0: Mozart, como dice
1: no
0: acá.
1: Tiene nada que ver la música de Mozart con la música de Bad Bunny, güey.
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1: ¿Qué tal? Muy buenas tardes, son las 6:04 y vamos con la información. El cambio climático ha provocado graves efectos en México. Los estados de Tabasco, Veracruz, Quintana Roo y Yucatán están perdiendo sus costas. Así lo aseguró la secretaria de Medio Ambiente, Alicia Bárcena, al participar en la Semana de Acción por el Clima y la Naturaleza que se realiza en Ciudad de México. La titular de la Semarnat afirmó que otro de las consecuencias del cambio climático es el sargazo en las playas de Quintana Roo, donde se ha llegado a registrar hasta 90.000 toneladas. La presidenta Claudia Sheinbaum encabezó en conjunto con la Fundación Teletón la inauguración del Centro de Rehabilitación e Inclusión Infantil Teletón, el CRIT, en Colima, y recordó que desde diciembre de 2024 se elevó a rango constitucional el que el Estado garantice el derecho a la rehabilitación de personas con discapacidad.
2: Somos de las pocas constituciones en el mundo, sino que la única, dos obligaciones del Estado mexicano. Una beca a toda persona que tenga discapacidad permanente. El gobierno aporta las becas universales, pero en diciembre de 2024 decidimos poner en la Constitución: el Estado garantizará la rehabilitación y habilitación de las personas que viven con discapacidad permanente, dando prioridad a las personas menores de 18 años de edad.
1: La jefa de gobierno de la Ciudad de México, Clara Brugada, destacó que más de 4.000 mujeres han recibido 25.000 pesos de capital semilla para poner en marcha o fortalecer sus emprendimientos o negocios. Recursos que, dijo, no tendrán que devolver.
3: 4.000 mujeres han recibido 25.000 pesos de capital semilla. Recursos que no tendrán que devolver. Los van a utilizar para sus emprendimientos. Porque el 74% de las mujeres no pueden asumir un rol de trabajo en otro lugar distinto a su casa por la tarea de los cuidados. Se han entregado 100 millones de pesos directamente a las manos de las mujeres.
1: Y en asuntos deportivos, esta noche México enfrenta a Chile en la última ronda de la actual fecha FIFA. El equipo mexicano y su director Rafa Márquez buscan el primer triunfo. El partido de hoy se juega en Los Ángeles, California, en punto de las 8:30 de la noche, y las acciones las podrás seguir completamente en vivo a través de las frecuencias, la aplicación o el portal de W Radio México. 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Soy Carla Santillán, seguimos escuchando La Corneta.
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6: No, y ahora, ¿quién podrá informarnos?
7: ¿Será el Moisésín Colorado? ¿Cómo estás, güey?
8: Es correcto. ¿Cómo estás, Eduardo? Qué gusto saludarlos una vez más aquí en La Corneta. Estoy feliz y contento.
7: Pensé
8: que me estabas pintando de Edo, güey. Te estoy viendo. Estoy viendo a Eduardo.
7: Y el estadio lo estoy viendo.
8: ¿Cómo crees que había yo algo
7: así? Que ustedes, y me está pintando de Edo, Eduardo.
6: ¿Dices así?
8: Vas a ver, güey. Mocos también para...
6: Oye, pero a ver, Moisés, a ver, hay mucha gente que solamente está viendo el radio y no tienen por qué...
8: No tienen por qué enterarse.
6: Que estamos pintando.
8: A ver, entonces, que se metan a... ¿Dónde es? En el canal de los 40 para que vean todas las...
7: YouTube de los 40 de México.
8: Métanse si quieren ver las señales, las señas obscenas que me están dirigiendo estos
7: conductores. Mejor vamos rápidamente a la información, no. Porque hay una noticia que está sacudiendo la prensa deportiva mexicana el día de hoy.
8: ¿Cuál quieres que te sacuda primero, Eduardo?
6: Esta.
7: La delantera.
6: No, Moisés, eso no se pregunta. Eso es como ponerte la pistola en la boca.
8: No. Yo te puse un pase ahí, te lo dejé botando en el área chica, taquita, y lo aprovechaste, güey. Lo aprovechaste muy bien. Te la dejé botando en el área chica y lo único que hiciste fue metérsela a Eduardo.
6: Y ahora lo que hace es zorrajármela a mí, dejándomela botando en el área chica. Moisés, ¿de qué vamos a hablar? Ya, en serio.
7: No sé, Moisés, a ver, ¿cuál es de la noticia del momento que es? El fichaje de Gil Mora, exacto.
8: Sí, así es. Todavía no nos dicen a qué equipo, pero a mediados de octubre, por la información que se dio a conocer en redes sociales, se va a anunciar. Dicen que es un equipo importante de fútbol europeo. Todavía no sabemos de qué liga, pero también se habla de una
7: cifra. Es parte de tu vida el equipo que lo va a comprar.
8: Es parte de mi vida, mira, nada más. pues ya con eso, ni modo que no sepan. Entonces... son, por lo que estoy escuchando y por lo que se ha dado a conocer, creo que son más de 40 millones de dólares. Ronda la cifra los 50 millones de dólares, lo cual sería la más grande transacción de un futbolista de Liga MX a cualquier liga de cualquier otro país.
7: O sea, es más dinero de lo que se pagó por Luis García, por,
8: sí, por el Chicharito, por este, exactamente, por el que me digan. Será muchísimo más dinero, sin duda, lo cual pues es algo bueno. Se va a anunciar una vez que Gilberto Mora cumpla los 18 años, eso significa que estará por ahí a mediados de octubre de este mes.
7: El 14, más por ahí. Cumple 18, es, Morita, y se anunciará este gran fichaje, y al parecer es Liverpool. El Liverpool.
8: Fíjate, yo esa información no la tenía, y qué bueno que lo dices tú. Tendremos que esperar la noticia oficial, porque pues ya saben que aquí somos especuleros, ¿no?
6: Sí.
8: Entonces, pues tenemos que esperar. No se ha confirmado.
7: Pero se habla de un equipo grande de la Liga Premier, o la Liga Inglesa.
8: Okay. Que es, pues, de las bases del City, planeta. También, claro. Tendremos que esperar, ¿no? Pero bueno, si es el equipo que sea, ¿no?
7: Sí,
8: el equipo que el Palacio de Hierro. No, ese no es
6: Sears,
8: el equipo,
6: ¿no?
8: De Inglaterra. Okay, ya.
6: Viene.
7: Sí, no sé, asignados a Gilberto Mora. Que vaya manera de celebrar un cumpleaños, ¿no? O sea, 50 millones es lo que se llevaría Cholos de Tijuana, ¿no?
8: Sí. No sé, lleva Cholos, güey. O sea, son diferentes. Los Cholos ya son los que andan haciendo cosas...
7: Más vale Cholos.
8: No tan buenas.
7: Exactamente.
8: Cholos es el equipo de Tijuana.
7: Así es. Entonces, esa lana se la llevaría Cholos.
8: El equipo, sí.
7: ¿Quién es Cholos?
8: Es del Grupo Caliente.
7: De Hank.
8: De Jorge Hank, así es del Grupo Caliente. Tendremos que también
7: esperar. Hace falta lana, Hank.
8: Entonces, un poco.
7: 50 millones de dólares por el fichaje de Morita. Sensacional. Es como se gasta la lotería, ¿no?
8: Sí, en las últimas transacciones también se acuerda que el equipo que en este caso está cediendo al jugador se quede con una participación para futuras ventas. Suelen quedarse con el 20%, 25%, dependiendo del equipo. Ah. Así es, entonces venden solo el 80-85% de la carta del jugador, y para una futura venta, digamos que el Liverpool City, el equipo que lo compre, en un futuro lo vende por 100 o por 60, 70 millones de dólares, ahí tendría una participación también el equipo de Cholos. Entonces, eso es lo que se suele hacer últimamente. No sé si será el caso.
7: Ahorita, ¿cuánto recibe
8: la transferencia? Él recibe también un porcentaje. Generalmente es alrededor del 10%, 15% de la transacción.
6: Esa no me la sabía. Cuando se hace la transacción, el jugador se lleva casi 10%.
7: También hay 7.5 millones de dólares de cumpleaños 18 para Gil Mora.
8: Además del contrato y el sueldo que le van a pagar en el equipo a donde llega.
6: Yo no voy a juntar esa cantidad, o sea, de aquí a que me muera, y este niño a los 18 años va... Bueno, más lo que generen contratos, qué bárbaro.
7: Más publicidad. Falta además su sueldo en este equipo de la Premier League que tentativamente lo va a contratar, ¿no? Que esa
8: sería... Una buena lana. Va a ser una buena lana también.
6: Okay.
8: Así es.
7: Sí, Gilmore a los 19 va a ser mucho más rico que tú y que yo.
6: Sin duda.
8: Y que los tres juntos, güey.
6: No, güey. Moisés, por favor, güey.
7: Uno de los porteros mejor pagados de la Liga Mexicana.
8: Bueno, no me puedo quejar. La verdad es que no me puedo quejar.
6: No te ríes frente a los pobres, güey, por favor.
8: No me voy a quejar para nada.
6: Pero te puedes dar el lujo de hacer esto gratis. Nosotros no.
7: Sí, tú te puedes dar ese lujo. Nosotros nos morimos de hambre. O sea, sería mendigar, sería la siguiente opción. Porque no sabemos hacer otra cosa. No hay más.
8: Tampoco se...
7: Todo el estaca puede ser bárbaro.
8: Tampoco se tiran el puente. No les va nada mal.
6: Está bien.
7: no nos quejamos, sí, mi querido Moy, pero nada que ver con un futbolista, ¿no? De primer nivel, como es Gil Mora o como es Moisés Muñoz. O sea, no hay comparación.
9: No puedo compararme yo tampoco con Gil Mora. De ninguna manera. No hay comparación.
7: Oye, ¿y es cierto que hay cambios en la Federación Mexicana de Fútbol?
9: No, ya se fue mentira.
7: Todo eso fue mentira.
9: Sí, ¿de qué estás hablando? De un tuit por ahí que circuló que había cambiado la presidencia de la Federación.
7: Y que ya iba a regresar el ascenso y descenso y varias cosas. Iba a reducir el número de extranjeros jugando en los equipos.
9: No, todo eso es mentira. Todo eso es mentira. No le hagan caso. Es un güey que quiere hacerse famoso nada más diciendo pendejo.
7: Ya no el...
9: Tontería y media.
7: Vamos con el menú informativo que tenemos para esta sección deportiva, por favor.
9: Vamos a hablar así acerca de. Primero vamos a hablar de lo que le dieron al Cholis. ¿Se acuerdan de este técnico, José Luis Sánchez Solá? Mejor conocido como Cholis, así es. Bueno, a él le ofrecieron dirigir al equipo de Correcaminos, en Tamaulipas, ¿no? Y bueno, le hicieron pues una oferta que no. Pues a la cual no pudo decirle que no, ¿no? Tenía carta abierta, como él lo dice, pero mejor escuchemos al Cholis lo que le ofrecieron por dirigir a este equipo y pues al equipo de Correcaminos. Así es, a ese mismo, así es. Okay. Y bueno, escuchemos por favor de propia voz a Cholis diciendo lo siguiente.
10: A mí me llevan el gobierno, porque no decirlo hoy, me lleva el gobierno con el mejor sueldo de mi vida, pagado por adelantado.
7: ¡Wow!
10: Y facturado. Ellos lo único que querían que la población hablara de fútbol y que dejara de hablar de la problemática que tenía.
7: Violencia.
10: Cartera abierta, una de gimnasio. Pues, ¿cómo un equipo sin gimnasio? En 3 semanas tenía un gimnasio ahí donde entrenábamos, que era un lugar muy bonito. Casa, la que yo quisiera. Jugaba yo golf. Bueno, jugaba golf, pero jugaba yo golf y no tenía dónde jugar porque en el club de Victoria no te dejaban entrar, era muy cerrada. El gobernador. No lo dejaban entrar, güey. Por sus pistolas compró una acción para pincharles por ahí, viejo.
7: Hijo de
10: puta. Nada más me dijo un día. Cholis, no estés ni en el lugar ni en la hora equivocada.
7: Sí, güey.
10: No estés ni en el lugar. Entonces, yo tenía una casa preciosa, hijo. No había dónde ir en la noche, por lo menos yo nunca vi dónde poder ir en la noche. Magníficas noches.
7: ¿Los tacos?
10: Se comía muy bien. El equipo perfecto, todo mi cuerpo perfecto, mis jugadores perfectos.
6: Al bordelo.
9: Bueno, ahí está, fuertes las declaraciones de Cholis, ¿no?
7: Qué barbaridad. ¿Cuándo el fútbol ha servido para distraer de lo que pasa en la política? ¿Cuándo?
6: Nunca. Esto es inaudito. Es terrible, güey.
7: Ahora, cuando tú estás consciente de que el gobierno te está contratando para que desarrolles un trabajo que distraiga a la gente de la problemática real de esa entidad, ¿aceptarlo es una falta ética? Debes de decir, no voy a contribuir al pan y circo.
6: Tú no estás haciendo
7: para adormecer al pueblo.
9: No estás dirigiendo un equipo.
6: Estás dirigiendo un equipo, entonces no
7: es
6: veo.
7: Trabajo.
6: Sí es feo encuadrar el teatrito y saber que el gobierno está tratando de distraer sobre sus malas acciones o su ineficiencia a través de un deporte, un espectáculo, pero tú, en lo personal, no estás haciendo nada más que lo que sabes hacer. Entonces, en este caso, puedes lavarte la carita y decir, sí, les estoy ayudando a pendejar a la gente, pero yo no hice nada malo.
9: Ahora,
6: ¿no?
9: mi pregunta sería la siguiente. ¿Por qué salir a decir esto, a declarar esto?
6: Me gusta. Porque su pecho no es bodega, porque lleva años tratando ya de decirlo, porque se sabe culpable de participar del teatro asqueroso.
9: No se le escucha culpable, no se le escucha como con un sentimiento de culpa. Más bien lo está diciendo casi como, pues, yo hice lo que quise, me dieron lo que yo pedí.
7: ¿De dónde es Correcaminos? ¿Perdón?
9: Tamaulipas.
7: Ay, güey.
6: Es que es una cosa,
7: pues está bravísimo.
9: No entiendo por qué salir ahora, venir y contarlo. Pero bueno, eso es la
7: prerrogativa
9: de Cholis. Honestamente, no lo sé.
7: Es comentarista de ESPN.
9: Que yo sepa, no está dirigiendo ningún equipo. Sino aquí, pues ya saben que la gente de Twitter ahorita nos va a corregir, así son de
7: informados.
9: Correctitos, por no decirlo de otra manera. Pero
7: correctores,
9: estoy enterado, no está dirigiendo a ningún equipo el Cholis en este momento.
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12: Pasemos a la siguiente nota. Tenemos la opinión del Piojo Herrera, director técnico del Atlante, sobre el tema del ascenso y el descenso, ¿no? Ya que Atlante era uno de los equipos que se encontraba en esta liga de expansión, obtuvo su llegada a la primera división una vez más por la compra de la franquicia de Mazatlán, ahora desaparecido. Está Atlante en primera división, pero le preguntan a él, ya que Atlante era uno de los equipos que... Era uno de los equipos que estaba luchando porque regresara el ascenso y el descenso. Y vamos a escuchar la opinión del Piojo Herrera sobre este caso. Dice muchas cosas que tienen sentido, ¿eh? Y con las cuales comulgo. Y yo lo he platicado con amigos, gente que me pregunta al respecto. Y opino lo mismo en muchos de los puntos que tiene Miguel Herrera. Escuchemos, ahora quiero ahorita continuamos con la opinión.
13: Insisto, creo que sí debe haber un castigo y debe haber un premio para el que hace bien las cosas, y para el que hace mal las cosas, pues un descenso, no ascenso y descenso. ¿Qué
14: tenemos
13: que hacer?
14: Por tema deportivo.
13: Por tema deportivo. ¿Qué tenemos que hacer? Fortalecer mucho nuestra liga de expansión. Que dejáramos llamar la segunda liga de expansión, sería la liga de ascenso, segunda división, como se llama en todos lados del mundo. Porque hoy expansión es eso, nada más una expansión de lo que es la primera división, como para tenerlos ahí. Y eso fue lo que se planeó hace seis años, ¿no?
14: Justo
13: hoy en día, insisto, debe haber, sí, pero tiene que fortalecerse, porque hay tres equipos, cuatro por ahí, que cumplen con los requisitos, no sé si cinco, con los requisitos de pensar que puedan tener un equipo en división. No están certificados, eso también hay que decir.
12: Gracias, Miguel. ¿Sabes qué me encantó? Es que no dejaste escuchar los puntos, pero bueno.
15: Ah, bueno, perdón. Adelante.
14: ¿Es crucial? ¿Es crucial? ¿Es necesario?
12: Sí, es que hay
14: justo y necesario.
12: No,
14: es nuestro deber y salvación.
12: Okay. Para que un equipo en primera división pueda tener esa categoría, pueda mantener la categoría, pues necesitas tener equipos de fuerzas básicas, equipo femenil. O sea, son más estadio. O menos, lo decía el Piojo, son 7 divisiones a las cuales tienes que atender de manera correcta. No puedes solamente tenerlas ahí y que te valgan madre. O sea, tienes que asegurarte de que los jugadores que tienes en esas categorías inferiores, pues estén llevando un proceso evolutivo importante, ¿no? Para que los jugadores que estén en la sub 15 asciendan a la sub 17 y así, ¿no? De forma continua. El equipo femenil debe ser competitivo, debes tener el estadio, debes tener muchos. Y como dice el Piojo, actualmente en el fútbol de expansión, en la liga de expansión, habrá 4 o 5 equipos que cumplan con todas estas normativas para poder tener un ascenso a primera división. Pues si llega, imagínate que llega a ganar un equipo que no tenga nada de esto, ¿cómo le va a hacer? ¿Va a vender la franquicia? Va a llegar otro equipo, entonces, o sea, tienen que asegurarse de todo esto, y en eso tiene un punto el Piojo Herrera.
16: No, tiene un punto varias de las cosas que dice. Lo que más me gustó es que este eufemismo de llamarle la Liga de Ascenso, la primera A, es la segunda división, como se le llama en todo el mundo. ¿Por qué hacernos bolas? Y, ay, no, van a sentir feo. Les vamos a decir Liga Expansión, Liga de Ascenso. No se vayan a sentir de segunda. ¡Son de segunda es que división!
12: Actualmente hay una categoría de segunda división y tercera división, Eduardo. Ya existen. Sin embargo,
16: está
12: no
16: mal
12: son
16: nombrada.
12: Realmente.
16: Esa la de segunda debería ser de tercera.
12: Mira, te voy a decir algo. Ahorita que termina el programa, te sientas frente a tu computadora, escribes una carta con estas inconformidades y se la mandas a la Federación Mexicana de Fútbol.
16: Se la mando desde aquí, Federación. Llamémosle a las cosas por su nombre. Está la primera división, donde juegan Pumas, América, de todos los equipos que conocemos. Y luego está la segunda división, donde juegan los equipos que medio conocemos, como el Correcaminos, el Zacatepec,
12: la UDG, Tapatío, Cancún FC.
16: Equipos que medio conocemos.
12: Tlaxcala.
16: Esa es la segunda división.
12: Tiene un equipo de expansión,
14: Cancún FC, no lo sabía. O sea, que yo no sabía que existía eso.
12: Sí, sí, sí.
16: Los cancunenses bien que lo saben, ¿no? Y disfrutan de su fútbol.
12: Atlético Morelia, papá, el equipo.
16: El Atlético Morelia tiene ilusión de ascender a primera división algún día.
12: Ellos sí están certificados, ellos sí tienen la capacidad, tienen las instalaciones y todo para poder ascender a primera división sin problema.
16: Ok. ¿Y si te llamaran como director técnico, dirías?
12: No, yo no soy director técnico, Eduardo.
16: ¿Y si te llamaran como pelotero, te pondrías a entrenar otra vez?
14: Nos han mandado al carajo varias veces con lo de dirigir un equipo. O sea, no es la primera vez que Moisés nos manda al diablo. No, es que no soy director técnico.
12: Para eso.
16: Pero para darte
12: para los 3 padres otra vez. Lo he hecho. Lo he hecho en ocasiones. Ahora con el equipo de Leyendas de América. Sí, pero no.
16: O sea, estamos hablando con una leyenda de la América, güey. Ni más ni menos.
12: Bueno, eso lo así se le llama al equipo, güey. No necesariamente si no todos los que participan en este equipo son leyendas.
16: O sea, Enrique Borja es un imbécil junto a ti.
12: No,
16: Temo Blanco, te besan los botines.
12: No, te estás sangrando la boca con esas declaraciones, Eduardo. No digas eso, por favor. Enrique Borja, por favor, de los ídolos leyendas.
16: Eduardo, por favor,
12: no.
16: No son nadie esas personas al lado de Moisés Muñoz.
12: Son todos, son el americanismo en persona, personificado.
16: Oye, en la madrugada. Te pregunto esto porque hoy en la mañana se llevó a cabo la semifinal del Abierto de Beijing, en China, y no, la final, y la ganó ni más ni menos que Novak Djokovic a sus más de 39 años. Entonces,
14: esa final de Beijing a tu mamá le impresionó muchísimo, ¿no? Eduardo lo vio y te dijo, qué partidazo. Sí, no. Según me contaste.
16: Sí, mi jefa se grabó el tenis.
14: A ver, el tenis.
16: Sí. Beijing ya se cuenta. No, ya ni sé qué decir.
12: Pero bueno. Sí, no. Aprovechó muy bien ahí. Viste el arma ahí, estaquita, la preparaste.
14: Por eso estaba yo calladito, agazapado.
16: Agazapado.
14: Sí. Aquí le zorrajo esto en la jefa. Ya sé.
12: Sí, no.
14: Alguno de mis dos interlocutores.
16: Una parte me da gusto porque es que me tienes más confianza a mí que a Moisés.
14: Es que.
12: No, porque yo no saqué el tema del tenis, güey.
14: Se me hace feo estar hablando en esos términos. Tú ya sabes que esto no es personal, ¿no? A lo mejor Moisés se me puede molestar, güey. Pero bueno, Moisés, o sea, ¿de quién a mi mamá también le gustó?
16: De los viejitos.
12: Fíjate que como a ella no le gusta el tenis, güey, entonces pues no.
14: No le gustó.
12: No,
14: a la mía no le gustó porque no lo puede ver.
12: ya.
16: ¿Tú qué sabes?
14: No lo puede ver, güey.
12: Ya, dejemos hablar de nuestras madres, por favor. Y mejor hablemos de la Volpe, ¿les parece?
14: ¡Ay!
12: ¿Y el Ricardo Antonio La Volpe?
14: De nuestras mamás a La Volpe.
12: Está cansado, sí, a ver, mamá Ricardo, de La Volpe.
14: Ricardo Antonio La parecía Volpe. Grosero, apestoso.
12: No, fíjense que mi mamá quiere mucho a Ricardo Antonio La Volpe porque él fue el que me llevó por primera vez a la selección. Ah. Él fue quien me debutó con la selección mexicana.
16: ¿Y se huele mucho a cigarro? Mucho.
12: Porque se ve como apestoso.
14: Como grasoso.
12: No, fíjate que no, ¿eh? Sucio. O sea, sí fuma bastante, pero no huele a cigarro. O sea,
14: ¿por qué se ve tan sucio?
12: No lo sé, güey. No me parece. ¿Te parece no? Que güey, se ve sucio?
14: Sí, se ve sucio, así, sí, como grasoso. Se ve
12: sucio, sí. Órale, no, pues, nunca puse atención a eso, fíjense. Bueno, él habla... Y él pide paciencia para Rafa Márquez, porque pues como ustedes sabrán, después de esta derrota horrible contra Estados Unidos, pues ya hay mucha gente que está pidiendo la cabeza del director técnico de la selección, habemos otros que somos mucho más mesurados, y que no opinamos lo mismo. Hay que darle tiempo a Rafa Márquez, apenas son 4 partidos amistosos, ni siquiera son oficiales.
16: Sí, pues, entonces, por favor, pedir la cabeza, tener
12: paciencia.
16: ¿Tú quieres la cabeza de Rafa Márquez?
12: No, fíjate que no. No lo quieres nada, Eduardo.
14: ¿Tú, Eduardo? Montada en tu sala. Así,
16: yo lo apoyo.
14: Disecada.
12: No, gracias.
16: Sí. A ver, la cabecita nomás.
14: No me digas.
12: No.
14: Pero ya, de manija de puerta. De manija de puerta de tu cuarto.
12: Ahora, si tú me dices que quieres de la mitad para atrás, o sea, bueno, solamente el cuello, entonces es otra cosa, ¿no?
16: No.
12: Bueno, tampoco. No, pues Rafa está empezando.
16: Vamos, o sea, estos son amistosos. Entonces, claro. El resultado da igual ahorita, por favor.
12: A ver, tampoco es tanto como que da igual, ¿no?
16: Da igual.
12: Porque también son juegos importantes, es donde tiene que ver Rafa Márquez con los jugadores con los cuales puede contar y de ahí va a ir armando su 11 titular para los partidos importantes, los partidos que sí cuentan. Pero bueno, hoy, por cierto, juega México contra Chile en Los Ángeles. Va a ser un buen partido.
16: Qué
12: para que estén atentos. Ahorita les vamos a decir a qué horas el juego. Ahorita se los decimos en cuanto buscamos la información. Y bueno, será un partido importante. Será muy interesante ver qué es lo que sucede con este encuentro, porque le conviene mucho a la selección mexicana terminar esta serie de 4 encuentros con una victoria, ¿no? Porque hasta el momento ha habido 2 empates y una derrota. Entonces tendría que venir una victoria para de alguna manera pues estar un poquito más balanceados, ¿no?
16: Me parece que es a las 8:30 empieza la transmisión, a las 9 arranca el partido. México contra
12: el centro de México.
16: El tiempo del centro de México, sí.
12: Así es. Bueno, esperemos que le vaya bien a la selección de Rafa Márquez. Pero escuchemos por favor a La Volpe, ¿no? Pidiendo esta paciencia para Rafa. Escuchemos por favor al técnico, ex técnico de la selección mexicana.
17: Por ahí, yo creo que él más que captó él de los grandes entrenadores que tuvo, qué sistema le gusta y aplicar de los entrenadores, eso sí, pero no me digas que grandes jugadores no fueron grandes técnicos. Ni voy a hacer nombre para no entrar en problemas.
16: Gracias, La Volpe.
14: Sí, a mí tampoco.
16: Ni soy yo bien, ni...
12: Y no habla de la paciencia,
14: ¿no? Me imagino que está saliendo así, no sé, como de un charco de chimichurri, güey, todo grasoso. Con un Fernandito, güey, acá.
12: Oye, por cierto, me pasaron una receta el fin de semana de cómo preparar un buen chimichurri para los asados.
14: Es buenísimo, güey.
12: Pues ustedes
14: dicen, ¿cuándo lo voy a preparar
12: la próxima carnita?
16: Oigan, por cierto, el día de hoy tenemos en W Radio, en punto de las 8:30 de la noche, el partido de la selección nacional. No sé quién nos acompaña, pero va a estar ahí Alberto Lati.
12: 8:30 de la noche, pero juegos a las 9:30, dijiste.
16: No, 8:30 la transmisión, 9 arranca el partido. Entonces, a partir de
12: 9 arranca el juego.
16: Okay. Tenemos la transmisión por W Radio. No se lo pierdan, ahí va a estar Alberto Lati.
12: ¿Los invitó?
16: Lo que necesitan.
12: ¿Los invitó Lati a la transmisión?
14: No.
12: No, ¿no van a estar?
14: A esta no.
12: Uf, no, a esta. Se la perdió.
14: No. A esta no. A esta
12: no. No, pero deberían estar ahí. Estaría chido una transmisión alterna. Una transmisión alterna. Ah, ok, ya no, yo no digo nada. Okay. ¿Le van a hacer competencia a Lifetime? Hijos de su madre.
16: No.
14: ¡Y nos la van a pelar! No, ya.
12: No, vamos, ya veremos.
16: Las nalguitas a Lifetime.
12: No. Nosotros estamos tranquilos, güey. Estamos tranquilos.
16: Porque todavía
12: no empezamos. Hacer ahí una collab. Como dice ahora la chaviza, una collab, ¿no?
14: ¿Qué es eso? ¿Un collab?
16: Échenme la collab.
12: Dale. Échenme la collab. Préstame la collab. A todos, por favor. Okay. Una colaboración, pues.
14: Bueno, ¿qué más tenemos en el mundo de los deportes? Aparte
16: muchísimo.
14: De
16: esos
14: cosas horribles.
12: A ver, tengo una última nota, una última nota que me gustaría compartir con ustedes. ¿Ustedes se acuerdan del pibe Valderrama, no? Este jugador leyenda del fútbol colombiano,
14: mundialista,
12: por supuesto. Sí. De los más reconocibles, él junto con Higuita. Yo creo que son los jugadores colombianos que más se pueden reconocer a nivel mundial.
16: No, güey, James Rodríguez.
12: Sí, pero James, bueno, tiene razón, James Rodríguez, sí, porque es mucho más actual, ¿no? Pero si hablamos de estos dos jugadores, yo creo que no existe un colombiano que le guste el fútbol que no conozca a cualquiera de estos jugadores que acabas de mencionar. Bueno, el Pío Valderrama también tiene una, tiene pues un historial, ¿no? De cómo vivía sus concentraciones con la selección de Colombia. Y porque el hecho de que muchos de sus compañeros de cuarto no lo querían como compañero de cuarto. En ese caso vamos a escuchar a Óscar Córdoba, portero también muy reconocido de la selección colombiana, que nos platica de por qué no querían tener de compañero de cuarto al pibe Valderrama. Escuchemos, por favor, a Córdoba.
18: No, el pibe era muy estricto en su disciplina, ¿sí? Entonces el pibe a las 10 de la noche apagaba el televisor y se ponía el control remoto en el pecho. Para que se lo quitara.
16: Para que el compañero no.
18: No puedo ver televisión esta tarde. No puedo salir de la habitación porque se enoja. Entonces, no, dejen al pibe solo.
16: Que dejó a un compañero fuera de la habitación durmiendo una noche.
18: A Bonnie Mosquera, sí, claro. Nos dejó a aventarlo. Desde ya a las 11 de la noche estamos dando cartas. Cuando tocó la por el. Muchachos, déjenme dormir aquí porque el pibe yo no me despierto porque no me echan de la elección.
16: Sí. Bueno, eso está mejor que la historia que contaba Félix Fernández de compartir el cuarto con el Brody Jorge Campos, el inmortal, que
14: además
16: metía comida, dejaba un reguero y encima era sonámbulo y se le iba a sentar en su cama.
14: Además, a medianoche se le sentaba a decirle quién sabe qué incoherencias en lenguaje Brody, oyendo
12: por sobre. ¿No le aplicaba el labial? Mira, no, que no le aplicara el labial era bueno, ese era, mira, era algo que hacía Jorge
14: el
12: Campos.
14: El labial es terrible.
16: Suena, no quiero saber qué era el labial.
12: Ya te lo estás imaginando y sabes lo que es.
16: Correctamente, ¿verdad? Hijo de la sí.
14: Bueno, vamos, sí, ¿has platicado cuando te lo aplicaron a ti, Moisés, y eso?
12: No, a mí no, nunca. Esa era una práctica.
16: Ságuenle a Piacol la vida.
14: No sabes esa, porque no, estabas
12: esa
14: dormido.
12: Esa era una práctica.
14: Te lo hicieron y estabas dormido. No. Nunca supiste. Nunca supiste, Moisés. Lo tuviste ahí. ¡Ahí!
12: No, contemporáneo mío. No, para nada.
14: Mañana bueno, pues, callar.
16: No nos queda otra más que decir, nació Popote.
14: Creció Manguera.
12: Y ya estuvo.
16: Gracias, mi querido Moy. Completísima, sensacional, como siempre. Se agradece. Deliciosa. Y se valora.
12: Gracias.
16: Y solo recordar, hombre, cuál será el top ten del día de hoy. Se va a llamar El Buffet como el Sexo.
14: El Buffet como el Sexo. Mande lo suyo, arroba la corneta FM. Esa es la vía gratuita de este su programa, de su radio. Bueno, o sea, digo, velo bien, ¿eh? Porque todo te lo vas a tener que tragar.
16: El buffet como el sexo. Bueno, pues no está como en las fotos, pero pues ya estamos aquí, venga, vamos a entrar.
12: Sí. A ver, pásame una piernita para acá, otra piernita para allá, de espaldilla, y ahí te va el salpicón de cachete.
14: ¿Y una rebanada de pay de pelos? Ya, ok, ya.
12: Oigan, muchísimas gracias, señores, una vez más por tenerme aquí, como dijo mi gran amigo sabio y purépecha Huangos, los dejo.
14: Gracias, Moisés, qué barro.
16: ¿Qué le hacemos? Gracias, volvemos, arroba la corneta FM. Abrazo, mi querido Moy.
14: Abrazo, bye.
12: Bye, bye.
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0: también si son varias compras se reportan y entonces pedirán el NIF.
1: Número 4.
0: Si excedes el límite máximo, la terminal te va a pedir que pagues de manera tradicional, es decir, ingresar la tarjeta y teclear tu NIF.
1: Número 5.
0: Si de

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1: ¿Por qué la leche se pone agria? La leche contiene un azúcar llamada lactosa. También contiene unas bacterias inofensivas llamadas lactobacillus que usan la lactosa para obtener energía y crean ácido láctico como producto derivado. El ácido láctico es el que le da el sabor ácido. Cuando se pasteuriza la leche, mueren las bacterias dañinas y eso reduce también el número de lactobacillus. Por lo que la leche dura hasta 3 semanas en el frigorífico. Los lactobacillus son muy útiles porque las condiciones ácidas que crean hacen que la caseína, proteína de la leche, se convierta en cuajada. Sin ella no tendríamos lácteos como el queso.

0: llegó ese bello momento del top 10 del día de hoy, que se intitula El buffet como el sexo. Y está bien el buffet porque es todo lo que puedas comer, ¿no? Ah, no ha abierto mi video. Ah, como chingadito. A ver, espérate.
1: Sí, no te veo. No, bueno, sí. Gracias a todas las personas que enviaron sus propuestas. Esta es la número
2: 10.
1: El buffet como el sexo. A mí me gusta quedarme sin aire y sin poder moverme.
0: ¿De plano? O sea, que sientes que vas a reventar. Fíjate que yo ya no puedo hacer eso, güey.
1: Me encantaba de chavo, güey. Así decir, yo no puedo. ¿Cómo estoy? No, ya no puedo, güey.
0: Como decía mi abuela, quedar empapuzado. O sea, cuando estás empapuzado como un cerdo.
1: Empachado, así.
0: Sí, no, yo si hago eso ya me la paso mal, güey. De hecho, hace poquito en un viaje, además de todo un viaje que me costó un
1: ahorita.
0: Perdí 2 días, güey. El día que llegué me atasqué acá y me trae esto y esto y lo otro y lo de allá también.
1: O sea, diste un chilengazo gastronómico.
0: Gastronómico, me enfermé, güey.
1: Además de todo lo que te empujaste con esa comilona, ya me imagino.
0: No, te juro que fue la comida y me tuve que quedar un día entero, o sea, acostado. No, güey, acostado, nomás me paraba yo para sacar cosas, descargando el camión.
1: Qué horror.
0: Es que me la super mastiqué, güey. Me comí una docena de ostiones, foie gras. Después me comí un filete, o sea, un filete acá con salsa francesa pesadita, güey. Y después me tragué un postre, ¿cómo se llama esta cosa? Un creme brûlée, güey. O sea, hice el
1: panzazo. ¿Cuántas tres botellas de vino?
0: Una sola botella de vino, más soportitos al final y un
1: coctelito. No, suena tremendo.
0: Me pasé de gana, güey, y ya estoy bien.
1: Pero el foie gras no, el foie gras.
0: El foie gras es delicioso, lo siento. Que,
1: éticamente está muy duro echarse
0: lo el foie gras. Lo sé, pero estaba delicioso. Y me lo
1: otro día hablamos de eso. Vamos
0: y a me lo voy a volver a comer.
1: Esta es la número
2: 9.
1: ¿Hay foie gras ético?
0: Pues no, güey.
1: Porque hay estas historias de que les meten un embudo en la boca a los gansos y les
0: retacan no comida para engordarlos. Eso no es cierto de todas las granjas que tienen estos gansos. Foie gras nada más quiere decir que tiene mucha grasa el hígado. Y lo que tienen estos gansos sí es hígado graso, pero es por la alimentación. O sea, no es que les retaquen la comida a fuerza. Nada más tienen el hígado graso. O sea, sano no está el animalito. Tiene el hígado graso. Pero de todos modos lo van a matar para sacártelo
1: en tu baguette.
0: Sí.
1: Ya bueno, no, esta es la número.
0: Además, yo hago paté muy bueno. Un día hago un paté de campaña hecho en casa y me queda bueno.
1: Oigan, chicas del video, ¿no oyeron que era el 9? ¿Por qué ponen el 8?
0: A ver.
1: Sí, el buffet como el sexo. Ah, pues aquí ya probé de todo.
0: Necesito cambiar de locación. Okay.
1: Siempre lo mismo.
0: No, eso no, güey. Bueno, eso sí.
1: ¿Qué?
0: Es,

0: Coolidge, el presidente Calvin Coolidge. Coolidge. Que le estaban en una granja, ¿no? Y le dicen a la pareja presidencial, estaba ahí la primera dama de los Estados Unidos, no, pues este gallo es capaz de fecundar, inseminar a 20 veces al día. Ah, pues cuéntenle eso al presidente Coolidge, dice la primera dama. Y el presidente Coolidge pregunta, ¿y es siempre con la misma o con diferentes? No, pues obviamente con diferentes gallinas. Cuéntenle eso a la señora Coolidge, por favor.
1: Es que Coolidge, güey, la neta, muy mal.
0: Sí, que Coolidge, la que sigue es la número.
1: ¿Qué comía Coolidge? ¡Huevos de gallina!
0: Por el Coolidge, es que quedó no, esta digas, anécdota.
1: Por el presidente, por favor, el presidente Coolidge.
0: El presidente
1: no
0: Coolidge,
1: por el Coolidge.
0: El Coolidge.
1: Pues, ¿qué bueno, tiene? Está bien. Bueno, ahí tienen. Vamos a la que sigue, que es la número
2: 8.
0: Es como el sexo. Por 500 pesos quedas satisfecho, te lo garantizo.
1: Qué bárbaro. Y con variedad también. Mira, tengo de esto y del otro. 500. Nada se quita con penicilina. Vamos a la que sigue, que es la número. No, no, 500. Wow. Estamos hablando de 250. Muy bien.
0: Es correcto. Vamos a la número
2: 7.
0: Las chicas le atinaron.
1: Me fue como el sexo.
0: Uy, mira. Hay pechugas con salpicón.
1: Pero yo las quiero preparar personalmente. Así es, no sé quién las preparó.
0: No, ya traen salpicón del chef. Así mira, te la comes.
1: Y así viene ya. El salpicón de la casa. Ok. La que sigue es la número
2: 6.
1: El buffet como el sexo.
3: No, me corrieron por atascado. Pues todavía cabía más.
1: Ni modo.
0: ¿Te gustan esos lugares de todo lo que puedas tragar?
3: Fíjate que no, y no, porque pues luego no es de gran calidad lo que te sirve.
0: No, exactamente, ahí está el problema. Hay lugares donde sí.
3: Hay buffets en los buffets generalmente te puedes servir las veces que quieras, de todo lo que quieras. A mí, ya les dije al principio del programa que el buffet no es lo mío. Me gusta ordenar a la carta y que me traigan mi comida.
0: Párate a ver lo que hay en el buffet.
3: No quiero, güey, quiero que me lo traiga un mesero o una mesera. A la CAF me gusta muchísimo más. Pero bueno, vamos a la que sigue, que es la número
2: 5.
1: El buffet como el sexo.
0: No, si esta coliflor ya está pasada.
3: Está agria. Y además se enfrió y huele feo.
0: ¿Ya viste la cola aguada?
3: No, no, es así como cola aguada, es chocolate.
0: ¿Eso qué?
3: Es el delicioso.
0: Sauerkraut.
3: Sauerkraut. Kartoffel. Y Schweine. ¿Cómo? ¿Schweinfleisch? Bien flesh, que es como así, algo así, ¿no? Es carne de cerdo, Schweinfleisch.
0: Fleisch, Schweinfleisch.
3: Schweinfleisch.
0: Muy bien.
3: Por favor,
0: bitte.
3: ¿Bitte?
0: Sí, bitte. La número
2: 4.
3: Además con acento ñero, ¿bitte? Me gusta.
0: El buffet como el sexo. Yo la verdad prefiero pagar por la variedad.
3: En plano.
0: Pues qué crees, ya se acabaron la almeja y le dejaron puro camarón, caballero.
3: Pero si quieren le disparo unos ostiones, los pongo yo, de veras. Bueno, la que sigue es la número
2: 3.
3: Ay, el buffet como el sexo. Pues para evitar la contaminación cruzada, primero cómete lo que está enfrente y después te comes lo de atrás.
0: Sí, ¿qué es la contaminación cruzada?
3: Pues de alimentos, a lo mejor te comes primero lo que está atrás y luego te comes lo de enfrente y te llevas algo de lo que estaba atrás a lo de enfrente y no debes de hacer eso, güey.
0: Ya entendí.
3: O sea, por sabor. Por sabor.
0: Por sabor, nada más.
3: Nada más. La que sigue, chicas.
0: El buffet como el sexo. ¿Sabes qué? Yo voy a pedir una rusa. Ando de antojo.
3: Yo te mezclo la ensalada. Ok.
0: Pero cuidado porque puedes terminar vomitando, ¿eh?
3: Híjole, de plano, así de fuerte está él.
0: ¡Ay, qué jugosa se ve la carne!
3: Échame una pierna aquí, la otra acá. Ok. La que sigue es la número.
0: Aprovecha, porque no te lo vas a poder llevar a casa.
3: No, eso sí está mal visto. Si van a un buffet, no se lleven.
0: No se lleven nada comida a casa. No. El buffet como el sexo. No, es para comer ahí.
3: Ahí.
0: Y nada más. El buffet como el sexo. Mira, papá, prueba qué rico.
3: No. No. Papá, mamá, prueben esto, está delicioso. Esta papaya está fresquísima. Qué feo. Papá y mamá.
0: Los voy a preparar con la lechera.
3: Qué bárbaro. O con el lechero.
0: Para que la disfruten más, papás.
3: O con el lechero.
0: Con el lechero.
3: Bueno, ¿saben qué?
0: La lechera, la leche.
3: Sí, la leche condensada.
0: Me da leche con...

0: manzana, como leche.
1: Miguel José confunde los
0: con leche Nestlé.
1: Gracias, no, estuvo oportunísimo ese.
0: Bueno, ¿saben qué? Ese... estuvo bueno, suficiente. Gracias. No más, se acabó. Gracias de verdad por su atención al presente programa. Gracias por el rating de ayer en Qué Importa. Los esperamos en la noche ahí en Imagen Televisión.
1: Para un mejor.
0: Hoy es martes, ¿no? ¿Nuevo?
1: Es martes, sí, estreno en la corneta extendida.
0: ¿Qué vamos a estrenar?
1: Va a dar el anuncio oficial de lo que estrenamos hoy en la corneta extendida.
2: Vinieron unos chavos, unos ahí chavillos, ¿no? Que están empezando esta, ¿no?, onda, ¿no? 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
0: ¡Eso! El día de hoy estrenamos el episodio de la corneta extendida.
1: Amo a estos carnales, la verdad, cómo
0: son, gozan, grandes.
1: Como cada vez que los he visto, de verdad, son divertidísimos. 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
0: ¿Saben qué?
1: ¿En qué gustó?
0: En el número uno, por supuesto. Me gusta la idea de que lo escuchen, porque hablamos de los límites del humor. Hablamos, estos señores de verdad arriesgan, nosotros hacemos lo propio. Estamos buscando todos, creo yo, el hasta dónde y cómo hacer mejor humor para todos ustedes.
1: Ellos lo dijeron muy bien, me gustó lo que dijeron.
0: Sí, a mí también. Pero
1: vale,
0: no adelantes,
1: no
0: adelantes.
1: No,
0: puso bueno.
1: Nomás dije que me gustó.
0: A mí también me gustó, creo que a Slobo le gustó, creo que a Ricardo le gustó, creo que a nosotros nos gustó.
1: ¿No viste?
0: Es que ese bigotito acá como de Freddie Mercury, muy bien, güey.
1: Oye, está sabrosísimo, güey.
0: Exactamente. ¿Cómo dijo que era Ted Grasso? Muy bien. Pero ya está más flaco además, güey. Cada vez está más delgadito, muy bien.
1: Y bueno, Ricardo también sensacional, como siempre.
0: Así es.
1: Tu nombre fuera, pues, eso me gusta. Los dedos
0: se la pasan bien.
1: Que la gozan.
0: Se la pasan bien.
1: Bueno, pues eso es en Amazon Music. Y nos vemos en la noche allá en Imagen Televisión. Y creo que es hora de cerrar el hocico, ¿no? Y
0: llegó
1: a
0: ese
1: para tragar.
0: Llegó ese bello momento en el cual dejo de oír una asquerosa y estúpida voz diciendo tarugadas e imbecilidades. Bueno, muchísimas gracias a todos, de verdad.
1: Nada más una última que acaba de llegar. Mandó Gerardo Vázquez. El buffet como el sexo.
0: ¡Ay, me sacaron por meterle el dedo a la dona! Si es que eso no se hace en los buffets. Si vas a meter el dedo, métetelo en la rosca. Bueno, nos vemos luego.
1: Bye.
0: Ahí nos vemos. Besos.
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8: ¿Cómo le va? Muy buenas tardes. Bienvenido, bienvenida a esta jornada informativa de martes, martes 6 de octubre de este 2026. Oiga, el día de hoy, 6 de octubre, nació Francisco Gabilondo Soler, mejor conocido como el Grillito Cantor, Cri Cri. Y si el tiempo nos lo permite, pues estaremos escuchando algunas canciones de Cri Cri el día de hoy, a propósito de su natalicio. Pero bueno, pues como este espacio informativo es eso, un espacio informativo, vamos a compartir con usted, como todos los días, un resumen de lo que le estaremos compartiendo en esta jornada informativa. Vamos arrancando.
9: Advierte Santiago Nieto Castillo una posible violación al artículo 117 de la Constitución, que prohíbe que las entidades estatales puedan generar vínculos de colaboración con gobiernos extranjeros.
10: La Secretaría de Relaciones Exteriores está autorizada en la Ley de Seguridad Nacional un grupo de alto nivel que se llama GANSEC, un grupo de alto nivel en materia de seguridad, que tiene que autorizar todos los procedimientos y todos los proyectos que vinculen a un gobierno extranjero, sobre todo en materia cuando hay recursos extranjeros en
9: el
10: país.
9: El gobierno federal ha identificado 9 proyectos de cooperación entre el gobierno de Estados Unidos y Querétaro, lo que genera una alerta respecto a la injerencia extranjera, advierte la presidenta Claudia Sheinbaum.
11: Hasta el momento de diciembre de 2021, hasta el 4 de octubre de 2026, se identificaron 9 proyectos de cooperación entre el gobierno del estado de Querétaro con agencias de aplicación de la ley de los Estados Unidos.
9: Secretaría de Relaciones Exteriores reconoce que sí hubo notificación sobre la visita del embajador estadounidense, pero asegura que no se informó sobre acuerdos de cooperación. Proponen diputados de Morena incorporar en la Ley de Obra Pública del Estado de Querétaro la figura de Contraloría Social.
12: Estamos proponiendo incorporar en la Ley de Obra Pública del Estado de Querétaro la Contraloría Social en la obra pública, para que las personas beneficiarias, usuarias y habitantes de la comunidad puedan participar de manera organizada en la vigilancia, seguimiento y evaluación social de las obras de infraestructura.
9: Voceras de la Madre Tierra y personas defensoras ambientales solicitaron al gobernador de Querétaro que suspendan temporalmente la instalación de más centros de datos en la región.
13: Acabamos de dejarle una petición de suspensión en contra de los centros de datos al gobernador. Esto nos ha tenido trabajando durante varios meses, ya que como pueden ver, aquí tenemos todo lo que hemos solicitado a la plataforma de transparencia.
9: Instalan mesas permanentes de diálogo entre autoridades municipales y equipos de fútbol interbarrios para prevenir hechos de violencia.
14: Formar una mesa de permanente para revisar todos los torneos que tenemos particularmente en los de llanero. Y tenemos un trabajo de cercanía con los que los organizan para justo prevenir cualquier incidente.
9: Desde el inicio de sus operaciones en el 2021, el Centro de Referencia Estatal para la Atención del Niño y la Niña con Cáncer del Instituto Mexicano del Seguro Social en Querétaro ha atendido a cerca de 200 pacientes.
15: El toque de campana se le realiza a los pacientes que están finalizando su tratamiento. No es el fin como tal del tratamiento en sí, pero es de manera representativa el final de una etapa y el inicio de otra.
8: Vamos rápidamente a revisar las informaciones de carácter nacional. La Secretaría de Hacienda niega investigación de la Unidad de Inteligencia Financiera en contra de Andy López Beltrán y Almícar Olán. Durante su comparecencia ante el Senado, el secretario de Hacienda, Edgar Amador Zamora, aseguró que actualmente no existe ninguna investigación en la Unidad de Inteligencia Financiera contra Andy López Beltrán ni contra este empresario Almícar Olán, quien se presume es el prestanombres de Andy López Beltrán por el caso del presunto huachicol fiscal. La declaración ocurrió luego de que senadoras del PAN y del PRI cuestionaran al funcionario por los señalamientos de presunta corrupción relacionados con el llamado clan de Andy López Beltrán.
5: Todos los expedientes han sido completamente documentados en la unidad y no existe, digamos, en este momento investigaciones en ese sentido por parte de la Fiscalía.
16: Así las cosas.
8: Y bueno, también en torno a este tema, el de Andy López Beltrán, el día de hoy Diego Rodríguez Barroso, diputado de Acción Nacional, exigió al gobierno de Morena incautar más de 1.433 millones de pesos detectados en un banco suizo a nombre del empresario Jorge Almícar Olán Aparicio, presunto prestanombres de Andy López Beltrán. Ahí sí deberían estar concentrados, dijo el diputado, a ver si son muy gallitos.
17: Antes de querer fregar otra vez al ciudadano de bien, empiecen por incautarle los recursos ilícitos a los criminales con los que ustedes cogobiernan. Desde aquí los retamos a ver si son muy gallitos, a que inicien con la incautación de los más de 1.433 millones de pesos que le encontraron en un banco suizo al narcoempresario prestanombres de Andy N., Jorge Amílcar Olán Aparicio.
16: Así las cosas.
8: Vámonos con la polémica local que ha trascendido a lo nacional. Hoy Ariadna Montiel, presidenta del partido Morena a nivel nacional, acusó injerencia extranjera por Academia Policial aquí en Querétaro. Criticó al gobierno panista de Mauricio Curi González por la Academia Policial con participación estadounidense y acusó que bajo el argumento de mejorar la seguridad se pretende promover la injerencia extranjera. La dirigente del partido Morena sostuvo que la colaboración internacional sí puede existir, pero debe realizarse dentro del marco legal y contar con las autorizaciones correspondientes.
18: El tema y el pretexto de la seguridad me parece que es un argumento para promover la injerencia por parte de los gobiernos panistas, porque es reiteradamente este accionar de que vengan de fuera y del extranjero a ayudar en esta materia que no está resuelto. Ya vemos que Chihuahua es de los estados que tiene mayor número de homicidios y que no es un tema resuelto.
16: Así las cosas.
8: Y bueno, mientras Ariadna Montiel estaba haciendo estos señalamientos, los diputados del Partido Acción Nacional están pidiendo una disculpa pública por el caso Querétaro. La diputada federal del PAN, Genoveva Huerta, lanzó un reclamo en la Cámara de Diputados para defender al gobernador de Querétaro, Mauricio Curi González, luego de que su gobierno sí notificara en tiempo y forma a la Secretaría de Relaciones Exteriores sobre la visita del embajador de Estados Unidos. No vamos a permitir que la mentira y la manipulación se impongan sobre las instituciones, dijo Genoveva Huerta.
19: No podemos permitir que la mentira y la manipulación se imponga sobre las instituciones. Exigimos una disculpa pública. Lo decimos de frente y con firmeza. Quedó plenamente acreditado que el gobierno del estado de Querétaro notificó en tiempo y forma a la Cancillería y a las dependencias federales. No vamos a permitir que manchen a un gobierno que sí trabaja y que sí da resultados.
16: A
8: Vámonos con otras cosas. El Senado declara aprobada la reforma constitucional de nacionalidad única. El presidente del Senado, Higinio Martínez, declaró aprobado el decreto que reforma los artículos 82, 116, 122 de la Constitución en materia de nacionalidad única para quienes busquen encabezar los poderes ejecutivo, federal y locales. La reforma fue remitida ya a la Cámara de Diputados para que realicen la declaratoria correspondiente.
20: La Cámara de Senadores declara aprobado el decreto por el que se reforman y adicionan los artículos 82, 116 y 122 de la Constitución Política de los Estados Unidos Mexicanos en materia de nacionalidad única para el ejercicio de la titularidad de los poderes ejecutivo, federal y locales. Se remite a la Cámara de Diputados para que realice la declaratoria correspondiente.
8: Así las cosas. Ya quedó en firme, al menos en la Cámara de Senadores, esta reforma de nacionalidad única para que quienes aspiran a ser presidentes, presidentas de la República o gobernadores o gobernadoras renuncien si acaso tienen otra nacionalidad además de la mexicana. Vámonos al corte, son las 7:14 ya en el tiempo del centro y yo tengo mucho que compartir en esta jornada informativa de Así las Cosas Querétaro, así que no se me vaya, usted está en la frecuencia correcta, esto es W Radio, voy y vengo.
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0: de la tarde con 21 minutos y estamos escuchando una de mis canciones favoritas de Francisco Gabilondo Soler, La Chonita. Y es que el día de hoy estamos conmemorando el aniversario del nacimiento de el grillito cantor Francisco Gabilondo Soler, que nació un 6 de octubre de 1907 en Orizaba, Veracruz. Vamos a estar escuchando algunas de las canciones que marcaron la infancia de muchos de nosotros y nosotras. Bueno, a mí me contaron porque era un clásico. Bueno, la verdad es que Cricri es un clásico infantil que no pasa de moda, por eso es un clásico. Como todos los martes y en este nuevo horario, le agradezco mucho a Betty Hernández Rojas, presidenta de la Coparmex, que nos acompañe en esta jornada vespertina de Así las Cosas. Mi querida Betty, ¿cómo estás? Muy buena tarde.
1: Muy buenas tardes para ti y para toda tu audiencia, de verdad. Gracias por esta oportunidad, que ahora debo decir, además, una zambullida escuchando estas melodiosas notas de Cricri, una zambullida al pasado, a los recuerdos, a la nostalgia. Muchas gracias.
0: Muchísimas gracias, mi querida Betty. Y bueno, pues hablando de Cricri, de la nostalgia y del pasado, yo quiero poner sobre la mesa el tema que vamos a platicar el día de hoy. ¿Por qué digo del pasado? Porque a mí me parece que la sociedad ha ido evolucionando junto con los gobiernos y los gobiernos junto con las sociedades para ir construyendo, creo yo, mecanismos de colaboración cada vez más certeros. Antes, a lo mejor, la sociedad entendíamos que, o creíamos que la responsabilidad de la gobernabilidad y la gobernanza de un país o de un estado, pues dependía exclusivamente del gobierno, ¿no? Pero hoy me parece que los tiempos han cambiado de tal forma que hoy el gobierno ya no puede solo. No es que quiera hacerlo solo, porque por mucho que quiera, ya no puede hacerlo. Hoy la sociedad es distinta. Los sectores, como los sectores empresariales, los académicos y la sociedad civil organizada, han evolucionado de tal forma, Betty, que hoy se parece imposible pensar en un gobierno sin la colaboración de estos otros sectores.
1: Dices muy bien y los has nombrado prácticamente a todos los integrantes.
0: Ya vámonos, buenas noches, hasta mañana.
1: No, qué bien lo introduce este tema, porque estamos hablando precisamente de estos esquemas o metodologías de colaboración para finalmente dar respuesta a problemas, conflictos o retos que enfrentamos todas las sociedades, pero de una manera en la que podamos escuchar diferentes voces. Entonces, si bien es cierto que hay muchas responsabilidades que constitucionalmente o en legislaciones locales corresponden pues a los diferentes niveles de gobierno, federal, estatal, municipales, hay cuestiones que, aunque tengan la obligación de resolver, se resuelven de manera más eficiente con la colaboración de otras partes. Y entonces, quizás, si nos vamos a hacer un repaso histórico, quizás siempre haya habido este tipo de colaboraciones, de estas injerencias y este entretejer el destino de las sociedades. Pero en estos esquemas, que además llevan el bonito nombre de hélices, o sea, de triple hélice, cuádruple hélice,
0: quíntuple hélice,
1: o pentahélice, efectivamente, y ahorita me gustaría comentar un poquito por qué me gusta el término, es justamente cada hélice representa la voz de, por ejemplo, la voz y para lo que está facultado los gobiernos. Otra representa la experiencia, la tecnología, los procesos de la academia. Otra, la voz de la iniciativa privada, la voz de las empresas, de los inversionistas, del capital, hay que decirlo, y sus trabajadores, porque las empresas están integradas obviamente de manera, el binomio indisoluble. Y entonces ahí tenemos la primera triple hélice, que después se vino complementando con la voz de la sociedad civil organizada. Bien puede bueno, diferentes tipos de ciudadanía. O sea, a veces son la voz de los ciudadanos como individuos, y a veces es sociedad en grupos, claro, de manera más organizada. Pero entonces en estas hélices, la idea, y aquí viene porque me gusta la metáfora, es para impulsar de manera más eficiente que una, decíamos desde el principio, algo por resolver, algo por crear, que requiere la sociedad, se haga, pero desde la visión de todos estos grupos y cada quien aportando su expertise, aportando los datos, aportando la experiencia, ¿no?
0: Claro, Betty, y lo dices bien, porque estoy pensando, yo lo decía hace un momento, por mucho que el gobierno, ya sea estatal o municipal, incluso federal, quiera resolver todos los temas que en una sociedad se van construyendo en el cotidiano, la verdad es que le es imposible. O sea, tendría que ser una especie de kraken con muchos brazos y con muchas posibilidades operativas y presupuestarias. Y la sociedad civil organizada, a través de asociaciones civiles, de organizaciones no gubernamentales, e incluso la iniciativa privada a través de las empresas y de las industrias, de los pequeños, medianos y micro negocios, pues claro que ponen su granito de arena, Betty, porque el gobierno, en algunas ocasiones lo hemos visto, pues se hace bolas, o sea, es mucho, ¿no? O sea, es imposible que lo resuelvan todo.
1: Y no solamente es un tema de alcance, que efectivamente, pues todo tiene límites. No es tampoco únicamente una cuestión presupuestal. Es una cuestión de, insisto, de la especialidad, claro, que puede poner sobre la mesa estas diferentes representaciones, porque a todos nos ocurre en lo que hacemos cotidianamente que de tanto repetirlo caemos en esto que se llama la ceguera de taller.
0: Claro.
1: Entonces yo en mi cotidianidad puedo estar viendo temas de procesos, de presupuestos, de la que si la obra alcanza o no alcanza, los proveedores, lo que sea, pero a lo mejor quiero, vamos a poner un ejemplo muy sencillo. Decido presupuestariamente que le hace falta a la colonia, ¿no? Y pues además a lo mejor escucho por ahí que alguien en la colonia de enfrente pusieron un parque, pero si yo no voy y le pregunto a la ciudadanía, a los vecinos, si no hago una encuesta de necesidades de la, claro, colonia, a lo mejor hago una obra que no es tan importante o tan urgente o tan significativa para X o Y efectos como cualquiera otra, una casa de la cultura, en lugar de nada más, a lo mejor yo estaba planeando poner una cancha de básquetbol, claro, pero a lo mejor no es eso lo que más requieren, sino pues a lo mejor
0: justo banquetas, alumbrado,
1: temas de salud, alumbrado, exacto. Ahora todo se requiere, pero tomar el pulso a la opinión ciudadana es muy importante. Ahora, si no tomo en cuenta la academia, a lo mejor estoy repitiendo las mismas soluciones sin darme la oportunidad de escuchar que a lo mejor ahora hay nuevos materiales, hay una óptica diferente, hay nuevas tecnologías, y yo sigo haciendo lo mismo porque no estoy actualizado, porque justo esto que aporta la academia, que es la actualización del conocimiento, me lo estoy perdiendo si dejo de invitarlos a la mesa.
0: Claro.
1: En algunos esquemas, sobre todo aquí en Querétaro, he estado en mesas en las que la penta hélice es los cuatro que ya mencionamos, repito, el gobierno, academia, iniciativa privada o empresas. A la academia la distinguen de los centros de investigación, o sea, a veces se considera por cada uno su propia hélice, la academia y otros los centros de investigación. Y también es cierto que en algunos otros contextos más internacionales, la quinta hélice es más que un actor o una representación de un sector, es el concepto de medio ambiente.
0: Ah, claro.
1: Entonces, para mí no es tanto una hélice, es más bien como un factor transversal,
0: claro,
1: a todo lo anterior. Pero sí es esta visión que obliga a tomar decisiones sostenibles. Entonces, finalmente, creo que lo más importante de que esto que estamos comentando es que suena muy bonito, pero se requiere un trabajo organizado, disciplinado, de seguimiento, sí. y de respeto precisamente a todas estas voces. Por eso es que algunos gobiernos, entre ellos el gobierno del estado de Querétaro, han impulsado, y tenemos desde febrero del año 2025, la ley de participación ciudadana. Uh-huh. Entonces, eso hace que para algunos trabajos se requieran de las diferentes secretarías de tanto del estado como de los municipios, se requieren que se instalen comités de participación ciudadana para poder justo tener este trabajo colaborativo y enriquecer el desarrollo de los proyectos.
0: Oye, Betty, ¿qué tanto el empresariado, el sector que tú representas, efectivamente aprovecha la oportunidad, la posibilidad, o la exige, o la arrebata, o pues se plantea justo eso? Alguien desde la sociedad civil organizada me decía, es que hay que pastorear las causas sociales, porque si dejas al gobierno solito, pues el gobierno hará lo que tú me estás planteando, ¿no? Decidirá cosas que no necesariamente van en función de lo que un sector de la población está necesitando. Y estoy pensando, en una ocasión tú y yo tuvimos aquí una conversación a propósito de los incentivos fiscales, te acordarás. Ajá. Y platicabas, la Coparmex y otros órganos empresariales pusieron sobre la mesa lo que verdaderamente necesitaba el sector empresarial. ¿Qué tanto esta oportunidad de pastoreo de las causas sociales también le toca al empresariado?
1: Pues desde la Coparmex estamos en todos los escenarios que mencionaste. Desde luego hay iniciativas que impulsamos, que cuando detectamos que hay una circunstancia que de acciones de gobierno que no abonan a la productividad, y recuerden que nosotros somos un sindicato patronal,
0: claro.
1: Entonces está en nuestro ADN buscar y defender que los escenarios que nos ponen los gobiernos sean los propicios para que podamos ser más productivos, más competitivos. Y entonces, claro que cuando, y aquí hemos hablado muchísimas veces también, gracias a la oportunidad que nos das, de aquello que detectamos que desincentiva la inversión, que encarece la construcción de empresa o que la pone en riesgo, en lugar de fomentarla, o la formalidad, también lo hemos dicho. Entonces, tenemos un largo historial de estar poniendo sobre la mesa, llamando la atención sobre aquello que no es bueno para el desarrollo empresarial. Y siempre, además, lo digo, el desarrollo empresarial va ligado al bien común. Uh-huh. Entonces, bueno, no también hemos hablado que no es esa, no, el empresariado no es esa figura que luego nos quieren pintar como de el tío Ricky, nada, sí, más, claro. Exclusivamente, sino no, por Dios, estamos hablando de micro, pequeñas empresas también, como tú lo mencionabas acertadamente, que al final son la base social. Siempre lo he dicho, las pymes son la base social de México, porque no hay ninguna familia que no sepa de que alguno de sus miembros no tenga una tiendita, un negocito, un taller, esto, lo otro, claro. Todos, ¿no? Bien, entonces, claro que estamos ahí empujando como ciudadanos, claro, como un sector productivo, pero finalmente desde la ciudadanía ponemos temas sobre la mesa, a veces incómodos, pero alguien tiene que hacerlo. También estamos acompañando. Cuando hay espacios, los tomamos. Por ejemplo, precisamente en el estado de Querétaro, la Secretaría de Planeación del Gobierno de Querétaro instaló, me parece que desde el 2024, los consejos de participación ciudadana, sí, temáticos. Entonces, por ejemplo, la Coparmex Querétaro, que tiene 17 comisiones, tenemos personas de nuestras comisiones prácticamente en todos los temas. Yeah. Estamos participando en el justo en el de Consejo de Participación Ciudadana de Energía, en el de Mejora Regulatoria, en el de Educación, en el de Salud, en el de Movilidad, en el de Agua. Hemos participado también con el Consejo Estatal del Agua. En fin, si nos abren los espacios, los tomamos y somos serios en ese sentido. Porque fíjate que es preocupante que no, aquí también lo hemos dicho, no es suficiente una ley, porque una ley al final va a ser que por procedimiento una dependencia gubernamental abra espacio a una ciudadanía, pero a veces la ciudadanía no quiere participar. Creo que es otra cosa que yo celebro que podamos estar hablando de este tema para ver, para que alguien nos escuche y diga, bueno, ¿y yo cuándo he participado en una de estas oportunidades? Porque a veces no nos enteramos que se puede.
0: Claro.
1: Creo que es un ejercicio conjunto de seguir insistiendo aquellos gobiernos de diferentes, repito, niveles que abren estos espacios, hacer convocatorias, pues que lleguen a más personas, pero también que las personas quieran involucrarse. Fíjate que tenemos datos que sí a veces son preocupantes sobre la históricamente, y no me gusta mucho utilizar la palabra culturalmente, pero bueno, quizá nada más lo digo como de manera generalizada. En México hay muy poca participación ciudadana comparada con otros países, tanto en Latinoamérica, bueno, en América en general, como en Europa. Sí, por ejemplo, mira, tenemos aquí los datos de la Encuesta Mundial de Valores que publica el INE a través de un ejercicio que le llama Informe País. Uh-huh. Estos son del año 2020 porque no los actualizan tanto, pero yo recuerdo haber visto cifras como esto desde hace 30 años. Por ejemplo, en ciudadanos que alguna vez firmaron una petición, en porcentaje de ciudadanos que alguna vez, en el momento de la encuesta, en el último año, habían firmado una petición, y estamos hablando de peticiones justo de involucramiento de la ciudadanía por alguna causa,
0: okay,
1: que puede ser ambiental, que puede ser política, que puede ser hasta de un tema, pero es un involucrarme, yo me uno a una causa. Uh-huh. Alemania, por ejemplo, tiene un 61% de ciudadanos que lo hicieron en ese periodo. España un 37%. Brasil me impresiona, porque un 46% para ser un país latinoamericano. México un 11%.
0: Wow.
1: Y, por ejemplo, ciudadanos que participaron en una manifestación pacífica en el mismo periodo, tenemos países como España con el 38%. O sea, 38 de cada 100 estuvieron en una manifestación política. Repito, aquí no se especifica de qué, pero hubo un llamado ciudadano, okay,
0: sí,
1: y ahí
0: y
1: estuvieron.
0: La gente.
1: Okay. México, un 9%. Entonces, sí son nos dan tendencia, bueno, esto y otros números. Por ejemplo, otro tipo de participación ciudadana, pero ahora sí referida a la actividad voluntaria para fines no lucrativos, en México está a la par, por ejemplo, muy muy muy cercano a Colombia, con una participación del 20-21%. Pero hay países que tienen esta actividad de voluntariado de manera más regular, como Canadá con un 34%, mismo en los Estados Unidos un 40%. Entonces, sí son, y ahora, de personas que hacen donaciones a entidades benéficas, pues ahí también los contrastes son muy grandes. Me llama la atención un país asiático, Indonesia, que tiene de los niveles más altos, el 90% de la ciudadanía hace donaciones a entidades benéficas,
0: wow,
1: contra un 22% que lo hacen, que se hace en México.
0: Ay, ese dato me sorprende. Aunque claro, por supuesto que ahí se involucra un tema también de cultura y de valores, ¿no? O sea, la cultura asiática, desde este terreno de lo espiritual, sí, pues está mucho más avanzado que lo occidental, ¿no? Hay aquí en México, creo que todavía nos cuesta muchísimo trabajo dar ese paso, ¿no? De mirar al otro con esta posibilidad de de ser esta tendencia de la otredad que tanto se ha promovido, sí, ¿no?
1: Exactamente.
0: Y que todavía no nos cayó el 20, y la otredad bien entendida en todos los niveles y en todos los sentidos, Betty. Tengo que hacer un corte, son las 7:41, y regresamos, Betty, si te parece, para ir perfilando el cierre de esta conversación. No podemos dejarla así como así, porque ese último dato me dejó muy impresionada. Así que vamos al corte y regresamos para ir perfilando el cierre de esta conversación aquí en W Radio. No se vaya.
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0: antiguo barrio de San Sebastián, el Carmen, existía una calle llamada La de Ávara. Actualmente se le conoce como José Joaquín Herrera, en el centro de la Ciudad de México.
1: Ahí vivía doña Lucía Riquelme,
0: que en algún momento de su vida quiso ser monja, pero al no lograrlo, se enclaustró en su casa. Todas las noches se la veía recorrer las habitaciones y con una vela encendía las veladoras que alumbraban a los múltiples santos, vírgenes y cristos que tenía por toda la casa, hasta que murió. Los vecinos comenzaron a oír ruidos extraños, con gemidos, y veían una sombra femenina que salía de la casa de doña Lucía, llena de luces verdes, azules, rojas, amarillas, que inesperadamente desaparecían. Esta historia fantasmagórica la escuchó el capitán Álvaro de Viveros, un guitarro de mar y tierra que reía a carcajadas y decía:
2: seguro es un farsante
0: que se aprovecha de los ignorantes para robarles. Esa noche se lanzó en busca del fantasma de doña Lucía, y al verla, sus acompañantes corrieron despavoridos, mientras el capitán desenvainaba su espada y la hundió hasta la empuñadura. Pero aquel espectro se inmutó. Don Álvaro volvió a remeter con su espada, y solo volaron pequeñas luces de colores.

desórdenes en ese callejón eran constantes hasta que un mal día, doña Isabel, la cariñosa, acabó muerta. Pero no así su fama. Aunque el ayuntamiento despejó la zona, los habitantes de San Luis Potosí, en memoria de doña Isabel, nombraron a este corredor como

0: Dando el cierre de esta conversación, Betty, me quedé impresionada con ese último dato y también con este dato que discutíamos fuera del aire, ¿no? Como en México, como en América Latina, la sociedad civil, los sectores de la sociedad civil, yo siempre digo organizada o no, pues se sale a las calles y de alguna manera buscamos resolver aquellas cosas que nos duelen profundo, ¿no? Ya lo decía Aide, que hoy está aquí con nosotros, los temblores, por ejemplo, los terremotos han dejado en México una larga tradición de acompañamiento y de ayuda hacia los demás y con los demás. Y eso definitivamente no le alcanza a una autoridad. Ya vuelvo a traer esto, o sea, si queremos construir, creo yo, una sociedad digna para todos y todas, sí o sí lo tenemos que hacer entre todos y repartir. Si se trata de repartir culpas, pues repartirlas entre todos, ¿no? Todos coludos o todos rabones, ¿no?
1: Desde luego, y es cierto, creo que hemos venido tocando diferentes tipos de participación ciudadana. A veces esta que bien mencionas, de propiciada a través de, bueno, a partir de una tragedia, sí. como con los temas que has comentado, los sismos, a veces las inundaciones. Creo que ese es un sello y siempre nos enorgullecemos de decir que solidarios sí somos.
0: Sí.
1: En la desgracia, solidarios sí somos, que es bastante bueno. Quizá donde nos falta es en la carrera a largo plazo, ¿no?
0: Claro.
1: Donde
0: claro.
1: Nos falta el aire. En eso que por eso hablamos de sociedad civil organizada. No la de ocasión, sino la que encuentra un proyecto de manera permanente para estar incidiendo en su comunidad, en la escuela, en de los hijos o la propia, somos un país religioso, bueno, mayoritariamente religioso, mayoritariamente católico. En la iglesia o en las iglesias, en los templos de cualquiera que sea la fe que alguien profese, en países europeos y anglosajones, el trabajo que se hace comunitario desde los templos o desde las iglesias,
0: claro,
1: es muy importante.
0: Claro. Y se sigue haciendo aquí en México, o sea, ahí tenemos el ejemplo de Chiapas, por ejemplo, con el Ejército Zapatista de Liberación Nacional, que fue la última parte de un trabajo, de un legado que operó la Iglesia Católica, muy a su forma, ¿no? Pero finalmente la Iglesia Católica operó un movimiento importantísimo en el sur de México.
1: Así es, desde un apostolado, ¿no?
0: Exacto.
1: Que justo
0: exacto.
1: De estar incidiendo ahí. En revalorar algunos otros aspectos, pero sí, efectivamente, creo que hay posibilidades, digamos, están los ingredientes suficientes para que permanentemente estemos impulsando que más personas de manera organizada puedan incidir en las decisiones de sus gobiernos, insisto, a los diferentes niveles. Claro, eso requiere tiempo. Requiere
0: claro, sí.
1: Fortaleza de espíritu, porque es cierto que no todas las puertas se abren, pero hay que insistir. Creo que de los mejores proyectos que yo conozco están precisamente cimentados en estos esquemas colaborativos. Menciono, por ejemplo, uno en el que tuve oportunidad de participar, que es una red para economía circular, que se creó, pues de repente ya uno ni siquiera, estoy haciendo un esfuerzo de memoria, pero me parece que el tema de economía circular se empieza, permítanme la expresión, a cocinar, quiere decir a compartir, empezamos a sensibilizar desde la Coparmex Querétaro, y les estoy hablando de hace más de 10 años. Si no fuimos absolutamente los primeros, sí de los primeros como organización empresarial de asumir nuestra responsabilidad en estos temas de una diferente conciencia de impacto en el medio ambiente, desde la producción, desde la que estamos hablando de empresa. La SEDESU, la Secretaría de Desarrollo Sustentable del Estado, por su parte, empieza también a fomentar, tenemos pláticas con ellos, se forma un consejo, y después, bueno, la SEDESU acerca también las capacidades del clúster automotriz.

0: con ello se crea un sistema que le llamamos de encadenamiento productivo, okay, para tener buenas prácticas de economía circular, que no es otra cosa, para quienes no estén relacionados con el tema, que no existen los desechos en la producción, sino que todo lo que aparentemente o tradicionalmente en la economía lineal era materia prima que se transforma, genera desechos, los desechos van al literal,
1: relleno sanitario,
0: lo que sea, es reincorporar todo lo que no se ocupaba, se reincorpora, se busca obviamente la utilidad y se reincorpora en la misma industria o en otra industria.
1: Okay.
0: Entonces, así es, justo por eso la circularidad tiene que ver con esta cadena de que una materia prima siempre está circulando. Y evitamos los desechos y evitamos el consumo de nuevas materias primas no renovables,
1: claro,
0: ¿no? Entonces, cuando incorpora el clúster automotriz, el concepto de estos encadenamientos es que una gran empresa le pide a su cadena de proveeduría que se sienten en una mesa, porque ese es el principio de los esquemas colaborativos. A ver, ¿tú qué generas? Ah, pues yo te genero desechos de agua, de
1: cartón,
0: de plástico, vidrio, de esto, del otro. Ah, pues yo lo puedo ocupar. Y entonces se forman estas, insisto, encadenamientos alrededor de una gran empresa, de una gran industria. Y en todo eso tuvimos oportunidad de participar. Claro, era una pentahélice, porque teníamos obviamente a la academia, a los centros de investigación comentándonos precisamente en temas de reutilización de materiales, proveyéndonos del conocimiento de algunas tecnologías para hacerlo. Teníamos desde luego a las iniciativas privadas, a las cámaras empresariales, teníamos al gobierno impulsándonos, desde luego, y a los grupos ciudadanos también que apoyaban estos temas de economía circular como una herramienta para la protección del medio ambiente.
1: Fíjate qué interesante, Betty, lo que planteas, y esto que estás compartiendo, pues claro que está a niveles macro, ¿no?, o medianamente macro, pero estoy pensando en nuestro pequeño metro cuadrado. A ver, yo con mi vecino, con mi vecina, con el presidente de la Asociación de Colonos, con el prefecto de la escuela, es como este principio del trueque, ¿no?, en aquellos entonces, antes de que llegaran a colonizarnos, pues la economía era economía circular en México. Todo estaba con base en el trueque. Yo tengo esto y te doy a cambio esto otro. Y entonces, bueno, pero vamos a empezar a filosofar y me voy a deprimir porque vamos a entrar en el tema de la economía, desde estos principios capitalistas y neoliberales, y no vamos a entrar en ello, mi querida Betty, pero yo me quedo con eso. Lo que dijiste al principio de esta segunda parte de la conversación, una sociedad civil organizada y no ocasional, ¿no?, que no sea solamente de ocasión, sino que efectivamente se sostenga al paso del tiempo, y yo remataría, se sostenga al paso de los motivos, ¿no?, que tenga una motivación permanente. Y yo creo que la motivación permanente sería eso, garantizar que todos y todas tengamos las mismas oportunidades de crecer, de desarrollarnos, y ya deja tú de alcanzar niveles de primer mundo, por lo menos que en nuestro metro cuadrado nos sintamos felices y contentos, dignos de vivir como vivimos, ¿no, Betty?
0: Sí, y para eso justo hay que involucrarse, hay que construir.
1: Efectivamente, co-construyamos. Mi querida Betty Hernández Rojas, presidenta de la Coparmex, muchísimas gracias. Esta es tu casa, como siempre, Betty.
0: Gracias, Claudio. Buenas noches, gracias siempre.
1: Muchas gracias. Vámonos al corte, 7:56, y regreso con más información. 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Todas ellas son señales de W. Yo voy al corte y regreso.
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2: Bueno, pues son las 8:03 p.m. en el tiempo del centro y me da muchísimo gusto saludar aquí en cabina a mi querida Claudia Díaz Gallo, que hace un chorro que no nos veíamos, mi querida Clau, tú en tus cosas y acá los micrófonos con la ausencia de Claudia Díaz Gallo, desolados, un silencio pesado porque Claudia Díaz Gallo dejó los miércoles de mesa. ¿Qué onda, Clau?
3: No, tocadita, yo extrañándote a ti y sobre todo también a todo tu auditorio que
2: muchísimas
3: siempre
2: gracias.
3: Han estado al pendiente del trabajo legislativo que hacemos en el Congreso del Estado, pero bueno, hoy vine a saludarlos con mucho gusto, como siempre, y platicarles todo lo que estamos haciendo en el Congreso del Estado.
2: Oye, mi Clau, una iniciativa que tú has puesto sobre la mesa, esta posibilidad de que la ley electoral, que los tiempos electorales se adapten, se adecúen, y que demos un pasito más respecto del tema de la equidad de género en temas electorales, mi Clau.
3: Sí, mira, a ver, yo creo que parte de lo que tenemos la responsabilidad como mujeres haciendo incidencia en la participación política, sí, por supuesto, es abanderar las luchas y las causas de nuestros partidos políticos, pero si nos quitamos el saco y el traje de un partido político, tenemos que reconocernos como mujeres y ver todo con la perspectiva de género. Uh-huh. Y parte de lo que hemos trabajado en el Congreso del Estado a estos 2 años, pues han sido iniciativas de ley que vayan encaminadas mucho a la perspectiva de la paridad de género, en el tema de la eliminación de la violencia de género, en el tema de la brecha salarial, en el tema de los cuidados, que ese es un tema muy bonito que ha venido a sentar muy bien en el Congreso del Estado y bueno, que ya estamos próximamente a subirlo a pleno para ser aprobado. Fue votado ya en comisión a favor con el integrantes de Acción Nacional, del Partido Verde y del Partido Morena. Y bueno, pues tener un sistema de cuidados también es dignificar a las mujeres para tener un reconocimiento de que las mujeres hemos sido históricamente cuidadoras y que hoy podemos dar un paso a que el Estado se haga cargo de instancias o programas sociales o políticas públicas al fortalecimiento de la igualdad. Y pues mucho de esto va aunado a cómo seguir empujando y cómo ir orillando a las leyes a fortalecer la paridad. Hoy ya estamos viviendo en un proceso electoral como lo estamos platicando, y hablar de las mujeres en la participación política es como desafortunadamente todavía garantizar en la ley que hay espacios para las mujeres con perspectiva de paridad, pero aún así también empezar a generar esta conciencia social, pero esta conciencia de partidos políticos, en el que los espacios también tienen que ser con mujeres, pero con esta participación política sustantiva.
2: Sí.
3: Sabemos que por años históricamente luego había nada más, las mujeres las utilizaban para que los hombres fueran las piezas claves de las Juanitas, como le decían coloquialmente anteriormente, y ahora es cómo garantizar que podamos tener incidencia, pero ya no solamente en los espacios, sino también en los presupuestos. Ahorita ya estamos a punto de empezar con los trabajos del presupuesto, cómo empezar a tener incidencia en la población. Siempre nos mandan a los municipios más pequeños. Entonces, hoy hay muchos elementos para seguir abanderando las luchas de las mujeres, pero también, si no fuese así, agotar todas las instancias jurídicas para que ahora sí las mujeres podamos representar cargos, espacios, con la visión que se necesita para tener un estado, un municipio de Querétaro que tenga esta visión de mujeres que se necesita para fortalecer el bienestar social de Querétaro.
2: Y de hecho, de eso va la iniciativa que tú presentaste en el Congreso local, ¿no?
3: Sí,
2: y claro, para hacer esta modificación a la ley electoral y que no fuera solamente un tema de porcentajes, sino un tema también de cantidad de población en los municipios. ¿Lo dije bien, maestra?
3: ¿Más o menos por ahí? Mira, fíjate que en la ley electoral presentamos esta iniciativa para que ya no solamente Querétaro tuviera los bloques de competitividad, ves que se ha venido manejando el bloque menor, medio y mayor, sino que ahora aprobamos un nuevo bloque para que fueran los municipios nunca antes gobernados por mujeres. Okay. Que lo habíamos platicado en alguna ocasión, que era el Marqués, Querétaro, Colón, Tequisquiapan y Amealco. La paridad es muy clara y dice que en estos bloques siempre se tiene que tutelar el tema de la paridad, y la paridad es hablar del 50. Sí. Al mínimo el 50. Entonces, si estamos hablando de 5 municipios, mínimamente tendría que haber 3 municipios en el que obligue de que hubieran mujeres candidatas en municipios nunca antes gobernados por mujeres.
2: Okay.
3: Desafortunadamente, pese a que hubo un sondeo, un cabildeo, un acercamiento con las mujeres diputadas, que somos 13 diputadas de 25 diputados en el Congreso del Estado de Querétaro, pues no se quitaron el saco de partido político. Se voltearon a ver, voltearon para hacer cegar la lucha feminista en la política que históricamente deberíamos de representar, votaron en contra de esta propuesta y solamente se quedó para que hubiera 2 municipios al menos que fueran para mujeres candidatas.
2: Okay.
3: Pero hoy yo creo que tenemos que buscar la judicialización de estos procesos, porque la ley es muy clara, ya la Corte ha emitido casos muy claros como este en el estado de Guerrero, en el que se han estado ya visibilizando que la paridad se tiene que respetar y que tenemos que estar impulsando las leyes para mejorar las condiciones de las mujeres en la política. Okay. Entonces, hoy vamos a enfrentarnos en una situación muy compleja, muy interesante y muy atractiva aquí en el estado de Querétaro, que más allá de judicializar temas electorales por temas de perspectiva de género, pues es hacer la invitación a los partidos políticos de que no haya necesidad de siempre estar luchando desde la Corte para que haya espacios para mujeres, y que los partidos desde ahorita realmente se pongan la camisa morada y que puedan abanderar a las mujeres candidatas en espacios donde nunca antes hemos representado, ¿no?
2: Sí, claro. Y la batalla sería entonces para estos 5 municipios: Querétaro, Colón, Amealco,
3: el Marqués y Tequisquiapan.
2: Estos 5 que nunca han sido gobernados por una mujer. Pero mire que suena interesante, que 5 de 18. Hemos avanzado, eso es verdad, pero hemos avanzado un poco ensayo y error, Clau. Seguramente tú recordarás que fue el proceso electoral, me parece que fue el 2015, cuando llegó Pancho Domínguez a la gubernatura, cuando Acción Nacional y el PRI ya habían mencionado y habían nombrado sus candidatos, y a propósito de una batalla ante el Tribunal Electoral, pues se reviró la decisión. Muchos ya habían hecho inversiones en campaña y habían comprado sus plumitas y sus camisetas y tuvieron que echar para atrás.
3: Así es.
2: Ahora, esta tendencia de los partidos políticos a estirar la liga lo más que se pueda en beneficio del sector de los varones, ¿les puede sí o sí cobrar la factura de nueva cuenta en este proceso?
3: Sí, aparte, ¿sabes qué? Ya no solamente en este proceso, sino también tener la mira para el siguiente proceso electoral. Tenemos que seguir fortaleciendo y preparando a las mujeres en estos espacios, y insisto, no es un asunto de decir por paridad tienen que ser, no, hay muchas mujeres valiosas preparadas de todos los partidos políticos que levantan la mano, que luchan, que se esfuerzan, que se preparan, y luego muchas veces tenemos que prepararnos el doble para podernos ganar los espacios, desafortunadamente. Sí. Y tenemos que estar peleando jurídicamente estos espacios, pero también algo que es importante mencionar: una cosa es buscar la paridad en las candidaturas y otra cosa es la paridad en la gobernanza. Hoy decimos hay 5 municipios que nunca han sido gobernados por mujeres, pero dime tú, de los 18 municipios ahorita, ¿cuántas presidentas municipales tenemos?
2: Pues solamente Pinal de Amoles, Landa de Matamoros,
3: Peñamiller. Landa, Pinal, Peñamiller. Se nos están yendo 2, son 5.
2: Son solamente cinco mujeres.
3: Cinco municipios gobernados por mujeres. Y mira hacia dónde nos fuimos, Landa, Pinal,
2: Semidesierto,
3: Sierra. Municipios que tienen un presupuesto tan chiquito y que tienen una población tan chiquita que no estamos teniendo esta incidencia con perspectiva de género a nivel estatal como se necesita para mejorar políticas públicas, para enfocar el tema de los cuidados, enfocar el tema del bienestar social, ¿no? Entonces, todavía nos falta mucha lucha para poder llegar a la paridad en la gobernanza y ya no solamente en las candidaturas.
2: Oye, estoy buscando, justo porque no me quiero quedar con la duda, ¿quiénes son presidentas municipales en el estado de Querétaro? ¡Ah, Astrid! ¡Se nos está oyendo!
3: ¡Nuestra mujer!
2: Astrid Ortega de Cadereyta de Montes, Junuen de Landa, Ana Karen de Peñamiller, Lupita Ramírez Plaza de Pinal de Amoles, son cuatro.
3: Cuatro
2: de 18. Fíjate, ¿cómo se nos fue a olvidar Astrid Ortega?
3: Cuatro municipios.
2: Fíjate que cuando dices hay que hablar de paridad y hay que colocar a las mujeres en el, yo diría, colocar a las mujeres en el centro de la acción, no solamente como actoras, actrices de porque las mujeres sí o sí, Clau, han movido las estructuras profundas de los partidos políticos.
3: Sí.
2: O sea, las mujeres han sido utilizadas como estas figuras, esta representación de la movilidad de la convocatoria para la estructura de los partidos políticos, pero no todas las que mueven las estructuras de los partidos políticos llegan a los lugares de toma de decisiones.
3: Es correcto, y creo que históricamente las mujeres hemos sido ya no solamente las que administramos la casa, sino las que llevamos el liderazgo de la casa. Uh-huh. Y hablar del liderazgo de la casa, yo tengo 20 años haciendo participación política y los liderazgos que tengo años de conocer son mujeres. Las mujeres que van a las reuniones de la Junta de Colonos, del fraccionamiento, de la colonia, de la comunidad y
2: de la escuela. Oye,
3: de
2: los consejos de participación ciudadana están conformados la gran mayoría por mujeres.
3: Entonces, si hay tantas mujeres lideresas que mueven masas, ¿por qué no llegar a esos espacios?
2: Claro.
3: Ahora, dicen, Querétaro es conservador, es tradicional, tiene una cultura muy particular. Hoy lo hemos platicado en otras mesas, en decir donde hoy Querétaro ganó la presidenta, la doctora Claudia Sheinbaum, aquí en el estado de Querétaro. Las y los queretanos votaron por una presidenta de la República mujer. Entonces, hoy por supuesto que municipios como Querétaro, como el Marqués, por supuesto que hay mujeres que pueden representarlos, por supuesto que se puede gobernar y por supuesto que se puede votar, pero los partidos políticos les dan miedo.
2: Oye, Clau, ¿y tú quieres? O sea, ¿quieres estar en un lugar, en un cargo de toma de decisión más allá del que hoy tienes como diputada local?
3: Estamos esperando que llegue la convocatoria para las coordinaciones municipales. Por supuesto que me voy a registrar para el municipio de Querétaro. Por supuesto que si mi partido me indica que tenga que separarme del Congreso del Estado, lo voy a hacer. Por supuesto que si la convocatoria solicita todos los requisitos que se necesiten, ya estamos preparándonos en eso, pero también en la toma de decisión, si tenemos que llevar a cabo una judicialización del proceso electoral, y lo digo porque en octubre, a finales de octubre, el Instituto Electoral del Estado de Querétaro va a publicar los lineamientos de cómo van a estar las reglas del juego en el proceso electoral aquí en el Estado de Querétaro.
2: Okay.
3: Y si no están favoreciendo municipios con mayor población, con mayor presupuesto y los nunca antes gobernados como son el Marqués, municipio de Querétaro, por supuesto que vamos a ir a las instancias de la Suprema Corte de Justicia de la Nación para que deliberen si jurídicamente pues tenemos que llevar a la paridad obligatoriamente para los partidos políticos.
2: Oye, pero ya lo había dicho Grisel Muñiz, solamente se autorizaron dos municipios de estos cinco que estaban colocando, pero no dijo cuáles, ¿verdad?
3: No dijo cuáles, pero volvemos al tema. La paridad que dice la Constitución debe de ser 50% al menos para los espacios. Entonces, estamos hablando que deben de ser al menos tres y que los criterios tienen que aventarse en el tema de esta sustancialidad de un presupuesto, de una población, y que no, con todo respeto que merecen los municipios, no nos vayan a querer mandar a Tequisquiapa, no a Mialco, ¿no?
2: Ya, entiendo. Sí, entiendo, por supuesto, desde el respeto, como bien lo dices tú, Clau. No es lo mismo gobernar un municipio pequeñito por sus temas presupuestales y de retos sociales a gobernar una zona metropolitana, Corregidora, sí, el Marqués, Querétaro.
3: Que tenga impacto claro. En las políticas públicas, hacia dónde queremos llevar a nuestros municipios con estas miras con perspectiva de género, ¿no? Entonces, yo estoy lista, Clau, pero también soy, me alineo a mi partido, a Morena, a lo que vaya a determinar, pero también, por supuesto, con la lucha, más allá de un partido político, con la lucha feminista que tenemos que seguir encabezando hoy en este espacio, ¿no? Así como hay que seguirlo luchando desde las instancias de medios de comunicación, de la sociedad, de todas las luchas sociales, de los partidos políticos, instituciones, hay tantas luchas que tenemos el compromiso de como mujeres que tenemos que seguir empujando para que se pueda dignificar la oportunidad para las mujeres.
2: Sí, por supuesto, y yo siempre lo he dicho, una mujer que simple y sencillamente pelea, lucha, se mete a estas batallas por los derechos de otras mujeres y los propios, ya es una mujer feminista. Aunque a usted no le guste el término y le digan que las feministas, ya el feminismo lo que busca es justo la reivindicación, la protección y el respeto de los derechos de todas y, por supuesto, en consecuencia de todos. O sea, a ver, ¿quién no va a querer vivir una vida libre de violencia, una vida de paridad, de equidad, de justicia? A mí me parece que esos son ideales para todos y todas, que a las mujeres nos ha costado más trabajo conseguirlos a propósito de una condición que yo todavía no termino de entender. Bueno, es verdad. Mi querida Clau, se me termina el tiempo, tenemos que despedir la emisión. No solamente la entrevista, sino la emisión, porque va a haber partido de fútbol y entiendo que W Radio lo va a transmitir. Pero, Clau, te reitero, esta es tu casa, mi querida
3: Muchas
2: Clau.
3: Gracias.
2: Espero que sea el restablecimiento de esta relación
3: mediática. No, hombre, yo encantada de siempre. Es un placer poder platicar contigo. Ya, yo espero que este mes podamos estar aprobando en pleno el sistema estatal de cuidados.
2: ¿Qué tenemos que platicar de ello?
3: Que hay que platicarla. Ya, espero que la próxima que nos veamos platiquemos ya su aprobación.
2: Por supuesto.
3: Es un tema tan noble, tan bonito para las mujeres, pero para la sociedad queretana, que va a rendir muchos frutos para seguir fortaleciendo la igualdad social. Pero que me sigan en mis redes sociales, como Claudia Gallo, en todas las redes sociales, para que puedan ver todo el trabajo que estamos haciendo y que vean que desde ahí estamos transformando Querétaro.
2: Muchísimas gracias, mi querida Clau, esta es tu casa.
3: Muchas gracias a ti.
2: Gracias, ya nos vamos nosotros, gracias por habernos acompañado en este espacio informativo, 8:20, y nos vamos al partido de fútbol que transmite W Radio. Nos escuchamos el día de mañana en punto de las 7. Que pase buena noche.
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0: español y en cualquier idioma y en cualquier lugar del mundo se reconoce a la figura de Francisco Guillermo Ochoa Alior Bañanos. Desde la cancha, el sentir de Paco Memo.
1: Al tiempo que vemos no solamente los mexicanos, también los chilenos con esa pancarta diciendo también vine a felicitar a Francisco Guillermo Ochoa. Suena el rey en el audio local, en el audio de este grandísimo inmueble. Guillermo Ochoa que agradece, saluda y disfruta este gran y merecido homenaje.
0: Francisco Guillermo Ochoa Magaña, con tantos años y con una canción que refleja que a través de los guantes se puso la corona. Todo el reconocimiento para los que formaron parte de la historia, los Cancerberos Tricolor, los Guardianes de la Trampa Entrada, pero este momento de gratitud nos hace recordar lo que fue el Estadio Azteca en un partido oficial, ese 13 de la suerte, de la fortuna que siempre lo acompañó, y un momento para la historia con lágrimas que a veces son el sudor del alma y que reflejan con una imagen el sentir de un corazón que palpita con fuerza. Beto Lati, esta es una de las máximas leyendas de nuestro fútbol, Francisco Guillermo Ochoa.
2: En la ciudad que se rindiera Fernando Valenzuela, en la ciudad que tuviera tantos símbolos mexicanos que representan a los que aquí han hecho vida y han desarrollado sueños. Este hombre con sueños de 6 copas del mundo. Este hombre que ahí, con el icónico número 13, mostrándolo, la banca mexicana en su totalidad, que son los que ya han salido, aplaudiendo de pie. También de la chilena emergen algunos aplaudiendo a Memo. Instante sumamente emotivo ante el pebetero encendido de este recinto, ante un Memorial Coliseum, entregado en ovaciones al ícono retirado la noche de ensueño en el Estadio Azteca. Así vemos con esa mano salvadora ante Neymar, salvadora ante Kroos, salvadora ante Lewandowski. Ese Memo Ochoa que jugara en tantas ligas del planeta, contra todo, apareciendo hoy para este homenaje. Suele decirse, Javi, hasta que se pierde. México tuvo unas manos sumamente seguras a través de Ochoa, que así se le rinde homenaje.
0: Este es el video que ha preparado la Federación. Estas son las imágenes que hablan por sí solas de un Memo que supo esperar, que fue paciente, que fue un joven lleno de ilusiones. Y esta tajada, estos momentos que nos hicieron soñar, que nos hicieron sentirnos seguros con él en el marco, abrazando una pelota, cuando el gran objetivo de este deporte es el baile de las redes. Él nos hizo suspirar y detuvo en Qatar las pulsaciones desde los 11 pasos con Lewandowski. Esos momentos para salir avante ante las peores derrotas, incluso en la adversidad, con ese 7-0 que no se pierde en la memoria en este duelo ante Chile, pero la fortaleza y la gente que así le refleja su amor.
2: Y Memo gira los ojos hacia la pantalla, viendo a personas, angelinos, californianos, diciéndole gracias porque nos diste seña de cómo luchar ante la adversidad. Y Memo muy emocionado de ver ese mensaje que se le rinde después la frase de México para el mundo, por México for the World. Y así Memo, ahora con las imágenes de cuando ingresó a la cancha en aquel maravilloso partido frente a Chequia, cuando concluyó el partido con el cero. Tus memorias, tu legado. Nuestras memorias, tu legado. Las frases que acompañan a Memo. Emerge en la grada un maravilloso tifo de Francisco Guillermo Ochoa. En tres momentos de su carrera, Capi Beltrán, como exfutbolista, no puedo dejar de ver la emoción que tienes.
3: Es muy emocionante porque es merecido, porque
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0: Tenemos a Rafa Márquez junto con Francisco Guillermo Ochoa, junto con Andrés Guardado, grandes amigos además, extraordinaria imagen. Y bueno, pues, quien quita, en algunos años podremos ver también a los tres aportándole algo al fútbol mexicano.
1: Pensando en Copas del Mundo, estando Memo junto a Rafa, junto a Andrés.
2: No, bueno.
1: 16 Copas del Mundo nos contemplan. Nada más, salta a la cancha. El equipo mexicano salta a la cancha. El equipo chileno, Javis.
2: El Trionda, que es el balón que nos unió a toda una región en Norteamérica, con el verde de México, el azul de los Estados Unidos, el rojo de Canadá. Filip Dudic es el árbitro central. La selección mexicana con los vivos color, siendo blanca la indumentaria principal en ese jersey, el piojo y la hormiga, dos insectos del gol. Tuvimos un chapulín colorado,
3: sí,
2: y
3: sí,
2: tenemos una dupla que hoy busca ser nuestra solución de gol, Capi.
3: Ay, que se conocen muy bien, ¿no? Trabajaron mucho tiempo, bueno.
1: Y no con tan, Chivas hubo también un gusano.
3: Un gusano, pero...
1: Gusano Nápoles, que vivía por acá, ¿no?
3: Creo que sí, ¿no?
1: ¿Sí?
3: Muy, muy amigo ahí del Tiburón y de Camilo Romero y eso, el gusano Nápoles, pero de la sinergia que tienen el Piojo y la hormiga, ¿no? De un año completito, el mejor año deportivo de la hormiga en su juventud en el Guadalajara, y muchas veces asistido por Alvarado, ¿no? En esos goles cuando fue campeón de goleo, cuando en el siguiente no se quedó a uno de repetir, en fin, ojalá esta sinergia y ese vínculo que mostraron en su etapa en Chivas lo hagan el día de hoy en beneficio de la selección.
2: Los himnos nacionales, comenzando por el conjunto administrativamente visitante.

frases maravillosas como puro Chile es tu cielo, a su lado un himno que el Estadio Nacional de Santiago suele cantar con un poder a capela y que comparten los chilenos con los mexicanos, aquello de que hubo un concurso, fuimos el segundo mejor himno después de la presidenta de Francia. En México suele decirse, en Chile también, finalmente no hay competencias de himno. Escuchamos el mexicano que para mí sí es el mejor.

0: siempre será un momento especial, único, el poder escuchar los himnos nacionales que representan tanto. Y ahora es momento de conocer a los 22 guerreros que defenderán su bandera en un tapete verde en 90 minutos. Y comenzamos con el equipo mexicano, Rafa Márquez con rotaciones, con un nuevo capitán y mandando el debut de Alex Padilla en el marco, Dagoberto Espinosa, además de Israel Reyes, Everardo López y Jesús Gallardo, Sociedad Americanista, y del Toluca, el capitán es Eric Lira en el mediocampo, jugadores que están en la Champions, Obed Vargas y Álvaro Fidalgo, por fuera el Piojo Alvarado y Germán Berterame, y el centro delantero titular, Armando La Hormiga González, Capi Beltrán.
1: Creo, Javi, que mantendrá Rafa este 4-3-3, ¿no? En la línea de 4, donde Espinosa tendrá minutos el día de hoy. Lira, Fidalgo y Vargas. Lira como ese pivote adelantito de los centrales. Vargas y Fidalgo con un poquito más de libertad. Alvarado y Berterame. Berterame no desconoce esta posición, partiendo de la banda hacia el centro, y La Hormiga como eje de ataque. Nos podría sorprender, tal vez, Rafa, con un 4-4-2. La verdad, lo estaremos viendo durante el partido. Creo que iniciará 4-3-3 con la posibilidad de modificar en caso de que las cosas no estén saliendo bien.
0: Filip Dujic, Chris Elliott, Felicia Mariscal, además de Alexis Da Silva. Los árbitros, ha ganado el sorteo Eric Lira, quien elige Lado Suazo, con un apellido histórico, Gabriel. Recordamos todos al Chupete y lo que representaron tantos y tantos jugadores chilenos. Un saludo a todos ellos y a la comunidad que está en nuestro país. Y con la trompeta, Beto Lati, el sentir mexicano.
2: No, es tremendo la manera en la que suena esto. Y justo posicionados ante los arcos maravillosos del Memorial Coliseum. Qué intensidad de momento. Otro apellido histórico aparece con la selección chilena, ni más ni menos que Vicente Pizarro, cuyo padre, que jugara en Tigres, fue un gran futbolista y luego fue ministro del deporte en Chile.
0: Fígaro, Díaz, Villagra, Suazo, Ulloa, Loyola, Echeverría, Pizarro, Gutiérrez, Osorio y Tapia es el 11 de Nicolás Córdoba, Capi Beltrán.
1: Esta etapa de Chile, ¿no? De reestructura después de años realmente complicados, ausencias de mundiales, quedando último lugar en la eliminatoria última previa al de Mundial de Norteamérica. Y con esta idea de regresar al fútbol chileno a la élite, ¿no? Yo creo, por lo planteado, que va a ser una formación espejo al cuadro mexicano, otro 4-3-3, tratando de anular un poco lo que pueda presentar México, ir tomando confianza y tratar de, después de unos minutos, hacerse del control del partido. Ya estaremos viendo el desarrollo del mismo.
0: Ale Orbañanos, Joel, comentarios previos al arranque del partido. ¡Una fiesta!
3: Una fiesta completamente, Javi. Nos encontramos, bueno, un servidor se encuentra detrás del arco de Alex Padilla, que durante los minutos previos en el calentamiento estuvo en charlas muy, pero muy cercanas con Javi Mancisidoro, el entrenador de porteros, demostrándole pues que este era su momento, que no podía fallar en su debut después de tantos años de esperar una oportunidad.
0: Es el momento de que arranque el partido. Estará Joel Morales siguiendo muy de cerca a la selección chilena. Ale Orbañanos también en cancha con el tricolor, poniendo la lupa sobre Rafa Márquez y sobre esta selección que quiere su primera victoria con este cambio de timón, o mejor dicho, con la continuidad de un proyecto que ya comenzó desde hace meses. Los niños en las tribunas con el sentido de pertenencia, mostrando ese escudo que tanto representa a muchos de ellos. No han llegado a territorio mexicano, pero saben que a través del fútbol los sueños se cumplen. Y aquí está el despeje por parte de Alex Padilla y el arranque del partido. El arquero tricolor que debuta y que de inmediato revienta el balón hacia el frente con el tricolor mexicano. Cuidado con Lira, que regala la pelota, el espacio está abierto. Buscan sorprender a Alex Padilla, tiene que intervenir. Primer aviso para la selección mexicana, que tuvo en su capitán Eric Lira. La primera jugada en la salida, Capi Beltrán. Probaron desde lejos y Padilla con su primera intervención.
1: Sí, la realidad es que México divide la pelota de inicio, se apoyan en Alex Padilla, la divide, la recupera el equipo mexicano después del rebote y Eric Lira se equivoca en el pase. Tratan de techar a Alex Padilla, que después con mucha confianza se hace del balón. Fíjate que la alineación de táctica del cuadro chileno es un 5-2-3, Javi, ¿no? Creo que pensando de inicio que pudiera ser una formación espejo, no. Inicia con una línea de 5 defensores, 2 volantes y 3 ejes de ataque, así que una de formación completamente distinta a la que presenta Rafa Márquez. Veremos quién impone condición.
0: Nuevamente Padilla, que las dos que ha tenido, viene con despeje largo. Olvida González a pelear. Saludos a toda la gente que nos acompaña desde la aventura con Olympiacos, su confianza a través de Claro Sports. Intenso Chile, que empieza a presionar. Tiene que regresar Álvaro Fidalgo para robar la pelota y apoyarse con Everardo López. Las sociedades del Toluca con Villardo y con López. Del otro lado con Reyes y con Dagoberto. La lleva Lira, el Pitbull. Toque elegante la pelota el capitán. Y ahora se apoya para Chuy Gallardo, el de Tabasco, que mueve el esférico para Fidalgo y el Maguito en corto. Tocando México en la pelota, triangula. Sirve Fidalgo con un taco que finalmente termina cayendo. Recupera Chile. Y van hacia adelante Beto Lati. Muchas historias alrededor de estas naciones que comenzaron en los mundiales. Fueron 2 de las 13 que arrancaron en Uruguay 1930.
2: Y en aquella ocasión, victoria de Chile sobre México con un 3-0. El mismo que tuviera el récord del mexicano más joven anotando con la selección, Rosas. Récord que cayó con el caso de Gilberto Mora una semana atrás, y ya se arrasó contra Colombia. El mismo hizo autogol en esa jornada, ya luego se redimiría con aquel gol. Pero Chile debuta en esa Copa del Mundo, un grupo atípico para lo que tenemos hoy, porque había 3 americanos en el mismo: Argentina, Chile, México y el conjunto de Francia. Nada raro, entendiendo que vinieron muy pocos europeos a aquella justa, solamente 4.
0: Ataca la selección chilena por derecha, la pausa y el freno por parte de Dario Osorio, este del Crystal Palace, futbolista a seguir de los elementos que están en el viejo continente. Hay uno que es compañero de Luis Chávez, ya hablaremos un poquito más adelante también con Joel, que presenta este equipo con bríos renovados. Lejos han quedado las estrellas: Bravo, Alexis, Vidal, Medel, Joel, el lado
2: de esa chileno. Generación en la banca, ¿te acuerdas de Gonzalo Jara, que era un bravísimo defensa?
1: Sí,
2: bravísimo esos... y marrullero por ahí, ¿te acuerdas de una acción con Cani tremenda?
1: Sí.
2: Ahí están los asistentes de Córdoba, que está en el tercer interinato que ha hecho con esta selección. Cada que ha habido emergencia, mira que ha habido muchas, han pedido a Córdoba que tome al equipo nacional.
0: Joel, ¿qué nos cuentas?
4: Suena, ¿no? Sí, es un bombero, el Nico Córdoba, como bien mencionaba Beto Lati, tercer interinato, este un poquito más largo. El día de ayer nos contaba que él no tiene la intención de salir del cuadro chileno. Esperemos qué es lo que pasa en los próximos meses para ver si es que lo ratifican ya como el director técnico oficial de la selección mayor.
0: 5 partidos con selección chilena, 2 de ellos contra el tricolor mexicano y en uno de ellos fue rival de Rafa Márquez, así como pasó con Mauricio Pochettino. De jugadores se convierten en técnicos, se reencuentran ahora en el presente. La tiene Gallardo, se apoya y toca para Álvaro Fidalgo. La conexión otra vez Fidalgo, que ya le sabe bien a los tacos mexicanos, y sirve y retrasa. Y ahora mueve Everardo López. Ever, el futbolista de los tablos, sale con el trazo de derecha, la baja elegante el tricolor, que no la pierde. Bueno el trabajo por parte de Germán Berterame. Y allá Rodrigo Lira dejando la pelota en corto. Esta es buena para Obed Vargas, toca la pelota el esquimal y ojo con el piojo, toca la pelota, la tiene Gallardo. Chuy con el disparo, la pelota y la intervención del guardameta Lobons. Vigorú que la lanza para un costado después del intento mexicano. Capi tocó la puerta.
1: Mucha paciencia del cuadro mexicano, llevó la pelota de un lado a otro, ¿no? Empezando con Fidalgo por el sector izquierdo, después Lira fue hasta el sector derecho, regresó la pelota con Alvarado y me parece que Gallardo hace lo correcto, ¿eh? Encuentra el espacio en medio de los dos defensas, 2 de los 3 defensas centrales que tiene Chile, manda un disparo cruzado con mucha potencia, complicado para Vigorú, que después la saca de muy buena manera para tiro de esquina.
0: Levanta los brazos Roberto Carlos Alvarado con ese look que me encantó en la pieza que presentamos, dice su mamá, como mango chupado, le gustaba de niño peinarse así, que se peine como quiere este jugador tan carismático, Roberto Carlos el Piojo Alvarado, que atención con Hormiga como campeón de goleo, lo conoce y muy bien. Hay sociedades interesantes en el 11 y mueve México. La gente que se anima en las tribunas, Alex Orbañanos haciendo también su labor como siempre, el jugador número 12.
3: Decíamos ayer 50,000 boletos vendidos. Me parece que por lo menos se vendieron unos 5,000 o 10,000 más en estas últimas horas, porque es mucha, mucha la gente que está presente hoy aquí en el Coliseo.
0: México que tiene la pelota y está jugando rápidamente por el costado izquierdo con Jesús Gallardo. Pues cumplió Rafa cuando dijo: voy a ponerlo porque tengo. Por ahí podemos extrañar a Johan Vázquez, pero de ahí en fuera bastante, bastante serio el cuadro Capi, lo que ha mandado hoy. Hablamos de muchos jugadores mundialistas, son dos en el bloque defensivo, tres en el medio campo y adelante dos. Entonces una combinación muy interesante, tomando con mucha seriedad este cuarto partido.
1: Sí, equilibrando, ¿no? Entre jugadores ya experimentados y mundialistas, como bien lo dices, y gente que debuta como Dagoberto y como Alex Padilla. Creo que eso también es bueno, ¿no? O sea, equilibrar, respaldar a uno de o a dos futbolistas que están teniendo sus primeros minutos con selección, con gente ya experimentada. Y reitero, creo que son los momentos y los partidos adecuados para hacer esta rotación, para hacer estas modificaciones, porque es cuando tienes oportunidad de ver a todos los que llamaste para después armar el equipo final de cara a la competencia que ya llega muy pronto, en más o menos un mes, en la Nations League.
0: Se duele el capitán de Chile, Joel Morales, uno de los más importantes en este partido para La Roja. Ahora nos cuenta si hubo tarjeta o no, simplemente llamada atención porque ataca el conjunto de La Roja. Y van con Felipe, que manda el servicio, corta bien Padilla. Es el futbolista a seguir, es el que porta la cinta, Gabriel Suazo del Sevilla, Joel.
3: Sí, un futbolista importante para la selección de Chile, es de los referentes y también uno de los futbolistas en los que se acerca mucho el entrenador del equipo de La Roja, Nico Córdoba. Por cierto que hay un par de elementos que tienen pasado y presente dentro del fútbol mexicano. Ahora lo vamos a revisar.
0: Sale jugando Chile, los cánticos de la afición, un estadio gigantesco lleno de historia y tradición. Balón que llega por el costado de la derecha para que intente el conjunto chileno con Tapia. Gonzalo, que juega en el Columbus Crew en esta Major League Soccer. Y así Betolate ha arrancado un partido con Padilla, que ya tuvo sus intervenciones.
2: Sí, ya las tuvo, pero sobre todo la de Lawrence Giguru, un guardameta nacido y criado en Londres, en el barrio de Camden, con ese mercado dominical, con esa música, con esa tradición, recordando a Amy Winehouse, que por ahí viviera. Padre chileno, madre jamaicana, creado en Londres, decíamos, mide 1.94. Fíjate que apenas un año de su carrera, ya muy dilatada, Javi, porque ya es un portero con cierta edad, 32 años, solo un año jugó en Chile con Everton, el resto en divisiones menores de Inglaterra o Irlanda, pero nunca ha jugado en Premier League. Sí estuvo en equipos de Premier League, pero no llegó a jugar en Premier League hasta el momento. Giguru, guardameta jamaicano-chileno, titular.
0: Se estará reencontrando
2: con la gira, los tres partidos que ha jugado Chile en esta gira.
0: Se estará reencontrando con Raúl Alonso Jiménez, a quien le agradecemos que también nos acompañó en la previa. 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Balón que tiene Gallardo, que recupera.

0: pero es una realidad que, es, que la calidad y sobre todo el ritmo de juego del fútbol chileno le viene bien a nuestro fútbol.
1: Ya nos platicará Joel qué pasa con Igor Lichnowsky, que andaba por aquí, que andaba por allá, que no había tenido minutos, y también Álvaro Bañanos a detalle cómo está reaccionando Rafa Márquez. La tiene el tricolor, atención, por ahí de la yarda 50, en esta casa de los troyanos, el balón que encuentra en el círculo central este tricolor con Isra Reyes, tocando para Dagoberto Espinosa, y este que retrasa, y México que invita a la selección chilena a presionar, y ahora se va moviendo el Piojo Alvarado, y toca para Lira, Lira, con esa panorámica, abre el campo por izquierda para Gallardo, tres veces mundialista, Chuy, toque en corto para Germán, Berterame que se bota, y hoy como Julián, Alex, ¿cómo está Rafa? ¿Cómo vive los primeros minutos de acción? Ya cruzamos los 10 aquí en el Memorial Coliseo.
2: Con muchas indicaciones, Javi, sobre todo al medio campo, Eric Lira, Obed Vargas, Álvaro Fidalgo, les pide que pues, tengan más la posesión de la esférica. Un dato curioso, le he contado 6 consecutivas a Alex Padilla, en la que la esférica llega a sus pies y todas salta la línea. Contrastes, Isra Reyes le dice calma, vamos a tener la pelota, a salir jugando pues, mientras que Rafa Márquez le aplaude estos trazos, de alguna manera pues no arriesgando en este arranque de partido, seguramente se irá sentando un poco con los nervios, con la sensación de estar haciendo o teniendo su debut, y por ahí practicar un poco lo que pretende Rafa Márquez de todos sus porteros.
1: Gana la pelota el conjunto chileno y ahora salen jugando por el centro para Pizarro, Vicente, este de Rosario Central, muchos jugadores chilenos también en el fútbol argentino y en el Cono Sur, el balón que va hacia el frente, atención, puede ser el primero para la Roja, el disparo y la cobertura defensiva que es fantástica, otra vez en la barrida de extremis y la intervención por parte de Alex Padilla, tuvo que llegar el tricolor con Lira, les ha tocado cerca a Ale Orbañanos, intervención de Padilla una vez más en el partido.
2: Primero muy bien Lira en la primera, incluso por ahí jalando, incomodando demasiado, y después muy bien Padilla, porque la verdad es que no tenía ángulo el futbolista chileno, aún así decide intentar el disparo, y muy bien Padilla tapando su primer palo y evitando el primer gol del partido.
3: La oportunidad lenta, la reacción tras el primer rechace, pero ahora que Joaquín nos diga,
1: Y Maximiliano Gutiérrez vendrá con el tiro de esquina, el centro que va a corta bien la defensa mexicana, y si Eric Lira jugando con fuego Capi en esa última jugada.
4: Me da primero la sensación de que Tapia está ligeramente adelantado cuando mandan el pase, la asistente no levanta la bandera, no interviene el VAR para avisarlo. Es una jugada de peligro que resuelve de muy buena manera Alex Padilla levantando el brazo al primer poste, porque el disparo fue con muchísima potencia, pero sí, Lira le metió muchísimo peligro, ahí le medio lo jaló, lo trató de incomodar, pero bueno, Tapia tenía en mente no hacer el disparo, casi lo capitaliza, pero México tiene que estar muy atento, sobre todo en la marca en ataque para que no le ganen la espalda y se vea comprometido en los contragolpes.
3: Te decía Capi, la segunda jugada luego del primer rechace, siento que hace falta que alguien... Sí, hay mayor cobertura, ¿no?
4: Lo que pasa es que
3: pasó reacción.
4: Lira se fue al suelo, o sea, en el momento en que hace el recorte Tapia y hace el disparo, Lira está en el suelo y no hubo otro futbolista que viniera a hacer esa cobertura para estar atento al rechace. Reitero, jugó mano a mano México en la marca en ataque y tiene que buscar tener coberturas para hacer un 2 contra 1 en defensa.
1: Balón que llega por derecha con Darío Osorio. Y ahora se da la vuelta a la selección chilena y a presionar a la hormiga. Atención con González, Armando González buscando aplicar la misma que le hicieron al Tala con Cabán Sullivan. Eso tiene que hacer el futbolista más adelantado. Ser intenso y cuidado con el espacio. Otra vez cazan al tricolor. Ataca la selección andina, se va metiendo al área. Y cuidado con la cobertura fantástica. Llegó perfectamente Irra para quitarle en esta de peligro. Entre Dagoberto e Irra tienen que estar atentos, Joel. Bueno, la selección chilena siempre peligrosos con Tapia, con Osorio y con Gutiérrez.
5: El futbolista de Columbus Crew está muy movido, por lo menos dentro del área. Ya un par de gritos le ha pegado el entrenador tratando de que vaya un poco más al frente. Chile en estos momentos está tocando la puerta del equipo tricolor.
4: Y otra vez Joel con la misma idea de ganar la espalda, en este caso fue de Dagoberto, hace rato fue de Reyes, por eso tuvo que hacer Lira la cobertura. Isra recupera muy bien, le mete peligro, primero puntea y después lee perfectamente bien para mandar la pelota a tiro a saque de banda, pero la realidad es que tienen que estar muy atentos en las coberturas porque le están ganando la espalda al cuadro mexicano, sobre todo por ese sector.
1: Y se equivoca México, otra vez por esta zona del campo, la pelota que está en el área, la barrida en extremes por parte de Isra, están reclamando una mano, no, nada, dice el árbitro, sale jugando el tri, pero tienen que sacar la pelota de esa zona. Ahora es la hormiga el que baja y sale jugando México con

0: Pereira, la pausa del capitán. Había falta, sin embargo, el balón en la ley de la ventaja sigue siendo para el Tri. Ya se levanta, fue sobre Fidalgo. Allá van los dos. Eric Lira con la voz de mando y Fidalgo que va hacia adelante. La vuelve a tomar en esta línea de tres mediocampistas, siendo Lira el que está detrás de Obed y de Fidalgo. Pero de pronto Berterame también se mueve, que en su querencia es ir más como un 9. Ahora tendrá que tomar la batuta en la posición que todo el mundial tuvo Julián Quiñones. Y ahí está Berte, que se apoya y que toca. Everardo López en la salida y ahora el tricolor saliendo por el centro del campo. La gente que se anima, que buscan mandar el mensaje. Beto Latia, y falta será tiro libre, pelota para México. ¿Algo?
1: 15 minutos de tiempo corrido, la selección mexicana está empatando sin anotaciones contra Chile. 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
2: Este es un punto de atención, es un punto de cobertura, es un punto de aplicación. Y México ahora tiene una a balón parado que no ha tenido tantas en esta gira, ¿eh?
0: Y a los Orbañanos, la gente despierta.
3: Se hace presente la ola, que es doble, por cierto, va a chocar en algún momento porque está en los dos costados, pero la gente está feliz, es una fiesta aparte, más allá de que en la cancha, pues sí, el que ha sufrido más es el conjunto mexicano.
0: Centro de México, pelota al corazón del área, el rebote sigue siendo para el Tri con un disparo que se va por arriba de la cabaña de Laurent Vigorú. Y México, faltaba la chona, Capi Beltrán, para responderle a la gente.
2: ¿Se votó o era planeada? No lo sé.
0: Como que nada más activaron un pedacito, mi Capi.
4: Apretaron mal el botón, ¿eh? Recuperó el rebote, creo que fue Obed, ¿no? Y me parece que hace lo adecuado, el terminar la jugada, porque si intenta hacer una mague o quitarse un futbolista y la pierde, hubieran tomado mal parado a nuestra defensa, ¿no? Creo que México en ese aspecto ha trabajado bien, ¿eh? Los rebotes los está ganando, pero sí tiene que estar muy atento sobre todo a la espalda, que es donde ha sufrido en esos primeros minutos.
0: Siempre toma la pelota Eric Lira, pero también se está botando Fidalgo para darle salida. Claramente es un 4-3-3, pero de pronto es una doble contención y ya son detalles tácticos que al medio tiempo estaremos platicando, pero está buscando Rafa para también no ser predecible siempre con el 4-3-3 y sobre todo lo que te ofrece cada futbolista. Viene un trazo largo y van hacia adelante la gente que se anime en las tribunas aquí en el Memorial Coliseum, y atención que la jugada es muy buena, se mete Chile al área, puede ser el primero, el centro que llega y no encuentra quien pueda rematar, pero qué peligrosa la descolgada, cómo se escapó, cómo llega Gutiérrez y cómo no encuentra socio Joel. Toca la puerta el equipo chileno, lo desde Nicolás Córdoba. Están poniendo a sufrir el lado derecho del tricolor.
5: Entre Gonzalo Tapia y Maxi Gutiérrez son los que han creado el peligro, por lo menos en estos 17 minutos acá en el México contra Chile. Obviamente que lo que busca el equipo chileno es tratar de irse con un resultado positivo.
0: Ojo, México, la tiene Berterame, Germán Berterame le puede pegar, retrasa Obed, el taquito en corto, ahora es Fidalgo, Álvaro levanta la cara, el servicio que llega, la pelota es para el Piojo, Alvarado que se anima, Alvarado que le esconde, parecía falta, la gente que reclama, dice el árbitro juegue, y cuidado que la tiene Chile, y pueden buscar por la izquierda, rápidamente el partido va agarrando vértigo, 17 minutos y se vive con mucha intensidad, otra vez el tricolor que ha recuperado y la tiene Lira, en corto para Fidalgo, siempre se conectan ambos, el capitán de Cruz Azul, se dio la vuelta y ahora es el Piojo que sirve y circula y México pone pausa, freno, un hielito y va con Everardo López, se juntan los del Toluca, la tiene Gallardo, Chuy, jugando en corto, pelota que rebota y mantiene posesión, es el esquimalo de Vargas que filtra, pone un globito para Berterame que manda el centro, esperaba la hormiga, la pelota que llega por derecha, la pide Dagoberto, el rebote es para Reyes, la pausa y el freno, Beto Lati van hacia atrás, pero México está intenso.
2: México está intenso y México tiene que poner mucha atención ese lado izquierdo que otra vez, de Chile atacando derecho de México, es una especie de Sunset Boulevard, entran como quieren los chilenos por ahí.
0: Pelota que llega por derecha, la amenaza que es constante, último tercio del campo, casi 20 minutos y México a tocar la puerta, levanta la cara, busca compañero y ahora filtra el balón que va por el centro para que Lira se conecte, le pueden pegar el Piojo buscando otra vez una falta, recupera Chile, van hacia adelante, es 1-4, aquí no hay infracción. Van entre dos, van entre tres, muchos resbalones, ya hablaremos del estado de la cancha. La pelota le vuelve a quedar a México, pero Fidalgo no encuentra compañero, se da la vuelta, se pasea y ahora la extensión en el campo va con Jesús Gallardo. Otra vez Chuy, moviendo la pelota, el canterano de los Pumas, para que México busque tocar la puerta con las variantes. Todo el equipo de Córdoba repliega y espera atrás, pide y busca movimiento, la tiene Gallardo por izquierda, puede ser el servicio, Capi Beltrán no encuentra dónde y van para atrás.
4: Me quedé pensando en la jugada de Maxi Gutiérrez, bien explicado. Abajo él, pasó en medio de tres futbolistas mexicanos, lo que decía Beto, de manera muy sencilla. O sea, nadie le cometió una falta, le interpuso en el camino, lo incomodó y le metió velocidad. Y me parece que Maxi Gutiérrez pudo haber tirado cruzado. Fue una ventaja para los nuestros que intentar el centro, porque nadie llegó a cerrar la pinza. Creo que pudo haber tirado a gol cruzado.
2: Está viendo el balón y no voltea a ver el corazón del área. Y por eso expedición una muy clara y decide mal.
4: Exacto.
2: Pero sí fue, decía yo, Sunset Boulevard, el paseo de las estrellas o lo que me digas de Los Ángeles. Pero una libertad pasmosa, que es de lo que se tiene que atender. Fuera de eso, México está fluido cuando toca la pelota. El desmarque es bueno, pero todavía no con el peligro que se debiera, y acaso tardando en tirar en muchas ocasiones, ¿no?
6: Y no teniendo a sus dos centrales estelares, también el hombre que da la salida no está siendo como tal Everardo López o Isra Reyes. Están confiando en Lira o a veces a Fidalgo para ser ese futbolista, ese stopper que pueda venir con balón controlado. Padilla saltando líneas, va hacia adelante. La hormiga que alcanza a desviar con la cabeza, buscaba peinar para ponerle una asistencia a Germán Berterame, Capi.
4: Algo que está haciendo muy bien Chile y analizó de buena manera es, nuevamente este equipo de Rafa hace que sus centrales, no importa quiénes estén, se abran, ¿no? Casi a la esquina del área grande, y sea Lira el que baje, ¿no? Y que aparte es una función que conoce muy bien desde Cruz Azul, pero en este momento está obligando, porque los jugadores chilenos van y presionan a México y están obligando a Alex Padilla a dividir la pelota, y ahí es donde Chile está ganando el balón.
6: Son 20 minutos, sale Orbañanos. Rafa Márquez reclamó mucho el partido pasado, las tarjetas que no llegaban para los estadounidenses, que pegaban y mucho. ¿Cómo lo vive Rafa en este su cuarto partido al mando?
3: Más tranquilo, debo decirlo, no me había tocado verlo con esa intensidad y con esa pues euforia a la hora de reclamar. Lo ve muy bien el Capi, ¿no? Alex Padilla estaba obligado prácticamente en todas las jugadas a tirar largo, a saltar líneas, y Irra Reyes ya en reiteradas ocasiones le ha dicho que con calma, que por eso los dos centrales se abren, se tiran, como para que pudieran salir con ellos, porque en las que ha ido larga y ha perdido la pelota, pues también quedan mal posicionados los centrales mexicanos.
6: Balón que va hacia adelante con el Piojo Alvarado, que retrasa el balón para que ya la lleve Dagoberto Espinosa. Hace una semana jugaba con América en Aguascalientes y fue llamado para estar aquí con el tricolor. Se dio la vuelta y tocando Álvaro Fidalgo, muy participativo, el futbolista del Real Betis Balompié. Estrella en las Águilas del América, y ahora para Eric Lira. Lira por derecha, el Piojo Alvarado a perfil cambiado, manda el centro, remate, la pelota que pasa. Daba la sensación que cerraba Jesús Gallardo y Rafa a gritos pidiéndoles en la definición, en las coberturas, esa jugada, ese punto fino, Capi Beltrán, en la definición.
4: Esa capacidad que tiene Alvarado de hacer la diagonal hacia el centro y con la zurda educada que tiene, mandar centros nuevamente peligrosos. No sé si Jesús duda, más allá de que estaba adelantado, Jesús duda entre si tirarse de palomita o controlar el balón. No logra hacer ninguna de las dos, pero bueno, México logró hacerlo.
6: Joel Morales, cuéntanos, se detiene el partido.
5: Durante la semana, Javi, sucedió algo interesante con la selección chilena. Uno de sus futbolistas más talentosos, hablando de Marcelino Núñez, que estaba en la convocatoria, lo citó Nico Córdoba, y no vio acción contra la selección de los Estados Unidos. El futbolista de Chile agarró sus cosas y se salió de la concentración, abandonó la concentración para regresar a Inglaterra, futbolista del Ipswich Town. Hoy Marcelino Núñez está en el ojo del huracán, sobre todo por la decisión que tomó y porque hasta el otro día fue que se enteró el director técnico de esta selección chilena.
6: O sea, aplicó un CR7. No. O sea, ya.
5: Cuando a mí no me meten, yo me voy.
2: Pero sin ser CR7.
6: Sí, no.
2: No, y con lo que trae la selección de Chile en este momento, lo que menos necesita. Compartiendo las nuevas maneras que se ofrecen al aficionado. Veíamos en Phoenix, o más bien en Glendale, Arizona, una cabecera que permitió una grada especial con un VIP detrás. En este caso, justo en la cabecera que da a los arcos y al pebetero hermosamente encendido, se monta sobre la cancha toda una carpa con mesas para que esa especie de VIP o de palco especial tenga la experiencia de ver el partido prácticamente a nivel de cancha. Ya cuánto apreciarás el partido es otro tema, ¿no, Capi Beltrán? Pero están de esa manera, con esa cercanía, justamente pueden verse un poco obstruidos por lo que queda de la H de fútbol americano, quedan ahí dos aspas frente a ellos, pero de esa manera se tiene la cercanía en esa cabecera del estadio. Alternativas, búsquedas, precios más costosos, experiencias. Mientras eso pasa, querido Ale Orbañanos, el equipo mexicano sigue congregado, el chileno ya no.
3: Sí, es que estamos a 28 grados centígrados, pero honestamente se sienten bastantes más, y es por eso que para este partido sí se decidió que hubiera el famoso water break o la famosa pausa de hidratación. recordamos y revivimos aquellos momentos en la Copa del Mundo donde por supuesto ya los técnicos más que un refresco lo utilizaban como una especie de team back para dar algunas indicaciones. Dagoberto es de Sinaloa, tiene 22 años y revisando un poco su historial, poco recuerda de él, estuvo en la cuarta división de Bélgica, es muy joven, ya sufrió una lesión muy grave y tiene mucha proyección, más allá de que hoy Almada no es uno de sus favoritos.
6: Lo han exigido por ese costado y esto es parte de lo que está viviendo Rafa también en sus primeros pasos como estratega, apuntar a detalle los futbolistas que estarán el próximo mes visitando a Jamaica y recibiendo en el Gigante de Acero el partido de vuelta en una competición oficial. Se equivoca otra vez México con este tipo de servicios, Capi, esto es lo que les ha pedido especial atención, son varios ya pases cerrados en este primer tiempo.
4: ¿Y sabes de quién? De los tres medio volantes, o sea, Chinos. Lira, Obed y Fidalgo. Fidalgo ha sido el más fino de los tres, pero pases realmente sencillos, 5 o 6 metros, que le quieren dar potencia para darle fluidez al partido, pero que no han sido tan precisos, ¿no? Y si fallan los que generan fútbol, pues es complicado para
6: cualquier. Escapa Loyola que manda el centro, se cruzan entre 8, Fidalgo y la pelota que abandona. En este team back, hablaba Rafa detalle con los futbolistas, con todo el staff también alrededor y con Eric Lira específicamente en una posición que durante años también dominó Rafa Márquez, porque si bien fue central, también en un contención muy elegante, con mucha salida, y quién mejor que Rafa para guiar esta camada de zagueros y mediocampistas mexicanos, a la espera también del balón parado, que será otra de las virtudes que siempre Rafa tuvo en su carrera. Ataca Chile, y van por el costado derecho, Gallardo que recupera, estaba prácticamente tirado en el terreno de juego, Lira que pelea a todas, que muerde como un auténtico pitbull, y ahora va hacia el frente, para que Chile vuelva a tomar la pelota, Beto Lati, se va llenando el Memorial Coliseum.
2: Y la verdad es que hasta ahora Chile, sin haber exigido a Padilla, México sí exigió a Vigorú, el guardameta chileno. Chile ha sido más peligroso, con incursiones que no derivaron en probar al guardameta del equipo mexicano, pero que sí tuvieron otra profundidad. El juego de México es más elaborado, tiene mayor floritura, pero hasta el momento no ha sido efectivo.
6: Y vuelven a intentarlo con esta presión que busca el Hormiga, pero tienen que ser varios. También va a haber Terame. Se mantiene este 4-3-3 que desde que llegó Javier de pronto probó con dos puntas, pero que por ahora ha tocado más allá de la ya señalada por Beto Lati. Cuidado con este tipo de rebotes. También la cancha no ayuda para el trámite del balón. Está botando demasiado. Y los futbolistas están sufriendo un poco en esa conexión de pases, Capi.
4: Sí, no se han adaptado, sobre todo los mexicanos, al tema de cómo corre el balón. Por eso han fallado tantos pases. Y sí, recordamos la de Vigorú en la tajada del disparo de Gallardo. Pero también, acuérdate, Beto, la que mete el manotazo arriba Padilla, que creo que era fuera de lugar, pero que no se marcó. En fin, o sea, creo que sí, Chile, sobre todo por el sector izquierdo, ha sido mucho más peligroso. Tal vez México tiene mayor posición de pelota, pero bien dices, no es tan efectivo y no tiene la capacidad en el último toque de generar peligro.
6: Gallardo se apoya y mueve el conjunto mexicano que busca hilar ya más pases en este Memorial Coliseum histórico que será tres veces olímpico en menos de dos años. Y aquí estaremos con ustedes, sigan toda la aventura a través de Claro Sports Premium. También el fútbol estará presente con una generación donde está Camberos, donde está Sandoval, donde muchos de estos futbolistas podrán llegar por edad. Chile que mueve, lleva el balón por el costado izquierdo, triangulan bien también el conjunto andino que tuvo partido contra Canadá y contra Estados Unidos, y la pelota que llega una vez más por el centro del campo con mucha intensidad es Osorio, el del Crystal Palace, y van hacia adelante, y ahora mueve Pizarro, extensión por izquierda, peligroso siempre Maxi, se dio la vuelta, cuidado con Gutiérrez, el disparo, la pelota que cerca, en ese quiebre de cintura a Dagoberto Espinosa, se lo llevaron fácil, Capi, el disparo que pasa cerca de la cabaña de Padilla.
4: Otra vez lejana la marca y lejana la cobertura, se quitan a Dagoberto de manera muy sencilla, Reyes no llega a tiempo y Maxi Gutiérrez otra vez se queda muy, que vemos que cerca pasó la pelota pegadita al poste, otra situación de haber tirado en el otro mano a mano que ganó, pero si México no corrige que Dagoberto esté más cerca de la marca y que Isra esté más cerca en la cobertura, siempre en mano a mano es un peligro Maxi Gutiérrez.
6: Jugadas a corregir, Joel, te ha tocado cerca, nos hablabas de Gutiérrez, un futbolista que conoce muy bien a Luis Chávez, ahora en su aventura por el fútbol ruso
5: del Dinamo de Moscú, futbolista que es disruptivo, un futbolista que tiene estas cositas cuando empieza a arrancar. Es uno de sus máximos atedejo.
6: Y allá va precisamente, atención con esta, que Chile está encontrando la zona predilecta y ahora van
0: el número 16 presionando Gonzalo Tapia del Columbus Crew, retrasando y moviendo por el centro para Villagra. Casi todos el escuadra del Colo Colo, el gran Pata Bendita formando escuela, fue también en el centro de formación de Pablito Barrera Dinamita. La escuela en Tlanepantla de Vaz, el centro que llega al área, atención, ataca Chile, se meten al área, la cobertura defensiva buena, y ahora sí Rodríguez, pero luego Aleor Bañanos se complican un poquito, afortunadamente había bandera levantada.
3: Sí, había bandera adelantada, pero sí ya estaba Dagoberto regalando un tiro de esquina, ha sufrido en estos momentos, platica un poco con Roberto el Piojo Alvarado para entender pues por qué por ese costado pues le han ganado la espalda en varias ocasiones. Isra Reyes, que es el que ha tenido que hacer las coberturas, en algunas se ha quedado, no ha logrado, y bueno, pues México que sigue sufriendo por esta banda. Por cierto, Isra Reyes, pocos conocen esta historia, él cuando era canterano rojinegro a los 16, 15 años le tocaba de vez en cuando subir al primer equipo. En ese primer equipo estaba Rafael Márquez, algo le ha aprendido porque ha comentado en varias ocasiones que es su mayor motivación.
0: Todas las historias alrededor con Rafa, con el Atlas, con esa segunda vuelta y con todo ese amor a los colores del rojinegro. Ahora sale jugando el conjunto mexicano con López, un central por izquierda ante la ausencia de Johan, busca aprovechar esa zona predilecta, y ahora es Gallardo retrasando el Vegeta para que mueva por el círculo central. Isra Reyes, que además canta re bien dentro de sus virtudes, hacia el frente, se apoya con Obed, Vargas y Fidalgo siempre dando la construcción por delante de Eric Lira, que mantiene esa contención, el grito de México, México empujando a un tricolor que toca la puerta y que tiene una serie larga y va con Jesús Gallardo hacia el frente, ataca México, la pasada, buscaba encontrarla primero Fidalgo, la pantalla y luego Hormiga que se apoya y retrasa Obed, y ahora hacia frente el tricolor, el disparo que contiene perfecto Vigorú. Nuevamente es el Piojo Alvarado Beto Lati y le pone hielo a esta pelota que ven con fuego.
2: Hay un movimiento clave en la jugada. Se bota, retrocede la Hormiga y eso permite que anticipe el futbolista chileno que tenía el balón controlado para rechazar, y a partir de eso un nuevo sentido a la ocasión que permite el disparo del Piojo y bien Vigorú, logrando sacar arriba. Pero ese movimiento de Hormiga puede permitir que renazcan jugadas cuando parece que no hay por dónde entrar, no ser un delantero estático, ¿no?
0: El rostro del niño lo dice todo, con un gol que se ahoga en un suspiro entre miles aquí en el Memorial Coliseum en Los Ángeles, California. A mover el tricolor, le va a pegar el maguito Álvaro Fidalgo, el futbolista del Real Betis Balompié. En corto está el Piojo Alvarado, será el examericanista, muy cerca de la afición, y viene el centro de Fidalgo a segundo poste, buscando una jugada prefabricada, se mantiene el balón en movimiento, el disparo, la media vuelta, el intento por parte de Tri, pero Capi tocó la puerta, y otra vez ahora el que cierra la pinza es Dagoberto Espinosa.
4: Sí, Dagoberto, ¿no?, que estaba ahí en el rebote, termina pegándole de volea arriba de la portería de Vigorú. Fíjate, las dos jugadas más importantes y más interesantes del cuadro mexicano han sido con paciencia. Llevan la pelota de un lado a otro, encuentran el espacio, encuentran el momento. Fue Gallardo el primero con ese disparo que exhibió el máximo al portero chileno, y después fue este disparo también de Alvarado que volvió a exigir, pero fueron pacientes los mexicanos hasta encontrar el mejor momento para tratar de hacer daño.
0: Comienza el sonido local a prender más a una afición que había hecho la ola. Curioso, Beto, ese 13 de portero ahora lo tiene Dagoberto a futuro. Vemos quién logra ser el heredero, así como el 10 tanto se habló con Gilberto Mora. Bueno, en esta ocasión el número de Ochoa va para el debutante, pero en otra posición,
2: que normalmente es una anomalía, ¿no? Un portero con el 13, aunque no existe una regla definida en ese sentido, sería maravilloso en un futuro que un guardameta pudiera llegar a aportarlo, ¿no?
0: Llegará alguna historia, para eso están las nuevas generaciones. Fidalgo que filtra, se viene el gol de México, la pelota se va del arco, parecía para más, la conexión fantástica, Hormiga González se lleva el guardameta, pero después ya no alcanza, pero la conexión con Álvaro Fidalgo, cómo encontró Capi Beltrán, cómo fueron cruzando las líneas, estaba adelantado el Hormiga.
4: Sí, más allá de que está adelantado, Armando, me parece una jugada interesante por cómo lleva, cómo sale con claridad del cuadro mexicano y cómo Fidalgo le da esa visión, ¿no?, a los futbolistas para hacerlos jugar. Espera el movimiento, dejo.
0: Atención, ataca Chile. Aquí había una falta antes. Esto ya no cuenta, Joel.
7: Sí, fuera de lugar. Hubo una falta antes.
0: Una falta previa.
7: Sí, una falta antes. Pero es este futbolista
5: Tapia, que la verdad está muy, muy insistente, tratando de ganarle las espaldas a los defensores del equipo mexicano. Por cierto que Nico Córdoba no se sienta, muy pegadito a la línea, tratando de dar indicaciones al equipo de La Roja.
6: Sí, la reclamó con todo ahí.
2: Mira, el los entrenadores que han sonado para tomar el puesto que de manera interina ocupa ahora Nico Córdoba, como bien dice Joel. Ha sonado últimamente el Tano Ortiz, decía Alexis Sánchez. ¿Te dejó?
0: Porque la tiene México y el espacio abierto está para Germán. Berterame, atención, converte. Berterame se mete al área. Germán llega a línea de fondo, manda el centro. La pelota que queda ahí en la cobertura defensiva. Buen trabajo de Pablo Díaz. De punto México se anima, pone turbo, sobre todo con Germán, que la tiene muy hecha con el Inter Miami, conectando con Suárez, con Messi. De pronto Berter se nos olvida, pero el rendimiento que tuvo con el conjunto de San Luis, con Rayados de Monterrey, todavía con una buena edad. Y otra vez Fidalgo de primera intención mostrando su calidad. Retomamos Beto Lati.
1: 35 minutos de tiempo corrido. La selección mexicana está empatando sin anotaciones contra Chile. 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
2: Y no lleven el Betis desde el 2020. Antes estuvo en Inglaterra, estuvo el Portugal con el City, en el Real Madrid incluso. Pero Pellegrini, el ingeniero, no ha tomado a la selección de su país, que es para muchos lo que tendría que terminar pasando.
6: Sería un lujo, ¿eh? Sí, sí, sería el primer City campeón antes de la era de Pep, y ahora dirigiendo a Álvaro Fidalgo en el conjunto allá en Sevilla, el Real Betis Balompié. Hay una falta y vamos contigo, Alto Bañanos. Eric Lira le pide que se levante ahí a su rival. Un partido que ha estado ríspido es Gonzalo Tapia.
3: Se molesta, Lira considera que no tenía que haberse señalado esta falta. Coincide, la verdad es que creo que anticipa de buena manera, pero el árbitro del partido de canadiense decide marcarla de primera intención. Hablando de otros jugadores, ¿no? El más veterano de esta convocatoria es Gallardo, tiene 32 años de edad y está por cumplir justamente 10 años ya vistiendo la playera de la selección mexicana.
6: Otra vez por izquierda ataca el conjunto chileno. Cuidado por esta zona del campo, la barrida que es fuerte. Y ahora es Everardo López Capi. El árbitro claramente señala que fue directamente al balón. Sin embargo, se lleva también el empeñón del futbolista andino.
7: Es que otra vez es Everardo López el que tiene que ir a hacer una cobertura hasta el sector derecho. Le está costando muchísimo trabajo la espalda tanto a Reyes como a Dagobert.
2: ¿A qué atribuimos esos problemas? ¿A que no han jugado juntos? ¿A que el medio campo no hace las coberturas? Porque ya es recurrente que juegue en el equipo mexicano.
7: Pero a ver, Dagoberto y Islas sí han jugado juntos. O sea, no es un tema de que se desconozcan.
2: Sí, pero los cuatro de abajo.
7: Sí, pero sobre todo en la coordinación en el sector derecho defensivo de México, el sector izquierdo de ataque de los chilenos, es donde México ha sufrido. Y ahí está Dagoberto e Islas Reyes jugando juntos. Me parece que no le ha tomado la medida, ya sea a Maxi Gutiérrez o a Tapia, que parte del centro hacia allá, y están llegando tarde, tanto a la marca como a la cobertura. La verdad es que si vemos, no ha llegado Chile por el sector derecho. Todos los ataques y todas las jugadas de peligro han sido por su sector izquierdo.
2: Yo veo la secuela o la parte 2.0 de lo vivido con Jeremy y con el Toro Guzmán frente a Perú una semana atrás.
6: Sí, y ha rotado
2: otros dos nombres.
6: No ha repetido centrales como tal, y es parte de lo que está buscando Rafa también ante la ausencia de Edson, de Johan, y les diría también de Romo, que llegaron a ser centrales durante la Copa del Mundo, cada uno con sus circunstancias, ausentes, esperando estar listos el próximo mes. Recuerden, México va a enfrentar a Jamaica, primero visitando y luego cerrando en Nuevo León, para poder ir al Final Four de la CONCACAF. Próximo año, se equivoca el Piojo, cruzó la pelota, recuperado Chile, la tiene Felipe Loyola, otro del Colo Colo. Saludamos al Bambam Zambrano, estuvo en entrevista con Ale Orbañanos, conoce muy bien a Francisco Guillermo Ochoa, uno de los futbolistas homenajeados en esta intenciones, que qué bueno, Capi, se empiezan a hacer al estilo americano. Sí. Hay tantos que han dado por nuestro fútbol que en cada partido de selección, pues parece maravilloso que se recuerde los que forjaron la historia de este deporte que tanto nos mueve.
7: Completamente, ¿no? Reconocer a tus figuras hace valorar lo que le han aportado al fútbol en diferentes épocas y en diferentes momentos. Y bueno, muy reciente, ¿no? El retiro del fútbol profesional de Paco Memo, siendo un referente y una leyenda de nuestro fútbol por todo lo que hizo.
2: Aunque por vueltas que le demos, Javi, Capi, la noche de homenaje que tuvo en plena Copa del Mundo, sí, es inigualable.
6: Sí, como eso no hay más. Eric Lira filtra la pelota demasiado larga, sin embargo la alcanza, no, se acaba, parecía que se iba el balón, sin embargo dice el auxiliar que sí, se tardó mucho en levantarla, pero finalmente Joel terminan por señalar el offside.
5: Sí, se dolía muchísimo Javi. Rodrigo Echeverría, futbolista de la Fiera, futbolista de León, hoy tratando también de ganarse un lugar, siendo indispensable en esta selección chilena. Son de estos futbolistas que tienen un pasado y un presente dentro del fútbol mexicano. El otro está en la banca, que por cierto la convocatoria de Igor Lichnowsky fue prácticamente de último minuto. Él se incorporó después del partido de los Estados Unidos.
6: Igor que dio...
2: Tiene 32 años, ¿eh? No es tan veterano. Lo que es que su primera llegada para el fútbol mexicano, idas y vueltas.
6: A la pelota en el área, cuidado, Everardo López termina reventando el central zurdo, pero lo hace. Él estuvo precisamente en Chile con Obed Vargas jugando ese Mundial Sub-20, ya estaba Camberos, lo hacía también Gil Mora, que ya nos estará recordando el Orbañanos, lo hemos dicho en distintos espacios, el futuro de Gilberto Mora, Alex, otro de los de la nueva generación, a días de tener ya listo esa mayoría de edad que piden los clubes europeos.
3: Es una realidad que tiene muchas opciones, que han sido meses de negociaciones, de sondeos, de clubes que se acercan a Xolos para intentar gestionar alguna negociación. Lo ha dicho su propia representante, además a nuestros micrófonos: voy a hacer todo lo posible por vender a Gilberto Mora muy, pero muy caro, porque lo que vende es caro, es bien valorado, así que todo listo para una venta histórica y gran motivo por el cual abandona la concentración es para no entorpecer y para no causar alguna lesión de último momento que pudiera afectar estas negociaciones que están en curso.
6: Padilla con un trazo largo, intentaba el Hormiga y ahora el rebote le queda a Vicente Pizarro, tocó por derecha con Diego Ulloa. Tomás del Colo Colo y ahora es Osorio. Darío no puede ante dos. México tiene espacio, a ver si logran capitalizar esta. Se da la vuelta Obed Vargas, el futbolista de los colchoneros del Atlético de Madrid. Se apoyó para Fidalgo. Álvaro en corto para Obed Vargas, formado en el Seattle Sounders, los 15 años en la Major League Soccer, campeón en la League's Cup con el conjunto que en su momento también tuvo a Gonzalo Pineda. Y ahora la lleva Berardo López, va hacia el frente, campeón también en la CONCACAF. La gran carrera la de Obed Vargas, 21 años y ya con el Atlético de Madrid, jugando Champions. Berterame se apoya y toca para Lira, el capitán celeste, que mueve por el costado derecho, girando el timón de derecha a izquierda. La tiene el Piojo Alvarado, que mueve para Dagoberto Espinosa, se va metiendo, se filtra el esférico. En esta zona del campo donde México también busca ser punzante, el Piojo que pisa, interioriza, busca, ya disparó en una y ahora retrasa para Reyes. Irra, con su experiencia, tiempista, espera el apoyo de alguien que se mueva y es el Piojo que ahora busca conexión Capi, pero está fallando en ese último tercio del campo.
7: Fíjate, las jugadas de mayor peligro del cuadro mexicano han sido disparos de media distancia, los dos de afuera del área, el de Gallardo y el de Alvarado. De ahí en fuera, el último pase, ese pase al movimiento filtrado, ese que intentó Fidalgo con la Hormiga, que desafortunadamente se fue al lugar, ese es el que ha sido impreciso para el cuadro mexicano. No ha pisado de lleno el área, por eso no ha sido tan peligroso, y su peor peligro, reitero, han sido los disparos de media distancia.
6: Urocho, que se duele y mucho Suazo en esa zona, el capitán del equipo chileno, Joel.
5: Sí, se duele de la parte del pecho, la costilla, el capitán del equipo de La Roja, por ese choque con Roberto El Piojo Alvarado. Javi, muchas veces se ha comentado en selección mexicana que si algo le falta es que a estos jugadores salgan al extranjero, que no se queden dentro del fútbol local. Bueno, para ponerlo en referencia con esta selección de Chile, contra Estados Unidos, su último partido, solamente 3 futbolistas tienen participación en la liga local, lo que te demuestra que esto no te da el éxito.
6: Sí, tiene un presente bastante complicado, 3 ausencias en los últimos mundiales, una selección que lo hizo en el 98, 2010 y 2014, 9 de 23 para Chile, que alcanzó un bicampeonato hace 10 años, incluso cuando Messi se retiró. Ya estaremos hablando tema aparte en otra ocasión, lo que se ha vivido hoy en Argentina, impresionante, y quién diría que hace 10 años era Chile bicampeón. Y que Messi decía, ya no más, la tiene México. Balón que va hacia adelante con López, se bota Fidalgo y ahora es Gallardo. La sociedad que busca por esta izquierda el tricolor, sin embargo, roba la roja. Iban a toda velocidad, esto puede ser de tarjeta, Alex. Le sirvió los tacos con salsa de la que pica y creo que es habanera, Alex.
3: Sí, tarjeta amarilla para Jesús Gallardo. Llega un poco tarde, ligeramente tarde, el lateral mexicano. Y bueno, pues ya fue pintado de amarillo en esta fecha FIFA, que bueno, pues ya Irving Lozano, que ya partió, y Jorge Sánchez son los que han tenido tarjetas amarillas. Mateo Chávez, que se fue expulsado, también ya abandonó la concentración. Algunos de los amonestados, recordar que no se acumulan en partidos amistosos las tarjetas amarillas si la tarjeta roja te lleva a una suspensión inmediata.
6: Tremendo hachazo, mi capi. Oh, sí. Mateo Chávez se fue por una doble cachetada. Aquí Gallardo llegó, pero con el hacha bien desempaquetada, ¿eh?
7: Y fíjate, Gallardo no había tenido mayores complicaciones en la marca y la primera vez que se iba a haber superado, tómala.
0: 44 minutos, estamos a punto de llegar al tiempo cumplido para saber cuánto se agrega por ahora. Las redes no bailen y seguimos con más. Esto está 0-0 en el Memorial Coliseum. Pelota por derecha para Loyola. Felipe, que va con el centro, corta la defensa mexicana con Reyes, con ese juego aéreo que busca también colgar el cero. Desde el partido contra Ecuador, México no logra mantener su portería sin recibir goles, y además en estos cuatro partidos ha pegado primero el equipo rival. Hormiga, que se bota de espaldas al marco, sale jugando bien. Fidalgo, que buscaba el caño, y en el rebote sigue siendo para el tricolor. Ale Orbañanos, ¿cuánto se agrega?
3: 2 minutos más en este primer tiempo.
0: Perfecto, y México buscará cerrar en una última serie ofensiva. El balón que llega para Reyes, Reyes que extiende para Dagoberto, y está también en esa zona Roberto Carlos Alvarado. Se encuentra el americanista con el de Chivas y retrasan para Reyes. Otra vez Isra. América se va a enfrentar a Monterrey. Estaremos con el Atlas Chivas. Hay buenos partidos este fin de semana, pero por ahora todos enfocados en llegar con la primera victoria para el tricolor. Ya después pensar en el clásico tapatío. Ya después pensar en lo que pasa a nivel de clubes. Hoy hay que entregarse por este equipo y poner más en la cancha. El balón que pasa, recupera el Piojo. Y esta es buena. Línea en corto. Retraso Bede. Otra vez para Roberto Carlos con el centro. De cabeza y la pelota que se va por un costado. No lo puede creer Capi Beltrán. Otra vez México tocó la puerta.
7: Otra vez, ¿no? Y ahora sí el pase fue preciso a la espalda, ¿no? De Echeverría. Muy bien, ¿eh? La Hormiga. No sé si estaba adelantado. En caso de haber sido gol, pudieran haber revisado en el VAR. Pero lo que hace muy bien la Hormiga es simplemente ponerle la cabeza y darle un frentazo. No gira la cabeza como tal, trata de darle la dirección al segundo poste. Pasó muy cerca la mejor jugada tal vez colectiva que ha tenido México, en el sentido de que llevó la pelota y ahora sí el pase fue preciso al centro del área.
2: La pantalla de Lira es medular para sí, que la jugada fluyera. Y otro punto, ¿acaso era opción dejar el balón hacia atrás porque era muy forzada la posición de remate? Como buen delantero decide intentarlo, sí. Y era así, era al segundo poste, finalmente no terminó por encontrar la portería.
0: Y ahora es Chile el que lleva el balón en estos últimos segundos del primer tiempo. 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Está por concluir el primer tiempo. Berterame, que recibe una falta. El árbitro central, Filip Dujic, pita el final de este primer tiempo en Los Ángeles, California, en el Memorial Coliseum. México 0, Chile 0.
2: La buena, que por primer partido en el primer tiempo nos vamos abajo en el marcador en esta gira. La mala, al frente hace falta muy más para intentar, aunque hay momentos de esperanza, de cierto dinamismo, pero todavía con áreas de oportunidad muy relevantes. Hacemos una pausa, regresamos al Memorial Coliseum en Los Ángeles, California. México 0, Chile 0.
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2: Las últimas piezas con miras a la siguiente fecha FIFA, que será para noviembre. Empezamos en el arco con Alex Padilla, una línea de cuatro encabezada por el central Israel Reyes, acompañado de Beraldo López, posteriormente también Jesús Gallardo repite junto al futbolista de las Águilas en América, Dagoberto Espinosa. El medio campo, el capitán y prácticamente el contención, y el que ha significado ser el pegamento perfecto tanto con la defensa como la ofensiva, el caso de Eric Lira, Álvaro Fidalgo y Obed Vargas. Adelante el Piojo, Armando González y Germán Berterame. A ver, la realidad es que la selección mexicana ha estado cerca, ha tenido algunas aproximaciones, jugadas por la banda, intentos de juego asociativo con la hormiga, incluso por ahí tuvo un par de ocasiones Germán Berterame para poder disparar al arco, bien por parte del guardameta chileno Lawrence Vigoroux, lo ha hecho espectacular. Simplemente a México le ha faltado contundencia. Hay que decirlo, como que la afición junto con el cuadro mexicano ha hecho una especie de tregua. Antes de que arrancara el compromiso le hicieron un homenaje a Guillermo Ochoa presentando un video de él en las pantallas y demás. Pusieron la canción de México que fue de vital importancia durante la Copa del Mundo. Incluso hasta sonaron las trompetas emulando esa canción por parte de Juan Gabriel. Pero en fin, México ha sido definitorio. Le ha faltado esa potencia en el último tercio del terreno de juego. Sin embargo, también Chile ha mostrado cosas interesantes por los carriles, sobre todo con Darío Osorio, que ha hecho algunos desbordes. El caso de Maximiliano Gutiérrez también, Pizarro, el caso de Gonzalo Tapia. Dos atajadas, le he contado a Alex Padilla, una recargada perfectamente a su primer poste, mandando el peligro para que fuera tiro de esquina, y la otra prácticamente en su misma posición. En el centro es donde se termina aventando el futbolista mexicano que milita en el Athletic de Bilbao. Es una realidad que este partido, más allá del resultado, a Rafa Márquez le interesa probar esas piezas que no lo hizo en las últimas semanas. En esos dos empates por un tanto contra la selección de Colombia, contra Perú, claro que el aficionado mexicano quedó un poco dolido después de caer por goleada contra Estados Unidos. De alguna forma esa oportunidad de recambio en la portería, el quitar al tal Rangel, que muchos le adjudican el 80% de los goles que recibió el compromiso pasado por situaciones individuales, hoy va Padilla. Necesitan también de alguna forma alguien que le compita por la titularidad al guardameta de las Chivas Rayadas del Guadalajara. Hay que entender que desde que vino la lesión de Luis Ángel Malagón, prácticamente el tal Rangel se fue solo en esa carrera para definir quién iba a ser el titular. A raíz del retiro por parte de Guillermo Ochoa, queda un hueco abismal entre él y el propio Carlos Acevedo, que evidentemente en esta convocatoria por parte de la selección mexicana se manda un mensaje en donde ya no interesa a Carlos Acevedo ni siquiera con el rol como tercer portero. Entonces, por eso la importancia también de tener un portero suplente que entienda que no solamente va a ser suplente de la selección mexicana de fútbol, sino también va a empezar a apretar al guardameta titular, lo va a empezar a buscar para que no tenga precisamente esta situación. No es una Chile poderosa, no es una Chile que le esté dominando por completo a la selección mexicana. Sin embargo, este partido sí o sí se tiene que ganar por parte de México, entendiendo de alguna forma la goleada que pasó contra los Estados Unidos y una situación bastante, bastante penosa. ¿Qué rescatar por parte de México? Cosas interesantes se le han observado al propio Israel Reyes, un central que de a poco va a adquirir una seguridad, más allá de entender que este tipo de posiciones prácticamente ya tienen dueño, como es el caso de Johan Vázquez, que además de ser el capitán por parte de la selección mexicana, es dueño en esa posición, junto al Cachorro Montes, que esa es la verdadera pregunta, la verdadera cuestión. ¿Qué va a pasar cuando no esté uno de los dos? Bueno, pues ahora lo están intentando con un Israel Reyes que parece que levanta la mano para quedarse con esa situación, a diferencia de otros elementos. En el caso del medio campo, es un medio campo bastante interesante, sí, con nombres que nos pudiéramos emocionar si solamente los tomamos en cuenta durante su rendimiento en la Copa del Mundo. La realidad es que después de que terminó la Copa Mundial y observando su desarrollo en las diferentes ligas internacionales, el caso de Álvaro Fidalgo, el caso del propio Obed Vargas, no han tenido esa misma continuidad. Obed Vargas incluso tenía todavía dudas si iba a continuar o no con el Atlético de Madrid. Lo terminaron utilizando en la temporada, en la pretemporada con algunos compromisos, pero una vez que inicia ya la liga de manera oficial, el Cholo Simeone no lo utiliza al 100%, sí lo convocó a Champions, lo convocó a algunos partidos de la liga, pero le falló ahí el caso de Álvaro Fidalgo con el Real Betis, lo mismo. Vamos a una pausa y regresamos. México empata sin anotaciones contra la selección de Chile.
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1: Estamos de regreso, señoras y señores, para seguir recapitulando lo que han sido estos primeros 45 minutos en donde la selección mexicana de fútbol está empatando sin anotaciones contra Chile. Vamos a repasar los números que nos han regalado hasta ahora este compromiso. 6 remates por parte de la selección mexicana contra 3 de Chile, 2 a la portería por parte de México contra 1. Faltas, México ha tenido más 4 contra 1. En el tema de las tarjetas amarillas, a México ya le amonestaron al defensor Jesús Gallardo. Tiro de esquina, 2 por parte del combinado mexicano, 1 por parte de la selección de Chile. Oportunidad por parte del cuadro mexicano para ver actividad en el complemento. Evidentemente el tal Rangel como portero suplente, que se ve muy difícil que tenga participación hoy, sobre todo por el entendimiento de que tienen que probar piezas, lo que sucedió en el compromiso pasado contra los Estados Unidos. Tienen a Jorge Sánchez, Diego Campillo, Víctor Guzmán, el caso de Johan Vázquez, Santi Jiménez, Oscar García, el otro portero del equipo de León, que dicho sea de paso, de alguna manera sí terminó por ser la sorpresa en esta convocatoria, porque lo venía haciendo bien con los Panzas Verdes, pero era un nombre que no era habitual, por lo menos en el último proceso por parte de Javier El Vasco Aguirre. Jeremy Márquez, futbolista plurifuncional por parte del equipo de Cruz Azul, que sería una buena oportunidad verlo en el terreno de juego, entendiendo que es una cara nueva, entendiendo que es un futbolista que lo está pasando muy bien, pieza fundamental en el último campeonato por parte de la máquina, y también pieza muy importante en el arranque de la temporada, no solamente haciéndose partícipe con asistencias, sino también con goles. Orbelín Pineda, un futbolista con bastante experiencia, prácticamente siguiendo los últimos procesos mundialistas por parte del combinado nacional. Denzel García, Ucamberos, Luis Chávez, Isaías Volante, y el caso de Santi Sandoval. Así que pues prácticamente ahí la oportunidad por parte de la selección mexicana en esta prueba que tiene de por lo menos conseguir su primera victoria al mando de la selección mexicana. Rafa Márquez, que no ha podido ganar, ya lo decíamos, empezó con el empate contra Colombia, con el empate contra Perú, y esta dolorosa derrota contra la selección de los Estados Unidos, que algo que caracterizó al conjunto mexicano durante la Copa Mundial de Fútbol es que no recibía tantos goles, o sea, de hecho fueron la mejor defensa durante la fase de grupos en la Copa Mundial, porque aguantaron el 0 contra Sudáfrica derrotando los 2 por 0, después aguantaron el 0 contra Corea del Sur derrotándolos por la mínima diferencia, y golearon a Chequia, y externaron esta situación de no recibir gol contra Ecuador en el primer partido de eliminación directa. Ahora, pues, dicho sea de paso, de los últimos 5 partidos, México se lleva por lo menos un tanto, o sea, 3 contra Inglaterra, 1 contra Colombia y Perú, y el caso contra Estados Unidos, o sea, el 0, algo que había presumido tanto la selección mexicana, no ha podido quitarse o sacudirse de alguna manera. Y enfrente también hay que hablarlo, tenemos una selección de Chile que de a poco se ha empezado a reconstruir para buscar ese pase a la Copa del Mundo. Es una Chile que se extraña verlo en las altas ligas, en las altas esferas de las eliminatorias de la Conmebol, en donde en algún momento le llegó a ganar la final de la Copa América. Vamos a enlazarnos con nuestros compañeros de Claro Sports, que tienen la transmisión de México contra Chile.
2: La fiesta sigue, las luces en un estadio maravilloso, el cual seremos testigos en 2 años menos, Beto Lati, de una ceremonia de inauguración. Bueno, está probadísimo, ¿no?, que aquí se puede hacer de todo en un estadio centenario, en un estadio que además en su arquitectura te permite este tipo de experiencias.
3: He visto hasta tractocamiones en donde ahora los jugadores están corriendo, con esto podemos decirlo todo, ¿no? Es un lugar muy particular, es medular, es icónico para el deporte global, evidentemente. Y hay algo curioso, que no ha sido mundialista. En el 94, la cancha elegida de Los Ángeles fue fuera de Los Ángeles, el Tazón de las Rosas, el Rose Bowl de Pasadena, que se vivió la primera final dirimida en penales, aquella que Brasil gana a la Italia de Baresi, Baggio y Massaro fallando. En el 2000, 26, la cancha elegida fue la de Inglewood, cerca del aeropuerto, del SoFi, de fútbol americano, que es impresionante con toda la cobertura que tiene, pero no ha sido mundialista, si algo pudiera faltar a este lugar.
2: No, y es que también cuando estuvimos en Arizona, lo mismo nos preguntábamos, ¿no? Teniendo estos gigantes, y ahora la fiesta continúa en cancha, porque los mariachis, las trompetas, Ale Orbañanos y Joel Morales nos cuentan. Vamos primero contigo, Alex, porque la fiesta continúa.
4: Cuando pensamos que ya se acabaron las sorpresas aquí en el Coliseum, siguen y siguen saliendo, se apagan las luces, suenan las trompetas, de repente la ola, dinámicas al medio tiempo, y la verdad es que me parece adecuado, se paga bastante por uno de estos boletos, y bueno, el espectáculo llega más allá de lo que sucede en el terreno de juego. Les decía hace unos minutos que no veía a alguien en específico haciendo ejercicios o calentamiento más específico. Bueno, el único que se separó un poco de ese grupo de calentamiento fue Luis Chávez. Estaremos siguiendo de cerca, pero da la impresión de que sería una de las primeras opciones de Rafa Márquez en el banquillo.
2: Joel Moreno, cuéntanos también. Joel Morales, nuestro productor, Joel Morales en cancha. Nos cuentas también, Joel, Jaro, ¿qué pasa con la selección chilena? Ya los de México calentando en el campo.
5: Sí, se ha tardado un poco en regresar La Roja, por cierto, quien hace movimientos más intensos, precompetitivos, es el playera número 14, Víctor Méndez. Todo parece indicar que entrará en esta segunda parte. Ahora te confirmo quién es el jugador que va a abandonar el terreno de juego.
2: Pues por ahora parece Ale Orbañanos, un respaldo para un tricolor mexicano que sabe, quiere pegar primero. No da Capi aquí desde las alturas señales, Rafa, de venir con un movimiento, pero eso sí, a calentar a algunos futbolistas y empezar después de los 15 minutos a moverle.
6: Sí, estaremos muy atentos ahí a lo que nos digan Ale y Joel. De entrada no hay cambios, ¿no? Rafa confía y seguramente está satisfecho, ¿no? Dentro de lo posible, de lo realizado, ¿no? Del cuadro mexicano, sabiendo que tiene que corregir la marca por el sector derecho, donde ha sufrido a la espalda tanto Dagoberto como Isra. Ha generado oportunidades, sobre todo tiros de media distancia. En fin, creo que ha sido un partido parejo. No ha recibido gol la selección mexicana, y bueno, seguirá observando Rafa los 11 que empezaron el partido. Seguramente tendremos varios cambios en la segunda mitad.
3: Lo que son las cosas que nos iba a decir, que Juan Gabriel sonara tanto a fútbol y a selección mexicana, ¿no? Legado del último mundial. Por se lo preguntan, nunca tocó en el Memorial Coliseo. Sí, en el Rose Bowl de Pasadena, que ya mencionábamos, el que tuvo la final del mundial, y sobre todo, a muy poco de su muerte, en The Forum en Inglewood, 26 de agosto de 2016, dos días antes de su trágico fallecimiento, del Divo de Juárez, cuya voz, cuyos acordes, cuyas composiciones, cuyo arte, cuya inventiva, nunca pensamos que fueran a sonar tan fuertemente, tan clamorosamente a fútbol y a nuestra selección. Pero ya es parte del Mundial 2026, Juanga.
2: Y que se contagie la afición mexicana y que se contagien los jugadores en esta fiesta. Hay cambios que ya estaremos platicando del lado de la selección chilena. El árbitro central, Filip Dudic, listo para pitar, y que siga rodando la pelota y que siga la fiesta a través de Claro Sports Premium. Agradeciendo a toda la gente que ha confiado en nosotros para disfrutar los partidos de selección. Arranca el segundo tiempo junto a Joaquín Beltrán, Beto Lati, Joel Morales, Alex Orbañanos, soy Javi Sol. Aquí pasa, y cuando juega México, estamos para acompañarlos más claro que nunca. La selección chilena que toca y retrasa la pelota, el hombre del partido por ahora, Logos Vigorú, despeja y viene con la zurda la pelota que llega para el capitán Gabriel Suazo. La selección dirigida por Nicolás Córdoba a mover el balón hacia atrás. Perdieron en Toronto contra Canadá 1-0, perdieron 4-2 contra los Estados Unidos. El despeje del guardameta que milita en el Swansea City de la Championship inglesa, hacia adelante Berardo López, la marca que es buena, le roban la pelota, el árbitro que marca la falta, pero vaya susto. Joel, cuéntanos quién ingresó por parte de la selección andina.
5: Se fue con la playera número 18, el futbolista de la Fiera de León, Rodrigo Echeverría, a la cancha. Víctor Felipe Méndez.
6: Perfecto, así sí. Que el 14 está en el campo.
2: Sí, Echeverría, que se llevó un golpe, ¿no? En la recta final del primer tiempo, estuvo ahí en el césped un buen rato, seguramente no quedó al 100%, de ahí el cambio para que entrara Méndez. No cambia el estilo ni el sistema de Córdoba, la línea de 5 clavada, 2 volantes, 3 ofensivos. Sigue Chile en un estilo de juego y en un parado que le ha permitido competir de buena manera el día de hoy.
6: Otro del Colo-Colo, así como hablamos ya de que Obed Vargas ganó con Seattle Sounders contra los Pumas en su momento, bueno,

0: También veo a la distancia a Jorge Sánchez, algunos de los que calientan y se alistan para tener minutos.
1: Estaremos a la espera y atentos para cualquier movimiento de Rafa y sus auxiliares. Por ahora, Padilla dando gritos a su zaga, Chile, que va a venir con un centro. La jugada prefabricada, prefieren tocar en corto, esta es buena para Pizarro y terminan ahogando. Lo que era un tiro libre, simplemente ahora se abre el abanico y vendrá el servicio. Cuidado a ver si rinde frutos, la pelota que pica termina quedando por izquierda. Tocó el capitán, el disparo y finalmente le salió Capi Beltrán cuando pensábamos que se ahogaba. Si así la practicaron, pues mis respetos para Córdoba, porque llegó Suazo como Juan por su casa, con permiso, y el disparo por arriba de la cabaña de Padilla.
2: No la planearon así, ¿no? Me parece increíble cómo no tiraron al centro, ¿no? Y terminaron echando y apoyando la pelota hasta atrás. Después me parece que de manera fortuita llega la pelota a esa zona. El disparo es con mucha intención, pasa por arriba de la portería y te dejo.
1: La tiene Hormiga González, buscaba Hormiga, sin embargo la cobertura defensiva es buena, Beto Lati.
3: Oye, se me hace extraño cómo se ocupa completamente del hombre de Agoberto y deja de ver el balón por un momento, ¿no? Sí. Pasa a veces, Capi, tú seguramente con defensa lo viviste, pero no puedes renunciar tan claramente a la jugada, ¿estoy correcto?
2: Es correcto, pero para el final de cuentas ahí Dagoberto, en el momento en el que decide ya no seguir la trayectoria de la pelota, se enfoca en que no le rematen, en caso, sí, claro, de que
3: construir
2: fuera,
3: exacto,
2: en caso de que fuera la pelota a esa zona. Descuida la visión, pero bueno, no fue la pelota a esa zona. Después viene el recentro y el disparo de fuera del área que pasó cerca de la portería del Expadilla.
1: México que toca con Reyes y ahora es Everardo López. Recordamos que en la defensa están los dos del América, los dos de Toluca, Dagoberto y Reyes, Everardo López y Gallardo. Padilla haciendo su debut como portero del tricolor. La jugada que es buena la tiene el Piojo Roberto Carlos Alvarado. El servicio por derecha, esta es para Obed Vargas. Vargas, el disparo, la pelota contiene el portero, el rebote, el disparo y otra vez la selección chilena conteniendo en otra más. Le pegó Obed Vargas, el balón que rebotó lo intentó también Álvaro Fidalgo y sigue siendo para el Maguito. Hay peligro constante y la tiene México, el balón que va por derecha, Roberto Carlos Alvarado para Eric Lira, el capitán levanta la cara y viene con el trazo por izquierda, la baja Jesús Gallardo, esperan tres en el área, a ver en dónde termina esta pelota, la tiene Fidalgo, la marca que es férrea, fuerte, hay falta, Leo Bañanos.
4: Una de las primeras jugadas donde se cumple lo que ha pedido Rafa Márquez y es que circule la pelota, que no busquen de inmediato penetrar, disparar al arco, sino que sean más pacientes. Después de una serie de rebotes, México volvió a esa base, a circular la esférica y bueno, por lo pronto consiguen una falta en una zona muy muy peligrosa para el equipo mexicano.
1: La gente que se prende, Rafa Márquez con la señal diciendo vayan hacia adelante, que la peinen, las cámaras que enfocaban a Rafa donde clarito manda la jugada. Atención que hay peligro de gol y México que va con el Piojo Roberto Carlos Alvarado dialogando ahí en cortito para saber por dónde vendrá el centro. México que va a descargar, México que va por esta jugada de pizarrón. Si algo supo Rafa Márquez en su carrera es aprovechar el balón parado. ¡Viene el centro! ¡El remate de cabeza y Everardo López! Había quedado solo, solo, solo, solo, solo. Y el balón se va por arriba de la cabaña de Vigorú. Capi Beltrán.
2: Una gran oportunidad deja escapar Everardo López porque nadie lo siguió, está solo en el centro del área. Me parece que no ajusta bien el cuerpo para poder hacer un buen remate. Le mete la cabeza abajo y manda su remate por arriba de la portería de la jugada anterior. Qué buena manera de llevar un desdoble del cuadro mexicano. Velocidad, buena conducción, el disparo de Obed que es con muchísima potencia, rechaza bastante bien Vigorú, no logra sacarla del área, le queda a Fidalgo y después de intervención del defensor. Pero bueno, los mejores momentos en cuestión ofensiva del cuadro mexicano con buenas decisiones y una gran oportunidad que deja escapar el defensor de Toluca que estaba solo en el área.
1: Ataca Obed Vargas, busca por el costado derecho, es momento para México y lo saben, algunos saldrán de cambio para este segundo tiempo y tienen que apretar, tienen que intensificar, Beto, estas jugadas a balón parado. No puede perdonar el tricolor que empieza a dar sensaciones de peligro constante en la cabaña chilena.
3: La ocasión que tuvo Eder es la que sueña todo hombre que va bien por arriba, ¿no? Claro. No solamente el estar solo, también su ubicación respecto a la portería posicionalmente y el efecto del balón. No obstante, no logra darle dirección a portería cuando parecía completamente sometido ya el portero Vigorú de Chile y así se va para México, una demasiado clara. Hay lesionado a los Bañanos.
1: Armando González, Alex.

0: Sí, sí, está sobre el terreno, se ha parado ya la hormiga. Por cierto que al momento que recibe el pisotón se dolió muchísimo. Incluso le hacía la seña a la banca para que entraran a verlo. Ya se paró el playera número 14 con más ganas para tratar de seguir dentro del terreno de juego.
1: Y mucho, Capi, se va rengueando ahí. Hormiga que obviamente no quiere salir, quiere encontrar su gol, lo platicó en entrevista con Beto Lati y también lo declaró ayer, sabe que en cuanto haya volumen de juego, pues caerán los goles, ya tuvo un buen primer tiempo y ahora se mantiene a pesar del dolor el Hormiga González.
2: Sí, sí, una buena patada, Armando, sin mala voluntad, sin mala leche, ¿no?, del futbolista Suazo. Lo que pasa es que anticipa de muy buena manera a la Hormiga, puntea la pelota para ganar el balón y ya la inercia de la pierna de Suazo es la que hace contacto con el tobillo del futbolista mexicano, que bueno, parece que no tiene mayor consecuencia y que pudo seguir en el partido.
1: El balón que va hacia adelante, Beto Lati, Alex Padilla, otra vez con el juego de pies, a ver si sale jugando, viene con el despeje largo, Beto, son de los puntos finos.
3: Ahora sí la tenía más clara ahí con Isa, Hormiga que va a viajar. Va a llegar a Atenas con un poco de suerte, entendiendo las 10 horas de diferencia de uso horario entre Atenas y Los Ángeles. Seguramente el jueves estará ahí. El domingo enfrenta al Panathinaikos en el estadio Yorgos Karaiskakis y lo tendremos, ese derbi de Atenas, de los derbis más calientes del planeta, en la pantalla de Claro Sports.
1: Ahí los esperamos a todo el Omi Omi. Ataca Chile, cuidado que esta es buena. Llegan al área, el disparo, la pelota adentro, nos volvieron a anotar. Nos volvieron a anotar primero los chilenos. Filtraron la pelota y en la definición Gutiérrez, que había sido una pesadilla constante, la selección andina que fue eliminada en las últimas 3 Copas del Mundo, una selección chilena que tampoco estuvo presente en la siguiente ronda de la Copa América, que está en una transición, termina encontrando el espacio con Maximiliano Gutiérrez, el del Dinamo Moscú, y haciendo agua a la selección mexicana en esta última jugada. Encontraron un manantial desde el primer tiempo con ese pase filtrado y el jugador más peligroso termina por llevarse a Reyes en una pared. Capi Beltrán, nuevamente nos han anotado primero.
2: Sí, desafortunadamente, ¿no?, la primera que tiene el cuadro chileno en esta segunda mitad termina en gol. Otra vez, muy distante la marca en ese sector derecho, una pared donde creo que hace lo adecuado, trata de achicar el espacio, pero no hay quien le haga una cobertura a tiempo y Gutiérrez termina aprovechando su buena conducción y su gran velocidad. La definición es bastante buena ante la chique de Padilla, que casi la ataja, pero sí, la verdad es que no hay una jugada que rompa la defensa como la pared, y la pared de los chilenos es bastante buena, la definición mejor. ¿Cómo ha sufrido México por el sector izquierdo y al espalda?
1: Beto Lati, en el Mundial fueron 4 seguidos sin recibir gol, ahora son 5, donde México no solamente lo recibe, sino que pega primero el equipo rival, y en el plan de juego estaba conectar primero para no tener que remar contracorriente. México está obligado a apretar en apenas 10 minutos del segundo tiempo. Lo está ganando Chile.
3: Y consecuencia de lo que pasa en las dos áreas, no importa lo que hagas en el medio campo, cuando arriba no tienes la contundencia, aunque vaya que México había llegado claramente por muchas vías, y cuando abajo cometes licencias o concedes licencias así, otra vez Chile atacando, pasa esto. Cuarto partido consecutivo en que México se va abajo. Contra Colombia México había merecido irse adelante, Colombia se fue y luego México alcanzó. Contra Perú México se había merecido incluso un penal discutido, pero Perú adelantó. Contra Estados Unidos apenas había llegado, Estados Unidos adelantó. Y ahora frente a Chile, que había advertido y de manera muy clara en el primer tiempo, México ve como el marcador se ve adverso y ahora a remar contra la corriente, a subir, a jugar cuesta arriba.
1: Y contra Inglaterra pasó también, digo,
3: sí, ya otras
1: circunstancias. Entonces ya es un síntoma que tendremos que corregir, las miradas de Guardado, de Rafa, de pronto voltean de reojo, ya nos platicará tanto Ale Orbañanos como Joel, que se está cocinando en banca, pero vamos a la cancha a ver cuál es la reacción. Primero del equipo que anota, Joel, cuéntanos cómo reacciona la selección chilena.
0: Explotó la banca de La Roja, ellos saben también, Javi, compañeros, que este es un partido en donde tratarán de llevarse una victoria. Son derrotas ante Canadá, derrota ante los Estados Unidos, y por ese cambio generacional el jugar contra México se lo han tomado como un partido muy pero muy importante. Nos decía el aficionado chileno, van a pasar 1000 años para volver a ver una generación dorada.
1: Y ahora, Alex, nos contarás quién aprieta calentamiento. Rostro de preocupación para Rafa, para Guardado también. Hay que cambiarle, hay que remar contra corriente, Alex.
4: Sí, de inmediato cayó el gol. Rafa Márquez se fue con sus auxiliares a revisar esta tableta que ahora tienen los cuerpos técnicos para determinar, te dejo.
1: Porque Chile va por más y cuidado con esta jugada que Israel Reyes corta de inmediato. Y ahora en la salida México, que se sofoca un poco. Ahí Hormiga termina resolviendo y tocando por la derecha. A ver hasta dónde termina esta jugada. No, recupera rápido el conjunto andino, Alex.
4: Sí, les decía, Guardado, mientras Rafa se fue a revisar la jugada en esta tableta que hoy tienen los cuerpos técnicos en la banca para de alguna manera analizar qué falló en esa anotación, Guardado se puso de pie, decidió dar algo de ánimos, cuando en estos momentos ya se va a realizar alguna modificación. En cuestión de minutos les confirmo, pero se viene doble cambio para la selección mexicana. Decidió ya no aguantar más el cuerpo técnico mexicano, y a la distancia veo a Santi Jiménez, también a Johan Vázquez.
1: Los jugadores importantes.
3: Cuando dijo Rafa que no se iba a guardar nada hoy.
1: Sí, en los partidos duran 90 minutos, ¿no? Y a ver si lo resuelven con algunos de los mundialistas y también futbolistas ya con un paso importante por Europa, lo de Santi sobre todo en el Feyenoord y lo de Johan con el Genoa como capitán. Así que Beto, dos cambios estelares y que tendrán que entrar con todo, el orden atrás con Johan, la voz de mando y la contundencia de Santi. Este puede ser el partido que esperaba para ponerse la capa de héroe.
3: Y pensando o especulando, ¿acaso podría ser la salida de Dagoberto, que ha sufrido mucho hoy, para que Isla corra ese costado?
1: Y va a Chile otra vez por izquierda, cuidado con el espacio, se va a meter Tapia, el disparo y Padilla. Gonzalo Tapia le pega con la zurda y Alex Padilla, estoico, le quita ahí rápidamente la posibilidad y les pide de inmediato a sus compañeros que no se queden esperando, que vayan, mandando un buen mensaje también Capi Beltrán después de la cobertura del guardameta.
2: Sí, buena posición de Alex Padilla para el disparo, pero otra vez la marca en ataque de México muy deficiente. Sale de un rebote la pelota y está solo Tapia, o sea, no hay una cercanía ni de Isra, ni de Dagoberto, ni del mismo Ever López, o sea, estaba solo, tuvo la posibilidad de conducir y después hacer el disparo que contuvo de buena manera Alex Padilla. Pero vaya, hoy creo que sí algo va a tener que trabajar Rafa de cara a la Nations League, es la marca en ataque, las coberturas y los recorridos, porque ha sufrido mucho.
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1: Si un ataque a México, viene el centro Gallardo. Parecía que podía llegar a más. Ahora nos detalla Alex, porque también Chile tiene la contra.
4: Denzel García también.
1: 5 movimientos,
3: Violante,
1: entonces.
3: Denzel, Johan, Santi y Jorge. Uf. ¿Y los que salen ya los tenemos, sale o están en trámite?
4: A ver, le voy a ir uno por uno. Armando La Hormiga González es uno de los que va a abandonar el terreno de juego. El otro es Everardo López, que estará también saliendo de cambio. Jesús Gallardo, uno más de los que estará saliendo de cambio. Y ahora que se efectúan los cambios, me sigo con los demás porque ya,
3: sí, es que
4: ya no alcancé a ver la,
3: es que
4: cartulina.
3: Con eso de las yardas impresas en la cancha y 5x5, pareciera que equipos especiales va al terreno de juego.
1: Última jugada para el tricolor mexicano antes de los cambios, de esta sacudida que van a mandar desde el banquillo. Roberto Carlos, el Piojo Alvarado se perfila. El Piojo que puede mandar el centro por ahí. Ha encontrado también volumen el equipo tricolor, pero lo que no encuentra es la contundencia para clavar la pelota en el fondo de la portería. Lo intentan y otra vez por el centro Obed para el Piojo Alvarado, circulando y tocando por izquierda. México que va por más y 5 movimientos los que va a intentar. Eric Lira se perfila, Eric Lira que dispara, será córner. A ver si no detienen el cambio, suelen no hacerlo. Alex, vamos contigo, creo que se van a esperar, ¿correcto?
4: Y todavía no se efectúa el cambio. Van a esperar a que se cobre este tiro de esquina, porque, a ver, son 5 modificaciones. Probablemente no es lo ideal hacerlas todas de inmediato.
1: Será la última oportunidad antes de los movimientos y México va otra vez con el juego aéreo. Por ahí Everardo López tuvo una, Importante, es el Piojo el que se perfila para cobrar. Está Berterame, Dagoberto, Gallardo entre los elementos que se meten al cofre de Vigorú. El centro de Fidalgo, la pelota que pasa, termina quedando Dagoberto que apenas la toca. México que recupera, filtra Dago y ahora México que ataca, México que va, Hormiga que manda el centro, el rebanón que es espantoso por parte de Chile. Después Fidalgo en el rebote, se da la vuelta, Fidalgo que se equivoca en el servicio, una serie de rebotes y Beto Lati la va a tener otra vez a la espadilla. Hay sensación de peligro, pero no cae el gol mexicano.
3: Sí, los rebanones debajo y luego Fidalgo telegrafía demasiado, anuncia demasiado para dónde iba un servicio, que en todo caso si era por ahí. Y me intriga mucho ahora que entren a la cancha a ver cómo reacomoda piezas, ¿no? Porque si no es habitual ni en partidos de este carácter amistoso, cinco de golpe. Evidentemente es derecho del entrenador. En algunos casos también, y ya Leo Orbañanos que ha ido contando mucho los minutos, podrá aclarar quiénes ya han tenido su cuota de minutos en este trance. Y ves también el compromiso de Johan Vázquez, ¿eh?
2: Sí, sí.
3: Que antes de irse el capitán, va a aventarse otros minutos más.
2: Ya nos contará Capi cómo se acomoda el tricolor con estos movimientos que nos ha adelantado Alex Orbañanos. La pelota que no abandona, están reclamando la falta y finalmente sí se va a señalar y con ello los movimientos. Así que después de esta situación particular, después del disparo de Tapia, hay reclamos ahí y vámonos con los cambios de a poquito nuevamente, Alex, porque son cinco.
4: A ver, vamos a ir uno por uno. Santi Jiménez va a ingresar por Armando La Hormiga González. Johan Vázquez lo va a hacer por Everardo López. Jorge Sánchez por Dagoberto. Luego, Isaías Violante por Jesús Gallardo. Y Denzel García por Eric Lira.
2: Sorprende lo de Violante en una posición que tendrá que improvisar un poco.
3: ¿Puede ser que Denzel vaya a la lateral?
2: Sí. Denzel de contención. Denzel va en la zona de Lira directamente. No, a la espera. ¿Tú qué piensas, Capi?
6: No, no, a ver. Hicieron los cambios y sigo viendo en el campo una línea de cuatro. O sea, no adelantó. Y ahorita revisamos si se quedó Denzel García como lateral. Violante un poquito más arriba en el sector derecho. En fin. Revisamos, ¿no? Pero al final de cuentas le movió, y vaya que le movió a Rafa con la intención de ir a buscar el empate y se va a darle minutos a Marcos Felices.
1: Cuidado que recupera Chile y le pueden pegar otra vez en la cobertura. El disparo, la pelota, no puede ser. No puede ser nuevamente Chile vacunando al equipo mexicano. Primera pelota después de los movimientos cuando se pensaba mantener ahora sí la portería con mayor seguridad. Enfrente de Johan termina pasando la pelota y de manera dramática el balón que una vez más entra a la portería del tricolor en un pase filtrado en el área, la definición de zurda y para adentro. La selección chilena con Vicente Pizarro pone uno más, 2-0, 2-0, está cayendo México en el Memorial Coliseum. Capi,
6: qué pase, no alcancé a ver quién habilita a Pizarro, pero es un pase medido porque no logra Johan Vázquez cortar esa jugada y lo deja de frente. Aquí revisamos, primero se equivoca México en la salida de una manera realmente grotesca y después termina habilitando, ¿no? El futbolista número 11, Osorio, qué pase le deja a Pizarro, imposible para Johan Vázquez anticipar, y el hecho de que vaya al suelo el capitán mexicano hace que Pizarro llegue de manera sola y de frente ante la salida de Padilla, define de muy buena manera. Qué duro golpe para Rafa y su gente, porque justo acaba de hacer los cambios y recibes el segundo gol cuando viene la pausa de hidratación.
3: Qué oportuna la pausa de hidratación, sobre todo el problema en la salida que citabas, Capi. Ya después Chile lo hace muy bien, es parte del fútbol buscar el hueco, generarlo. Johan quizá todavía un poco frío en el timing para poder replegar, pero el problema en la salida, que ha sido recurrente en esta gira, la verdad es que ni en el peor de los presupuestos hubiera pensado llegar de esta manera al cuarto partido. Tendrá que haber respuesta, tendremos que ver de qué están hechos, tendrá que haber ajustes. Rafa buscando ahí a Leo Orbañanos, apretar tuercas a lo que da.
4: Sí, a ver, digamos que acá el 2-0 y lo mejor que le puede pasar a Rafa, digamos, es pequeña pausa para poder hablar con sus jugadores. Más bien yo le preguntaría quizás al Capi, ¿no? ¿Cómo resiste un equipo de un momento a otro que se cambien la mitad del plantel, ¿no? Sea Johan Vázquez que llega tarde, que por ahí Denzel tampoco hace la mejor de las coberturas, me da la impresión de que sí, pues altera y desubica bastante al equipo de repente ir sin modificación.
2: Pero a ver, Capi, hay un detalle importante. Sabes que hay una pausa de hidratación, vas a mandar 5 cambios, ¿por qué no hacerlos en la pausa de hidratación, donde se frene el juego? Digo, es un tema circunstancial tal vez, y pasó un minuto antes de la pausa. Es raro meter 5 jugadores, pero apenas estaban acomodando y Chile madrugó porque el rebote viene con Denzel. Johan todavía ni siquiera se colocaba en su zona. No sé si fue un problema también de timing en la elección de los 5 movimientos, entendiendo que se atrasó durante mucho tiempo por la jugada del tiro de esquina, pero vaya situación, Juaco.
6: Sí, no sé. Sí, creo que el hecho de cambiar a 5 puede generar un desajuste en lo que los futbolistas, porque cambió de posición. Tenemos a Violente cargado por el sector derecho. Alvarado cambió también su posición. En fin, ¿no? El hecho de que fueran 5 de un jalón y en lo que los futbolistas ocupaban sus posiciones, se reanudó la jugada y se perdió la pelota. No se logró acomodar bien el cuadro mexicano. La pelota pasó justo por la zona donde estaba Eric Lira, que justo había salido de cambio. Y sí, yo creo que, como lo decía Alex, puede haber también un desajuste en el tema de la decisión y de la concentración en la jugada. De eso lo aprovechó Chile, que definió de muy buena manera. Y el otro tema era, si ya venía la pausa de hidratación, pues aprovechas esa misma pausa, ahí hace los cambios e inclusive las indicaciones.
2: Everardo se recorre al costado izquierdo y México sale jugando rápidamente con Obed, que toca para Jorge Sánchez. 2 goles. Es que mira, prácticamente 22 minutos lo que va a tener Isaías Violante, que ingresó, viene con el servicio, la pelota que pasa y demasiado larga, a ver si la alcanza, ya no llegó Beto.
3: La modificación quintuple se sostuvo por lo menos, que te gusta que estuvieron ahí parados, 6 minutos, 4 minutos, se esperaba el momento idóneo. Finalmente, pese a que ya no es jugada balón parado, pues sí hay ese impas. Pero otra vez yo quiero regresar a un origen que es complicado, ¿no? El problema saliendo, la imprecisión saliendo. Muchas veces cuando el rival no tiene mucha creación, se lo haces más fácil si tú mismo le entregas la pelota en una zona comprometida o tan elevada.
2: Pues esto está 2 a 0 y es un reto dificilísimo, durísimo. Y hay 2 juveniles que se preparan para tener minutos y México a reaccionar. Le van a quedar 21 minutos en el tiempo regular. México está cayendo 2 a 0. Esta es buena, Violante para Jorge Sánchez. El centro, la pelota en el área, sigue viva y con la cabeza corta rápidamente el tricolor, que mueve con García. Denzel con la pisada, la pide Fidalgo. Del otro lado está Everardo López, espera Berterame. Y también con Santi Jiménez se quedaron finalmente 2 jugadores. Como lo es Berterame, como lo es Santi, Joel Morales, vamos contigo para que nos cuentes también en otra perspectiva en el campo.
0: Lo que te comentaba, Javi, hoy a Chile le pasa por la cabeza el hecho de dar ese golpe sobre la mesa, porque ellos ven a México como un rival importante, por lo menos en la zona de la CONCACAF. Ellos saben que después de todo lo que ha sucedido en los últimos mundiales, en las últimas eliminatorias, esto puede ser un parteaguas para llegar a esa fecha FIFA del mes de noviembre.
2: Pues vaya que se han crecido, porque es otra cara totalmente distinta a la que tuvieron contra Canadá, contra Estados Unidos. No sé hasta qué punto esa goleada histórica pues hierve la sangre de los chilenos de decir vamos con todo ante un tricolor. Venían en calidad de víctima y es increíble cómo el resultado los está volviendo a pegar, porque no es que nos hayan pasado por encima con tantas jugadas, pero está fallando la precisión, está fallando la conexión. Beto, intenta México, pero ya veremos en la estadística cuántos pases cerrados.
3: Sí, constantemente la desconexión, ¿no? México tuvo momentos de fluidez, sobre todo al inicio del segundo tiempo o antes de que cayera el segundo. Ahora parece haber un cortocircuito, intenta el equipo mexicano reaccionar tácticamente, pero sobre todo mentalmente. Sí, lo siento un tanto groggy.
6: Sí, está en shock el cuadro mexicano después de haber recibido el segundo gol. Vienen los cambios, ya nos platicará Alex. Pero ¿sabes qué? Otra de las cosas ha sido, Beto, la toma de decisiones. Creo que México hoy se ha equivocado en cuándo dividir la pelota, en cuándo tratar de salir jugando, y eso lo ha pagado, Carlos.
2: Alex.
4: Se va Germán Berterame, ingresa Sandoval y también entra Hugo Camberos y se va Obed Vargas.
2: Así los movimientos del tricolor, así que son 7 movimientos como tal, en una ventana de cambios de 5, y ahora son 2 juveniles sub-19 que hace mes y medio ganaban un boleto para esta tierra, Beto Lati.
3: Sí, a menudo muy criticado Jorge Sánchez, pero desde que entró con la personalidad para pedirle e intentarlo, ¿eh? Hay que resaltarlo de Jorge. Ya van 2 intentos que ha hecho por la derecha en muy pocos instantes.
1: Y es oportunidad para México, que va a tener a balón parado una más. Recordemos la que tuvo Gerardo López, las buenas intervenciones de Vigorú. Pero de cualquier manera, México no está encontrando los goles. Y después de 4 partidos invicto en el Mundial, ahora está arrastrando una racha de 5 sin ganar. Isaías Violante, que se perfila para venir con un servicio con izquierda. Álvaro Fidalgo lo puede hacer también con la derecha. Hay peligro de gol y México va en ese juego aéreo a incorporar hasta 5 elementos vestidos en blanco. Comienzan los jalones, los empujones y ahora también, Joel, es importante que no empiece México a perder la cabeza, que se dediquen a jugar, porque van a caer en el juego de los chilenos, que por ahí buscarán poner el anzuelo.
0: Sí, lo que buscan ellos también conocemos cómo es el fútbol sudamericano, de picar, de dar un zape, de por ahí pellizcar. Es así como se juega en el área de la Conmebol. Por ahora, el capitán del equipo chileno está sobre el terreno de juego, Gabriel Suazo.
1: Y esto, Juanjo, lo sabes perfecto. Tienes el resultado. Santi Jiménez tampoco suma al hacerse de palabras con otros jugadores. Hay que pedirle como capitán que alguien pare el reloj y que se reponga el tiempo. A esto va a jugar la selección chilena. Everardo dio un golpe, por cierto.
6: Sí, Everardo da un golpe. Primero, Suazo lo empuja a Everardo. Y Everardo reacciona tirando un puñetazo al rostro del futbolista.
1: ¿Has escuchado?
3: A ver, no, Capi, perdón. O al menos lo que me quedó aquí a centímetros. Le intenta bajar la mano.
6: No.
3: A mi entender. Y después. No, lo que intenta es bajarle la mano porque lo de alguna manera estaba empujándolo. Y de rebote, por así decirlo, pues termina haciendo contacto con la. Con la cara del jugador chileno. Al menos eso es lo que vi desde este lado, Capi.
6: Sí, tal vez desde donde estás, Alex, esa fue la percepción. Aquí lo que vimos nosotros en la repetición es que sí tira el. Que así hay la intención de López de tirar un.
1: Por
6: un
1: el anzuelo.
6: No sé si lo va a revisar el VAR.
1: Innecesario, pero, completamente.
3: Claro,
1: Beto. A ver, Santi lo mismo, recibió un empujón. El marcador está 2-0. ¿Qué pasó con Mateo Chávez?
6: Lo mismo.
1: Mateo estaba tan caliente ingresando de cambio que lo quiere resolver puecheando y mostrando gallardía y empuje. Tiene que ser con fútbol. Si México le quiere dar la vuelta al marcador, los que ingresaron de cambio, sí son 20 minutos, pero tiene que ser con fútbol. Esto al que más le conviene es a Chile, Beto.
3: Y se sobreentiende la ansiedad que tienen los jugadores, ¿no? Si uno siente impotencia, no me imagino a los jugadores, no solo por portar el uniforme y no haber ganado en la gira, o ir perdiendo hoy, también por entender que son tus oportunidades como seleccionado. Y el árbitro está ya tocándose el auricular, ¿no? ¿No
0: vas a sí, a ver, el puñetazo existe, ¿eh? Y el golpe existe. Y creo la intención, por lo que yo vi a escasos metros, es cuando lo van a empujar Everardo, la clásica quiere pues bajar en los brazos con fuerza y termina haciéndole o pegando un puñetazo prácticamente en la cara del jugador chileno, ¿no? Entonces, no hay intención. Eso no quita que a la hora de querer hacer ese movimiento le termina propinando un puñetazo en la cara.
1: Dos veces Gabriel Suazo va, lo caza, lo empuja. Repetimos, Suazo, capitán, juega en el Sevilla. Tiene años de experiencia, sabe perfectamente por dónde picar, sabe perfectamente en dónde poner el anzuelo. Se enoja Everardo López, voltea y dice, ver, ya basta.
3: Si el árbitro es quisquilloso y luego la echa.
1: Claro,
3: sí, yo no la veo para que lo eche. Me parece que quiere desprenderse, como Ale bien la escribió, sí. Porque Ale la vio muy cerca.
1: Lo
3: pero un árbitro quisquilloso, no te la perdona.
6: Eso, Beto. Es que la explicación de Alex es válida, porque al final de cuentas López fue empujado dos veces por Suazo, pero el momento en el que reacciona al segundo empujón, sí hace contacto,
3: claro,
6: con en la cara.
3: Y sabes que Capi no lo ve, o sea, él nada más siente el empujón, ¿sí? Se voltea y de inmediato hace este movimiento, uh-huh. Y ya lo tenía a escasos centímetros y por la inercia del movimiento del brazo termina haciendo contacto. Ahora ya pasó mucho tiempo,
6: sí.
3: Todos vimos el contacto y el puñetazo. Me parece que si hubiera tomado la decisión de expulsarlo ya había decidido.
1: Suazo se aventó 3 minutos abajo. El árbitro dice, no voy a ir a revisarla porque no hay elementos para considerarlo. Finalmente, en su criterio, él termina por responder y la frustración de Suazo de saber que no mordió el anzuelo. Pues jugó con fuego México,
3: Capi. Parecía un déjà vu, sí. Cuando vas perdiendo 2-0 como contra Estados Unidos.
1: Vendrá el tiro libre después de 3 minutos y esto se va a reponer. Estamos sobre el 76. México ataca. Atención, viene el centro. La pelota queda en el corazón del área. Termina quedando para Álvaro Fidalgo. Fidalgo que retrasa. Y México que sabe que necesita 2 goles. No se puede permitir
7: un resultado, al menos morirse en la raya, porque ha sido increíble cómo ha sido una seguidilla de resultados de que simplemente no se da el gol. Y errores puntuales en el partido pasado, ahora han sido desconexiones a ratos, tibezas de los chilenos que empiezan también a repartir. Joel Morales, hay tarjeta amarilla para La Roja.
0: Sí, tarjeta amarilla para Darío Osorio. Por cierto, Javi, en una imagen un poco chistosa le decía Suazo al árbitro, why not red card?
7: Pues sí, o sea, él claramente estaba esperando eso, y habrá el árbitro que tener mucha atención justo en estas jugadas, que por cierto hay movimiento, se va Gutiérrez. Joel, regresamos contigo.
0: Sí, se va de la cancha el hombre que hizo la primera anotación, compañero de Luis Chávez con la playera número 9, Maximiliano Gutiérrez, a la cancha César Pérez con la playera número 15.
7: Es aquí en los tiros de esquina, en los tiros libres, donde México tiene que entender que habrán jalones, que habrán provocaciones.
6: Claro.
7: Y tienen que mantenerse ellos con este equilibrio, incluso para cazar un penal a favor. El partido está ahí, la tiene García.
6: Ser más inteligentes.
7: Claro, inteligencia emocional. Esto también es madurez, esto también es cuestión de tiempo, y eso también cuenta para Rafa, para Guardado, que fueron jóvenes, que tenían esa ansiedad que carcome tanto para el portero que debuta, como para el delantero que no encuentra el gol, como para el que ingresa de cambio, Juaco.
6: De acuerdo, Javi, tienen que mantener esta ecuanimidad, esta inteligencia emocional, porque desafortunadamente después del sabor de boca del Mundial y la expectativa que se generó, se nota a los futbolistas frustrados, se notan ansiosos de que no les están saliendo las cosas. De ahí lo que le pasó a Mateo Chávez, la reacción ahorita de Beraldo López. Tienen que ser más inteligentes, entendiendo que todavía falta tiempo para poder pensar en acortar distancias y empatar.
7: Y van a ir con todo, Beto, con última jugada.
3: Dividida, están dejando el pie.
7: Claro.
3: Acaba dividida, y entre unas y otras, mira, México apenas ha podido circular la pelota. El partido está entrando a un trance bastante sucio.
7: Santi Jiménez recupera. Isaías Violante con el disparo. Y el balón que se va por arriba. Pero Alex, aquí fue clarito cómo Suazo va, empuja en una clara provocación. Y ahora México necesita mantener desde la banca lo mismo que ya estamos detectando, a dedicarse a generar. Esta de Violante se va desviado y por arriba, Alex.
0: Es muy sencillo el escenario hoy para Chile, ¿no? Ve que ya la gente está por ahí desesperada en la tribuna.
7: Y el mensaje.
3: No, y prendieron, claro, la música de banda con todo, tratando de disimular.
0: La gente que siente, que se veía venir. Pero bueno, a ver, esto puede salir mucho peor si México cae en las provocaciones, como bien lo han dicho. Chile sabe perfectamente que el rival está dolido, que están por ahí con las pulsaciones al mil, y siguen los golpes, siguen las llegadas tardías.
3: Sí, es Jorge, ¿no?
7: Sí, cayó Pérez, que recién ingresa y que sabe perfecto desde la banca cuál va a ser el mensaje. A la primera, Juaco, nos darás la razón, pues ve al choque, divide, y a la, claro, primera que tenga suelo.
6: Sí, desespera el cuadro mexicano, están cayendo en las provocaciones. Cualquier golpecito, yo tírate al suelo para ver si por ahí sacan una amarilla, y si no te comen segunditos, ¿no? Entonces, sí, el partido está en el ritmo y en lo que busca el cuadro chileno, desesperar, y sigue desesperado el cuadro mexicano.
7: Este despeje otra vez de Jorge Sánchez. Alguien tiene que mostrar personalidad en la cancha.
3: Sí, Beto, es que, a ver, carácter no es tirar el pelotazo o dejar el pie o caer en provocaciones. Carácter es también tener la contención y decir,
7: temple,
3: voy perdiendo.
7: Concentración.
3: Me queda tiempo suficiente para,
7: claro,
3: empatarlo.
7: Claro.
3: Pero hay que jugar para que lo empate.
7: Fría.
5: Estamos llegando al minuto 80 de tiempo corrido. La selección mexicana de fútbol está perdida 2-0 contra su similar de Chile. 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
7: Y ahora filtra la pelota, Camberos. El disparo de Hugo, balón que rebota el futbolista de Chivas. El juvenil de 19 años que apenas debutar en esta fecha FIFA. La tiene Álvaro Fidalgo, otra vez empujando, llevando la pelota con un centro que va al corazón del área. La pide Santi Jiménez. El balón que rebota, este es para Jorge Sánchez. Lo intentan, ya hay tiro de esquina y movimiento. Vendrán más cambios. Adelante, Ale Orbañanos.
0: Último cambio de la selección mexicana, el octavo. Se trata de Jeremy Márquez. En minutos confirmo quién es el que abandona el terreno de juego, porque la modificación se hará previo al tiro de esquina. Es Álvaro Fidalgo. Así que Jeremy Márquez ahora ingresando, al menos por
4: el nombre que sale, que es Álvaro Fidalgo, pues ingresando en la posición de medio campo y no del lateral como lo hiciera en el partido anterior.
7: Y así comenzó así con el Atlas, puede ser la virtud de Jeremy de mostrarse bien el centro, atención, ataca México, la pelota que termina quedando otra vez arriba de la cabaña, terminó como villano de Spider-Man ahí enredado. Finalmente el balón con Irra Reyes en el juego aéreo, Cap, pero en este momento mesura, quedan 10 minutos, es un 2-0, pero ya empieza a rondar en la cabeza del futbolista también lo que se ha arrastrado en la fecha FIFA y tienen que entender que este partido todavía está al alcance.
6: Sí, digo, el tiempo también se vuelve un factor importante en contra, pero creo que México tiene que encontrar esa tranquilidad y esa inteligencia emocional. Aquí Santi se desespera, reiteramos, tomar las mejores decisiones, las decisiones no han sido las adecuadas. Qué difícil, ¿no? Para un muchacho como Camberos, para un muchacho como Sandoval, entrar en el momento del partido donde menos claridad y donde menos buenas ideas tiene el cuadro mexicano. En fin, creo que ha sido un cierre de fechas muy frustrante para Rafa, para su gente. Tendrá que tomar ciertas determinaciones, pero vaya, qué difícil ha sido el panorama hoy otra vez para el cuadro.
3: Es que este disparo descompuesto de Santi es el resumen de lo que ha pasado desde el 2-0.
0: Totalmente.
3: Lo mismo la de Jorge Sánchez tirado donde sea. La realidad es que no se puede jugar así, bajo ninguna circunstancia. Con el pie de apoyo de esa manera, el balón no va a ir a portería. Sé que cuando el delantero tiene estrella, cree que todas las puede hacer. Si Santi viene de un ciclo de desconfianza, esto todavía abona menos porque no hay las condiciones en tu posicionamiento para que el balón pueda ir a portería, si me explico, ¿no?
7: Y esta última de Jeremy, que de milagro la termina rebotando. Falta claridad, falta un líder que le ponga pausa, freno, a ver si lo encuentran en esta hora. Es Isaías Violante, nueva patada, nueva falta. Rafa que reitera que les han dado con todo. Y en esta última, Joel Morales, es Gonzalo Tapia.
0: Sí, Gonzalo Tapia, que es este tema que estábamos hablando. Así va a jugar Chile, los van a tratar de provocar, van a tratar de sacar una falta. Por cierto, que se vendrán un par de cambios por parte del conjunto chileno. Sale del terreno de juego Vicente Pizarro y también se va Darío Osorio. A la cancha Matías Sepúlveda y Ben Berreton.
7: Pero Pizarro, que encontró el gol.
3: El cambio que ha sido una legión. Pausa de hidratación. Y el tiempo de revisión o de lesión en el área de Chile supondría una compensación larga. Supondría. Primer tiempo solamente fueron 2 minutos. Veamos, Javisol.
7: Y no sé si México quiera seguir jugando ya en esta fecha FIFA. Lo que le urge es replantear todos los detalles, analizar y construir una convocatoria para el partido oficial. Ha sido muy complicada esta fecha FIFA. Veníamos de la alegría del Mundial, de las sensaciones, las pulsaciones. Y aquí estaremos jugando, claro, terminando el partido. Todavía hay tiempo para buscar ese gol. Pero parece ser que ya esa ansiedad come en lo grupal. Y a ver si México encuentra solución. Por ahora tocar la pelota, a asegurar el balón. Y este es uno de los capitanes, Vázquez, que toca para Everardo López, pero otra vez Gapi. México está en otro partido, su mente se ha quedado nublada.
6: Sí, sobre todo después del segundo gol, se desconectaron del partido en la toma de decisiones, en la precisión con la pelota, inclusive entraron en el ritmo y en el juego del rival. En fin, creo que sí, el tema de los 5 cambios, recibir el gol tan rápido y las pausas en todos los aspectos han afectado al cuadro mexicano, pero es una situación desde el primer tiempo. La toma de decisiones, la impresión con la pelota, más allá de que sí, Vigorú tuvo 2 intervenciones muy buenas en el primer tiempo, creo que sí, México ha tenido un partido muy frustrante en el tema de la calidad con la pelota y de la toma de decisiones.
7: Parecía un accidente lo que ocurrió contra Estados Unidos.
3: Pero ¿sabes qué, Javi? Hoy he visto a México mucho más descompuesto que contra Estados Unidos, ¿eh?
7: Sí, anímicamente.
3: Contra Estados Unidos tienes las circunstancias muy puntuales de errores personales. Aquí sí el equipo se ha perdido en varios momentos. El afán de hacer lo que en 4 partidos no has podido a la primera jugada.
7: Eso es, eso es. Y México lo va a intentar, pero por ahora, reitero, empiezan a tocar el balón y van con Isaías Violante, de los que mejor se ha enchufado. Sí, desde que ingresó, intenta algo distinto y va con Jorge Sánchez. Y ahora Reyes, moviendo México, empujando con Johan Vázquez. No hay tiempo para más, 4 minutos para llegar a los 90 y lo que se pueda agregar. Se perdió mucho en esa última jugada cuando Suazo quedó tirado la gente que está con una sensación rara de querer apoyar, pero a la vez abuchear, pero a la vez frustrar y retener a ver si hay respuesta o no. Lo que es cierto es que hubo un gran esfuerzo por venir, por decir no importa el 3-0 y yo estoy aquí, y todos quisiéramos un mejor entorno tricolor, y ahora tocará esperar un mes para buscar hacerlo en un partido oficial.
4: Mientras se van abultando las hileras hacia la salida, los que quieren irse antes, también crece un rumrum de abucheo.
7: Sí, va a venir el servicio por parte del equipo mexicano. Santi Sandoval, de los más jóvenes en este grupo. Santi Jiménez esperando tener una, en la anterior le pegó así como venía. Tiene que estar concentrado el tricolor, y Johan Vázquez tomando la batuta, lleva para Isra Reyes. Balón que llega por derecha, lo intenta México con Jorge Sánchez. De primera intención, otro pase equivocado. Será reveladora la estadística de cuántos pases ha fallado México. Y Chile a cazar estos espacios y a llegar por derecha y a intentarlo con piernas frescas. Y van con Ben Brereton Díaz. Balón que va con México recuperando rápidamente para construir y levantar la cara. Sandoval que se bota mucho. Y ahora Isaías Violante precisamente recibe falta. Isaías Capi. Es balón para México. Tiro libre, 87 minutos. Estamos cayendo 2-0 aquí en el Memorial Coliseum de Los Ángeles.
2: Viene una etapa, Javi, Beto, amable gente que nos sigue, ¿no? Complicada para Rafa. ¿Por qué? Porque esta fecha FIFA era la oportunidad de tener muchos días para trabajar con tu gente, para implementar tu idea futbolística y para tratar de encontrar buenos resultados. Se está dejando, se fue de más a menos en esta fecha FIFA, en el funcionamiento, en los resultados, y después ya no vas a tener tiempo porque la siguiente fecha FIFA ya tienes competición. Entonces tendrás que pensar en que se recupere la gente que estuvo lesionada, que todos estén o que la mayoría estén en su mejor versión futbolística para poderle hacerle frente a Jamaica. En fin, va a ser un panorama muy complicado para Rafa de aquí a esa fecha FIFA donde empiezan los cuartos de final de la Nations League.
7: Lo busca el tricolor, Camberos de los que ingresaron, de los que buscan tener un poquito de chispa de inspiración, abriendo para Jorge Sánchez. Abierto está Isaías Violante, el americanista, con la pausa y la pasada de Jorge. Y ahora Santi, se bota Sandoval, Isra, Reyes, el movimiento que vuelven a encontrar, y por el centro mueve García, que también es opción. Ahora el tricolor con Johan Vázquez, su capitán, Isra Reyes, del centro y levantando la cara para cruzar hacia el otro territorio donde el balón lo baja Everardo López, el de los Diablos, que va y vuelve a fallar un pase. Díaz en la cobertura, buena por parte de Brereton, que va hacia el frente y en vista, está fresco, le puede pegar, atención, el disparo, la pelota se va por arriba, pero nuevamente Chile, cada vez que llega, cada vez que aprieta Capi, termina sus jugadas con mucha sensación de peligro.
2: Es que los futbolistas chilenos conducen 30, 40 metros sin que nadie le salga a achicar. Y aquí el problema de Isra es que tiene la marca, entonces no sabe cuándo Brereton puede habilitar al compañero o va a buscar el disparo. No achicó la jugada el defensor mexicano, pero ¿por qué? Porque otra vez los tomaron mal parados. Esa marca en ataque ha sido una pesadilla el día de hoy para el cuadro mexicano.
7: Camberos, y ahora Santi, Denzel García, la pasada por derecha, Sánchez está solo, también Everardo, se apoyan con Johan. Chile repliega atrás, espera el tricolor mexicano que hoy está borrado, necesitan regresar, tener una motivación con sus clubes y sacarse la espina contra Jamaica. Será una visita complicada en Kingston, será un partido oficial. México es campeón de la Nations League, es bicampeón de la Copa Oro, y habrá que defender la corona y tomar muchos apuntes de estos partidos de preparación, que son dolorosos, que calan, pero para eso están, para reponerse en lo futbolístico y en lo mental, para saber que no solamente es cargarle a Rafa, que tendrá que asumirlo, sino también a los jugadores, porque muchos de ellos fueron base mundialista. México ataca, viene el servicio, no, pelota a profundidad por izquierda, a ver si llega a la línea de fondo, hay posición adelantada, no, dice el bandera, juegue. ¿Cuántos agrega, Alex?
8: 6 minutos para este partido, Javier. Everardo López, pocas veces lo habíamos visto como lateral por izquierda ante la baja de Mateo Chávez, y ya Gallardo, que las piernas no le daban, pues decide Rafa implementarlo ahí en Toluca. Tuvo algunos pasajes, pero bueno, perdió toda la profundidad, evidentemente no es la posición que domina.
7: Y hay cambios, Joel, ya nos cuenta, 7 y 13 a punto de ingresar, México que lleva prisa para encontrar un gol, y entonces ahí sí, buscar cerrar el partido. 6 minutos, se ve imposible, pero la gente que todavía no abandona, espera, y en este tiro de esquina que tendremos se van a realizar los cambios, y con ello México a buscar también ir hacia adelante. Dialoga Nicolás Córdoba con sus suplentes que calientan, Joel. Aquí se van a producir los movimientos.
0: Sí, dos cambios más para el equipo chileno. Va a abandonar Gonzalo Tapia con la playera número 16. También se va a ir con la playera número 17. Ahora te lo confirmo. Pero van a entrar a la cancha Igor Lisnovsky y Lucas Cepeda. Los dos futbolistas. Uno muy conocido dentro del fútbol mexicano.
7: Sí, es el capitán, ¿no? Sí, es Suazo. Entrega la cinta a uno de los elementos que se quedan ahí marcando y se va por otra zona. Bueno, Lisnovsky, viejo conocido del fútbol mexicano.
3: Aéreo directo.
7: Sí, a marcar. Se reencuentra con algunos examericanistas, con Cruz Azul, con Necaxa. La aventura que tiene Igor Lisnovsky. México que ataca y va por aire. Es complicado esta fecha FIFA. Es un entorno que no teníamos visto en años, que comenzaron un nuevo ciclo con 4 partidos consecutivos sin ganar. Vendrá también la obligación en el tema de los juegos ya oficiales de competencia en un mes. Ataca el tricolor, lo intentan por aire con Camberos. Hugo levanta, viene con el centro, la pelota al corazón del área, el rebote, el disparo y otra vez de manera desesperada apaga el fuego, cubetazos como puede la selección chilena. Capi retrasa en el balón, será para Loros Vigorú.
0: Sí, México más con ímpetu que con idea, intentando la pelota parada, tratando de recuperar rebotes, por ahí un disparo interesante, pero se ha topado con una defensa muy bien plantada el día de hoy de los chilenos, donde sobre todo en el último toque fueron muy muy complicados de vencer, también por la impresión de los mexicanos, y cuando fue exigido Vigorú, la verdad es que respondió de muy buena manera, y México por eso no ha encontrado el gol el día de hoy.
3: Sí, no, pero además Chile ha hecho lo que ha tenido que hacer, rompiendo el partido. Para México es preocupante cómo ha acontecido todo. Rafael tendrá que decidir quién puede jugar como él quiere que jueguen, a quién tiene que buscar de otra manera. Y muchas conclusiones y mucha autocrítica, que es, conociendo a Rafa, sé que es el primero que va a estar frustrado con lo que ha pasado hoy, porque verdaderamente, pese a que hubo momentos de lucidez esta noche, México vio su switch apagarse completamente. La quíntuple modificación, que era para dar sangre nueva y cambiarlo todo, tenía por tener el impacto de un gol inmediato en contra, y a partir de eso, un desempeño muy inconexo del equipo mexicano.
7: Sí, Rafa puede parecer no severo en su manera de expresar, pero la pluma puede ser severa para saber quién va a continuar o no. Y todo esto en función de que el equipo esté a tono, a tope. Y ahí la convocatoria, mucho habrá que reflexionar cuando llegue el siguiente llamado, quiénes aprobaron, quiénes no. Y ya también con Montes, con Raúl, con Quiñones, cambiarle la cara a este tricolor que por ahora tuvo 4 partidos de preparación y en ninguno pudo sacar la victoria. El despeje por parte del guardameta Laurence Vigorú, que se lleva el MVP del partido. Juaco, en momentos importantes reaccionó cuando México todavía no estaba abajo.
0: Sí, creo que pensando en lo que presentó Chile y cómo jugó hoy, creo que el portero y Gutiérrez, no nada más por el gol, sino por lo incisivo que fue por el sector izquierdo. Y sí, la verdad es que Vigorú que perdió protagonismo porque México dejó de insistir. Cuando fue exigido, resolvió de muy buena manera.
7: El resultado 1-1 contra Colombia en Baltimore, Maryland. En Harrison, New Jersey, el empate contra la selección peruana, también 1-1. Equipos de CONMEBOL que siguen siendo nuestro coco, que siguen siendo equipos que dominan en las estadísticas al Tri. Sí, la de Ecuador en el Mundial fue muy especial, pero los números no son buenos ante el Cono Sur. Y habrá que replantearse también este roce para apuntarle un poquito más al sur y no tanto al norte. Entiendo, ¿sí?, que se facturan bien los dólares por esta zona, pero de pronto el fútbol está más abajo, y para muestra a nivel de clubes y a nivel selección lo que hemos dejado de hacer en los últimos años, que claro que impacta a Beto Lati también. En este roce se subestiman equipos que no van al mundial y que de pronto te los topas y muestran su calidad.
3: Sí, ya aquí al final ya es el pelotazo de Padilla, a ver que se encuentra arriba como un ave maría de fútbol americano. Y entendiendo que la selección de Chile cayó con Canadá 1-0, cayó con Estados Unidos 4-2, está en un interinato, está viendo cómo reconstruye, está viendo quién la va a dirigir, y que México no la encuentra, y que hay un problema severo de aridez ofensiva. Severo. Si no contamos con Jiménez y Quiñones, autores de 7 goles entre los dos en la Copa del Mundo, pero México tiene problemas para encontrar la portería. Tiro de esquina casi hacia el final.
7: Será la última. Será la última del partido. México buscando un gol que pueda llegar ya en esta recta final con Isaías Violante, que le va a pegar con la zurda.
6: Es que además ni la táctica fija, Javi, o sea, no hemos ganado ningún tiro de esquina, todos lo rechazan los chilenos, en fin, o sea, ni siquiera en táctica fija fuimos peligrosos.
7: Se acabó el partido, noche triste, triste realidad después de la Copa Mundial. Un Isisi que nos ilusionó, pero que habrá que reflexionar que alcanzó su tope y que ahora hay que construir, hay que asumir el rol como los campeones de Nations League, como los campeones de Copa Oro. Se acabaron los partidos de preparación, se acabaron los amistosos y la exploración a partir de ahora. A sacar los apuntes, a sacar las reflexiones y a dar la cara en un mes visitando el Caribe contra Jamaica y en el Gigante de Acero en lo que serán los cuartos de final de la competición oficial de la CONCACAF Nations League. No es la cara que México, que Rafa y los jugadores esperaban. Son los partidos que ha conseguido la federación, que fueron de primer nivel, que fue el clásico contra Estados Unidos, juvenil que nos terminó por golear, fue la frustración de no poder ante los rivales de CONMEBOL, y es una aventura que por ahora comienza con mucha inteligencia emocional, sí, con mucha frustración, y que sirva todo eso que pasa por la mente de estos jugadores para ya responder de inmediato en los próximos partidos que serán oficiales y definitivos, Beto Lati.
3: Es que no es opcional, no es una pregunta de si se levanta este fútbol, no es una pregunta de si logramos conectar con el júbilo, con la confianza de lo que pasó en la pasada Copa del Mundo. Es lo que tendrá que ser, mucha tela de dónde cortar. Rafa tendrá que sacar conclusiones. Yo hubiera pensado viendo la convocatoria que había elementos para tener esperanza. No dejar de ver la realidad de que te faltaban elementos de importancia como el Cachorro, como Raúl, como Quiñones, pero al mismo tiempo Estados Unidos se permitió dejar fuera a unos 8 por decisión, no por lesión, y ves un fondo de armario, ves una profundidad de plantel que permite tener alternativas. En el caso mexicano, ¿quién está para dar ese paso? Es una realidad. Rafa hoy se va de esta gira con muchos apuntes, con mucho trabajo. Sí, lo van a discutir. Rafa tiene la piel gruesa, podrá aguantar lo que le discutan, entenderá por qué se la va a discutir. Dirigir una selección implica ese tipo de exigencia, porque por mucho que hubiéramos pensado una gira que tuviera vicisitudes, este escenario no se veía.
6: Pero, y muchas dudas, Beto.
3: Sí.
6: O sea, era la gran oportunidad, pensando en lo que mencionas, ¿no? Los que no pudieron venir por lesión y los que se tuvieron que ir bajando por la misma razón. Era la oportunidad que tenían muchos de los futbolistas mexicanos de demostrar y ganarse la confianza del técnico.
7: Adelante, Alex Orbañanos.
3: Sí, en breve ya estaremos más con él. En breve estaremos con él. Y suena el mariachi. La gente trata de emocionarse por algo, pero sí es una noche muy complicada, ¿no?
6: Sí.
3: El primer tiempo había dejado sensaciones de cierta esperanza. Digo cierta, buscando grados de optimismo. Pero todo se fue cayendo paso a paso. Y México termina los últimos minutos con más ansiedad, con más impaciencia, con más frustración que otra cosa. Será complicado el reencuentro y entonces tendrá que venir Rafa como líder. Será complicado el reencuentro porque el reencuentro será para viajar a Jamaica, una plaza compleja, y luego recibir en Monterrey.
6: Y con menos tiempo de trabajo.
3: Y lo que te juegas.
6: Exacto.
3: Porque te juegas el pase directo a Copa Oro.
6: Exacto.
3: Porque te juegas el pase a Final Four. Uh-huh. Algo que uno piensa que de rutina tiene que conseguirse, ¿no? Vamos ahora sí con Ale Orbañanos, nos venga.
8: Una fecha FIFA donde evidentemente no son los resultados que esperaban.
9: Sí, bueno, creo que debemos tener paciencia, empieza un nuevo proceso, pero claro, nos quedamos con esa frustración, que ese coraje, que no dimos la cara que debemos de dar, no demostramos lo que debemos demostrar a la gente de México y representarlos de la manera que debemos. Entonces nos vamos con esa frustración y le pedimos perdón a la afición por no poder darle los resultados que merecen.
8: Un mundial donde conectaron mucho con la gente, evidentemente por dos partidos no se va a ir todo, pero ¿cómo lograr reconectar pronto y que esto no les afecte también a ustedes al interior?
9: Ganando, es la única forma que podemos reconectar con la gente, es ganando y dándole resultados.
4: En lo individual vienes de momentos complicados y luchar por minutos, hoy los obtienes en selección. Tu ánimo y tu estado, ¿cómo es ahora regresar a Atlético de Madrid y buscar sumar por allá?
9: Sí, sigo en la misma, intentando entrar en ritmo y trabajar y dar lo mejor de mí para estar listo a la oportunidad que se me presente.
4: Viene en noviembre la revancha rápido, ya tienen rival que es Jamaica y un torneo oficial donde hay que ganar.
9: Sí, es eso, la revancha viene pronto y hay que ganar.
4: Gracias, Obe.
9: Gracias.
10: Las palabras ahí de Obe Vargas platicando con Ale Orbañanos y algo de lo que aconteció en el partido. Un inicio que daba pauta para tener ilusión, el homenaje a Ochoa, la entrada, la gente con euforia. Todavía alguna como esta que era fuera de juego, Javi, pero el segundo tiempo terminó por borrar las buenas sensaciones del segundo tiempo.
7: Vamos con Jorge Sánchez, que se encuentra también dentro de las reacciones con Ale Orbañanos.
11: Porque veníamos con una ilusión muy grande, así que nada, darnos cuenta de lo que estamos haciendo bien, lo que estamos haciendo mal. Va a haber tiempo de analizar. Y bueno, no sé si está bien lo que voy a decir, pero a veces es bueno que te pase este tipo de cosas para darte cuenta de lo que estás dejando de hacer, lo que estás haciendo bien. Así que hay que verlo de esa manera, hay que trabajar. Ahora nos toca regresar cada quien a sus clubes y hacer las cosas bien, para que si queremos seguir estando en esta lista, hay que hacer las cosas bien. Así que nada, enfocados, mentalizados y, como dices, darle vuelta a la página porque ha sido una fecha FIFA un poco complicada.
4: Eres ya de los grandes, de los referentes, de los experimentados de esta selección. ¿Qué comentarle a los jóvenes que hoy no tuvieron quizás sus debuts esperados para que no se caigan y para que no tan rápido tiren la toalla?
11: No, yo creo que hay mucha personalidad dentro del equipo. Todos los jóvenes que mencionas son jugadores que ya están de titulares en sus clubes, en donde aprenden cosas cada día. O sea, lo único que tengo que decir es no bajar los brazos. Yo creo que como jugador me he caracterizado de esa parte, que a pesar de los momentos complicados sigo luchando, sigo peleando por mí mismo, solamente por mí. Ya lo demás es extra, así que invitarlos a eso, a que va a haber muchas críticas, a que va a ser cada día más exigente, pero de eso se trata el fútbol. Si no, no es válido esta parte. Es lo bonito también del fútbol, que hay que aceptar las críticas, y también el lado cuando estás arriba hay que valorarlo. Ni siempre estar arriba, ni siempre estar abajo, siempre un término medio. Así que nada, contento de una oportunidad más, lamentablemente como lo esperamos, pero bueno, seguir adelante.
4: Gracias, Jorge.
11: Gracias.
7: Jorge Sánchez, otro jugador muy señalado en su momento en temas individuales, incluso cuando la selección brillaba. Quiero viajar a lo que pasó después de la Copa Oro, algo similar a lo que se vivió en el Mundial. Vienes de ganar un título, en este caso fue un Mundial con muchas alegrías. México llegó a estar contra Japón, contra Corea, fuimos goleados contra Colombia. Partidos que sirvieron para el gran objetivo que fue un Mundial. ¿Qué tan lejos estamos del verdadero objetivo? ¿Será cuál, Beto Lati? Son partidos de preparación, pero a ver, ha sido muy malo el rendimiento.
10: Sí, queda claro que no llegó Rafael Márquez con este proyecto para ganar esos partidos. Pero queda claro que esos partidos también te dan un termómetro de dónde estás parado. Y hoy Rafa debe estar preocupado. Es una realidad.
7: Y es que la inercia, o sea, tú lo que te quedas es con lo que sucedió al final. O por lo menos con lo que estaba sucediendo en este 2026, donde solo habías perdido un partido, ¿no? Y fue en el Mundial y un partidazo contra Inglaterra. Hoy no ganas en cuatro partidos, pero lejos de los resultados, que evidentemente te marcan un parteaguas, es el tema del funcionamiento. México fue de más a menos. Con Colombia no jugó mal, Perú tuvo algunos lapsos buenos, pero después estos dos últimos partidos, y sobre todo este último segundo tiempo, fue muy, muy malo en el tema de la toma de decisiones, en el tema de la concentración, en el tema de la precisión con la pelota. Y entonces esas son las circunstancias que va a tener que entender Rafa, porque lo decíamos, era la mejor oportunidad de Rafa de tener a todos los futbolistas un muy buen rato, más de dos semanas para trabajar. Desafortunadamente, muchas lesiones, muchas bajas, no tuvo el plantel completo, y la siguiente convocatoria es trabajar dos, tres días y ya estás en Jamaica peleando la posibilidad de avanzar al Final Four.
6: Hubo jugadas, Beto, Juaco, amigos en pantalla, muchas de las jugadas que tiene la selección chilena no es que estuvieran avasallando a Alex Padilla, es que encontraron el timing y la contundencia, algo que México adoleció en este juego, pero también contra Colombia, pero también contra Perú y tal vez contra Estados Unidos lo podemos tomar distinto por los errores puntuales o por el golpe anímico de la expulsión, Beto, pero en una reflexión que va más allá de solamente este juego, pues sí es replantear
7: si son los jugadores indicados para comenzar un nuevo proyecto. Y ahí será muy revelador, reitero, la convocatoria de Rafa para la Nations League, porque esto no te lo puedes permitir ya en un torneo oficial. Hoy la gente se va triste, frustrada, pero que sirvan estos golpes tan duros para levantarse y defender la corona. Sí,
3: claro, y ser muy claros. Frente a Estados Unidos el marcador reflejó una rudeza innecesaria. No era un 3-0, así terminó. En este específico caso, sí, Chile mereció ganar el partido. Sí, Chile tuvo llegadas muy claras. Sí, Chile ejerció una hegemonía importante. México también. Pero creo que el equipo chileno, con la verticalidad, lo que rompió líneas y lo que nos ganó la espalda, sí era para ganar de esta manera, ¿eh?
7: Yo creo que analizó muy bien Córdoba, el cuadro mexicano. Le complicó la salida, sabiendo que México le da amplitud con los dos centrales. Lira se metía como contención, los tres marcados casi personal en la salida, obligando a Alex Padilla a dividir la pelota. México no tenía de la mayoría de los rebotes, o dividía la pelota y la ganaban los chilenos. Sí. Y después perdieron la marca constantemente, sobre todo por el sector derecho. Maxi Rodríguez, Gutiérrez. Fue una pesadilla por el sector izquierdo, el MVP del partido, ganando la espalda, haciendo goles, siempre inquietando. No le tomó la medida a Dagoberto, no le tomó la medida a Isra Reyes, porque Isra también tenía marca. Tapia hizo una labor muy buena manteniendo a Isra Reyes ocupado y evitando que hiciera los recorridos, y así fue como caían los goles. Los goles de Chile son porque México no está atento en la marca en ataque, conduce muy bien la pelota el cuadro chileno y define a velocidad ganando espalda. Entonces, muchas cuestiones que trabajar para...

0: se derrumbó o solo porque Mateo Chávez cometió un error. Hoy también jugó con fuego Berardo López y por poco sí. también Santi Jiménez, que en esa frustración de encontrar
1: el gol, se pudo haber ido de la cancha.
0: Correcto. Y los pases fallados también desde el minuto uno, el error de Lira. O sea, México no ha tenido un golpe anímico después del Mundial, porque ni siquiera ha notado primero que el rival, de algo que celebrar. Y eso debe ser lo más preocupante por ahora para trabajar de cara al próximo mes. No ha habido un solo golpe anímico positivo.
2: De acuerdo. Y es que además, ¿sabes cuál ha sido también el problema? Que no ha tenido la contundencia México. Vámonos a enfocar en el segundo tiempo de hoy. México tuvo el disparo de Obed, que ataca el arquero. Le queda a Fidalgo, que va con una potencia impresionante la portería y se cruza el defensor. La siguiente jugada de táctica fija, la única que ganó México, entra López solo en el área, no la define e inmediatamente después viene el primer gol de Chile. O sea, la contundencia que tuvo Chile no la tuvimos nosotros, y eso que tuvimos la posibilidad de matar deportivamente hablando, primero, eso le está costando mucho a Córdoba de Rafa.
1: Y ha sido algo recurrente en esta gira. No nos vamos a engañar, México históricamente, casi diría endémicamente, carece de gol. Cuando tienes a dos hombres de la relevancia de Raúl y de Julián, no puede ser lo mismo, aunque uno pensaría, bueno, pero Hormiga, bueno, pero Santi, con el afán de reivindicación, a ver si Berterame. No tenemos gol. Juegue quien juegue, no tenemos gol. Siguiente, México había conseguido pararse muy bien. México en esta gira no se paró bien. Siguiente, claro. México había conseguido ser muy certero sacando la pelota, incluso antes de que llegara Rafa, cuya prioridad es salir con la pelota dominada. En esta gira, México ha tenido severas problemáticas en esa labor, ya no decir errores infantiles, y el colmo de todo esto es la capacidad para levantarte ante una circunstancia extrema. Pasó con Estados Unidos, ya no te levantaste. Pasó hoy, ya no te levantaste.
0: Yo vuelvo al tema y al recuerdo de lo que fueron esos partidos donde hubo una seguidilla tremenda. Japón, Corea, Colombia, Paraguay, Uruguay, Ecuador. Fue durísimo el golpe, ¿eh? Incluso antes
2: Turquía, ¿no?
0: También del Mundial. Turquía y Suiza un poquito antes sí. de la Copa Oro.
2: Sí, sí.
0: Fueron 7 sin ganar. Ahora el balance son 2 empates, 2 derrotas, pero en medio... una derrota 3-0 contra Estados Unidos y contra Chile, que era para sacarse la espina, el peor equipo de las últimas eliminatorias de CONMEBOL. Hoy la selección mexicana tendrá que trabajar muchísimo en lo individual, regresar a sus clubes y replantear quiénes van a representar esta selección en esos partidos.
1: Y que lo que sigue ya no es chiste, ¿no? Sí, no, en definitivo.
0: Es competencia. Beto Lati, agradecemos, Juaco Beltrán, seguimos en la cobertura, se incorpora también Ale Orbañanos, Joel Morales, seguiremos con las reacciones, invitación para que se queden en los espacios de Claro Sports, estaremos jugando Claro.
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12: ¿Cómo están? Soy Claudia Mejía. Un nuevo episodio de Ya Oíste. Esta vez yo... Ahí los que me están escuchando quiero que se pregunten, ¿hace cuánto no se desparasitan? ¿Hace cuánto no desparasitan a toda la familia, a la mascota? Creo que también es muy importante. Ahí pregúntenselo porque hoy traemos un tema sobre parásitos. Está conmigo el doctor Jesús Manuel Rodríguez Guzmán. ¿Cómo estás, doctor?
13: Hola, ¿cómo estás?
12: Muy bien,
13: muchas gracias.
12: Y yo quiero saber primero, antes que nada, ¿esta parte de la cisticercosis es igual que la tenia que escuchamos por ahí? ¿Qué pasa con esto?
13: De hecho, justamente eso es algo muy interesante que es con lo que vamos a hablar. O sea, hablar de cisticercosis realmente es hablar de una fase de lo que es propiamente un microorganismo que se llama teniasis, que es un parásito. Taenia, hay dos tipos. Algo que se le llama Taenia solium y Taenia saginata. La que vamos a abordar para hablar de cisticercosis es la Taenia solium.
12: Y me remonto al cerdo, ¿no? Porque pues, la misma palabra lo dice. Pero tenemos tal vez este mito muy bien arraigado de que el cerdo no bien cocido... ¡Pum! Cisticercosis. ¿Es así o no es así?
13: No exactamente. De hecho, justamente es lo que vamos a abordar en este momento. Tendríamos que hablar de lo que es el ciclo, o propiamente el ciclo de la cisticercosis y el ciclo de la tenia. Y hablaríamos como tal, tendríamos que tener en cuenta dos cosas. El cerdo se le conectaría como un hospedero intermediario y al humano como un hospedero propiamente definitivo. Pero ¿qué pasa realmente aquí? Si hablamos realmente de lo que es el cerdo, ¿Qué nos aportaría el cerdo? Realmente hablaríamos de esto. El humano o la cadena de transmisión o el mecanismo de transmisión se llama fecal oral. Y realmente en el humano sí ocasionaría tanto teniasis como cisticercosis. En el cerdito no ocasiona lo que es teniasis. En el cerdito solamente ocasiona lo que es la cisticercosis. En el humano, en el cuerpo humano, tendríamos este gusano. Propiamente la tenia es un gusano plano, tiene una cabeza y se caracteriza porque tiene como cuatro ventosas, es decir, cuatro como hoyitos, por así decirlo, en su cabeza. Y tiene unos ganchos que se van atando al intestino. Esto es lo que hace que realmente se fije al intestino. Pero, ¿cuál es la característica de este gusano? Este gusano es hermafrodito, se reproduce por sí mismo, tiene tanto reproductor masculino como femenino. Y es plano, y cada una de estas cositas planitas adentro alberga huevecillos. Y entonces ahí empieza el ciclo. Entonces, ¿qué pasaría con esto? ¿Sabes una cosa interesante y que me gusta mucho? ¿Sabes cuánto mide este gusano? Mide de 2 hasta 7 metros.
12: ¿Qué?
13: Y eso es muy interesante porque imagínate, en cada una de estas segmentos que se van formando, hay miles de huevos. Entonces, ¿qué pasa justo ahí? Justo ahí lo que hacemos es de que existen prácticas como pueden ser fecalismo a raíz del suelo. Esto es, hago popó, literal, en la tierra, donde ya sea que haya alimentos o incluso un manejo de las excretas, ¿no? Como por ejemplo vemos que sí hay un drenaje, pero ¿dónde desfagua esto? ¿Dónde irriga esto? Irriga los vegetales que propiamente se consumen. Y entonces ahí es donde empieza lo interesante, porque entonces sabemos que existen animales que se le llaman de traspatio. Imagínate, las personas hacen popó, literal, ahí está la tierra, y los cerditos, ¿qué hacen? Están todo el tiempo jugando con sus naricitas, consumen esta tierra, los productos que están ahí, los niños salen a jugar, o incluso consumes propiamente algún alimento que ya ha sido irrigado con esta agua. Pero ¿qué pasa? Que en el cerdito entonces encontramos que ya propiamente en la tierra están estos huevecitos. Estos huevos propiamente la tierra no va a hacer que lleguen a la siguiente fase, que es la cisticercosis. Vamos a diferenciarlo aquí. Entonces el cerdito se lo come, esos huevitos en el cerdo sí van a ocasionar que se desarrollen hasta cisticercos, pero ahí van a quedar, no se van a formar gusanos en el cerdo. Aquí es donde viene lo interesante. El humano come la carne, ¿y cómo sería realmente que el humano pueda realmente decir este consumo de la carne pueda ser lo que me origine? Un alimento mal cocinado. Pero si estamos hablando de que ya el huevo en el cerdo se ocasiona un cisticerco, ¿cómo se puede morir? Con una buena temperatura, con una cocción. ¿Cuánto necesito cocinar la carne de puerco para que realmente no me ocasione la infección? Por 20 minutos a más de 70 grados centígrados. Esto obviamente dependerá mucho, ¿no? Y entonces yo ya me lo como y adivina qué pasaba con estos cisticercos. Estos cisticercos es como si tuvieran una capita alrededor, un montón de cosas que son proteínas, y entonces se desnaturalizan o que se destruyen, por así decirlo, con nuestro ácido clorhídrico, y volvemos al mismo ciclo. Ahí está el ciclo. Pero esta es la parte interesante, porque si yo te dije de que consumimos el puerco, ya está el cisticerco, pero eclosiona con el ácido clorhídrico. Entonces dices, bueno, va a formar gusanos, y ese es un ciclo de gusanos. Entonces, ¿cómo realmente se forma el cisticerco? El cisticerco es, ya no involucro propiamente al puerco, involucro el contacto yo directo humano, lo ingiero, pero ¿qué pasaría entonces ahí? Que estos huevitos se van a ir a través de la sangre.
12: Entonces, ahí sí somos completamente responsables, ya el cerdito no tiene nada que ver, porque no hubo un intermediario, entonces ahí sí, por completo somos responsables porque no tuvimos la higiene adecuada.
13: Correcto.
12: Porque si dices que está en la tierra de las heces, que otra persona fue e hizo ahí, entonces llega mi hijo y empieza a jugar ahí, se lleva las manos a la boca, ahí es donde hay la infección.
13: Correcto. Si yo te hablo de cisticercos, la gente no, muy poca gente sabe, por ejemplo, que los vegetales también pueden ser una fuente de... Porque realmente, si te hablo de cisticercos, ¿qué te viene a la cabeza? ¿Qué se le viene a la cabeza a todos? Los cerdos, las verduras, aunque las hayas lavado bien, la garantía está desde un buen cultivo, desde que realmente tienes una buena práctica de esto, o un buen manejo de las excretas.
12: ¿Qué hacer cuando sí nos gustan mucho las fresas, y sí nos gustan mucho las ensaladas? Digo, ya hablamos de la carne de puerco, pero ¿qué sí está en nuestras manos? O sea, ¿qué tipo de medidas?
13: Si queremos consumir, a lo mejor los vegetales, no vamos a meter tanto en frutas, sino en general, todo lo que es desinfección que no sea por calor, ya sea frutas, verduras, que sean irrigadas por esto, pues sería lavado y desinfección de vegetales. ¿Qué haríamos? Pues disminuiríamos el factor de riesgo, digámoslo. ¿Cómo lo haríamos? Pues sería a lavarlo con agua potable, claramente, o sea, ya utilizar el agua que esté limpia. Y una cosa que sí vemos son diluciones con clorito, con cloro, ¿no? Que son, le llamamos diluciones de hipoclorito de sodio, que coloquialmente lo conocemos como el cloro comercial que tenemos en casa. Después de que los enjuagamos, retiramos la mayor parte de materia orgánica que a veces vemos, ¿no? Tienen tierrita y esto, lo quitamos. Y posteriormente podemos hacer estas diluciones con cloro. ¿Cuánto correspondería? Por un litro, estos incluso envases que tenemos de crema y demás que miden un litro, de agua potable, o sea, no que sea de preferencia agua potable, claramente agua purificada, le ponemos aproximadamente 2 mililitros de cloro. ¿Cuánto sería esto? Media cucharadita cafetera.
12: También me genera duda, hay personas que después de desinfectar vuelven a enjuagar. ¿Está bien o mejor no?
13: Depende de qué cómo me lo digas. Por ejemplo, si la práctica es lo voy a desinfectar y luego le voy a querer quitar los residuos con agua de la llave, pues me refiero al agua corriente, pues evidentemente no sería lo correcto. El agua de la llave, aunque esté purificada, sí tiene ciertos ciertos componentes que no lo hacen tan viable, ¿no? En el contexto, por ejemplo, de que si lo voy a enjuagar, pero con agua de garrafón, con agua que a lo mejor es de filtro, de la que tenemos de la llave, de la que filtramos en casita, de estos purificadores, pues perfecto. Lo correcto sería, y de hecho así lo menciona la mayor parte de las etiquetas, lo escurrimos después de la desinfección sin ya meterlo. Aunque claro, tiene que ser dependiendo del producto que utilizamos.
12: Agradezco mucho que estés aquí para poder brindar esta información. Sí creo que nos quedó muy claro esta parte de la teniasis y la cisticercosis, uh-huh. que son cosas diferentes. Claro. Y que ya hablamos que el pobre cerdito solo está existiendo y no tiene la culpa en sí o directamente. Sí, claro. La higiene de manos, la higiene de tus alimentos, la cocción de tus alimentos son muy importante. Entonces, pues, gracias por quedarte hasta el final. Doctor Jesús, muchas gracias por estar aquí también.
13: Al contrario, gracias por la invitación y pues también invitarlos a que esto sea una práctica habitual, a desparasitación en casa y pues buenas prácticas higiénicas.
12: Yo soy Claudia Mejía, nos vemos en un siguiente episodio. Hasta pronto.

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tiempo del centro del país y aquí estamos, señoras y señores, listos para arrancar, por supuesto, hoy que es miércoles 7 de octubre del 2026 y estamos arrancando con esto que suena delicioso, Quítate Tú. ¿A poco no? A ver, súbele tantito, mi Memo, venga. Esto que suena verdaderamente delicioso, Quítate Tú, Ismael Miranda, Santos Colón, Johnny Pacheco y Adalberto Santiago. Y miren, ya saben que estamos arrancando esta nueva temporada de Así las Cosas, ahora a las 6 de la mañana, y estamos arrancando siempre con una rolita que le vamos a dedicar a alguien. Esta se la vamos a dedicar a alguien, nada más que se los voy a decir un poquito más adelante. Pero bueno, es una delicia de rola, y sí, se la voy a dedicar a alguien. 6 de la mañana con 2 minutos, aquí estamos, por supuesto, listísimos en este miércoles. Hoy que aquí en la Ciudad de México, donde me encuentro, estamos a 13 grados centígrados, una máxima de 22. Y en el país las cosas no se han movido tanto en cuanto a las temperaturas. Cuernavaca, mandamos un abrazo, por supuesto, 17 grados centígrados en este momento. Mérida, 25 grados. Oaxaca de Juárez, 16 grados centígrados. Guadalajara, hoy vamos a hablar muchísimo de Jalisco, 17 grados centígrados, Ciudad Juárez 18 grados centígrados, así es como estamos arrancando, Mexicali 25, no se han movido mucho las temperaturas y aquí en la Ciudad de México, para los que andamos en esta chilanga ciudad, vamos a estar así más o menos los próximos días, una mínima de 13 y una máxima de 22, y aviso, por cierto, que este viernes voy a andar allá en Culiacán, voy a participar en un foro de periodismo, así que bueno, pues me encantará saludar a quienes andan por allá. Voy, por supuesto, con nuestros amigos, nuestros queridos colegas periodistas que tanto nos han dado en estos micrófonos y que tanto nos han traído a Culiacán y a Sinaloa. Bueno, pues ahora toca ir para allá y lo haré con muchísimo gusto y ya les paso luego detalles para quienes estén allá en esa hermosa ciudad que es Culiacán, nos podamos saludar. Hoy tenemos muchísimos temas, como ya les dije, nos vamos a ir a Jalisco por dos motivos. La crisis del agua está creciendo de una manera brutal allá en Jalisco, sobre todo en Guadalajara y en la zona metropolitana de Guadalajara. Los testimonios de literal la porquería de agua que está saliendo de las llaves en las casas, en los hospitales, es una crisis brutal. De verdad, así se los pongo, ya se está convocando manifestaciones para hoy, para el próximo fin de semana. El día de ayer pude hablar con varias personas que me decían, es que no te puedes imaginar, Gaby, lo que significa abrir la llave del baño, abrir la llave de la cocina, y lo que sale ahí es un agua hedionda, es un agua que verdaderamente no sabemos ni siquiera lo que nos está afectando a la salud. El gobernador Pablo Lemus, pues por ahí le ha echado la culpa, que si es de una presa anterior, que si no se pudo limpiar, en algún momento fue hasta un diferendo con el gobierno federal, ya dijo que ahora van a restringir el agua para que no salga el agua sucia, es un problemón allá, y hoy nos vamos a ir a Jalisco, por supuesto, para hablar de este asunto, y tenemos otros temas, temas electorales, ya saben que nos encantan, no sé si escucharon en los audios con los que entramos, por ahí este audio que decía Manuel Velasco el día de ayer, este hombre del Partido Verde, decía de Omar García Harfuch, que es el Pedro Infante de la política. ¿Qué tal, eh? Ese audio que lo escuchaban por ahí, García Harfuch es el Pedro Infante de la política. Es interesante, ¿eh? Porque es un poco ver quién está abrazando a quién. Pareciera que el Partido Verde, que en este proceso de selección de candidatos para las elecciones del próximo año ha sido particularmente astuto, hay que reconocérselos, pues por ahí le anda haciendo ojitos a Omar García Harfuch y dice, es el Pedro Infante de la política. Bueno, ya lo saben, aquí hemos hablado de todo el rifirrafe, lo que está pasando por allá en Nuevo León. Hoy también nos vamos a detener con otros personajes, los que se apellidan López Obrador, y no me refiero necesariamente a Andy López Beltrán, sino a Pío López Obrador, lo que está pasando en Tabasco, y sí, les vamos a traer también un análisis del libro de López Obrador, lo que ha estado diciendo sobre algunos de los temas de coyuntura
que curiosamente son retomados de pronto, así, casual, en la mañanera. De eso estaremos hablando. Estaremos también el día de hoy yéndonos con, desgraciadamente, esta historia dolorosísima de los pequeñitos recién nacidos que han fallecido en varios hospitales en nuestro país. Tendremos el día de hoy también testimonios de madres, de padres de estos pequeñitos, que de verdad es una tragedia espantosa. Así que bueno, no podemos no hablar también de estos temas. Y ya lo saben, es semana de premio Nobel. Ya dieron el premio Nobel de Medicina, ya dieron el premio Nobel de Física, hoy se dio a conocer el premio Nobel de Química, y como nosotros no entendemos nada de eso, vamos a tener al gran Antonio Lascano hoy, rompiendo tantito la escaleta, y decidimos simple y sencillamente, pues, que nos explique qué es lo que se está premiando. Así que muchas cosas hoy, que por cierto se cumplen 3 años del ataque terrorista de Hamas en Israel y todo lo que esto ha significado, también por supuesto vamos a hablar de ello. Así que ya lo saben, estamos a golpe de un WhatsAppazo, 55 25 69 09 41. Échenos por ahí sus comentarios, cuéntenme también qué canción le dedicarían, a quién de la vida pública, no de la vida privada, de la vida pública, y bueno, con gusto lo escucharemos. Así las cosas, señoras y señores, 6:07 a.m. Vamos con el resumen informativo con mi compañera Ivette Parga, con Ayeli Roldán, con Roberto Aguilar, porque sí, esto es también lo que tienen que saber. Pero por lo pronto, ¡súbanle!

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1: En este momento se encuentra afectada la circulación en la avenida Javier Rojo Gómez, a la altura del eje 5 sur, la avenida Purísima, esto con dirección hacia la central de Abasto. Muchos en el estado de Rapa fallece en el lugar, se está en espera del Ministerio Público, porque están cerrados dos de los tres, cuatro carriles de esta avenida con dirección hacia la central de Abasto. Para evitar el eje 5 sur, de preferencia, utilice Ermita Iztapalapa como alternativa. Debido a la lluvia que cayó durante la tarde, noche del día de ayer, en este momento todavía encuentra algunos encharcamientos en diferentes barrios y colonias de la zona de Xochimilco, algunos puntos en la avenida Tláhuac, al igual que en la zona de Tulihualco, así como también lo que es periférico sur y oriente, desde la zona de Muyo Guarda, la zona de prolongación de Visión del Norte, hacia la zona también de la calzada Tláhuac a la altura de Tasqueña. Manejar con precaución, incluso se reporta niebla en parte de la autopista México-Puebla, desde la zona de Valle de Chalco hasta la zona de Río Frío. El reporte que tengo.
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2: ¿Cómo están? Muy buenos días, les saludo. Son las 6:14 de la mañana. Estamos en Así las Cosas con Gaby Barkentin y vamos con lo que tienes que saber para iniciar muy bien informados esta mañana de 7 de octubre. Les recuerdo que estamos totalmente en vivo en las plataformas digitales de W Radio. Véanos, escúchenos, escríbanos también a todas las redes sociales de Así las Cosas. Gaby Barkentin, @ibetarga, a la cuenta de Nayeli Roldán, Roberto Aguilar. Y les recuerdo nuestras vías de contacto 5525-690941. Es el WhatsApp y el 5551-668900. La tradicional línea telefónica para que se comunique con nosotros. Comenzamos con la información, porque vaya que se pusieron muy activos los legisladores, los diputados, los senadores. Ayer una jornada interesante, les voy a platicar algunas de las leyes que ya se aprobaron el día de ayer. Primero, esta ley muy controversial, polémica, que dio mucho de qué hablar, las reformas que ahora prohíben que candidatos a la presidencia, a las gubernaturas o a la jefatura de gobierno de la Ciudad de México tengan doble nacionalidad. Ayer ya el Congreso, tanto la Cámara de Diputados como de Senadores, aprobaron este cómputo que se hizo de la aprobación en 22 entidades, una mayoría con lo cual decretaron la validez de la reforma y ahora pasa ya al Ejecutivo para su publicación. Y es que recordemos que fue una iniciativa que envió la presidenta de la República, Claudia Sheinbaum, para evitar, dijo, injerencias extranjeras bajo el argumento de que los gobernantes en México solo pueden tener una bandera, una patria y un pueblo al que defender. Además, recordemos también que quienes aspiren a una candidatura para estos puestos, para estos cargos públicos, deberán renunciar a la otra nacionalidad que no sea mexicana en caso de tenerla para poderse inscribir como candidatos y además deben acreditar que este vínculo jurídico pues ya no existe con otro país. Desde luego esta reforma ha dejado muchos cuestionamientos porque se dice restringe los derechos políticos de migrantes o de mexicanos con doble nacionalidad, lo cual desde el gobierno federal pues ha rechazado. Pero en más de legislativo, ayer en la Cámara de Diputados también muy activos porque fíjense que se aprobó esto que es la Ley de Economía Digital para Pagos Digitales y Electrónicos. Este dictamen aún tiene que pasar por el Senado, pero ¿de qué nos va a servir a todos los mexicanos esto que se está discutiendo en el Senado? Bueno, se trata de acelerar los pagos digitales en México y aprovechar esto que es el sistema de pagos electrónicos interbancarios, conocido como SPEI, o CODI para las transferencias. Para muchos será muy cómodo porque ya a veces pagamos en cualquier tiendita, en la maquinita, entonces decimos, no, pues la tarjeta es lo que tenemos, el efectivo, la transferencia, hacer alguna transacción a través de los medios digitales nos es más cómodo, pero también hay que tomar en cuenta que hay una gran parte de la población que aún no tiene acceso a estos medios digitales, que se tiene que establecer una importante infraestructura, una también educación digital para muchas personas que tienen que aprender a usar estas herramientas y sobre todo pues la disponibilidad para que lo tengan y puedan acercarse a este sistema. Estos pagos digitales pues se tienen que establecer a través de varios medios, por ejemplo, los códigos QR, los códigos de respuesta rápida, la comunicación de campo cercano, desde luego las tarjetas de débito y de crédito, y todo esto tendrá que quedar muy bien establecido para su implementación. De hecho, ya establecimientos como las gasolineras poco a poco tienen la obligatoriedad de realizar ya únicamente recibir pagos y hacer transferencias a través de estos medios electrónicos. Como les decía, todavía falta la aprobación en el Senado, pero casi es ya una realidad. También la Cámara de Diputados aprobó ayer la reforma a la ley aduanera. Esto se dice para mejorar la recaudación fiscal y el comercio exterior, además de combatir prácticas ilegales que afectan los ingresos públicos. Entre ellos, sí, se menciona el huachicol fiscal o contrabando de hidrocarburos. Esta minuta también será turnada al Senado para su aprobación, pero lo que más está comentando en redes sociales de lo que ocurrió en esta sesión, pues fue el momento final, cuando estaban muy contentos los legisladores de Morena y al calor de esta emoción de que se había aprobado la ley, la diputada Claudia Rivera Vivanco, acompañada de otros legisladores y legisladoras que estaban en el pleno, pues cerró su intervención muy eufórica, emocionada, y esto hizo que cometiera un pequeño error que está dando vuelta en redes sociales. Vamos a escuchar este momento.
3: Compañeras y compañeros, les pregunto, ¿a favor del combate a la corrupción? ¿A favor del combate a la evasión? ¿A favor del huachicol fiscal? Queremos ver el voto.
2: Bueno, ahí esto que generó confusión, a favor del huachicol fiscal y todo. ¿Qué dijo? No, claro que no, a favor del huachicol fiscal, no. Claro, fue una confusión, pero esto ha generado pues muchas críticas a través de redes sociales desde la tarde de ayer y ya esta mañanita. Pero pues la legisladora dijo, voy a corregir lo que dije, hizo una grabación también para sus redes sociales y aquí aclara su postura para que nadie se equivoque, dice.
4: Pues ya vi que soy tendencia en redes y es que sí. Me ganó la emoción al calor del debate parlamentario aquí en la tribuna. Y lo he comentado en otras ocasiones, se pueden cometer errores técnicos, pero jamás me permitiré un error ético. Siempre he manifestado y continuaré así, doy mi voto a favor del combate a la corrupción, a favor del combate a la evasión fiscal y a favor del combate del huachicol fiscal. A todas y a todos los que están haciendo fiesta con el blooper, disfruten.
2: Y nos vamos al Senado de la República porque, como decíamos, día agitado y también de comparecencias. Está la pasarela de los funcionarios del gobierno federal en el marco de esta glosa del segundo informe de gobierno de la presidenta Claudia Sheinbaum. Y ayer fue el turno de Edgar Amador, secretario de Hacienda y Crédito Público, en donde hizo varias observaciones, pero uno de los reclamos y lo que tuvo que contestar es, bueno, pues, ¿se está investigando o no se está investigando a Milcar Olan? ¿Qué dijo Vero Méndez? Te saludo, buen día.
5: Que no se está investigando, Ivette, ¿cómo estás? Muy buenos días. Que en la Unidad de Inteligencia Financiera, la UIF, ni en la Fiscalía General de la República existen expedientes o investigaciones contra Milcar Olan. Es lo que aseguró ayer el secretario de Hacienda, Edgar Amador, ante el Pleno Senatorial. Y es que el funcionario compareció en la Cámara Alta, donde la senadora del PAN, Mayuri Latifa Martínez, abiertamente le cuestionó sobre los actos de corrupción que involucran a Milcar Olan y el llamado clan de Andy López Beltrán. Vamos a escuchar.
6: ¿La UIF va a investigar estos hechos de corrupción y desfalco del clan de Andy López Beltrán? ¿La UIF ha detectado alguna irregularidad con alguno de estos personajes que le acabo de presentar? ¿Qué está haciendo la Secretaría de Hacienda para evitar la injerencia o asignación de nuevos contratos a obras públicas de estos personajes?
5: Fue el turno de Edgar Amador, quien explicó que la Unidad de Inteligencia Financiera no ha actuado en virtud de que en la Fiscalía General de la República no existen investigaciones sobre estas personas. Vamos a escuchar.
7: Nosotros somos muy transparentes, todos los expedientes han sido completamente documentados en la unidad y no existe, digamos, en este momento y investigaciones en ese sentido por parte de la Fiscalía.
5: Y el secretario también fue increpado sobre el tema del huachicol fiscal y reveló que en el último año se han suspendido más de 2.000 factureras, se han decomisado 109.4 millones de litros de combustible no declarado, lo que ha equivalido a 4.600 millones de pesos. Hasta aquí mi reporte, Ivette, muy buenos días.
2: Gracias, Vero. La líder nacional de Morena, Ariadna Montiel, ayer ofreció una conferencia, habló de muchos temas, desde luego, en este contexto político electoral, con miras al 2027, cerró filas, dijo, tras la elección de los coordinadores. Anunció también que mantiene reuniones y conversación con quienes no fueron favorecidos por las encuestas o los inconformes de acuerdo a los resultados. De hecho, anunció que Citlali Hernández, presidenta de la Comisión Nacional de Elecciones, se reuniría ya con Tatiana Cloutier para escucharla y darle opciones dentro del partido después de la creación de su movimiento Todos con Conciencia. También defendió a los integrantes de su partido en Baja California, quienes se encuentran en el centro de la conversación del escrutinio público después de las acusaciones que han recibido por parte de Estados Unidos. Y no perdió la oportunidad también de hacer mención de lo ocurrido en Querétaro con esta controversia acerca de la primera piedra en esta academia policial, de formación policial, donde fue invitado el embajador Ronald Johnson, y ahí arremetió contra la oposición, contra los gobiernos panistas. Escuchemos.
8: El tema y el pretexto de la seguridad me parece que es un argumento para promover la injerencia por parte de los gobiernos panistas, porque es reiteradamente este accionar de que vengan de fuera y del extranjero a ayudar en esta materia, que no está resuelto. Ya vemos que Chihuahua es de los estados que tiene mayor número de homicidios y que no es un tema resuelto. Y por otro lado, pues también que el gobierno del estado, el gobernador, no quiera engañar, y menos a la presidenta de la República.
2: Ahí en referencia, por supuesto, al gobernador de Querétaro, Mauricio Curi. Y lo que sí es que hoy Morena está de fiesta, hará un gran evento en el Auditorio Nacional para celebrar lo que dicen son sus 15 años de la fundación del movimiento. En otros temas político-electorales, pues, ¿quién creen que va también al 2027? Pío López Obrador, hermano del expresidente Andrés Manuel López Obrador, solicitó ya su registro ante Morena para participar como aspirante a la coordinación distrital de los comités de defensa de la transformación por el Distrito 9 de Chiapas, con cabecera en Tuxtla Gutiérrez. Dice que su decisión responde a un compromiso moral. Y bueno, pues así reaparece Pío López Obrador para buscar un cargo público después de, recordemos, este escándalo de los sobres amarillos, en donde fue grabado recibiendo estos sobres con dinero por parte de David León Romero, ex titular de Protección Civil. Vamos a escuchar cómo lo anunció Pío López Obrador.
9: ¿Por qué vamos a participar ahora? Porque es nuestra responsabilidad histórica enaltecer los principios, los ideales y las convicciones que dieron origen y vida a nuestro movimiento. Es inspirar a las nuevas generaciones como los héroes de la patria nos inspiraron a nosotros. Es entender que Morena es la única herramienta que tiene el pueblo de México para seguir construyendo la grandeza de nuestro país.
2: ¿Qué significa este regreso de Pío López Obrador? Lo analizaremos aquí en Así las Cosas más adelante con Gaby Barkentin. Y ya lo decía también Gaby, esta declaración que sorprendió, pues sí, salió fan también de Manuel Velasco, de Omar García Harfuch, apoyándolo, blindándolo, diciendo que es muy buena opción si él quiere participar en las elecciones del 2027, del 2030, corrijo, porque dijo sería un proyecto ganador, y sí, lo comparó con Pedro Infante. Vamos a escuchar.
10: Y el buen trabajo que él ha realizado a lo largo de su vida al frente de la seguridad de nuestro país y ser un hombre de resultados eficaz le hace tener una alta popularidad. Él, podríamos decir que es como el Pedro Infante de la política, tiene una popularidad muy alta.
2: ¿Ustedes qué opinan de estas declaraciones? Vamos con un tema doloroso, aquí no lo hemos soltado en Así las Cosas, una verdadera tragedia, la muerte de al menos 8 bebés en unidades del IMSS, tanto de Jalisco como de Durango. Ayer el titular del instituto, desde la conferencia mañanera de la presidenta Claudia Sheinbaum, daba declaraciones, dijo que ya se inició esta auditoría independiente para revisar caso por caso, y dijo que no se buscan culpables en la investigación, sino ver qué fallas hubo, en dónde estuvo algún proceso, algo que no se haya detectado, para poder ser prevenidos, y así lo dijo, se hará una autopsia a todos los expedientes. De hecho, también habló sobre el caso Jalisco, porque ahí se está investigando varios casos más que hubieran ocurrido entre mayo y julio, y ante la pregunta de que se habla de 15 casos de 15 bebés fallecidos, pues evadió contestar esta pregunta, pero dijo que las investigaciones continúan. Vamos a escuchar a Zoe Robledo.
11: Por eso la auditoría que se está haciendo se va a hacer de todos los casos que hayan ocurrido, pero y lo más importante de esta auditoría es identificar en cuáles la presencia de la bacteria tiene que ver con la causalidad del fallecimiento. Se van a revisar todos los casos de infecciones. Ha habido infecciones que no representan necesariamente un desenlace de esta naturaleza, y hay otras infecciones que no están vinculadas. Por eso queremos que el trabajo sea independiente y sin sesgos, y que se revisen todos los casos que se tengan que revisar.
2: Nayeli Roldán, te saludo esta mañana. Muy buenos días. Qué bueno que ya estás aquí con nosotros. Y para hablar un poco de este tema, de estas declaraciones.
12: Así es, Ivette. Buenos días al auditorio. Y bueno, pues sí, como bien dices, no hemos soltado este tema, y es que ha resultado una tragedia verdaderamente la muerte de estos bebitos en el área de cuidados intensivos. En este caso, en el Centro Médico Nacional de Occidente, que es al que se refería Zoe Robledo, pero bueno, también días antes conocimos casos en Durango. Y bueno, hoy vamos a continuar con este tema. Vamos a hablar más tarde con Diana García, que es mamá de uno de los bebitos fallecidos en el Centro Médico de Occidente, allá en Jalisco, y es que en un inicio se conocían solamente 3 casos, 3 denuncias ante la Fiscalía General de la República, pero en los últimos días se ha sumado más. Este es uno de estos nuevos casos que están saliendo, Ivette. Y fíjate que justo ayer Zoe Robledo hacía esta declaración que escuchamos en la conferencia mañanera, pero también había publicado un artículo en el periódico Milenio titulado Saber la Verdad, donde esboza, digamos, parte de lo que dijo en la conferencia de prensa acerca de estas infecciones en los hospitales, que si bien son comunes, digamos, en medio de ese ambiente, también es cierto que se pueden prevenir. Y allí también anunciaba en este artículo la creación del comando operativo del sector para la seguridad del paciente en UCIN, o sea, en las unidades de cuidados intensivos, y explicaba que esto es parte de la estrategia para ver qué es lo que está pasando en estas unidades y sobre todo para corregirlo, como después lo mencionó en la conferencia de prensa. Entonces, bueno, pues seguiremos con este tema, Ivette, a lo largo del programa también, y bueno, pues en los próximos días, porque las denuncias pues continúan, ¿no? Las denuncias ante la Fiscalía General de la República y las investigaciones por parte del IMSS también.
2: Y escuchar será interesante los testimonios de los papás, de las mamás que están atravesando verdaderamente por una situación tan difícil y quieren respuestas.
12: Así es, y muchos de ellos también, y ves lo que mencionan, es que no se repita, ¿no? Salen a exponer estos casos justamente para que otros bebés y otras familias no atraviesen por lo mismo.
2: Claro que sí, te veo por...
12: Sí, ¿qué traes ahí?
2: Oye, a ver si se alcanza a escuchar.
12: A ver si se alcanza a escuchar porque pesa. Lo que sí, o sea, es que
2: esto,
12: pesa.
2: Esto de las manos, y a ver quienes nos siguen por la transmisión de YouTube.
12: Ahí nos están viendo.
2: Es casi una Biblia, vean el grosor. Este es el libro Pueblo, del expresidente Andrés Manuel López Obrador. Y bueno, nada más y nada menos que son 741 páginas. 741 páginas, ahí si ustedes van a tener un tiempito libre,
12: podrían echarse 741 páginas, que en este libro el expresidente habla de diferentes pasajes históricos de este país, incluyendo, por supuesto, lo que él llama la Cuarta Transformación, que es encabezada por él, ¿no? En su gobierno, a partir de 2018. Y bueno, pues allá han salido algunas cosas en la prensa nacional, la referencia que hizo sobre el retiro de la visa de su hijo Andrés Manuel López Beltrán, y que dijo que era un acto canallesco por parte de algunos funcionarios de Estados Unidos, pero hoy les vamos a traer más carnita de, le manda ahí algunos mensajes a la presidenta Claudia Sheinbaum, le dedica el libro, por supuesto, eso ya se sabía, pero también le manda un mensaje que exploraremos más adelante, y también tira línea electoral para Morena con rumbo a 2027.
2: ¿Qué más que tú no lo cuentes, Nayeli? Además, con tu visión periodística y todo el contexto que tienes de los temas, no se lo pierdan aquí ese análisis con Nayeli Roldán en Así las Cosas. Y en información internacional, también declaraciones polémicas que hizo Donald Trump, en las que aseguró que Irán podría destruir Los Ángeles y San Diego, lo cual ha provocado una fuerte reacción tanto de políticos en California y una réplica de la Casa Blanca, en donde dijo, no, el presidente no se refería a eso, lo que se refería es que si no hubiera lanzado este enfrentamiento, esta guerra contra Irán, pues se hubiera atacado Los Ángeles, San Diego y otras ciudades hubieran estado en riesgo. Bueno, pero las palabras de Donald Trump son muy claras y contundentes.
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14: You make enough money, it doesn't matter to you, right?
2: Buenos días, Roberto. ¿Cómo estás? ¿Qué nos tienes esta mañana?
15: Hola, Ivette. ¿Cómo estás? Muy buenos días. Bueno, pues tú sabes que hay una intención clara del gobierno, incluso desde el sexenio pasado, de disminuir el uso del efectivo para diversas operaciones o transacciones en México. Que por cierto, hay que decirlo, Ivette, México se coloca como uno de los países donde se hace mucha operación en efectivo. Entonces este tema de trazabilidad, como se le dice, saber de dónde viene y a dónde va el dinero, pues ha implicado también que se promueva el uso de formas distintas al efectivo para realizar operaciones. Y es interesante porque fíjate que nos dieron a conocer un indicador acerca del consumo con tarjeta de crédito y de débito, que al cierre del mes de septiembre aumentó 15% con respecto al septiembre del año pasado. ¿Y dónde se está viendo más el incremento del uso de los plásticos, de estos medios de pago? Bueno, pues en el comercio al por menor, que subió 24%, Ivette. Después le siguió el transporte con 17%, luego las suscripciones y el comercio en línea con 8.3%, hoteles, restaurantes y cafeterías con 7.6%, y también servicios de salud con 4.2%. Así es que hoy, cuando vemos que también hay más alternativas para utilizar otros medios, como es el caso de la tarjeta de crédito o la de débito, pues sí, nos comenzamos a animar, pero hay mucho no pasa necesariamente por ahí, porque hay muchos que prefieren e insisten, incluso algunos negocios, en darte hasta descuentos si pagas en efectivo. No sé si ya te ha pasado, y esto, bueno, pues todavía es una lucha o una situación desigual, porque la economía mueve una gran cantidad de recursos en efectivo. Así es que, bueno, pues interesante lo que sucede con esta situación. Rápidamente también te doy a conocer que se informó por parte del INEGI los datos de la industria automotriz. Y bueno, fíjate que, por ejemplo, en septiembre la producción de autos bajó 15.7% en términos anuales, y la exportación también se nos redujo justamente 11.2%. Y bueno, pues esto también tiene que ver con esta situación donde ya las exportaciones, la industria automotriz, pues ha perdido también un poco de protagonismo, porque hoy todo lo que los insumos relacionados con los centros de datos para la inteligencia artificial es lo que encabeza justamente la exportación por parte de México. Y solo sumaría Ivette, que ya se nos regresó de nuevo a cuenta el tipo de cambio. Fíjate, andamos en niveles debajo de los 18 pesos, son 17.94, pero estamos ya en 18.08 pesos por dólar. ¿Qué fue lo que sucedió? Bueno, pues se le dio un empuje al dólar a nivel global, justamente con la expectativa de las tasas en Estados Unidos, que hoy vamos a conocer las minutas de la última decisión del Banco Central Estadounidense. Así es que, bueno, esto en la expectativa, pues sí movió esta situación y ya lo vemos reflejado en el tipo de cambio.
2: Gracias, Roberto Aguilar, hasta mañana.
15: Al contrario, muy buenos días.
2: Y ya en tendencia que tenemos esta mañanita, sí, el adiós de Messi. Un adiós triste, por un lado, se despide el grande del fútbol mundial de la selección argentina, no se retira todavía de su carrera profesional, pero a la vez contentos por la emoción que dio, por el homenaje, por las palabras que dirigió, culminó su ciclo con la albiceleste después de 21 años, 207 partidos, además de 126 goles y 70 asistencias. Se jugó este amistoso de fecha FIFA ante Benín, quedó Argentina 3-0, sellando el triunfo con un gol de Messi, un cobro de penal al minuto 71 para coronarse en esta carrera histórica. Messi, ya saben que es un hombre de pocas palabras, pero el día de ayer un discurso de 10 minutos para agradecer a su afición.
16: Hoy nuevamente acá, seguramente me toca vivir el día más triste de mi carrera, que es donde le digo adiós a la selección, adiós a todos ustedes. Lo voy a extrañar defender los colores de la selección, pero ahora voy a estar de ese lado, con todos ustedes, bancando a todos estos chicos y a todos los que vengan, siempre, siempre unidos.
2: La ovación y la emoción para Messi. Son las 6:39. Vamos a una pausa. Volvemos y nos vamos con un poco de musiquita. Esto se llama Muchachos, ahora nos volvimos a ilusionar. Una de las tantas canciones dedicadas a Messi, al fútbol argentino, y que fue bandera en Qatar 2022 cuando Argentina se coronó campeones. Volvemos con Gaby Barquentin y todo este gran.

0: ¿Ustedes todavía utilizan los cheques?
1: Pareciera que este medio de pago está prácticamente de salida, porque otras alternativas lo desplazaron en los últimos años. De acuerdo con la Conducef, entre 2005 y 2020, las operaciones con instrumentos de pago no físico se multiplicaron más de 6 veces, mientras que los instrumentos de pago físico aumentaron menos del 20%. Actualmente el número de cheques en circulación y el importe en términos reales equivale a 1/4 de lo que alcanzaba hace casi 20 años. Sin embargo, su desaparición no es inminente. De hecho, a pesar de los temores de contagio durante la pandemia, el número de cheques en circulación alcanzó el año pasado 148 millones de piezas, o sea que se resiste a morir.
0: Y para minimizar los riesgos al momento de realizar transacciones con cheques certificados o de caja, toma en cuenta algunas recomendaciones.
1: Número 1. Es más seguro que solicites al comprador que te pague con una transferencia bancaria a tu cuenta y verificar que la misma efectivamente se realice, resultando en tu banca que se recibió dicho movimiento en firme. Número 2. Si la operación de compraventa la vas a realizar con un cheque, verifica que ya hayan quedado en firme los recursos antes de entregar la documentación del vehículo y ya correspondientes.
0: Número 3.
1: En caso de haber sido víctima de un posible fraude, acude a presentar la denuncia penal ante la agencia del Ministerio Público de tu localidad, incluso porque la unidad puede ser utilizada para cometer algún ilícito. Y número 4. Realiza las transacciones en lugares públicos y con vigilancia que garanticen tu seguridad y no te arriesgues.

0: 5 minutos. Qué buen resumen informativo se aventaron aquí mi querida Ivette Parga, Nayeli Roland, el gran Roberto Aguilar. Para que a esta hora, que seguramente a esta hora ya andan ustedes circulando, pues por todos lados, como debe ser, ya tengan toda la información que necesitan esta mañana. Así que, así las cosas, y gracias a toda la gente que nos ha estado escribiendo. Dicen, oigan, qué bueno que están a las 6 de la mañana. Le mando un abrazo a mi queridísima Marta Tagle, que ya anda desde muy temprano también ahí escuchándonos. Y también aprovecho, por supuesto, a mandarle besos, abrazos y arrumacos. Primero, a mi querido Tonatiuh Guillén, que fue su cumpleaños el lunes, pero no nos dio la vida para felicitarlo, y también a Regina Martínez, que hoy es su cumpleaños. Además, la acaban de nombrar directora general del CIESAS, lo cual me da también muchísimo gusto. Un abrazote y con mucho cariño a los dos y a toda la gente que el día de hoy esté celebrando algo, lo que sea, lo que quieran. Así las cosas. Bueno, pues ya escucharon cuáles son los temas importantes, las notas destacadas, tienen que ver con el legislativo, todo lo que se ha estado aprobando. Este tema de los pagos digitales, ya lo decía tanto Ivette Parga como Roberto Aguilar, los pagos digitales o el tratar de eliminar el efectivo en las transacciones, pues vamos a ver esto cómo fluye y cómo camina, porque la verdad es que, como ya lo escuchaban ustedes, somos un país en donde el efectivo sigue estando muy presente. Pero bueno, ese tema, el de la famosísima doble nacionalidad o no, y otros asuntos que estarán por ahí también en el legislativo en los próximos días. En temas internacionales también destacaría, ya les hemos comentado, obviamente lo que pasó en Brasil, lo que ha estado pasando en España. No nos hemos detenido en lo que está pasando en Francia. Las protestas de los estudiantes en Francia ya están en todo el país. Comenzó apenas hace unos días en una pequeña escuela en las afueras de París, en donde los maestros estaban protestando, hicieron huelga porque no tienen recursos, porque no tienen materiales, porque son muy pocos maestros para tantos alumnos, en fin. Y se unieron los alumnos de esa escuela a protestar junto con los maestros en esta huelga. Y luego, bueno, pues el gobierno francés respondió a esta petición en particular, mandó más maestros. Termina la huelga de esa escuela, pero para ese momento ya se había contagiado primero a las afueras de París, después a París y hoy a toda Francia. Las protestas son realmente muy impresionantes, sobre todo porque son de gente muy joven, de gente que está en la preparatoria, que está en la secundaria, los maestros. Ahí hay destacada hoy en la jornada, por ejemplo, una fotografía que ayer le dio la vuelta al mundo de un alcalde que escuda a sus alumnos en Francia. Ya son más de 450 mil las personas que se manifestaron ayer en Francia en apoyo a los estudiantes. Y en Saint-Denis, el alcalde literal se paró así con los brazos abiertos en frente de los estudiantes para protegerlos de la policía. Ha habido ya miles de arrestos, muchos de los arrestos de menores de edad, pero impresionante, la protesta viene de los más jóvenes allá en Francia. De verdad que el mundo se está moviendo, y se está moviendo en serio. Así que, así las cosas. Oigan, y me dio risa este audio que puso mi compañera Ivette Parga hace un ratito, y nada más, pues no quiero dejarlo pasar, porque a veces creo que en esos lapsus pues se proyectan muchas cosas. Vamos a escuchar otra vez a la diputada por Morena, Claudia Rivera Vivanco, que además, si ven el video, está acompañada ahí de legisladores de Morena. Y ayer, cuando estaban hablando que si no sé qué, y que la combate a no sé qué, ¿verdad?, pues aventó esto. Ya lo puse Ivette, pero yo lo quiero poner otra vez, porque me parece que es el audio que refleja tantas cosas. A ver, échenmelo.
1: Compañeras y compañeros, les pregunto, ¿a favor del combate a la corrupción? ¿A favor del combate a la evasión? ¿A favor del huachicol fiscal? Queremos ver el voto.
0: ¿A favor del huachicol fiscal? Sí, no, siempre no. A favor del... muchos han de haber dicho de corazón sí, ¿eh? O sea, la verdad es que ese sí le salió un poco del alma. Pero bueno, pues en esto que es, se aprobó la reforma a la ley aduanera y todo lo que ha estado sucediendo por allá. Y bueno, ya lo saben, hemos estado también en plan de premios Nobel. El lunes se informó del premio Nobel de Medicina, el día de ayer del premio Nobel de Física, y hoy fue el premio Nobel de Química. Así fue como se anunció esta madrugada de México el premio Nobel de Química.
2: The Royal Swedish Academy of Sciences has decided to award the 2026 Nobel Prize in Chemistry.
3: La Real Academia de las Ciencias de Suecia ha decidido otorgar el Premio Nobel de Química 2026 a Henry Kagan y Kenzo Suai por el descubrimiento de efectos no lineales y autocatálisis en la síntesis orgánica asimétrica.
0: A ver, a Henry Kagan y Kenzo Suai por el descubrimiento de efectos no lineales y autocatálisis en la síntesis orgánica asimétrica. Yo se los he dicho, cada vez que anuncian un premio Nobel es un baño de humildad. No entiendo una sola de las palabras que es efectos no lineales y autocatálisis en la síntesis orgánica asimétrica. Pero ¿saben qué? Hoy vamos a tener aquí al gran Antonio Lascano que nos va a explicar qué es esto y por qué debería de importarnos. Me encanta que sea la semana de premios Nobel. Mañana es el premio Nobel de Literatura, luego viene el premio Nobel de la Paz y después también el reconocimiento en materia económica que aquí siempre, por supuesto, comentamos con Enrique Quintana. Así que así las cosas, y ya lo saben, se los decía yo hoy tempranito, pues que vamos a arrancar con esta dinámica de dedicarle una canción a alguien o algún momento que estamos viendo en la vía pública. Y les decía, échenme un WhatsAppazo 5525690941 y díganos a quién le dedicarían una canción de la vía, de la vía pública, ¿eh? No alguien así cercanito aquí, no, alguien en la vía pública, ¿qué canción le dedicarían y por qué? Y los vamos a ir poniendo. Y esta semana hemos andado entre que los de Morena en Nuevo León, Tatiana dice no, Clara Luz no, porque es Tatiana, no, porque hazte para allá, no, porque quítate. En Chihuahua se enojó uno y entonces Andrea Chávez pues ya le dijeron, bueno, dale, vas como premio de consolación a Ciudad Juárez. Y en Guerrero también decía la alcaldesa con licencia, no, yo tengo que ser y no puede ser la otra. Y así andan, ¿eh? En un jaloneo de este hueso es mío y no es el tuyo. Vaya que aquí les hemos traído ahora sí que el rifirrafe que traen todos en Morena. En Morena, pues porque se adelantaron, ¿eh? Por cierto, lean hoy a Viri Ríos en el diario Milenio, está realmente buena su columna. Así que bueno, pues hazte para allá que vengo, ¿no? Quítate tú que vengo yo. Así las cosas. Y por eso hoy, a todos esos que están aferrados al hueso, aunque digan que no va por ahí, les dedicamos esto, bellísimo por cierto, de Ismael Miranda, Santos Colón, Johnny Pacheco, Adalberto Santiago, que dice

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Señoras y señores, no le daba yo al botoncito, por eso no se abrió el micrófono. Una enorme disculpa, ya decían aquí, ya se fueron. No, nada más fue un errorcillo técnico mío.

0: Pero bueno, ya por acá me escribieron y me dice Ernesto Baeza, dice, quítate tú que ahí vengo yo, se la dedicó Pío a Andrés. Bueno, esa es una opción también, por supuesto. Y aquí Héctor dice, canción dedicada a Tatiana Cloutier, es ella más que yo. Muy buena. Bueno, pues ahí échenos las canciones que le dedicarían ustedes a quien quieran de la vida pública. Ya saben, estamos en todas nuestras redes sociales. Para quien todavía no se ha enterado que este programa comienza a las 6 de la mañana, ahorita digan, ¿qué pasó? Bueno, ya tuvimos todo el resumen informativo, todas las notas destacadas de hoy. Al rato, de todos modos, les repetimos algunas de las notas destacadas para que ustedes no se queden sin la información en caso de que apenas ahorita ponen la radio. Pero bueno, vamos a irnos a Jalisco. Cambiamos un poco de tema. Estos últimos días habíamos estado hablando mucho de los asuntos electorales, de los jaloneos electorales. No los vamos a soltar, por supuesto, pero hay otros temas. Y hay un tema que tiene que ver con el agua en Jalisco, particularmente en Guadalajara, en la zona metropolitana de Guadalajara. Nayeli Roldán, tú tienes los datos.
1: Así es, Gaby. Bueno, pues esta crisis comenzó desde inicio de año, en el pasado marzo. Habitantes de distintas colonias de la zona metropolitana de Guadalajara pues comenzaron a denunciar que recibían esta agua turbia, con mal olor, con sedimentos y cambios de color, y comenzaron las primeras protestas el 22 de marzo, el Día Mundial del Agua, donde exigieron solución y protestaron ante el Sistema Intermunicipal de los Servicios de Agua Potable y Alcantarillado, el SIAPA. Y días después, el gobernador de Jalisco, Pablo Lemus, anunció la salida de Antonio Juárez Trueba, quien era el director del SIAPA, pero bueno, esto no necesariamente fue solución. Incluso las denuncias llegaron hasta la Comisión Estatal de Derechos Humanos de Jalisco, que abrió investigaciones, recibió cientos de quejas de habitantes de distintas colonias y también documentó los problemas relacionados con descargas hacia la presa Las Pintas, que esta es una de las fuentes que abastecen al sistema metropolitano. Y bueno, pues las protestas continuaron y volvieron a escalar apenas este 5 de octubre, cuando habitantes de distintas zonas bloquearon vialidades y afectaron incluso el servicio de la línea 1 del tren ligero. Y es que el agua sigue llegando turbia, con mal olor y con sedimentos, Gaby.
0: Así es, y el día de ayer, de hecho, me comentaba una querida amiga que es de Guadalajara y que viaja con muchísima frecuencia a Guadalajara, me decía tal cual, dice, estuve allá el fin de semana y ya ni siquiera se soporta el olor para bañarte. Dice, la crisis es muy grave, este tema del agua. Tengo incluso aquí una especie como de mapa de la zona metropolitana de Guadalajara, y donde dice aquí, ¿dónde está peor el agua? ¿Qué es lo que ha estado sucediendo? Ya habíamos tenido por ahí algunos testimonios, habíamos soltado el tema porque, bueno, pues porque ha habido demasiada información de otra naturaleza, pero hoy me pareció importante irnos para allá. Y saluda a Jonathan Benilí, periodista en Jalisco, con el que hemos hablado en varias ocasiones. Jonathan, ¿cómo estás? Buenos días.
2: Hola, ¿qué tal? Buenos días, Gaby. Un saludo a ti y a todo tu auditorio, y también un saludo a Nayeli.
0: Gracias, Jonathan. Pues a ver, ¿qué está pasando en estos últimos días? Entiendo que incluso están convocando ya para una marcha este domingo, pero ¿qué pasa, Jonathan?
2: Sí, mira, Gaby, como bien señalaron, en marzo comenzó a acentuarse el problema de la calidad del agua. Era un agua con olor, un olor a veces como azufrado, a veces como a fierro, en algunos casos a drenaje, podía llegar cristalina pero pestilente, podía llegar sin olor pero con color como ferroso, otras veces un tono pardo, negro, incluso con sedimentos. Y hizo algunos anuncios el gobernador, hizo el cambio del titular del SIAPA, y por ahí de julio una de las promesas fue que en octubre íbamos a empezar a ver algunas de las primeras mejoras. Sin embargo, justamente el fin de semana pasado, de pronto empezó a haber una cantidad innumerable de reportes en redes sociales, donde las personas de distintas colonias de la ciudad decían que el agua estaba todavía peor, que los olores eran más fuertes, es decir, ya con incluso un fenómeno pues nuevo, con olor a drenaje literal, como a huevo podrido, al grado de que pues en efecto no te puedes bañar. Digamos, yo tengo que confesarlo, el día de ayer no me bañé, no pude, realmente no sabes si te ensucias más o realmente te bañas.
0: O sea, de verdad, es así de grave, Jonathan, o sea, sí, que le abres la llave del agua y así es como sale el agua.
2: Es es insoportable, es decir, incluso si la calientas, digo, yo me baño con agua fría, por ejemplo, pero si la calientas, o sea, mi casa se apesta a huevo podrido, ¿no? Es una cosa horrible. La desesperación de la gente fue tal, ¿no? Que el lunes pasado hubo tres bloqueos de vialidades importantes, carretera Chapala, periférico, 8 de julio, y la zona del Sauce, Avenida Colón, en donde está el tren ligero, de pobladores exigiendo agua limpia y bloqueando las vialidades. Esto provocó ya un mensaje el día de ayer por la tarde. El gobernador, después de reunirse con los alcaldes de la metrópoli, hizo un anuncio en donde estableció que se van a, para mitigar este problema, se van a establecer tandeos, o lo que ellos llaman suministro rotatorio, es decir, va a haber cortes de agua de uno o dos días. La lógica o la solución del gobierno es decir que va a haber menos agua, pero de más calidad, y la explicación que nos dan, Gaby, es que una parte importante del agua que usamos en Guadalajara viene de Chapala. Esa agua se conduce a través de un canal, el canal de Atequiza, que es a cielo abierto, es un canal muy viejo de hace varias décadas, y en ese canal a cielo abierto hay una gran cantidad de descargas irregulares, que es lo que explicó el gobernador, tanto de industrias como de los municipios, domésticas y agropecuarias, y llega a una presa que se llama Las Pintas, aquí en las periferias de la metrópoli, y de allí se distribuye en la ciudad. El problema es que esta agua sobre este canal, con esos niveles de contaminación, la explicación que nos dan es que aumentó a tal nivel que ya no pudo potabilizar el agua del Ciapa, debido a que también tiene un enorme rezago en infraestructura, con pues prácticamente equipo y de más de 50, 60 años. Entonces, la solución que plantea el gobierno es: ya no vamos a usar el agua de Las Pintas, de la presa de Las Pintas, porque viene por este canal, porque llega a través de este canal hipercontaminado, y esto lo que va a permitir, bueno, es tener agua de más calidad, pero ahora nos la van a dosificar. La promesa es que esto pueda durar alrededor de 6 meses en una primera etapa, dice el gobernador, con cortes de 1 o 2 días nada más. Esto va a traer un déficit de 3 de cada 10 litros que necesita la ciudad, es decir, 3 de cada 10 litros ya no van a llegar, cosa completamente insostenible, ¿no? Porque al final el anterior gobernador, recuerdo, hizo un anuncio, Enrique Alfaro, de que había garantizado el agua por 50 años para la ciudad. Entonces, imagínate el enojo de la gente después de promesas, de plazos incumplidos. Y lo más importante, Gaby, me parece, bueno, es que va a haber ya obras de infraestructura para atender el problema. El gobernador señala que habrá una especie como de bypass, en donde ya no vamos a usar el agua que llega por ese canal y se va a desviar. Esto tendrá que verse, y un acueducto sustituto que también va a ser ya cerrado para evitar las descargas de contaminación, y esto tendrá que verse ya con algunas mejoras para marzo del próximo año, aunque bueno, ese ya es, no sé, el cuarto, quinto, sexto plazo que nos dan de que se va a solucionar el problema, Gaby. Y lo que te comentaba, más importante, la movilización ciudadana. Está convocada, a pesar del anuncio y las soluciones y los plazos que nos dan, está convocada una marcha para el próximo domingo 11 de octubre a las 11 de la mañana en la Minerva, de la Minerva a Casa Jalisco, para exigir agua limpia. También los colectivos, esta es una marcha completamente ciudadana, y había ahí dudas al principio, porque pues muchos partidos políticos, sobre todo oposición, se han intentado como subir al tema y aprovecharlo y sacar ahí raja política, pero incluso ahorita está ocurriendo un fenómeno, hay un concurso de carteles para convocar a la marcha, ¿no? Yo veo una enorme movilización, de al menos digitalmente, de la gente. También los colectivos exigen una alerta, dicen: esto no es suficiente. Anoche mandaron un comunicado, distintos colectivos dicen: esto no es suficiente, exigen una alerta sanitaria, un plan público para atender esta alerta, con responsables, con presupuesto, con indicadores. Exigen análisis independientes del agua, consultables por colonia, para saber qué tiene, a ver si qué riesgos representa para la salud. exigen información clara sobre también las medidas de protección que se van a implementar, que se identifique, esto también es muy importante, Gaby, las fuentes de contaminación y sancione a los responsables, porque te fijas, lo que plantea el gobierno es, este canal está muy contaminado, ya no vamos a usar esa agua, ahora mejor le vamos a cerrar la llave, en vez de acentuar la vigilancia, supervisión y sanción de los responsables de contaminar ese canal, que es un problema que tienen pues muchas ciudades en el país, ¿no? La ciudadanía también pide una revisión integral del proceso de potabilización, que se involucre a los propios ciudadanos en la toma de decisiones y sobre todo sanciones y investigaciones al organismo, al CIAPA, que ha sido un organismo con muchos escándalos de corrupción. No sé si recuerdas, pero una conductora de televisión era la segunda mejor pagada del organismo con 73,000 pesos al mes, sin tener ni siquiera la preparatoria ni las competencias para o conocimientos en materia de potabilización. Es decir, es una agencia de colocación de todos los, ha sido una agencia de colocación de todos los partidos políticos, desde el PAN, el PRI, y ahora Movimiento Ciudadano. Básicamente es eso, sí, lo que tenemos ahorita.
0: Sí. Es impresionante lo que nos cuentas. Por cierto, nada más decir que pedimos para hablar tanto con el gobernador, lo solicitamos, también con Luis Enrique Barbosa Niño, el director general de la Comisión Estatal del Agua de Jalisco, también con Ismael Jauregui Castañeda, el director general del Sistema Intermunicipal de los Servicios de Agua Potable y Alcantarillado, el CIAPA famoso que ya mencionabas ahorita, y pues nos han dejado en visto, ¿no? Es decir, sí, vamos a ver la agenda, y pues nos han dejado en visto, pero nada más lo quiero decir, y por supuesto desde aquí sé que nos escuchan mucho por allá en Jalisco, pues por supuesto queremos escucharlos a ellos, que nos digan, es terrible lo que nos estás contando, Jonathan. Nayeli, ¿le querías comentar algo?
1: Sí, Jonathan, yo recuerdo que el gobernador Lemus anunció desde abril una serie de proyectos de infraestructura, y específicamente el acueducto de Chapala, Guadalajara, y la ampliación de la planta potabilizadora en Miravalle, y esto fue desde abril pasado. ¿Ha avanzado estas obras en el estado, Jonathan?
2: Sí, la ampliación justamente de la primera etapa de la planta potabilizadora de Miravalle, que es como la principal, a donde distribuye casi el 60% del agua en la ciudad, esa en teoría debe quedar lista, ya empezó, debe quedar lista para marzo, según el gobernador. Por eso es el plazo que dan de 6 meses para tener una mejor calidad del agua. El acueducto sustituto Chapala Guadalajara, ese tomará 2 años, y dijo el gobernador que esta misma semana envía el proyecto financiero al Congreso. Él también ha recalcado que esto no implica la privatización del servicio, y no habrá un aumento de las tarifas. Es decir, esa es una discusión para esta obra del acueducto sustituto Chapala Guadalajara. No recuerdo cuántos miles de millones de pesos cuesta, pero para eso sí se necesita el aval de Conagua, y es para lo que también ha pedido apoyo el gobierno del estado a la federación, que creo que aquí también es importante señalar. Es decir, el apoyo de la federación es vital para poder salir de esta crisis, pero también es fundamental el involucramiento de la ciudadanía y de los expertos en la toma de decisiones y en la supervisión, porque digamos, una de las preocupaciones es que justamente estas obras millonarias puedan concesionarse a privados, y en el largo plazo, con un organismo con una cartera vencida prácticamente del 60-70%, pudiera pues no ser sostenible financieramente, y la gestión del agua en manos de privados, pues eso representa un riesgo cuando es un derecho y no un negocio. Digamos, un poco están en esos plazos y en esos tiempos las discusiones, Nayeli.
0: Y bueno, pues me quedo, insisto, con lo que dices, Jonathan. Primero la experiencia personal, ¿no? Lo que dices, como lo narras, de decir, hijo, le abres el agua a la regadera, la llave a la regadera, y no puedes ni bañar de la peste, y todo, le dices, bueno, y si la pones caliente, pues toda la casa huele ahí a huevo podrido, en fin, y como dicen, no saben qué sustancias hay. Y también es, a ver, de esto veníamos hablando ya de tiempo atrás, y cómo dejaron que esto reventara de esta forma, ¿no? Es decir, si hay una indolencia inaceptable de parte de las autoridades allá en Jalisco, de que haya llegado a este nivel. Y también tú lo sabes muy bien, Jonathan, porque eres de allá, vives allá, si alguna ciudadanía es fuerte para moverse es la de Jalisco y es particularmente la de Guadalajara, así que estas movilizaciones que veremos seguramente serán muy importantes y les estaremos dando seguimiento. En un momento más voy a hablar con algunas de las personas también implicadas por allá. Pues tomando un abrazo, Jonathan, y unos garrafones de agua, porque
1: sí. Que... a ver si conoce la línea.
2: Sí, pero de relleno, Gaby, por favor, porque son muy caros ya los directos ahí de las empresas. Muchas gracias.
0: Exactamente, un abrazo, Jonathan.
2: Un saludo.
0: Un abrazote, periodista en Jalisco, qué cosa, ¿no?
1: Está terrible. Solo de imaginar, es que ocupas el agua para todo, bañarte, los trastes, la comida, o sea, absolutamente, ahora sí que suena trillado, pero es el vital líquido.
0: Sí, y aquí hay muchas personas que nos están escribiendo. Jorge Luis Morales, precisamente allá desde Jalisco, nos escucha mucho por allá en Jalisco y en Guadalajara, les mandamos un abrazo, dice, gracias por visibilizar esta información, y también dice por acá, Telma, dice, vivo en Tlaquepaque, estoy comprando 5 garrafones diarios para bañarnos, lavar trastes, es un caos. Telma, también te mando un abrazo, gracias por el testimonio. También por acá José Luis Patiño, dice, buenos días, guys, saludos desde Guadalajara, gracias por abordar el tema de agua, que ya es muy grave. Y bueno, pues varias, incluso aquí hay algunas personas que nos decían, ayer casi pierdo mi vuelo de regreso a la Ciudad de México por las movilizaciones, las manifestaciones que ya había ayer, y bueno, pues se prevén manifestaciones también muy fuertes para este fin de semana. Hablaremos de ello en unos minutitos más, ahora regresando del corte, y reiterar, pues por supuesto queremos hablar con las autoridades, particularmente con las autoridades del agua, pero pues eso, nos dejaron en una palomita, ni siquiera en dos, y menos en azul, así que así las cosas. Vámonos al corte.
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0: De Iztapalapa siguen en espera los servicios policiales en este punto, afectaron dos carriles en dirección hacia la zona de la central de Abasto. La alternativa sigue siendo utilizar Ermita Iztapalapa. Otro motociclista también fallece, en este caso en lo que es la avenida Chimalhuacán, la de prolongación periférico, esto perímetro de la colonia Arenal en Venustiano Carranza, donde también derrapa otro motociclista, también está en espera de los servicios policiales. En este caso, abierto a la circulación, los carriles de extrema derecha, esto con dirección hacia la zona del paradero del metro Pantitlán. Utiliza Zaragoza, muy cargado esta mañana, de Santa Marta Catitla hacia la zona del río Churubusco. En este caso puede utilizar la avenida Texcoco como opción. En la zona norte, la vialidad es intensa para quien viene a la caseta de Catepec en la México Pachuca en dirección al paradero de Indios Verdes. El reporte que tengo.
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1: Bueno, son las 7 de la mañana con 23 minutos. Les recuerdo que este programa lo pueden seguir completamente en vivo a través de nuestro canal que tenemos en YouTube, el canal de W Radio México, en donde también en los cortes comerciales, pues ahí les dejamos las imágenes de lo que sucede aquí en la cabina. Por ahí luego alguien escribe y dice, oye, pues si ni están haciendo nada, pues que quieren que bailen o que brinquen o no sé qué, pues ahí estamos chambeando, no sean así. Pero bueno, vamos a empezar también a partir de la próxima semana con interacciones a través del canal de YouTube, sobre todo también durante los cortes comerciales. Bueno, escuchaban ustedes ahorita parte de las protestas de lo que está sucediendo por allá en Guadalajara con el tema del agua sucia, lo que ya nos decía Jonathan Lomelí hace apenas unos minutos en el enlace que tuvimos hasta allá. Y saludo en la línea a Leticia Sánchez. Leticia es paciente renal de la clínica 110 del IMSS Jalisco. Y entiendo que la falta de agua potable, en tu caso, Leticia, tiene además un tema de afectación a la salud. Leticia, ¿cómo estás? Buenos días, te saluda Gabriela.
2: Hola, ¿qué tal? Buenos días. Pues la verdad es...
1: ¿Qué ha pasado, Leticia? A ver, cuéntame.
2: Hemos estado muy preocupados. Yo desde el día 6 de septiembre, habíamos... habíamos ya tenido la queja y el inconveniente de quedarnos sin sesiones por el agua, por la calidad del agua.
1: ¿Sin sesiones de qué?
2: Hemodiálisis.
1: De hemodiálisis. ¿A ti te tienen que hacer hemodiálisis cada cuándo, Leticia?
2: Cada 3 veces a la semana.
1: 3 veces a la semana. Ok.
2: Somos, son 5 turnos de 24 pacientes. Y pues a todos se les niega el servicio porque no tienen un plan emergente. Entonces es nada más decir, no va a haber sesión porque el agua está saliendo sucia. Entonces no tenemos ninguna respuesta o ayuda para poder continuar con nuestro tratamiento que, no sé, es vital para nosotros. Entonces...
1: A ver, esto es gravísimo lo que nos estás diciendo, porque no es, insisto, solamente que alguien no se pueda bañar, que bueno, pues obviamente, o el consumo cotidiano. Aquí lo que nos estás diciendo es, tú necesitas hemodiálisis 3 veces a la semana y no te la han podido hacer porque el agua que sale, el agua que tienen es agua contaminada y por lo tanto no puedes tener este tratamiento, Leticia.
2: Así es, te comento que desde el 6 de septiembre se metió una queja porque nos suspendieron hemodiálisis, entonces la volvieron a reanudar, pero el día viernes 2 de octubre volvió a pasar que nos quedamos sin sesión desde el viernes hasta el domingo. Entonces estamos batallando constantemente por la calidad del agua que nos dejan sin sesión.
1: Híjole, es gravísimo. A ver, está mi compañera Nayeli que te quiere comentar algo.
3: Leticia, un poco nada más para que nos compartas por qué es tan necesaria el agua. Digo, evidentemente en un hospital es necesario, pero en este caso del tratamiento de hemodiálisis, lo que entiendo es que sí es indispensable para las máquinas y para el paso de los medicamentos, ¿no? ¿Cómo nos podrías explicar?
2: Buenos días. Pues haz de cuenta que el agua que pasa por nosotros pasa por filtros. Entonces, como el agua está ahorita de muy mala calidad, echa a perder muy rápido los filtros. Esa agua pues sirve para limpiar nuestra sangre y pues así contaminada nos podemos arriesgar a que nos dé una infección, que se nos infecten los catéteres, las fístulas, que lleguemos hasta, la verdad, se escucha muy, muy fuerte, pero hasta... perder la vida por alguna bacteria que no vamos a agarrar.
1: Claro. Oye, Leticia, ¿y qué les dicen? O sea, por ejemplo, ahorita nos dices que el viernes pasado 2 de octubre, pues cancelaron, no hubo hasta el domingo. ¿Para esta semana ya les programaron o ya tuviste alguna sesión de hemodiálisis?
2: Sí, mira, el día domingo pues se les contó a toda la gente porque pues todos estamos desesperados en qué hacer porque no tenemos otro plan o otra clínica a la cual acudir cuando falle la de nosotros. Y ellos trataron de subrogarnos porque hasta nos dijeron que fue un favor haber ido a trabajar en domingo. Y nos subrogaron, pero ¿qué crees? Estaba cerrada la clínica a la que nos mandaron. Entonces, eso fue como para deshacerse de nosotros, pero no tenemos ahí, pues, y nos mandaron a otro lugar donde estaba cerrado. Entonces no tienen un plan emergente para este tipo de cosas.
1: Sí. Mira, entonces escribe por acá y le agradezco al doctor Cabrera, que es nefrólogo, para decirnos: una sesión de hemodiálisis necesita algo que se llama líquido dializante, se constituye con agua, 500 mililitros por minuto, nada más para que nos demos una idea de esto. Y entonces, bueno, esto pasó el domingo, y ahorita, ¿qué, Leticia? ¿Ya tienes alguna sesión programada o siguen en las mismas?
2: Sí, tenemos sesión, pero ese bien está, pues tenemos enfermeros que pues todavía son humanos, y sí nos comentan que estaban conectándonos bajo protesta porque pues el agua no estaba al tope de calidad que se necesitaba para que nos conectaran.
1: Órale. Uy. Esto es un dato importantísimo el que nos das, es decir, los propios enfermeros diciéndoles pues que lo están haciendo bajo protesta porque no es la calidad que tienen. ¿Qué edad tienes tú, Leticia, perdón?
2: Yo tengo 30 años, pero en hemodiálisis tengo 4.
1: 4 años. Uh-huh. Y lo que nos dices es, obviamente, pues hay una cantidad de pacientes adicionales que están ahí igual que tú. ¿Qué pasa cuando no tienes la sesión de hemodiálisis, Leticia? ¿Qué te pasa a ti? ¿Cómo te sientes? ¿Qué sucede?
2: Pues la verdad nos empezamos a sentir con náuseas, con vómitos, o sea, se nos sube la presión. Hay algunos pacientes que pues ya tienen mucho líquido y se pueden los pulmones llenar de agua, o sea, las toxinas es lo más principal, porque el potasio es el que nos preocupa demasiado, ya que pues podemos hasta un infarto. O sea, la verdad que una sesión sin ir es muy perjudicial para nosotros.
1: Claro, Nayeli.
3: Oye, Leticia, entiendo que también han acudido con autoridades locales, ¿no? Allá en Guadalajara, ¿qué les han dicho?
2: Sí, pues el director de la clínica habló personalmente y dijo que el tema del agua se le salía de su jurisdicción, porque pues en todas las casas sale así el agua. Entonces, pues con él no podemos apoyarnos en ese aspecto, porque pues ya nos dijo que no es su tema el agua. Me encontré el otro día a la presidenta de Guadalajara. Uh-huh. Y le externé mi preocupación de lo que estaba sucediendo, y definitivamente me dijo que esto era un tema federal por ser IMSS. Entonces digo, ¿a quién nos vamos a, con quién vamos a acudir? ¿A quién nos puede ayudar?
1: Híjole, qué situación, la verdad, esto que nos estás narrando, porque justamente lo que nos dice aquí el doctor Cabrera, que me sigue escribiendo, se lo agradezco muchísimo, dice: una sesión de hemodiálisis necesita en promedio 60 a 90 litros de agua, y dice, el agua debe ser ultra pura, dice, menos de 10 unidades formadoras de colones y menos de 0.03 de endotoxinas, es la norma oficial mexicana. Gracias de verdad, doctor Cabrera, por estarnos pasando esta información, nada más para que nos demos una idea de lo que estamos hablando. Insisto, es terrible que afecte tu vida cotidiana y que no te puedes bañar o no puedes hacer lo que sea, lavar los trastes, pero aquí está afectando directamente a la salud. Leticia, ¿piensan hacer algo más? ¿Se van a manifestar? ¿Van a hacer algo más? Aquí no vamos a soltar el tema, lo prometemos, pero ¿qué van a hacer ustedes?
2: Pues se convocó desde el día domingo para el día de hoy ir a las oficinas del CNDH, porque ya definitivamente ya pasamos por las instituciones que tenía que ser. Uh-huh. Y no ha habido respuesta. Entonces pensamos ir a ese lugar el día de hoy a las 10 de la mañana. Uh-huh. Que es en Palacio Federal, aquí en Guadalajara. Uh-huh. Entonces esperamos que seamos escuchados. La verdad, nosotros no podemos pues ir a recorrer muchos tramos o marchar, porque pues muchos traen oxígeno, traen silla de ruedas. Entonces nosotros mismos vamos a ir a parar allá afuera para ver si alguien nos puede ayudar de esa institución, pues.
1: Sí. Bueno, pues te pido que nos mantengamos en comunicación, Leticia, y sobre todo pues estaremos insistiendo también para hablar con las personas responsables de todo esto. Gracias por tu testimonio valiente, Leticia. Te mandamos un abrazo desde la Ciudad de México.
2: Muchas gracias por hacernos visibles.
1: No, al contrario, gracias a ti, Leticia Sánchez, paciente renal de la clínica 110 del IMSS Jalisco. Y sí, el día de hoy la protesta de pacientes con hemodiálisis, bueno, que necesitan hemodiálisis, IMSS 110, dice: marcha pacífica por la vida, somos pacientes de hemodiálisis IMSS, exigimos agua limpia, sin cesión no hay vida, hoy miércoles a las 10 de la mañana en el Palacio Federal allá en Guadalajara. Dice: nos unimos para exigir agua limpia y segura para nuestras sesiones de hemodiálisis, salud digna para todos. Vuelvo a decir, hemos solicitado hablar con las autoridades, con el gobernador Pablo Lemus, con el director general de la Comisión Estatal de Agua de Jalisco, Luis Enrique Barbosa, con el director general del Sistema Intermunicipal de los Servicios de Agua Potable y Alcantarillado, Ismael Jauregui Castañeda, y nos han dejado en visto. Este es un problema, ya lo escucharon ustedes hace rato, las afectaciones cotidianas, como nos lo decía Jonathan Lomelí, dice: ayer no me pude bañar porque abres la llave del agua y lo que sale es agua putrefacta. Y dice: si además la pones caliente, se te apesta toda la casa. Esa es la afectación directa en la vida cotidiana. No saben siquiera qué es lo que está o con qué está contaminada esta agua. Pero además ya escucharon la afectación de una persona como Leticia Sánchez, paciente renal de la clínica 110 de Nuevo Jalisco. No puedes tener una sesión de hemodiálisis porque no hay agua limpia. Y que los propios enfermeros les digan, bajo protesta, les podemos hacer esto porque no está el agua con la calidad que necesitan. Y la respuesta del gobernador ha sido: bueno, sí, pues en 6 meses, en 7 meses, en 8 meses. Esto se veía venir desde hace un montón de tiempo. Y ahí está, el agua contaminada, Nayeli.
3: La vida en riesgo. La vida en riesgo en este tipo de casos, y imagínate lo que pasa en el resto del hospital, porque estos son un tipo de pacientes, pero a final de cuentas todos necesitan de agua, y de agua de buena calidad.
1: Sí, y aquí hay muchísima gente que nos está escribiendo desde Guadalajara, se los agradezco muchísimo. Dice por acá, por ejemplo, Juan Pablo Gallegos, dice: hola Gaby, buen día, yo soy un paciente trasplantado, no solo limpia tu sangre, también cuando eres un paciente en neopota acumulas líquido, y esas máquinas junto con el líquido dializante sacan es agua para que pueda respirar. Pues sí, justamente lo que nos están diciendo. Gracias también, y te mando un abrazo, por supuesto, y gracias también por tu testimonio. Y ya escuchábamos a Jonathan Lomelí decir que se están movilizando estudiantes, ciudadanos, incluso con carteles diversos y con convocatorias para la marcha del próximo domingo. Saludo a Shakti Núñez, estudiante de mediación cultural y artística. Shakti, ¿cómo estás? Te saluda Gabriela. Shakti, ¿andas por ahí?
0: Bueno, ya,
1: ahí estás.
0: Es que estaba cortado, perdóname.
1: No te preocupes, Shakti, te saluda Gabriela, ¿cómo estás?
0: Hola, muy bien, gracias. Aquí, pues ahora sí lista para poder platicarles un poco más.
1: A ver, pues ya tuvimos este testimonio brutal de una paciente renal de la clínica 110 allá del IMSS Jalisco, que el hecho de que no tengan agua limpia pues pone en riesgo las hemodiálisis. Y entiendo pues que están ustedes convocando a una marcha para el fin de semana, ¿verdad, Shakti?
0: Sí, así es. Se está convocando una marcha para el día domingo, 11 de octubre a las 11 de la mañana, que empieza en la glorieta de la Minerva y va para Casa Jalisco. Esto por el hecho de justamente de las condiciones del agua, porque no es posible que justamente nuestro mismo gobierno de aquí de Jalisco no se esté haciendo responsable sobre el tema del agua, porque bien lo dijiste tú, ¿no? No es algo que está pasando nuevo. Llevamos meses y años con la crisis del agua, con un sistema mal e inestable, con el CIAPA, y este gobierno lo único que hace es pasarse la bolita con el gobierno federal, ¿no? O sea, culpando que es culpa de Morena, que es culpa de la presidenta Claudia Sheinbaum, más sin embargo también la presidenta ya sale a dar su comunicado diciendo que no es un tema federal, que es algo que tiene que solucionar el gobierno estatal. Y Pablo Lemus lo único que hace es simplemente comentar que ya están trabajando, ¿no? Pero pues si bien nos metemos a sus redes sociales, no hay como que más publicación aparte de donde esté atendiendo, ¿no? Y Verónica Delgadillo, que es la gobernadora de Guadalajara.
1: La presidenta también, municipal.
0: La presidenta. ¿Dónde?
1: La presidenta municipal de Guadalajara, sí.
0: Ah, sí, la presidenta municipal de Guadalajara, perdón. Es evidente que también solamente está yendo como a grabar y entregar pastillas de cloro y filtros para, según ellos, mejorar la condición del agua, ¿no? Entonces, por parte de nosotros ya estamos como que evidentemente cansados, estamos hartos de no sentirnos escuchados, de no ver solución y de evidentemente ver situaciones de riesgo para nuestra salud, porque si bien como lo comentaba mi compañera pasada que no han podido recibir hemodiálisis, yo hace poco me intoxiqué en mi trabajo porque mi trabajo no estaba, no quería aceptar las condiciones del agua y no querían checar los filtros. Entonces es de estas típicas empresas que manejan las bebidas o los alimentos bajo agua, pues sí, agua de la llave pasada por filtros. Y los filtros ya no te soportan ni un mes, hay filtros que no aguantan ni la semana por las condiciones del agua que se tienen en Guadalajara.
1: ¿Qué cosa?
0: Entonces yo llego a intoxicarme, me quemo lo que viene siendo la boca y poco la garganta y tengo una infección fuerte en el estómago. Y pues evidentemente para esto no hay como incapacidad ni nada, ¿no? Entonces es pasar también de lo macro a lo micro y de lo que lo micro puede llegar a ser en temas de salud, ¿no?
1: Claro. Shakti, está mi compañera Nayeli Roldán que también te quiere hacer una pregunta.
3: Oye, Shakti, ¿cómo están resolviendo hasta este punto pues las necesidades del agua en lo cotidiano? Porque hace en julio, por ejemplo, que hablábamos también con otra vecina de por allá de Jalisco, lo que decía es que usaban los filtros, pero ahorita estás diciendo estos filtros ya no son suficientes y entonces es compra masiva de garrafones o cómo están resolviendo esto.
0: Es compra masiva de garrafones y lo cual también esto hace un impacto a nuestras carteras, ¿no? Por así decirlo, se está solucionando totalmente en comprar garrafones, pero pues también hay un momento en donde ya por ejemplo las purificadoras o también la, pues sí, se está quedando como también sin abasto, ¿no? Porque es una necesidad enorme y también hay maneras en las que hay familias que no pueden sustentar mantener esto, ¿no? O sea, hay lugares donde no pueden sustentar este gasto diario de comprar hasta 5 o 7 garrafones para poder hacer lo básico de, y no hablando de limpieza profunda, de trapear, barrer, eso, lo básico para poder estar bien, ¿sabes? O sea, el bañarse tan siquiera una vez cada 2 días o el poder atender, limpiar los trastes o algo, pero es un impacto muy, muy enorme, y lo cual aquí en Guadalajara han sucedido demasiadas marchas, no solamente la del domingo. Los vecinos de la colonia del Saus se han estado manifestando 2 días seguidos, y cerrando las calles y también la línea de tren, la línea 1, para poder mostrar sus inconformidades, porque ellos ya no pueden, ya no les está abasteciendo el agua, de que ya se están quedando también sin opciones para poder comprar o llegar a estos garrafones y a la cartera, ¿no?
1: Oye, Shakti, estamos viendo además pues una parte también muy creativa que yo siempre celebro, porque me parece que en estas convocatorias pues también es como se expresan. Estoy viendo aquí unas imágenes, por ejemplo, y están diciendo, seguimos subiendo sus carteles, buenos días, raza organizada, tenemos cita este domingo, no lo olvides. Y bueno, tú que además entiendo que formas parte de un colectivo, ¿verdad, Shakti?
0: Sí, así es, formo parte de 2 colectivos y también estoy dentro de la participación del Festival de Arte Conceptual, que es donde justamente subimos esa historia, para invitar a las personas, a los compañeros y compañeras a subir sus carteles.
1: Bueno, pues ¿cuáles son los colectivos de los que formas parte?
0: Formo parte de Brote.doc, que es un colectivo que nace desde la importancia de los terceros espacios, ya que también en Jalisco muchas de las crisis que estamos viviendo es la pérdida de estos terceros espacios a masas, ¿no? Esta privatización de los parques que deberían de ser públicos, la privatización de todo, porque a Pablo Lemus le encanta privatizar todo. Y también formo parte del colectivo Sociedad de Pintoras, que somos un grupo de morras que pintamos a gran formato todas las vivencias y situaciones que se viven en México por ser morra, ¿no?
1: Ya. Bueno, pues felicidades por ese trabajo y sobre todo por la convocatoria y por no soltarse. Muy bien, conozco bien lo que pasa por allá siempre en Guadalajara cuando se moviliza la sociedad civil, se moviliza en serio. Y Shakti, pues gracias por tu testimonio y estaremos muy atentos a lo que sucede en los próximos días. Te mandamos un abrazo, gracias.
0: Muchas gracias.
1: Un abrazo, ¿qué tal, Shakti Núñez? Están bien padres los carteles, sí. La verdad. Ahorita estamos compartiendo, me gusta además esta parte creativa de jóvenes, pues son gente muy joven, son estudiantes, y bueno, pues ahí están. De verdad, no sabes, aquí por ejemplo me escribe alguien que se llama Jefe C, dice, buenos días, soy Guadalajara, el problema del agua es muy grave y que todo el mundo se entere, llevamos ya un año así, pero, Gloria Frías, gracias, dice, pero en los últimos meses se ha puesto peor, yo he puesto filtros y aún así sale el agua
4: agua pastosa y turbia. Un filtro que debe durar 3 meses, me dura 15 días, acaba literal negro color carbón. Y es esto en Zapopan, en Jalisco. Impresionante la cantidad de gente que nos está escribiendo. Soepa dice, ¿qué partido gobierna Guadalajara? Pues ya lo dijimos, es Movimiento Ciudadano. Pero esto viene desde tiempo atrás. Ahora la indolencia es la de Movimiento Ciudadano, eso nos queda clarísimo, pero viene desde que incluso había gobernantes ahí del PAN y de otros partidos, pero pues lo hemos dicho una y otra vez. Así que así las cosas. También por acá Telma dice, cada garrafón rellenado cuesta 14 pesos, 5 al día, son 490 pesos semanales.
3: Y bueno, como bien dices, esto y como dicen los testimonios, es más de un año, Gaby, más de un año con la crisis, pero esto evidentemente ha sido una responsabilidad que se van pasando los gobernantes en a mí no me toca y mientras paliativos, pero pues las consecuencias las vemos ahorita en puede costar vidas y en la afectación cotidiana de miles de habitantes de esa zona.
4: Así es. Bueno, pues así las cosas en Jalisco. Volvemos a decirles, los micrófonos están abiertos para que las autoridades den su versión y nos digan qué están haciendo. Ojalá de verdad lo hagan, pero me pareció fundamental que pudiéramos hoy dedicarle un buen rato y no lo vamos a soltar, esto que está pasando. Y gracias a todos por sus testimonios. Hay muchas personas que nos han estado llamando por teléfono. Carla M, por ejemplo, dice, hablando justo del agua, nos están limitando el suministro en Benito Juárez. Esto dice en Avenida Ramos Millán. Sí, sabemos que el problema del agua pues no es solamente de Guadalajara. Aquí en la Ciudad de México el problema de agua es seria, incluso de agua contaminada. Pensamos siempre en el caso de Iztapalapa, que el agua también sale normalmente muy sucia, pero el caso de Jalisco, el caso de Guadalajara, de Zapopan, es ya de una gravedad impresionante. Bueno, comenzó en el Inter, por cierto, la conferencia todas las mañanas de la presidenta. Se está hablando de temas ahí de energía y demás, y ya lo saben, si hubiese algo que destacar aquí, se los decimos.
5: 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Tendremos el testimonio de Diana García, mamá de uno de los bebés fallecidos. 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
7: 7:51 a.m, querido Enrique Quintana. ¿Cómo estás? Muy buenos días.
8: Muy buenos días, Gaby. Muy bien, afortunadamente.
7: Qué bueno, querido Enrique. Oye, pues varios datos. El INEGI da a conocer hoy cifras de producción y exportación de automóviles al mes de septiembre. ¿Cómo salimos, querido Enrique?
8: Pues salimos mal. Ahora sí. Mira, es quizás el mes en donde de manera más clara se aprecia el efecto de pues que nos están poniendo aranceles desde hace ya muchos meses en este sector del automóvil. Y las exportaciones de el mes de septiembre cayeron en 11%, casi 12% respecto al mismo mes del año pasado. Hay que recordar la situación, Gaby. Los coches mexicanos pagan un arancel de 25%. En contra de, por ejemplo, lo que pagan los coches europeos, que es el 15%, o los coches asiáticos, por ejemplo, los de Japón y Corea, que pagan también 15%. Entonces, hay una desventaja de producir en México. Y por mucho tiempo se ha estado negociando con el gobierno norteamericano para tratar de bajar ese arancel, por lo menos equipararlo al que se paga en otros lugares del mundo. Pero por lo pronto, pues sí, es un golpe fuerte a las exportaciones, que también se refleja en la producción de vehículos. La producción cayó en septiembre 15% respecto a la del año pasado. Entonces, digamos, claramente ya es un sector pues que está fuertemente golpeado por una política que, aunque deja sin arancel a una parte importante de nuestras ventas a los Estados Unidos, pues hay un área muy, muy relevante como es esta, es la principal industria de la manufactura en materia de empleo, en materia de generación de valor agregado, y está siendo golpeada por la política de Trump. Esto contrasta, lo platicamos la semana pasada con Areli, con las ventas internas que crecieron en septiembre casi 8%. Pero si dejamos a un lado el mercado interno y vemos la exportación, sí estamos siendo fuertemente golpeados.
7: Hijo, pues es una mala noticia, sin lugar a dudas, pues por lo que, como bien dice, significa y significa este sector de la industria aquí para nuestro país. Bueno, pues ese es el dato de producción y exportación de automóviles. Y luego, a ver, Enrique, esto de que México vuelva a aparecer como el país con el mayor déficit comercial con Estados Unidos en agosto, ¿qué significa esto? Y ahora sí que, ¿por qué?
8: Mira, lo que significa es que pues ya nos metimos nuevamente en problemas en la...
7: Ah, nos metimos en problemas en la comunicación. En realidad, nos metimos en problema en la comunicación. Ahí estás, nos metimos en problemas y ahí se cortó un poco, Enrique.
8: ¿Ahí vamos?
7: Sí, ahí estás. No, creo que se está cortando, es que está en trayecto, estábamos escuchando justamente, pero esta parte me parece muy importante, es en qué problemas nos metimos, a ver si podemos recuperar a Enrique, porque sí me parece una nota muy importante el decir, a ver Enrique, creo que ahí te tenemos, decías, nos metimos otra vez en problemas y ahí ya nos cortamos.
8: Por ser tan exitosos, Gaby.
7: Órale.
8: Porque en agosto nuevamente México fue el a Estados Unidos, nos están comprando muchos productos, no coches, ahorita tengo que, y esto está generando un déficit donde México es el número uno, ya dejó atrás a Vietnam, que es el número dos, a Taiwán.

0: No, se nos está cortando muchísimo. Bueno, vamos a ver si luego recuperamos esto que nos estaba diciendo Enrique Quintana, que me parece muy importante. De hecho, el financiero destaca hoy en primera plana, dice, boom exportador de México a Estados Unidos no se detiene. Envíos al mercado estadounidense rozan los 420 mil millones de dólares en 2026. Hay nuevo récord en agosto. Y esto es justo lo que se decía, no de automóviles, como ya estábamos diciendo. Esa parte sí se ha caído, pero bueno, pues tenemos este boom exportador, donde pues aquí se la, y obviamente esto nos coloca en un déficit frente a Estados Unidos, que eso es lo que le molesta a Trump. Qué bueno que sigamos exportando todo lo que estamos exportando, pero sabemos que de las cosas que a Trump más le molestan y por los cuales ha impuesto aranceles a diestra y siniestra es cuando hay estos déficits comerciales. Y bueno, me interesaba mucho escuchar lo que tenía que decir sobre la inteligencia artificial, pero bueno, ya retomaremos. Estaba en trayecto Enrique y por eso estaba cortando mucho la llamada. Ya la retomaremos un poquito más adelante o el día de mañana cuando volvamos a hablar con él. Nayeli, ¿qué pasó en la mañanera hoy desde temprano?
1: Sí, hoy abrieron la conferencia de prensa, Gaby, con la firma del decreto para que los políticos con doble nacionalidad pues renuncien a una de ellas y si quieren aspirar a la presidencia, alguna gubernatura o a la jefatura de gobierno. Y es que hay que recordar que la presidenta propuso esta reforma de evitar una doble nacionalidad para quien aspire a alguno de estos cargos el 25 de agosto, y ahora sí que esta reforma fue más que express, se tardaron apenas 35 días y el día de hoy ya se firmó esta ley que se aprobó en el Congreso. Se publicará hoy en el Diario Oficial de la Federación y bueno, la presidenta dijo esto hace unos minutos.
2: De que ningún presidente o presidenta, gobernador o gobernadora pueden tener doble nacionalidad. A partir del 2028, quien quiera postularse al cargo de gobernador o gobernadora, jefa de gobierno, jefe de gobierno, presidenta o presidente de la República, solo puede ser mexicano. De eso se trata este decreto.
1: Y bueno, la presidenta ha insistido que esto asegura la lealtad solamente a México para que alguno de estos candidatos que llegue a estos puestos pues no jure ante dos banderas, solamente a una, Gaby.
0: Bueno, pues está bien, yo sigo insistiendo, nunca entendí muy bien por qué teníamos que meter ese tema en la discusión pública, pero así bueno, es. Se metió, se votó, ya hoy tempranito nos decían ustedes también pues que se habían alcanzado los congresos necesarios, pues para eso, para que ya se firme esto de manera oficial. Así que bueno, pues a partir de, no es para el próximo año, sino es para la siguiente elección, uh-huh. Quien quiera ser presidente o presidenta de la República, gobernador, gobernadora, jefa de gobierno o jefe de gobierno de la Ciudad de México, pues no podrá tener doble nacionalidad, y pues ahí está. Bueno, en fin, ahí está. Creo que vamos a estar escuchando cada vez más temas que tienen que ver con la supuesta injerencia extranjera, uh-huh. Que no la niego, pero creo que no va necesariamente por el tema de la doble nacionalidad. Pero bueno, así las cosas. Esta mañana rápidamente nada más decirles que el dólar está 18.04 pesos, ¿no? 18.04 pesos por dólar, que eso es lo que siempre le pregunto también a Enrique Quintana. Y bueno, pues ahí está también esta información. Gracias a la gente que nos ha estado llamando hoy también desde muy temprano. Ya les decíamos las notas destacadas, en caso de que ustedes pusieran pues apenas la radio hace unos minutos. Las notas destacadas es todo lo que pasó el día de ayer en el legislativo, todo lo que se aprobó el día de ayer allá en la Cámara de Diputados, lo que se va a discutir también en senadores. Ayer hubo una discusión amplia por la reforma a la ley aduanera, de la que ya dábamos cuenta también esta mañana. También la ley de economía digital para pagos digitales y electrónicos. Esto se aprobó en Cámara de Diputados, pasa al Senado de la República. Lo que se busca es acelerar la adopción de pagos digitales también aquí en nuestro país. Y bueno, pues también ya les decíamos esto que pasó, el Congreso emitió la declaratoria de constitucionalidad de la reforma a la que ya hacía referencia Nayeli, lo de la doble nacionalidad. Y en temas internacionales, pues ya les comentábamos las protestas en Francia, que son realmente muy impresionantes. Los jóvenes, muy jovencitos, los ahora sí que de secundaria

0: Secundaria de preparatoria están tomando las calles en Francia de una manera realmente, pues hay una parte que me motiva cuando los veo, porque luego uno dice, ay, los jóvenes son apáticos o no, échenle una mirada a lo que está pasando en Francia, a lo que está pasando en Chile, también los jóvenes también están saliendo a las calles, así que pues esto también se los traíamos hoy desde muy temprano. Y bueno, pues ya hablábamos también de los premios Nobel, los que se han anunciado hasta este momento, el de medicina, el de física, el de química. Al ratito vamos a platicar con Antonio Lascano, que nos explique qué es lo que traen. Y sí, también Nayeli Roldán nos platicó. Nayeli no, nos lo platicaba Ivette Parga. Lo de Messi, ¿no? Que ayer sí. Se despidió de la selección argentina. Por ahí estuvo llorando, metió gol, lloró mucho.
1: Esto, muy emotivo, muy
0: es
1: emotivo.
0: Un grande, sí, es claro. Un grande, es sí. Un grande, la verdad. Así que bueno, pues, en fin, nos dejó sus partidos, sus goles, el señor Messi. Aquí no está yendo, por cierto, nada bien es a la selección mexicana, ¿no? En esta época de Rafa Márquez, creo que fueron 4 partidos, no ganó ninguno, pero bueno.
1: Eso sí, la gente apoyando, ¿eh? Yo me encontré a mucha gente con la playera de la selección en estos días de partido.
0: ¿Ah, sí?
1: Sí, sí, sí. O sea, dije, ah, mira, el espíritu mundialista que doy, este orgullo por ese equipo. Bueno, veremos que nos sigan dando triunfos, porque no, las derrotas no nos gustan tanto.
0: Bueno, pues así las cosas, con algo de Lila Downs. Nos vamos al corte. ¡Suele!

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1: ערב השבעה באוקטובר אנחנו זוכרים ביגון ובכאב את גיבורינו שנפלו במלחמת התקומה ואת אחינו ואחיותינו שנפלו בטבח הנורא בעוטף עזה.
2: Israel is at war. We didn't want this war. It was forced upon us in the most brutal and savage way. But though Israel didn't start this war, Israel will finish it.
3: As they murdered, and who did they murder? The very Israelis, their neighbors, who gave them jobs, who picked up Palestinian children at the Gaza border and drove them to Israeli hospitals for cancer treatment and then brought them back.
4: Hay que tomar posición en contra de la violencia.
5: Ahí está. Estamos escuchando.
4: Perdónenme.
5: No, no te preocupes.
4: Perdónenme, estoy intentando.
5: Si te tienes que desconectar, desconectado.
4: Es que me tengo que ir. Es que nos tenemos que ir al. Sí, nos tenemos que ir al refugio.
6: The vast majority of Palestinians are not Hamas. Hamas does not represent the Palestinian people.
7: Es interesante cómo pueden lanzar un ataque no letal, calculado, ¿no? Para probar, para amenazar. Y en Gaza dicen que no pueden no derribar un edificio completo o atacar un hospital, ¿no? Porque hay alguien ahí.
8: Best weather, you know, everything's good. It's like some beautiful things could be done with it, but it's very interesting. But some fantastic things could be done with Gaza.
9: De la mañana con 10 minutos. Hoy se cumplen 3 años del ataque terrorista de Hamas allá en Israel. Ayer lo platicábamos con Mauricio Meshulam, nuestro internacionalista de cabecera, que nos hizo por acá un análisis desde su perspectiva, justo como internacionalista, de dónde estamos parados el día de hoy. Pero quise detenerme en este comentario editorial primero con este pequeño resumen sonoro que nos refleja un poco lo que vivimos desde ese 7 de octubre en adelante. Y lo dije desde el minuto uno y lo repito, el ataque terrorista de Hamas fue brutal y es condenable. No hay manera de no condenar lo que hizo Hamas ese 7 de octubre de hace 3 años. Y en este resumen sonoro escuchaban ustedes esos momentos, por ejemplo, ese concierto de música electrónica en donde pues estaba una cantidad de jóvenes y donde pues llegaron, mataron, se llevaron rehenes y todo lo demás que sucedió. Pero también después escuchábamos la voz del propio Netanyahu declarando esa guerra feroz. La voz de Biden, el presidente Biden, en su momento diciendo que era inaceptable lo que había sucedido y denunciando incluso el asesinato de bebés. Y bueno, lo que nos fue sucediendo en esta cobertura que tuvimos durante tanto tiempo. El 11 de octubre de ese mismo año, apenas unos días después, escuchaban ustedes ahí el audio, me enlacé con el periodista Jorge Ramos, a quien conocen bien, este periodista mexicano allá en Estados Unidos, que estaba precisamente en Israel, y cuando estábamos enlazados con él, pues sonó esta alerta de que estaban cayendo misiles, y él tuvo que correr para esconderse. Todo esto se los trajimos en vivo. Nos estuvimos enlazando a Gaza para tratar de entender qué pasaba por ahí. Estuvimos acompañando en vivo la flotilla Sumud que trataba de llevar ayuda humanitaria precisamente a Gaza, el momento en el que fueron interceptados. Estuvimos con ellos ahí en alta mar. Y todo esto hace 3 años. Y me quiero detener en ¿Qué ha significado esto para la humanidad? Y si bien reitero y repito que el ataque terrorista de Hamas es absolutamente condenable y lo que se hizo es absolutamente reprobable, lo que después hizo el gobierno de Israel frente a los ojos del mundo me parece que simple y sencillamente no tiene nombre. Hemos visto frente a nuestros ojos cómo destrozaron a Gaza, cómo mataron a miles y miles de personas, cómo negaron la ayuda humanitaria, dejaron morir de hambre a las personas en Gaza. Y sí, por todo eso merece el calificativo de genocidio. Y esto ha pasado frente a nuestros ojos. Esto ha pasado frente a los ojos de la ONU, que no ha podido hacer nada y que ha resultado verdaderamente inservible ya para los conflictos de este siglo. Esto ha pasado frente a todos los que han condenado y las condenas no han servido de nada. Escuchábamos al propio Netanyahu apenas hace unas semanas en la Asamblea General de la ONU jactándose de lo que habían hecho y burlándose de todas las personas que abandonaron la Asamblea cuando él tomó el micrófono. Frente a nuestros ojos ha ocurrido una tragedia brutal, sigue ocurriendo una tragedia brutal y seguirá ocurriendo una tragedia brutal porque parece que nadie puede frenar lo que está haciendo el gobierno de Israel. Y la palabra Palestina se ha ido metiendo en las protestas callejeras, se ha ido metiendo en los discursos de todos aquellos que buscan hoy que los oprimidos no sean los oprimidos y que los oprimidos tengan una voz más allá de lo que sucede en sus respectivos lugares. Y Palestina para muchas personas se ha convertido en un símbolo de toda aquella injusticia hoy en el mundo. Hemos dejado de voltear a ver lo que sucede en Gaza y eso es un enorme error y lo asumo también como autocrítica, porque en Gaza la gente sigue sufriendo hambre, la gente sigue viviendo entre escombros. Y sí, por ahí lo escuchábamos también, la voz del presidente Trump, pues están los cínicos que dijeron, no se preocupen, de Gaza vamos a hacer que se vayan todos los que viven ahí, los palestinos, que se vayan todos. Y en Gaza vamos a hacer pues un resort para que la gente pueda ir y disfrutar del mar y tener hoteles y demás, y que se vayan todos los palestinos que están ahí. Eso ha pasado frente a nuestros ojos en estos años. Y hoy, 7 de octubre, me quise detener en ello porque me parece que necesitamos como humanidad mirarnos en otro espejo, en un espejo de otra empatía. Se estrenó recientemente una película que se llama NASA, es un documental. Es un documental que dirigieron dos cineastas israelíes, Yuval Abraham y Raquel Zor. NASA se deriva del acrónimo hebreo Nesek Agafi, que significa daños colaterales, término usado por el ejército israelí para estimar muertes civiles. Se acaba de estrenar apenas en septiembre de este año y en el Festival Internacional de Cine de Venecia recibió el premio especial del jurado y una ovación de pie de aproximadamente 25 minutos. Esta película recoge el testimonio anónimo de 24 miembros de la inteligencia militar y soldados israelíes quienes describen las operaciones y el uso de herramientas tecnológicas en la franja de Gaza. Repito, un documental dirigido por dos cineastas israelíes que les ha provocado y traído una cantidad de problemas allá en sus casas. Incluso fueron calificados como traidores a la patria y se exigía que se les retirara la nacionalidad israelí a estos dos cineastas porque sí, exhiben lo que hizo y está haciendo el gobierno de Israel. NASA, NAZA, este documental que pronto se va a poder ver de manera gratuita a través de la plataforma del diario The Guardian, que forma parte de los productores ejecutivos de esta película. Y estaremos cada vez sabiendo más de lo que sucede, lo que sucedió y cómo se hizo. Y algún día se permitirá a los periodistas entrar, por ejemplo, a Gaza y ver con ojos propios ¿cómo está hoy la situación ahí? Porque todavía no se permite esa entrada. 3 años, insisto, de un ataque terrorista profundamente condenable, pero 3 años en donde el gobierno de Israel decidió terminar con la población palestina en Gaza. Por eso le decimos genocidio. Y si nosotros como humanidad, simple y sencillamente, no solo no nos conmovemos, sino miramos hacia otro lado, terminamos siendo parte del problema. Son 3 años y tenemos que mirar lo que está sucediendo. Hoy no hay nadie, no hay ninguna organización multilateral, no hay nadie que pueda frenar las atrocidades que suceden en tantas partes del mundo. Lo decía ayer Mauricio Meshulam, Etiopía, son muchos otros lugares, Ucrania, que no se nos olvide lo que sigue sucediendo por allá. Si no están estas organizaciones, si ya no sirve de nada el multilateralismo, ojalá encontremos una forma de sí frenar estas atrocidades. Son 3 años y sí, recuerdo con mucho cariño las voces de los médicos con los que hablamos desde Gaza, que nos decían llorando, se nos están muriendo los niños aquí frente a nosotros, no tenemos cómo atenderlos. Gracias a Médicos Sin Fronteras que siempre nos enlazaron hasta allá. Gracias a los periodistas que, aunque fuera desde Israel, porque no lograban llegar, nos traían, por supuesto, sus narraciones. Gracias a los jóvenes mexicanos que se sumaron a la flotilla Sumud y que trataron de llegar allá a Gaza y cuyos testimonios tuvimos aquí. Y gracias también a algunos refugiados palestinos que llegaron a México y que estuvieron aquí en esta cabina y con los que estuvimos conversando. La humanidad tiene que ser una mejor humanidad. Hoy, a 3 años, debemos de voltear a ver lo que ahí sucede y sí, criticar abiertamente al gobierno de Israel y a quienes han sido sus cómplices en todo este proceso.
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0: primer Daphne de medicina o fisiología, lo que está viendo uno en realidad es una demostración de una demostración de lo que uno llamaría la transducción de energía. ¿Cómo puedes tú ver como una energía luminosa que se utiliza la energía de la luz, que utilizan todos los organismos fotosintéticos, comenzando por las cladidomonas, que fueron las que inspiraron originalmente la búsqueda de, digamos, la... Estoy tratando de buscar el término preciso, el término adecuado. De entender cómo los organismos, como los microbios que son fotosintéticos, se mueven hacia las fuentes luminosas para tener precisamente la energía para llevar a cabo la fotosíntesis, se descubre que una molécula que se llama rodopsina es la que la que guía, la que hace que los organismos se muevan hacia la luz. En un microbio fotosintético cladidomonas, el investigador se da cuenta de lo fascinante que resulta que haya este movimiento, y se percata que la luz estimula unos tubitos que son los que finalmente se hacen que tú pases de la energía luminosa a la energía mecánica, a la energía de movimiento. El asunto le llama enormemente la atención. Tenemos ahora los instrumentos para, sin ninguna dificultad, tomar los genes que codifican de esos tubitos y empezar a trasplantárselos, los genes, a otro tipo de organismos, incluyendo los no fotosintéticos. Y se dan cuenta que este mecanismo es el que permite en un momento dado que tú puedas transformar esa luz en movimientos musculares cuando pasas los genes de estos tubitos que codifican para esas sustancias en ratones, y empiezan una serie de experimentos muy simpáticos en donde al percibir la energía luminosa, al percibir la luz, los ratones, las células nerviosas de los ratones, les provoca movimiento de los bigotes. Ahí te das cuenta que estás usando la energía luminosa que estimula el movimiento de los microbios fotosintéticos, está provocando el movimiento de músculos en animales que no somos fotosintéticos. Y a partir de allí está el descubrimiento de que tú puedes ahora inducir que células no fotosintéticas en animales se prendan o se apaguen, tengan movimiento, y esto lo que va a provocar finalmente va a ser la posibilidad de al encender ciertas células, es que sigo pensando en...
1: Sí, ¿en cómo decirlo? Sí.
0: Te permitirá en un momento dado entender problemas como el Parkinson, como el movimiento no controlado de células, etcétera. Esto es absolutamente fascinante porque estás haciendo una especie de Frankenstein celular que te va a permitir asomarte a problemas médicos. Esto es crear una disciplina completamente nueva.
1: A ver, aquí estás, a ver, esto es, a ver si entiendo, es muy complejo, si a ti te está costando trabajo, imagínate a todos los demás, que no sabemos nada de esto, pero, a ver, entonces, si entiendo bien, hay un tema que es con la luz, Es decir, que la luz estimula, decías, unos tubitos. Si tú eso lo puedes poner en organismos que no son fotosintéticos, se puede provocar que haya, por ejemplo, movimiento, se controle movimiento. Es decir, que estás incidiendo en, digamos, en el comportamiento de un organismo que no es fotosintético a través de la luz.
0: Así es. A ver, la luz es una forma de energía.
1: Sí.
0: Y tú puedes transformar, creo que ya encontré un buen ejemplo. A ver, piensa por ejemplo en los paneles solares. Cuando tú tienes un panel solar, lo que estás haciendo es percibir la energía luminosa del sol, y eso va a transformarse en energía calorífica. Eso todos lo sentimos. Tú dejas por ejemplo un pedazo de metal a la luz y se va a calentar. Bueno, eso ahora, en lugar de que sea que lo transformes en energía calórica, lo transformas en energía mecánica. Y al transformarse en energía mecánica, esto lo que vas a, con el gen que está percibiendo, el gen que está codificando para esa sustancia que es la rodopsina, así es que ahora células de animales que normalmente perciben no transformen la energía luminosa en energía mecánica, se puedan mover. Enciendes o apagas el movimiento de células animales, o lo puedes hacer con hongos, o lo puedes hacer con células de hongos, o lo puedes hacer con células de otro tipo de organismo. Pero en este caso, al aplicarlo, al tener el gen de estos que codifican para estos tubitos en células animales, induces movimiento y prendes o apagas cierto tipo de movimientos que normalmente no tienen los animales, pero que va a permitir, por ejemplo, que las células tengan movimiento, tengan despierten una serie de reacciones químicas, etcétera, eventualmente, que se van a traducir en movimiento. Es lo que llamamos transducción de energía.
1: Ya. Oye, a ver, y esto, y señalabas, por ejemplo, lo que podría permitir, digamos, en el caso del Parkinson, que sabemos que, bueno, pues son estos movimientos involuntarios, es decir, esto podría, por eso es el de medicina, esto podría, digamos, como incidir, o sería un camino, por ejemplo, para poder atacar este tipo de enfermedades o de padecimientos.
0: Porque estás utilizando la energía luminosa que están captando células de animales, de organismos no fotosintéticos, para encender o apagar células que pueden tener que ver con el movimiento.
1: Ya.
0: Es el problema del Parkinson, precisamente, sí, ¿no? Como se me ve en la descripción. Eso es, digamos, la esperanza que vaya en ese sentido, pero es muy alentador y es significa que probablemente lo vas a poder avanzar en ese sentido, ¿no?
1: Pues eso a mí me parece fascinante, esto que nos estás explicando. ¿Tiene aplicaciones ya, digamos, médicas? O sea, ¿ya se está utilizando?
0: Pues ya, el que tú tengas y que un ratón esté moviendo los bigotes cuando le pones luz, normalmente no tendría por qué hacerlo, ya que está diciendo que ahí tienes un movimiento de músculos provocado por la inserción artificial de los genes que están percibiendo que están codificando para las moléculas que están percibiendo la luz. Eso en este caso. En el de física, el Nobel va para un diseño de un observatorio que es absolutamente ingenioso, pero cuando uno piensa en observatorios, generalmente piensas en un telescopio donde tienes unos espejos o unas, que es un radiotelescopio, estas antenas enormes que están percibiendo la energía que viene del espacio. Y lo que hizo Hudson fue pensar en cómo los neutrinos no tienen masa y están llegando en grandes cantidades del espacio exterior. Algunos de esos neutrinos pueden venir de la época en que el universo surgió, o de estrellas que se están muriendo. Lo que tú estás provocando es que eso se estimule
2: al chocar los neutrinos con los átomos, por ejemplo, del hidrógeno o del oxígeno del agua que está en estos grandes cubos de que están sumergidos adentro de la Antártida, en suelos donde tú no tienes temblores ni nada, estás provocando que algunos de estos emitan una cierta cantidad de luz, un pequeño flachazo de luz que tú detectas. Y es utilizar, se llama el ice cube, porque bueno, finalmente en la Antártida todo lo tienes a temperaturas muy bajas, estás provocando pequeños, estás detectando los choques de los neutrinos con el agua, la emisión de luz de Texas, y de esta manera mides qué tantos neutrinos están atravesando esta zona, ¿no?
1: Uh-huh. Y esto nos dice qué, es decir, el saber qué tantos neutrinos están atravesando esta zona, esto nos explica qué, o nos dice qué.
2: Los neutrinos son partículas que no tienen masa. Los neutrinos fueron predichos por ahí de 1930 por un gigante de la física, que era William Pauli, porque era la manera de explicar teóricamente lo que parecía ser una forma de energía que tú no estabas detectando. Pero él teóricamente se da cuenta que esto requiere de pequeñas partículas que no tienen masa. A estas partículas les pone rápidamente un nombre, Enrico Fermi, que es también un gigante extraordinario de la física del siglo pasado, bueno, de todos los tiempos. Y el problema es cómo los detectas si no tienes masa. Algunos de ellos van a interaccionar, si son tantos, van a estar interaccionando con la materia que tienes en la Tierra. Sabes que esa interacción va a producir unos, digamos, flachazos de luz, y entonces la idea es, si son muchos pero no tienen masa, mientras más grande tengas el detector, la probabilidad de que alguno de ellos interaccione aumenta. Y entonces a Hudson se le ocurre hacer el Ice Cube, ese telescopio, que en realidad es un pedazo de hielo que tiene sumergido en la Antártida, enorme, con agua extraordinariamente pura, donde no tienes temblores que te estén provocando movimientos que tú puedas malinterpretar como la presencia de esta interacción entre los neutrinos con la energía de los choques. Y el resultado es que da una información de la cantidad de neutrinos que vienen del espacio exterior, y por lo tanto te está diciendo cuánta de esta energía queda o estás detectando del espacio, que de otra manera no podrías ver. Porque no tiene masa. Es sutil el experimento, pero es de un ingenio absolutamente extraordinario. Es el diseño de un aparato enorme, que no son más que un pedazo de agua enorme congelada de 1 kilómetro cúbico de agua enterrado en la Antártida, donde algunos neutrinos necesariamente tendrán que interaccionar al estar atravesando todo el planeta, todo, incluyendo estos hielos, vas a poder detectar la energía adecuada, ¿no?
1: Órale.
2: Déjame pensar en un ejemplo. Suponte que tú vas en la carretera en la noche, la noche es completamente oscura, y de repente en el horizonte, tú sabes que está rodeado por pueblos y ciudades, y de repente en el horizonte vas a ver un chispazo de luz que viene de las casas de que tengan las luces encendidas en el horizonte. Como tú vas en la carretera, esa luz, esos chispazos de luz, a veces no los podrás ver porque te los tapa un cerro, porque te los tapa un bosque, porque te los tapan otros coches, pero como hay tantos, alguno de ellos eventualmente lo verás, y eso te permite saber qué tantos pueblos hay, qué tantas ciudades hay en el horizonte, y cómo detectar, digamos, allí la abundancia de estos poblados. partir de eso tú puedes hacer una estimación estadística y decir, ah, bueno, hay tanto, hay 5 pueblos en ese tramo de la carretera, porque lograste ver la luz. Aquí lo que haces es, estás logrando ver la luz que resulta del choque de neutrinos que no tienen masa contra el cubo de hielo, y entonces estás de esta manera teniendo una idea de cuántas partículas hay de estos neutrinos en el universo, partículas de origen astrofísico.
1: ¿Qué cosa, mano? O sea, es impresionante. Yo siempre digo que la semana de los premios Nobel es un poco un baño de humildad, porque es reconocer, digamos, como estas otras dimensiones en donde pasan las cosas que no vemos, porque esto además que nos estás diciendo, pues no lo vemos, y saber, nada más para terminar, Toño, y saber estos neutrinos que vienen, esta energía que viene del espacio, que, o sea, además de saber que están y que son, o sea, la cantidad que son y la energía que hay en el espacio, ¿nos dice algo, por ejemplo, del propio espacio, del más allá, pues?
2: Se está hablando de la cantidad de partículas que vienen, de estrellas que explotan, que vienen unos de cuando el universo se originó, de la gran explosión. Está hablando de neutrinos, de choques de algunos cuerpos del medio espacial, que una estrella que puede chocar contra otra. Está hablando de la cantidad de energía que es producto de procesos cósmicos, algunos tan antiguos como el universo, el origen del universo mismo. Y aquí lo que es fascinante es que tú vas de la predicción teórica, que es la maravilla en este sentido de la física y de otras disciplinas, ¿no? Pero en este caso concreto de la física, tú predices que tiene que haber un cierto número de partículas. Estas partículas, como no tienen masa, te cuesta mucho trabajo detectarlas, pero a partir de su interacción con materia que tienes ahí, tú puedes ver la densidad de las partículas que existen, y ahí está. Ahora, déjame decir algo que lo decía yo ayer en un noticiero, un par de noticieros que me preguntaron. No es por asustarte, no es por asustar, pero, y escuchas, pero en este momento estamos siendo atravesados por un número extraordinariamente grande, millones y millones de neutrinos, que como no tienen ningún efecto sobre nosotros, no sabemos que existen, no nos causan daño, pero estamos siendo atravesados por una forma de partículas que tienen un origen desde la época de algunas de ellas desde la época que se creó el universo.
1: O sea, yo ahorita estoy siendo atravesada por un montón de neutrinos en este momento.
2: Me temo que no solo tú, sino también tu equipo y yo, los que nos están escuchando, y tu coche, y el edificio donde estás, etcétera. Y esos neutrinos vienen, te digo, de la época, algunos de ellos son de origen astrofísico, de la época en la que el universo, la estructura actual del universo se creó. Son partículas que inevitablemente están presentes en todos lados, que están viajando a la velocidad de la luz, pero como no tienen masa, entonces no los podemos detectar fácilmente. Si estuviéramos siendo atravesados, sí, ciertamente sentiríamos sus efectos, pero la bola de billar tiene masa, tiene materia, que estos neutrinos no.
1: Qué cosa, ¿no? De verdad, estoy impresionada. Bueno, pues ahora sí que bienvenidos los neutrinos, los estoy saludando en este momento.
2: Así no se queda de otra, no me queda de otra ni tampoco. Pero el problema de química de hoy, eso es mucho más fácil de entender, y créeme que me da gusto, porque uno de los dos que lo recibieron, que es Kenzo Sohai de la Universidad de Tokio, el otro es Henri Cagan de la Universidad de París Sur, y Kenzo Sohai ha sido muy cercano a la gente de Origen de la Vida. Ellos han encontrado cómo explicar y cómo formar moléculas asimétricas. Esto es facilísimo. Ve tu mano derecha, ajá, y te das cuenta que es completamente equivalente a tu mano izquierda. Puedes poner una mano sobre otra. Ajá. Son simétricas respecto a un plano. Ajá. Tu mano izquierda, si la pones frente a un espejo, te va a dar la imagen que podría ser la de tu mano derecha.
1: Sí.
2: Pero no puedes usar los guantes de la mano izquierda en la mano derecha.
1: Exacto.
2: O piensa, por ejemplo, en los zapatos, ¿no? No te puedes poner el zapato del pie izquierdo en el pie derecho.
1: Ajá.
2: Eso es lo que llamamos una asimetría especular. Ajá. Y por razones que todavía estamos lejos de entender, Ken Sosoay, que es al que yo conozco porque he estado en conferencias que él ha dado, era muy amigo de una colega que falleció hace unos pocos años, Sandra Pizzarello, una química. Ken Sosoay empezó a preguntarse desde muy tempranamente por qué las moléculas como los aminoácidos de nuestra proteína son todos del lado izquierdo y no somos como los aminoácidos del lado derecho, no son de aminoácidos de por derecho, L por left, es izquierda.
1: Uh-huh.
2: Cuando tú haces experimentos para simular lo que pudo haber pasado en la Tierra primitiva, tú siempre sintetizas los dos tipos de aminoácidos y no entendemos por qué no los tenemos en la misma cantidad y por qué no se forman solo los, digamos, los L aminoácidos, sino siempre se forman en las mismas cantidades. Cuando buscamos aminoácidos en meteoritos, siempre los ves en las mismas cantidades, L y D. Con los azúcares es al revés.
1: Uh-huh.
2: Los azúcares ven, digamos, el caso de los seres vivos, a pesar de que cuando tú haces una síntesis química formas las dos cantidades de la misma manera. De hecho, una cosa que se ha intentado es, como nosotros no podemos aprovechar los azúcares del lado izquierdo, a veces te dan, me lo han regalado a mí, azúcares del lado, digamos, de L azúcares, que normalmente no tenemos, las percibes, pero no las puedes aprovechar, no las puedes incorporar, y esto se usa para diabéticos, por ejemplo, ¿no?
1: Uh-huh.
2: O sea, y lo que hicieron Cagán y Ken Sosoay, que es una persona bajita, muy discreta, extraordinario conferencista, les dan el premio Nobel porque estudian la equivalidad, estudian el por qué en el caso de los seres vivos no tenemos una asimetría en lugar de por qué tenemos solo una forma de las moléculas en lugar de las dos. Esto tiene una importancia brutal en términos de la farmacia. ¿Te acuerdas que hace muchos años hubo una tragedia cuando al hacer químicamente un medicamento resultó contaminado y se con la talidomida, y lo que era un analgésico provocó que nacieran niños con defectos congénitos tremendo, ¿no? Les faltaban dedos o les faltaban bracitos, una cosa así, porque al producir el medicamento hubo contaminación, no solo de hubo contaminación y no solo se estaba sintetizando la forma L, sino también la forma D. Es decir, tú puedes tener interacciones totalmente negativas de las moléculas en la farmacia cuando no haces una buena síntesis, ¿no? Es lo que llamamos una síntesis asimétrica.
1: Ya. Ya entendí. Qué bárbaro,
2: es sí. Más fácil.
1: Sí, más fácil es en decir, claro, bueno, es que no sabemos nada de todo esto, es en decir, pero ya, o sea, ya entendí. A ver, y es nada más para terminar, Tony, de verdad, gracias. A ver, por lo que estoy viendo, en esta ocasión, no sé si siempre pasa, pero en esta ocasión como que todo se fue a lo micro, ¿no? Lo que no tiene materia, en el caso de los neutrinos, esto que nos estás diciendo, también el efecto que puede tener, es como si estuviéramos hablando de lo que nunca vemos, ¿no?
2: Bueno, sí lo vemos. Lo vemos con ayuda de un detector, que es un telescopio, lo vemos indirectamente. En el caso de los tubitos que le permiten, con la molécula, con la rodopsina, que le permiten a los microbios orientarse hacia la luz, ve sus efectos, aunque no necesariamente veas la molécula. Y después de la aíslas, la puedes producir en las cantidades que tú quieras, si metes los genes en de la molécula en una célula animal, aunque lo hayas tomado de una célula microbiana, de que es fotosintética, que y en el caso de la química de la simétrica, estás viendo sus consecuencias.
1: Ya.
2: En México vemos bastante gente que trabaja en origen de la vida, Alicia Negro Mendoza, Sandra Ramírez, Arturo Becerra, todos nosotros hemos visto a Kenzo Soai en las conferencias de origen de la vida, todos hemos disfrutado de sus explicaciones, de sus charlas, y créeme que pone mucho ver que un árbol, que es uno de los misterios fundamentales de los seres vivos, porque nuestra química no es simétrica sino asimétrica, ver que una pregunta tan básica que es entendida gracias a los esfuerzos de uno de los dos científicos que recibieron el premio Nobel, es muy alentador, porque te das cuenta de algo fascinante. Fíjate, Henri Carrin es francés, Soal es japonés, Hansen es belga y trabaja con proyectos estadounidenses. Lo que tú estás viendo es el carácter internacional que tiene la generación del conocimiento científico. Tú y yo estamos entendiendo la configuración espacial de una molécula comparando con la molécula con los guantes, y esto lo puede entender una niña que está en Tailandia. Este carácter universal de la cultura científica es lo que están celebrando en el fondo los premios Nobel. Algunas veces con cosas que no vemos, como tú dices, algunas veces con cosas que observamos directamente, que algunas veces cosas que pueden no servir para nada en apariencia, y en otras cosas que te configuran el tiempo, los tiempos contemporáneos. Cuando Pauli y Fermi y todos estos gigantes de la física, sobre todo, había una sola mujer en ese grupo que era Marie Curie, nada menos, ¿no? Van configurando lo que es la física cuántica, la química cuántica. A lo que tú vas a llegar es a una forma de conocimiento que al principio se pensó que no servía para nada, pero el teléfono celular del que te estoy hablando, la computadora que está regulando el volumen y la claridad del mensaje que se está transmitiendo, son el resultado práctico de este tipo de conocimiento que ahí está.
1: Ya. Pues qué fascinante, la verdad, a mí me parece fascinante y me encanta poder dedicar, aunque sea un ratito al año, a detenernos en estos temas. Y bueno, aquí todo el mundo ya se quedó asombrado de que están los neutrinos pasando a través de nosotros en todo momento. Tony, querido, te mando un abrazote, muchísimas gracias.
2: Igualmente, querida David, que estés muy bien, abrazos,
1: gracias. Ay, ya sentieron los neutrinos que están pasando por todos lados. Bueno, pues ahí están los tres premios Nobel, los que para mí son más difíciles de entender siempre, que es el de medicina, el de física y el de química. El día de mañana se va a conocer el premio Nobel de literatura. Esto será a las 5 de la mañana, ahora a las

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1: ¿Por qué vamos a participar ahora? Porque es nuestra responsabilidad histórica enaltecer los principios, los ideales y las convicciones que dieron origen y vida a nuestro movimiento. 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
2: Bueno, son las 9 de la mañana y varias personas por acá diciendo que si estamos atravesados por neutrinos o no.

0: Ahora sí que nos dimos un pequeño respiro de ciencia para regresar a la realidad. ¿Qué estábamos escuchando, querida Nayeli Roldán, en este audio? Entiendo que era la voz de Pío.
1: Así es Pío López Obrador, el hermano del expresidente Andrés Manuel López Obrador, que solicitó su registro a Morena, ante el partido, para participar como aspirante a esto que llaman la Coordinación Distrital de los Comités de Defensa de la Transformación y Soberanía Nacional en el Distrito 9 en Chiapas, que no es otra cosa que una diputación, ¿no? Por Chiapas, en la cabecera de Tuxtla Gutiérrez, y Pío ya levantó la mano para 2027.
0: Bueno. Es Pío López Obrador, el hermano del expresidente López Obrador. ¿Por qué nos tendríamos que detener en él? Saluda a Leonardo Núñez, director de la Unidad de Investigación Aplicada de Mexicanos contra la Corrupción y la Impunidad. Leonardo, querido, ¿cómo estás? Buenos días.
2: ¿Qué tal? Muy buenos días, querida Gaby Nayeli. Encantado siempre de estar aquí con ustedes.
0: A ver, ¿qué tienen ustedes sobre Pío López Obrador?
2: Pues mira, la historia viene de muy atrás, pero creo que precisamente por eso vale la pena recordarla. Pío López Obrador apareció en videos que fueron revelados por tu colega Loret de Mola en su espacio Latinos, y después, hubo una controversia legal que se acabó resolviendo hasta hace muy pocos meses, en las cuales, el INE, el Tribunal Electoral, no lograron establecer una condena por el financiamiento ilegal, pero lo interesante es que, se cayó el caso porque no pudieron demostrar dónde terminó el dinero, pero no pudieron desacreditar que apareció en imágenes recibiendo sobres de dinero, al menos por 1.4 millones de pesos, apareció en dos entregas, y creo que lo interesante es, que este es uno de los mecanismos que muestra cómo fluye el dinero ilegal en las campañas políticas, porque ciertamente el presidente López Obrador reconoció que estos videos eran ciertos, reconoció que se trataba de aportaciones para el movimiento, como si eso lo justificara, pero pues se nos olvida que si ese dinero no fue declarado ante las autoridades electorales, se trata de financiamiento ilegal de campaña, y todas las evidencias apuntan hacia allá, a pesar de que no hubo una sentencia, pues no se pudo desacreditar el video. Y luego tenemos dos investigaciones paralelas, las resumo muy rápido, una que tiene que ver con la remodelación del estadio donde jugaba su equipo, las Guacamayas, en Palenque, Tabasco, que fueron contratos multimillonarios, que hoy está abandonado y se convirtió en un elefante blanco, y hay una segunda investigación de Mexicanos contra la Corrupción que se llama La Lavadora Verde, que muestra cómo en la misma época en la que sucedieron estos videos, porque estos videos se grabaron en 2015, había un mecanismo de desvío de recursos donde más de 2.400 millones de pesos del gobierno de Tabasco, que estaba encabezado por el Partido Verde, fueron desviados a través de empresas fantasma y terminaron en la operación electoral. Entonces tenemos esos tres episodios alrededor de Pío, y pues llama la atención que hoy aparezca nuevamente con este discurso como si no hubiera pasado nada de esto.
0: A ver, está cambiando mi compañera Nayeli Roldán. Nayeli.
1: Sí, Leonardo, oye, y también se dio a conocer la denuncia, ¿no? O sea, denunció a Carlos Loret de Mola, y ahora también ayer se comunica que demanda esta acción penal, ¿no?
2: Así es, denunció por daño moral, exigiendo 200 millones de pesos a Loret de Mola, y está esta otra acción judicial que nos muestra, cómo, a pesar de que el investigado debía haber sido él, pues ahora se encuentra en una actitud, a la ofensiva, ¿no? Vamos al ataque, vamos de vuelta a lanzarse incluso como candidato y con todas las implicaciones que eso tiene.
0: Híjole, pues siempre es bueno recordar, ¿no? Porque de repente vuelven a aparecer estos personajes y siempre es bueno recordar. Y estas además son las investigaciones que también ustedes han hecho ahí en Mexicanos contra la Corrupción, ¿verdad?
2: Claro, porque creo que los datos son importantes, ¿no? Si fueron ciertos esos 1.4 millones de pesos, que además hay que recordar que David León dijo que se reunía con él una vez al mes, entonces están grabadas dos entregas, quién sabe cuántas más sucedieron en esa libretita, pero un último dato, cuando revisamos la campaña en la que sucedió todo esto, Morena ya era un partido político, entonces, aportaciones al movimiento sí, pero Morena ya tenía millones de pesos de financiamiento público nacional y estatal, y no es ilegal aportar a un partido político siempre y cuando se reporte. Cuando revisamos cuánto se reportó de aportaciones a campaña de personas en esas campañas de Chiapas, se registraron 1.081.000 pesos, es decir, menos de lo que en una sola sentada le dieron a Pío López Obrador. Entonces no se registró, y lo único es, esta es una de esas evidencias de financiamiento paralelo donde pues los candidatos hacen que corra mucho dinero por debajo de la mesa, porque pues las elecciones son un negocio donde se requieren millones y millones de pesos, y él es uno de los actores centrales, y además pues con el apellido Obrador, como otros escándalos que están por ahí.
1: Así es, Leonardo, y ustedes también documentaron estas aportaciones a través del fideicomiso, ¿no? También para Morena, y que también nunca se determinó ninguna responsabilidad, y esas igual eran aportaciones para el movimiento.
2: Claro, y que comparten, se trata del fideicomiso de los sismos de 2017, y la paradoja es que comparten esta singularidad de fueron grabados los personajes, ¿no? En ese uh-huh. caso se trataba del secretario particular del presidente, actual senador, y aparece en los cajeros, ¿no? Él haciendo depósitos de 50 mil pesos en efectivo. Y se trata de un mismo mecanismo, ¿no? Es financiamiento que fue para campañas, para el movimiento, pero nunca apareció declarado, y entonces el problema es que las autoridades, pues al no poder corroborar que terminó efectivamente en compra de votos, no lo pudieron sancionar, pero pues un poco por eso lo convierten en efectivo, ¿no? Ese es el objetivo que buscan.
0: Sí. Hijo, bueno, pues la verdad es que nos pareció muy importante que no se nos olviden nada más las cosas, ¿no, Leonardo? Ya si no hay otro tipo de consecuencias, que nomás no se nos olviden las cosas. Y en este caso, bueno, pues aparece este señor, Pío López Obrador, y pues dice, voy porque quiero ser diputado, por Chiapas, ¿verdad? Se está Chiapas, en sí. Chiapas. Uh-huh. Y bueno, pues que no se nos olvide la persona que es. Gracias, Leonardo, un abrazote.
2: Encantado, muy bonito día.
0: Igualmente, gracias. Pues ahora sí que así las cosas con Pío López Obrador. Y Nayeli se dio a la tarea el día de ayer, no sé si lo viste completo, no lo creo, porque no sé cuántas páginas, pero tienes en tus manos el libro Pueblo de Andrés Manuel López Obrador. Son
1: 741 páginas. Ajá. Para quien nos está viendo también en YouTube, acá está, vean nada más el grosor, y bueno, acá sí se puede escuchar el número de páginas. Muy bien. O sea, esto parece Biblia, por supuesto. Es más, el presidente se nota que ahora tiene un poco más de tiempo, porque son más páginas que los otros que había publicado, Gracias y Grandeza, que Grandeza tenía 632 y esta tiene 741 páginas. Y me llamó la atención una parte, Gaby, ahora que estamos hablando del aspecto electoral, pues el expresidente básicamente que tira línea, aunque a ver si algunos lo escuchan, y es que dice que él llama a que se respeten, por supuesto, que los resultados de las encuestas para los aspirantes a algún cargo de elección en el próximo proceso electoral, pero les manda este mensaje. En las próximas elecciones no vaya alguno de ustedes a encapricharse y querer ser postulado como candidato a como dé lugar, sin ganar en una encuesta, como lo establecen los estatutos de Morena, dominados por una ambición desmedida, sin autolimitarse, porque eso los llevaría al desprestigio, a mostrar el cobre, a exhibirlos como ambiciosos vulgares que solo buscan la parafernalia del poder y en una de esas hasta el dinero mal habido.
0: ¡Tómala!
1: Así.
0: Ahorita habrá algunos que dicen ¡ay! ¡Ay! ¡Ay! A ver, allá en Nuevo León.
1: En Nuevo León, en Chihuahua.
0: En Chihuahua.
1: Que ya fue una asignación de Andrea Chávez.
0: Sin encuesta, en Guerrero, y seguramente en algunos más. Así que, bueno, ¿qué más?
1: Y luego también manda otro que un poco le llegaría a él, salvo un pequeño detalle que dice, si el candidato o candidata o con quien podemos triunfar es esposo o esposa de la autoridad que va a sustituir, vale más perder. Si hay un candidato muy guapo o dicharachero, famoso, con el que podamos ganar, pero existen pruebas de que es un malandrín, pues mejor no. ¿Qué necesidad? La eficacia en política es fundamental, y postular buenos candidatos también.
0: No entendí lo de si eres esposo.
1: Si eres esposo, con un candidato con el que podríamos triunfar, vale más perder. Que el movimiento pierda.
0: Ah, ¿no? Yo pensé perder al esposo.
1: No, también podría ser. ¿Eliges candidatura o eliges esposo? No, pero bueno.
0: Entonces, si eres esposo, pues no. ¿Qué tal? Además, tiene un lenguaje de verdad como del siglo XVIII. No, si tienes esposo, no, mejor no. Mejor.
1: Y si eres malandrín, charachero, pero malandrín, tampoco.
0: Malandrín. Sí. Háganme el fregado favor. Ok, ¿y qué otra cosa dice?
1: Sí, y bueno, aquí vale la pena recordar a Verónica Díaz Robles, ¿no? La, pero es ex esposa de Luis Enrique Monreal, uh-huh, que va para la candidatura de Zacatecas, ¿no? Pero bueno, aquí ya no aplica, es ex esposa.
0: Sí. Ahí y además va para los de Morena, porque ya vimos que, por ejemplo, en Zacatecas también va a ir, pues va la, por parte del Partido Verde, ¿verdad? Va la esposa del actual gobernador
1: de Gallardo.
0: O en Nuevo León, pues Movimiento Ciudadano quiere poner a la esposa del actual gobernador, pero esto lo que está diciendo es para Morena.
1: Así es.
0: Los malandrines.
1: Los malandrines, ¿no? Aunque están guapos, dice.
0: Y dicharacheros.
1: Dicharacheros. Bueno, sí, sí, también me saca algunas sonrisitas al expresidente al leerlo. Y bueno, también le manda línea a Morena y dice, ya que lograron afiliar a 12 millones de ciudadanos, pues de paso, organícense y establezcan un comité por sección electoral para la promoción y defensa del voto, y que cada uno de estos les llegue el periódico Regeneración, ¿no? Para combatir a los medios que dice son de manipulación. Y como colofón en esta parte dice, voten por Morena porque es garantía de bienestar para el pueblo. Morena puede utilizar con propósitos políticos y electorales mis palabras e imagen, nadie más, ¿no? Y apoyamos a Claudia Sheinbaum Pardo, nuestra presidenta y gran orgullo. Entonces, bueno, también se refiere a la presidenta Gaby, a quien le dedica el libro. Eso ya lo había anunciado desde hace unos días cuando lanzó su libro a través de un video que difundió en sus redes sociales. Y bueno, pues a ella le dice, en lista 10 logros de la presidenta que va a ser en estos 2 años de gobierno, que básicamente son la continuidad de los programas sociales y de las obras en el sexenio de Andrés Manuel López Obrador, mientras que él se enlista 150 logros, ¿no? Ahí, en su sexenio.
0: ¿Cuántos contra cuántos?
1: Él 150, ajá, y ella 10.
0: Ah.
1: 2 años.
0: Ay, bueno, sí, en fin, el ego del expresidente. Aquí nos dice alguien, ¿por qué están divulgando esto? Por aquí nos escribe Claudia Gallardo y dice, ¿por qué están divulgando esto? Dejen, bueno, a ver, no es una cosa menor, está tirando en línea.
1: Así es.
0: No sé si hace un momento está tirando las líneas. No sé si le van a hacer caso, no, pero está tirando en línea.
1: Así es.
0: Este rollo de no, yo estoy alejado de la política, y no, es claro que no, está tirando las líneas. Sí. En esto que nos acabas de sacar, seguramente, y eso que ayer nos echó el libro completo, pues, pero en esto que nos acabas de sacar, o sea, es muy importante. El expresidente ha dicho un montón de veces, estoy alejado de todo.
1: Así es.
0: Pues no, está tirándoles línea.
1: No necesariamente. Incluso también le está mandando ahí mensajes a la presidenta y a sus adversarios, dice, porque esperaban que hubiera una ruptura, pero él dice, ellos con el propósito de recuperar sus fueros y privilegios apostaban porque nos dividiéramos, pero eso no sucederá. Y explica por qué. En primer término, porque la presidenta es muy afectuosa, de buenos sentimientos, no de malas entrañas. Coincidimos bastante.
0: De malas entrañas, ¿qué onda?
1: Espérate, ya, déjame terminar.
0: Sí, perdón, pero es que se me hizo reír.
1: No, yo estaba igual a leerlo. Y dice, pero además sabe que ofendernos, como es obvio, solo sería provechoso para los conservadores, clasistas y racistas, sin ninguna ventaja para quienes tienen la firme convicción de continuar avanzando en la regeneración del país. Añádase algo elemental y certero. Para pelear se necesitan cuando menos 2, y considero que nuestra presidenta no está pensando en confrontarse conmigo, y yo menos. Nunca me enfrentaría a quien respeto y encarna en estos tiempos la esperanza y los anhelos de bienestar del pueblo más sufrido y desposeído y necesitado. Entonces bueno, dice, pues, no nos vamos a pelear, no. Y nadie, si está esperando eso,
0: además es de buenas entrañas. ¿Qué significa ser de buenas entrañas? Bueno, me río para no decir otras cosas, pero pues ahí está. El presidente que dice que no se iba a meter en política, pues ahí está tirando línea, ahora sí que a diestra y a siniestra, más a siniestra desde su diestra. Y bueno, pues sí, gracias a la gente que por acá nos está escribiendo. Dice por acá, gracias a Nayeli por sacrificarse por todos y venir a contarnos el resumen.
1: Yo hago eso por ustedes.
0: Depositen ahí a Nayeli, aunque sea algo, aunque sea una sonrisa.
1: Por favor.
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3: Bueno, son las 9 de la mañana con 21 minutos. Ivette Parga, traes información de último momento. Recuerden que este programa ya está comenzando todos los días a las 6 de la mañana y mi compañera Ivette Parga está desde las 6:15 con un muy buen resumen informativo, lo que tienen que saber en Así las Cosas con Nayeli Roldán, con Roberto Aguilar. Y bueno, pues la verdad es que me da muchísimo gusto estas incorporaciones o reincorporaciones. ¿Y qué nos traes ahorita, Ivette?
4: Claro que sí, Gaby, y pues acompañados de neutrinos, este equipo que hoy hemos aprendido tanto.
3: Nos quedamos todos con los neutrinos. No, sí. Todo va a estar muy complicado, pero los neutrinos ahí se nos quedaron.
4: ¿Cuántos sacaron hoy en la clase de ciencia? Muy, muy interesante. Pues fíjense que estamos pendientes ahora de una nueva depresión tropical, la número 9, pero que ya se intensificó hace unos momentos a tormenta tropical, se llama Isaías y estará generando lluvias fuertes e intensas, es lo que avisa el Servicio Meteorológico Nacional, tanto en el Oriente Sur y la península de Yucatán. En México está causando ya algunos estragos, pero también tiene cierto nivel de peligrosidad hacia la costa de Florida. No se descarta que se convierta en huracán categoría 1 en las próximas horas, por lo cual estaremos pendientes. Otra información que también damos cuenta es de este caso que no hemos soltado aquí, lo que tiene que ver con los sueros vitaminados. Les informábamos esta semana que ya se había entregado el médico tratante de las personas que lamentablemente perdieron la vida, 8 personas, Maximiano N, así se identifica este médico, se entregó ante las autoridades y ahora la información que sale desde la Fiscalía de Sonora es que un juez ya le impuso prisión preventiva justificada. Se abre una investigación por el delito culposo con resultado de homicidio con responsabilidad médica. Son los cargos que se le están atribuyendo a este médico para que dé explicaciones, que es lo que contenían estos llamados sueros vitaminados. Y en algo más amable también comunicarles, informarles esta mañanita, este reconocimiento que se le da a la cantante Rosalía, porque se va a volver tendencia en redes y aquí se los estamos anunciando, porque ha sido la ganadora del Premio Nacional de las Músicas Actuales 2026, es un premio que concede el Ministerio de Cultura y de Deportes de España, dotado con 30 mil euros, ahí corregimos, son euros, y además por toda su proyección del disco Lux y de su trascendencia artística que ha logrado a través de estas fusiones de música que ha trascendido géneros y momentos. ¿Ustedes qué opinan?
3: Este lo entendí bien, este reconocimiento.
4: Sí. Este es más fácil.
3: Este es más fácil que el de química, el de física y el de medicina. Y bueno, qué bueno, Rosalía. Yo pude verla ahora que vino y la verdad es que es una artista espectacular. Y a la que, por cierto, la vi también muy bien es a Shakira, ¿no? Ahora no, tiene un concierto número 13.
4: El
3: ¿no?
4: concierto número 13 que va a ser el día 12 de octubre en Madrid, en el marco de este Día de la Hispanidad, pero además rompiendo todos los récords, la gira latina más exitosa de todas las épocas, facturando como siempre. Y Shakira, además, en esta nueva experiencia que no se ha hecho para ningún artista en el Macondo Park, que se montó ahí en Madrid con exposiciones, con conferencias, dando pie a nuevos talentos musicales. Lo ha hecho muy bien Shakira y va a cerrar ahora sí Las Mujeres Ya No Lloran con invitados especiales que ya se anunciaron algunos como Maluma, Bizarrap, etcétera. Va a estar muy interesante lo que ocurra y pasó ya a la historia Shakira con estos conciertos.
3: No, y además, hablando de Shakira, porque ya saben que tenemos aquí también los chismes, ayer creo que fue, ¿no? Que tuvieron que ir al yo sabía que lo tenía.
4: Hasta me brillaron los ojitos para hablar de eso. Sí, porque miren, nuevamente, ustedes saben todo el litigio legal con Piqué, ya habían llegado a un acuerdo de cómo iban a hacer las visitas que se iban a repartir para estar con sus dos hijos, y nuevamente iba aprovechando que Shakira estaba en Madrid, en España, triunfando, facturando, entonces regresó a mira Piqué, ¿no? A mira cómo me está yendo después de que tuve que salir, pues, en condiciones muy distintas hace algunos años de España. Regresa y un citatorio en los juzgados de Barcelona porque ella quiere nuevas condiciones para estas visitas. Dice, no, que también el papá visite a sus hijos en Miami, a Sasha y a Milan, entonces tiene que reconsiderar el juez cómo va a quedar esta agenda de citas. Por eso, también en redes sociales y en muchos lados están haciendo virales. Sí, sí son verdaderas, porque muchos pensaban que eran imágenes de hace algún tiempo y que ahorita habían salido por el contexto de Shakira. No, sí fueron reales. Ayer estuvieron en los juzgados de Barcelona.
3: Y miren, esto que se lo pregunté a bote pronto, y lo dijo de memoria, claro. Y de parga, nada, para que sepa cómo está enterada. De hecho, porque eso no lo traía apuntado, pero es que ayer vi además la fotografía de
4: sí, ahí chino, está,
3: está bueno. Oye, ¿y tú vas a participar hoy, Nayeli? Invita a la gente. Ah, bueno, pero sí. Creo que eso es privado, ¿verdad?
0: No, es público. Ahora les voy a decir.
3: Porque nos escribieron hoy desde temprano algunos médicos es el Instituto Nacional de Nutrición, ¿verdad?
0: Así es el aniversario el día de hoy. Voy a estar por allá dando una partecita, una pequeña conferencia. También va a estar Rigoberta Menchú, en parte de las conferencias magistrales de la inauguración de hoy, y bueno, también va a ser inaugurado por el secretario de Salud, Kersanovich.
3: Ah, sí.
0: Así es, entonces ahí vamos a estar. Yo voy a estar hablando del periodismo de investigación en salud.
3: O sea, le vas a decir al secretario de Salud en su cara que es un desastre.
0: Sí. No él. La política pública, o sea, sí, un poco ya avisé que ahora sí que.
4: Aviso no ha llegado.
0: Avisé,
4: no,
0: pues, van a Yeli. ¿Para qué me invitan más? Y ya saben cómo soy. Entonces hablaré, sí, de lo que he investigado en materia de política pública en salud, y será hoy en el Torres Bodet, en el Museo de Antropología, a las 6:00 p.m, y sí es un evento abierto. Digo, es el aniversario del Instituto de Nutrición, pero es un evento abierto, entonces si andan por allá, si les interesa escucharnos, estaremos por allá.
3: Bueno, pues para que vean, ahora sí que prepárense, los que van a estar escuchando por allá, y por supuesto le mandamos por acá un gran abrazo al doctor Alberto Ávila Funes, gran doctor, y bueno, pues que sé que si ya está hasta sudando porque sabe que va a estar por ahí nadie diciendo las cosas. En fin, así las cosas, varios temas de la mañanera, ya no nos da tiempo ahorita, lo vamos a retomar el día de mañana. Uno muy importante que tiene que ver con los proyectos estos de gas en el Golfo de California, así de es. Los que hemos estado hablando, y pues parece ser que la presidenta se deslinda, dice esto lo aprobaron en el gobierno López Obrador, pero además nos va a dar soberanía energética. Mañana vamos a hablar de ello porque es un tema que nos importa muchísimo y que hoy se dijo desde la mañanera. Pero bueno, podríamos seguir horas en el chisme, pero hay que ir a lo que sigue.
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hasta que un mal día, doña Isabel, la calurosa, acabó muerta. Pero no así su fama. Aunque el ayuntamiento despejó la zona, los habitantes de San Luis Potosí, en memoria de doña Isabel, no

0: tal? Muy buenos días. Damos inicio al reporte vial, donde continúa cierra la circulación de calzada Manuel Villalongil y sus cruces con río Panuco y río Neva. Esto en la alcaldía Cuauhtémoc por manifestantes. La mejor alternativa vial, James Sullivan, avenida Rivera de San Cosme y avenida Paseo de la Reforma. Mientras tanto, al momento se restablece la circulación en ambos sentidos de Insurgentes entre Eje 10 Sur y Barranca de Muerto. Manifestantes permanecen en zona de banqueta a la altura de Cracovia. Ahora bien, en temas de vialidad, avenida Chapultepec presenta ligeros asentamientos al cruce con semáforos entre Niza y Cuauhtémoc. Avenida 608 y su continuación avenida Oceanía presenta carga vehicular de Eje 5 Norte hacia el distribuidor vial Herberto Castillo. Por otro lado, Puebla muestra buen avance desde avenida Cuauhtémoc hacia Insurgentes y avance constante en calzada de los Misterios para los que dejan atrás avenida Montevideo y se dirigen hacia el Eje 3 Norte. Así es como finalizamos el reporte desde el Centro de Orientación Vial de la Secretaría de Seguridad Ciudadana.
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2: Son las 9 de la mañana con 35 minutos. Oigan, y varias personas aquí escribiéndonos, lo cual está padrísimo. Dice, buenos días, por ejemplo, aquí nos escribe ¿quién es? Alguien que se llama 100 en WhatsApp. Dice, buenos días, equipo de Lulu, me encanta verlos en YouTube, verlos durante los comerciales y la música. Sí, la verdad es que ya saben que pueden vernos. Ah, es Gaby Bonilla desde Oaxaca, gracias. Ya ven que estamos transmitiendo este programa completamente en vivo a través del canal de YouTube de Radio México, y en los cortes dejamos la cámara ahí, nos pueden ver cómo estamos aquí trabajando del lado de la cabina, al otro lado, y por lo que recibo de comentarios, les está gustando muchísimo y pues a nosotros nos encanta también saludarlos. De hecho, si entran en este momento, están, pueden ver, ahí está el equipo, entran ahí al canal de W Radio México en YouTube, y en este preciso momento pueden ver, ahí está Isaac, nuestro jefe de información, está Nayeli, ahí está Memo Galicia, nuestro operador, que tiene una matototo para que vean, ahora sí que le crece la mata en serio, y ahí está también, por supuesto, Mike Mendoza, nuestro productor. Bueno, pues ahí estamos, simplemente en los cortes, y qué bueno que les está gustando esto, y ya les decíamos que también en un rato más, parece que la próxima semana ya lo podemos hacer, que es interactuar con ustedes también durante los cortes a través de el canal de YouTube, que nos encanta que nos estén escuchando por ahí, y viendo, por supuesto. Mi querido Emilio Saldaña Pisu, ¿cómo estás? Buenos días.
4: Mi querida Gaby, muy buenos días y buenos días a toda nuestra audiencia. ¿Cómo estás? Muy, muy buen día, Gaby. Qué gusto saludar.
2: Igualmente. A ver, pues, inteligencia artificial, Trump, Super Intelligence Force. ¿Qué es esto? ¿De qué nos vas a hablar el día de hoy?
4: ¿Qué es lo que está pasando? Fíjate que hay tres historias muy rápidamente que les quiero contar el día de hoy, pero que están conectadas por la pregunta de quién decide cómo se desarrolla la inteligencia artificial y quién asume sus costos. Y es una pregunta que hemos venido escuchando desde las miradas del desarrollo tecnológico, del avance tecnológico, pero también la hemos venido escuchando a través de todo lo geopolítico que ha implicado esto de la inteligencia artificial. Y el presidente Trump acaba de anunciar hace unos días esta nueva superinteligencia o fuerza de superinteligencia, un grupo de trabajo que pretende coordinar las acciones del gobierno federal justo en materia de inteligencia artificial. Vale la pena mencionar lo siguiente, Gaby, a raíz de que el presidente y este espíritu rebautizador que tiene le pone el nuevo nombre, ahora Estados Unidos y el gobierno se refieren a la superinteligencia artificial como superinteligencia en lugar de inteligencia artificial. Hay que decir dos cosas. Uno, los tech bros, todos los compadres de tecnología del presidente Trump, empezando por Elon Musk, anunciaron que van a cambiar el nombre de sus empresas. XAI, la empresa de inteligencia artificial de Elon Musk, está por anunciar su cambio de nombre a XSI, para llamarse X Superinteligencia, pues haciéndole el baile al presidente Trump en este sentido. Lo que hay algo anecdótico, Gaby, es que a raíz de ello, el uso de los dominios .ai para productos y servicios relacionados con inteligencia artificial, de Artificial Intelligence, han comenzado a ir a la baja la venta de estos dominios. Y como pueden imaginarse, los dominios .si, de Superinteligencia, han tenido un crecimiento en ventas de 10 veces a lo que vendían tradicionalmente, con un detalle interesante, Gaby. Los dominios, los punto algo de los dominios, casi siempre corresponden al nombre de un país. Si este país es pequeño y no vende mucho su dominio y lo usan para otra cosa, como en este caso para inteligencia artificial, las ganancias que se obtienen de esa venta de dominios puede recibir las parte de esas ganancias el país que está cediendo o permitiendo el uso de su dominio para este tipo de cosas. En el caso del punto AI, se trata de una isla en Inglaterra que no tiene mayor tema. Pero fíjate qué coincidencia tan particular. Los dominios punto SI corresponden al país Eslovenia, nada más y nada menos que el país de nacimiento de la primera dama, la esposa del presidente Trump, pero anuncia la posibilidad de un negocio muy interesante, quien esté cerca, si tan solo tuviera alguien cercano en la política, que pueda haberse beneficiado de la venta de estos dominios. Superinteligencia, ahora con dominios.si, rebautizado por supuesto por parte del presidente Trump. En este movimiento de superinteligencia, Gaby, llama la atención que a quien nombran como el responsable, el director de este grupo de inteligencia, de superinteligencia, es Jay Clayton, quien es el actual director de Inteligencia Nacional de Estados Unidos. Llama la atención que el director que nombran para el grupo de la tecnología y del aspecto más técnico que hemos platicado no sea alguien tecnológico que venga de esa industria, es un abogado, y no es que esté mal, pero nos da una lectura muy interesante de cuál es la visión que tiene Estados Unidos en esta conversación. Es una visión de regulación, de control, de poder, y eso lo ves obviamente pues con un abogado y no con un tecnólogo. Y finalmente, Gaby, el comentar que dentro de lo anecdótico de esta carrera por la seguridad, tuvimos una entrevista con Sam Altman, el director de OpenAI, que platicó con Politico, esta organización de periodismo, pero platicando con ellos, Sam Altman hablaba de del daño que puede o no crear la inteligencia artificial si no es correctamente regulada, y en algún momento de su reflexión, lo que él dice es que la sociedad deberíamos de aceptar ciertos daños con la llegada de la inteligencia artificial por lo positiva que se va a volver, pero que lo diga quien fabrica esta tecnología y quien ha alertado de la peligrosidad que tiene si no es correctamente regulada, y que después en un soliloquio al estar respondiendo una entrevista diga, bueno, la humanidad sí deberíamos de aceptar ciertos daños porque el costo que nos va a dar la inteligencia artificial y el beneficio son sin duda aceptables. Lo que no dice es qué tipo de daño le parecería a Sam Altman aceptable, Gaby, a nivel costo humanitario, o sea, fraudes, desinformación, armas biológicas, pérdida de datos y privacidad. ¿Cuál sería este errorcito que la humanidad aceptaríamos pagar a cambio de la inteligencia artificial? Le ha llovido estos últimos 3 días fuertísimo por estas declaraciones, ¿eh?
2: Fíjate, no las había, esas no las había escuchado. Recomiendo mucho, es que de repente los comento, recomiendo mucho el podcast del Daily, el de ayer, el de New York Times, sí. Porque está esta cosa que se llama Muse, no sé si tú ya la probaste, que es de Meta.
4: Sí, la plataforma de inteligencia artificial.
2: De inteligencia artificial o de superinteligencia, de Meta. Y esto es, o sea, crear una gente que te termina resolviendo como la vida, ¿no? No sé si ya lo vieron, si ya lo escucharon, y si ya tienen una gente en Muse, pero por ejemplo, toda la información que le tienes que dar a Muse, contigo tanto lo hemos hablado de cómo cuidar la información, bueno, toda la información que le tienes que dar tuya, tu número de tarjeta de crédito, tu acceso a tu correo electrónico, todo, para que pueda operar, y luego sí opera todo, o sea, tú le puedes decir, cuenta ahí, por ejemplo, una anécdota de, oye, búscame en mis correos electrónicos, mi seguro dental, para que le hable, para que en esto que me hagan un reembolso, y dice el periodista New York Times que de repente le llamaban por teléfono, suena su teléfono, y era su agente de inteligencia artificial diciéndole, ya está en la línea tú, el del seguro dental, porque ya le expliqué lo que te tienen que reembolsar y no sé qué, y entonces ya le hizo la conexión, y dices, órale, mano, o sea, hay una parte importante que bueno que resuelve, pero la otra, por supuesto, los daños, como ahora sí que los daños colaterales en términos de privacidad y demás. Yo había escuchado esto de esta entrevista a la que hace referencia, y bueno, pues, ¿cómo les llovió piso?
4: Enseguida comparto la entrevista en las redes sociales para que así las cosas la podamos compartir. Tienen que escucharla si pueden, por la soltura con la que él dice, la verdad es que sí tendríamos que aceptar algún par de errorcillos porque la cosa está tan bonita, que pues un par de errores bien valen el costo, y describes inteligencia artificial agéntica, Gaby, que hace por nosotros en lugar de que nosotros le pidamos. Y el ejemplo que pones con esto, cierro, es buenísimo, porque cuando hablan de peligrosidad, de regular y de acotar correctamente, no se refieren a un supercataclismo global, se refieren a que esa inteligencia que acabas de decir, Gaby, si decide no mandar el reporte del trabajo, sino fotos íntimas de tu relación extramarital a tu jefe con el afán de dañarte, ¿quién responde? ¿Quién es responsable? ¿Quién tendría que ser el culpable o el que esté a cargo del daño que pudieras tener? Esa es la pregunta que se está haciendo. Y cuando llevo esta pregunta a un banco, a un hospital, a un gobierno, ¿qué pasa si la inteligencia artificial agéntica toma una decisión por sí misma o por un tercero que no hayamos podido prever? ¿Quién paga esos costos? Esa es la pregunta que estamos tratando de responder.
2: Agéntica, me encanta ya nuestro lenguaje, como va adquiriendo nuevas dimensiones. Pero bueno, qué buen tema, mi querido Pisu. Te mando un abrazote agéntico. Que tengas un bonito día.
4: Abrazos y besos agénticos para todas y todos.
2: Gracias, Emilio Saldaña, Pisu. Y sí, a mí me dio curiosidad lo de este agente Muse de Meta, pero también por otro lado meterle toda la información. En fin, ¿cuánta cosa está cambiando frente a nuestros ojos?
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2: Minutos, los escribe por acá, Arturo Murrieta,
3: dice,
2: buen día, cerrado insurgente sur, ambos sentidos, manifestantes en los juzgados federales de la Ciudad de México, lo que alcanzo a ver esto es en la zona de San Ángel, por el parque de la Bombilla, bueno, pues si tienen que circular por ahí, tomen sus precauciones, gracias por supuesto Arturo Murrieta, por tu comentario, que para la gente que nos ha estado saludando por aquí a través hoy del WhatsApp, han estado particularmente activos, Daniel Díaz Rueda, te mando un abrazote,
3: y listo,
2: nos encanta vernos ahí.
3: Vamos a responder
2: en los cortes
3: comerciales,
2: lo que hacemos mientras estamos aquí en la
3: radio,
2: más que alzar este programa completito a través del canal de W Radio México en YouTube.
3: Hola, hola.
2: Nos vamos, señoras y señores. Hoy, como siempre, muchas veces, ¿no? Vamos a soltar de Guadalajara y del agua sucia, contaminada. Vaya testimonios que tuvimos el día de hoy. También, por supuesto, lo que está sucediendo en lo electoral. Y vamos a empezar a tocar también hacia otros estados. Hemos estado hablando de Nuevo León, hemos estado hablando de Guerrero, hemos estado hablando del Estado de México y demás. Pero vamos a tocarnos también en otros estados. Que vaya que se está moviendo todo en este país. Se quedan con Marta de Baile y toda, absolutamente toda la programación de W Radio. Ya lo saben, mañana a las 6 de la mañana estamos
3: en el WhatsApp. Que vuela con nuestras canciones favoritas. Una más y nos vamos a corte. ¡Qué buena! ¡Buenos días! Muy bien, amor. ¿Cuál es tu nombre completo? ¿Ya te registraste en nuestro WhatsApp, verdad? Ok, a ver, vamos a buscarte. Rosa María, ¿qué dice?
4: ¿Está llamando?
3: Ortega Reyes. Sí está. Mi amor, ¿puedes responder la pregunta? ¿Cuál es el nombre del vocalista?
4: Fabián de la...
3: Instagram, arroba Luis Martínez el Gallo,
1: llamas a la noticiosa, la conductora también compartió
3: 9 de la mañana, 55 minutos.
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0: la voz de Lady Gaga y me dice una cosa, siento que cuando empezó nadie la respetaba.
1: Exacto. ¿Por qué? Bueno, más bien no la respetaban, quiero decir, por una simple razón. Porque no la conocían y no sabían el vocerrón que tenía.
0: El rango de voz que tenía.
1: Exacto.
0: Este es el dueto, pues, este es el dueto con Tony Bennett.
1: Qué bárbaro.
0: Con Lady Gaga, que se hizo famosa por Frank Sinatra. Pero esta versión es extraordinaria.
1: ¿Sigue vivo? ¿Tú? Sí, ¿verdad? Ya muy mal
0: de hoy.
1: Hace un minuto me decía. Hace un año, ¿no?
0: Claro, hace, sí, como un año y cachito.
1: Ay, era mi máximo Tony Bennett.
0: ¿Qué pasó?
1: Ay, Dios mío, hay fantasmas en esta oficina.
0: Oigan, no sé en qué fuerte de lo que vamos a hablar el día de hoy. Porque en este programa hemos dicho mucho.

0: De hecho, es, lo he dicho hasta en conferencias, que yo siento que el talento está sobrevalorado. Que para triunfar en la vida hay demasiadas variables que a veces están por arriba del talento. Y uno cree que por el simple hecho, y voy a hablar de sus hijos, por el simple hecho de que nuestros hijos son talentosos, van a tener una vida exitosísima y van a tener a sus pies en bandeja de plata miles de oportunidades, porque el mundo debería de reconocer el talento. Pero fíjense que el día de hoy invité a Francisca Labé, a Gustavo Barcia, porque yo no sé si conozcan una organización que se llaman Inroads, que justamente están viendo cómo le hacen para que a nuestros jóvenes, a sus hijas, a sus hijos, los ayudan para que en un país en donde increíblemente hay muy pocas oportunidades, ellos encuentren la plataforma para ejercer su talento y ser exitosos en su vida. Francisca Cuentavientes es directora general de Inroads en México y está enfocada en impulsar pues el talento de los jóvenes, a fortalecer alianzas con empresas, a generar movilidad social a través de la empleabilidad. Sabemos todos que para muchos de los hijos de ustedes que nos escuchan ha sido bien difícil encontrar trabajo y ha sido bien difícil encontrar un súper buen trabajo y bien pagado y que estén en su pasión y para lo que son verdaderamente buenos. Y Gustavo Barcia, a quien conocen porque ha venido muchas veces al programa, es empresario, especialista en liderazgo, innovación, tecnología, consultor de Spencer Stuart. Está también aquí porque es parte del Consejo Consultivo de Inroads México. Entonces, primero, quiero empezar con Francisca. Bienvenidos a los dos. Quiero que les des la fotografía a todos los que están escuchando, que quieren que sus hijos triunfen, que tienen a hijos en carrera, que a muchos les está costando una fortuna pagar la universidad y la prepa. ¿Por qué está tan, tan no fácil triunfar?
1: Bueno, buenos días.
0: A ver, me imagino que tiene muchos ángulos.
1: Híjole, pero vale. Tiene muchísimos ángulos, pero sí, realmente México es un país de palancas, de contactos, de conocer a alguien.
0: Sí.
1: Entonces, no todo el mundo sale de la misma línea de partida. Nosotros en Inroads trabajamos para que puedan tener este primer empleo jóvenes que van en universidades públicas. Todavía la tienen un poco más difícil, porque no traen el sello de la universidad reconocida. Muchas veces son jóvenes que sus papás no estudiaron la universidad, entonces no tienen la mentoría o la guía de qué hacer después.
0: Claro.
1: Y si no tienen el sello de la universidad renombrada o el contacto dentro de la empresa, muy difícilmente van a voltear a ver su CV.
0: 100%. A ver, en México, escuchen esta estadística, está impresionante, porque esto tiene que ver con sus hijos. El 80% de los jóvenes dicen que les cuesta mucho trabajo conseguir empleo. Y el 70% de los empleadores decimos que nos cuesta muchísimo trabajo encontrar el talento y llenar esas plazas. Entonces, ¿dónde está el disconnect?
2: Mira, el disconnect es cuando verdaderamente las compañías no pueden encontrar el talento. Y lo que nosotros hacemos justamente es ir a las universidades públicas a encontrar a estos chicos que están por egresar o que acaban de egresar, con ese talento, con ese empuje, con esa inteligencia, que tienen las mejores notas, pero que quieren trascender.
0: Claro.
2: Y que tal vez no han nacido en un entorno favorable.
0: Claro.
2: Entonces, como decía Chisca, en Latinoamérica, no solamente en México, en Latinoamérica y en el mundo, el que tiene el network, el que tiene conexión, puede rápidamente ubicar a su hijo o alguien le puede dar una oportunidad, pero en este contexto nadie tiene esas conexiones. Y no solamente eso, sino que cuando las compañías eligen a quién contratar o darle su primera oportunidad de trabajo, eligen de las universidades que todo el mundo conoce, que son las universidades privadas, y de las universidades públicas no le dan esa chance. Entonces, nosotros los identificamos, los transformamos porque los ayudamos en un proceso de formación de habilidades, las habilidades técnicas y habilidades soft skills o blandas, y los vinculamos con compañías, porque en el momento que una compañía le da la oportunidad a ese chico, primero, ese chico está con todo el entusiasmo y todo el compromiso y agrega un montón de valor a la compañía. Uh-huh. Y después la compañía, dándole ese trabajo formal, le cambia la vida, no solamente al chico, sino al entorno familiar.
0: Claro.
2: Y a partir de ahí arma una carrera que es muy complicada hacerlo si uno no tiene esos contactos.
0: A ver, les voy a hacer una pregunta a todos ustedes, cuentavientes. ¿Quién de ustedes personalmente le hizo caso a la vida, a sus papás? ¿Le echaron ganas? ¿Estudiaron cañón? ¿Se sacaron 10? ¿Se graduaron con honores de la carrera? Sienten que son súper talentosos, pero como dice En-ROADS, el talento no se distribuye de acuerdo con el nivel socioeconómico, las oportunidades sí. Uh-huh. ¿Y quién de ustedes siente que estarían en una mucho mejor posición profesional si ustedes hubieran tenido palancas, si ustedes hubieran conocido a alguien, si ustedes tuvieran papás que tienen súper contactos a alto nivel? ¿Quién de ustedes se siente así? ¿Y quién de ustedes se siente así con respecto a sus hijos? Porque algo que dicen, Francisca, es: dos jóvenes pueden tener el mismo potencial, pero no vienes del mismo entorno y no vienes de los mismos papás. Y eso sí hace toda la diferencia del mundo.
1: Toda la diferencia. México...
0: Hablame los escenarios. Imaginemos un chavo A y un chavo B.
1: Imagínate un chavo, los dos están en la universidad, ¿ok? Uh-huh. Los dos llegaron a la universidad y los dos son muy talentosos. Pero el escenario A, su papá también estudió la universidad, incluso estudiaron la misma carrera. Entonces ya tiene un camino andado, tiene muchísimos conocidos en la industria en la que trabajan. Y ha llegado a ser un alto ejecutivo en donde hoy se desempeña perfectamente y puede entonces pedir la recomendación a RH de su empresa, uh-huh, que evalúen el CV de su hijo, que claro, está listo para trabajar.
0: Claro.
1: Por el otro lado, tenemos un joven que llegó a la universidad con mucho más trabajo, porque llegar a la universidad en familias que nunca, es la primera generación que estás en la universidad, es un super logro. Llegas a la universidad, pero desde la mitad de la universidad ya lo estás pensando, si me salgo porque me urge trabajar porque necesito dinero en mi casa, o si me sigo esforzando para terminarla. Y luego cuando ya acabas esta universidad, empiezas a aplicar a 10 entrevistas, a 10 vacantes que encuentras, y no te llaman en ninguna. Y resulta que tiene que ver porque tu universidad no es conocida, porque siendo el 2026 se fijan en el código postal, en cosas que, pues sí, México es elitista, es clasista, es difícil, y está, según un estudio del 2025 del Centro de Estudios Espinosa Iglesias, está entre los 10 países más desiguales del mundo, uh-huh, con mayor desigualdad de oportunidades. Entonces ese joven lo que va a hacer es tratar de emprender, tratar de ayudar en algún negocio que el papá puso en un puesto, va a ser un talento desperdiciado, que no va a poder tener seguridad social, que va a tener que acabar desviándose y claro, trabajando de lo que sea porque urge el dinero.
2: Claro. O sea, esos chicos en paralelo que están estudiando, que es un gran esfuerzo, como dice Chisca, poder entrar a una universidad en donde no viene esa cultura de estudios de la familia, tiene que estar trabajando en paralelo para mantener a su familia, para tal vez claro, mantener a sus padres.
0: Claro.
2: Si ese chico no tiene una oportunidad en el trabajo formal, en una gran compañía o en una compañía que le dé esa oportunidad de ejercer de lo que estudió, si eso no sucede en los próximos primer año, segundo año de que se recibió, vuelve a trabajar de lo que estaba trabajando y es un desperdicio de talento. Y aparte es una persona que tiene el compromiso de trabajar, de haber estudiado en paralelo y que va a tener el compromiso de apoyar y desarrollar su carrera junto con la compañía que le dio esa oportunidad.
0: Ya. Oye, ahora, no solamente es un tema de educación. Explica el concepto de movilidad social.
1: Ok, Movilidad social significa, en palabras simples, que te vaya mejor que a tus papás. Hay movilidad social educativa si yo estudié un grado mayor que lo que lograron mis papás. Cuando nosotros en Inbuts hablamos de que queremos hacer movilidad social ascendente, nos referimos a que logren salir del nivel socioeconómico en el que están. Ahí te va otro dato de terror. El 73% de las personas que nacen pobres en México mueren siendo pobres y no lograron encontrar la oportunidad para salir de ese ciclo.
0: Oye, hemos tenido alguna vez algún especialista aquí en liderazgo que dice, nacer pobre no es tu responsabilidad, pero sí morir pobre. ¿Qué dices a eso?
1: Digo que está bonito e inspiracional, sí, pero en la realidad, por más ganas que le eches a muchas personas con, de verdad comprometidas y que tienen todas las ganas de trabajar, porque luego también hay jóvenes que no tienen ganas de trabajar, no quieren ir en presencial, no quieren tantas horas. Estos chavos sí quieren, quieren la oportunidad.
0: Claro.
1: Y si no les das una oportunidad, o sea, les acercas a una empresa que voltea a ver, claro, su perfil, su currículum, que les, sí, dé la oportunidad de una entrevista. Ya con la entrevista de ahí en adelante lo hacen solos, ¿eh?
0: Y te voy a decir del otro lado, y pienso en mi empresa. Cuando nosotros estamos buscando llenar vacantes y estamos buscando a gente súper talentosa, nos cuesta también muchísimo trabajo. Y yo creo que en general, a muchos de ustedes que tienen empresa les pasa exactamente lo mismo. Llenar la plaza con el perfil correcto, encontrar la persona correcta, es bien complicado. Entonces nosotros del otro lado decimos, es que es bien difícil encontrar gente, número uno, muy talentosa, y número dos, que quiera trabajar con la pasión con la que creció a lo mejor nuestra generación. Y ese es el vínculo que está haciendo Inbuts.
2: Totalmente. Eso, lo que tú buscas no solamente es que tengan ese conocimiento, que hayan, claro, estudiado o que tengan, claro, esa experiencia, sino también el compromiso de trabajar, de dar lo mejor,
0: claro,
2: de ayudarte a crecer como compañía,
0: claro,
2: y de seguir evolucionando. Y eso es lo que hace Inroads. Inroads identifica quiénes son los que tienen el compromiso,
0: sí,
2: quiénes son los que tienen esa capacidad de seguir aprendiendo, de tener los mejores promedios. Y no solamente eso, sino que los formamos y los llevamos por un proceso de un año en donde los acompañamos con esas habilidades blandas y habilidades más técnicas.
0: Sí.
2: Pero a la vez los acompañamos en el proceso. Cuando las compañías lo vinculan o lo contratan, nosotros acompañamos a la compañía para que entienda cuál es el perfil Inroader y al Inroader para que pueda ser exitoso dentro de esa organización. Y también en procesos de mentorías. Y ahí es donde empiezan a hacer, no solamente el saber qué hacer con un mentor que hoy está dirigiendo una compañía o que está gerenciando una organización, sí, sino también empezamos a vincularlo con el mundo empresarial. Entonces, claro, empieza a generar ese network que ese chico no lo tenía antes.
0: 100%. Regresando del corte, ¿cómo lo hacen? ¿Cómo funciona? ¿Cómo postulo a el hijo de un cuentaviente o la hija a que sea parte del programa de Inroads? Se los vamos a contar regresando. No se vayan.
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0: y que tiene que ver todo con el futuro de sus hijos. Porque lo que hablamos al principio es que México, increíblemente, es un país de pocas oportunidades y que el talento a veces no alcanza, casi nunca alcanza. Cuando vienes de un entorno en donde no tienes conectes, no tienes palancas, no conoces a nadie en la industria, no vienes de papás que se han dedicado a lo mismo que tú, o que tienen carrera, o que han sido profesionalmente muy exitosos, entonces tampoco te pueden pavimentar tu camino para que tú también tengas éxito. ¿Y qué está pasando con los cientos y miles de chavos en universidades públicas mexicanas que son súper talentosos, que no han tenido enfrente de ellos las oportunidades, las contrataciones, el interés de las compañías? Porque no conocen a nadie, porque no tienen acceso. Y por otro lado, los cientos de empresarios y empresarias y emprendedores que tampoco conocerían a estos chavos, porque no tienen cómo conectar y cómo contactarlos y cómo encontrarlos. Eso hace Inroads. Es una organización que se dedica a darle la plataforma a chavos y chavas talentosos de universidades públicas y conectarlos con las grandes empresas para darles grandes oportunidades. ¿Lo resumí bien? Estoy agotada.
1: Lo único que te faltó es un pequeño detalle.
0: A ver.
1: Somos una ONG.
0: Exacto.
1: Una organización sin fines de lucro.
0: Exacto. Entonces, no hay intereses escondidos.
1: No hay intereses.
0: Entonces, para todos los que nos están escuchando y ahorita, si quieren escribirme en Twitter, los empiezo a leer. ¿Cómo trabajan ustedes? ¿Cómo mis cuentavientes? Porque tenemos una audiencia de repente bien amplia y bien joven. ¿Y cómo los hijos de mis cuentavientes pueden encontrarlos a ustedes para pedir ayuda?
2: Ok, creo que la vía más fácil es por medio de la página de internet, que es www.inroads.org.mx. Y ahí viene, si eres empresa, cómo participar, si eres universitario, cómo hacerte enrollar. Básicamente, lo que les pedimos es que llenen un formulario en donde nosotros revisamos que cubren el perfil. Claro. ¿Cuál es el perfil de los jóvenes a los que queremos impactar?
0: Sí.
2: Son jóvenes estudiantes mexicanos.
0: ¿En universidad?
2: En universidades públicas. De menos de 29 años, por si van atrasados, también saber que hay un tope. Con buen desempeño académico, nos importa mucho que tengan buenas calificaciones.
0: O sea, yo que me gradué con 7.3, no aplico.
2: No. Bueno, okay. Lo podemos revisar, ¿no? Lo sí. Podemos revisar.
0: No, con buenas calificaciones.
2: Con buenas calificaciones, sí, sí. Pero sobre todo con el compromiso de seguir aprendiendo y de invertirle tiempo a su desarrollo profesional. Porque Inroads no va a ser nada más el puente y yo te conecto. Es también, vas a trabajar en ti.
0: En capacitarte.
2: En capacitarte, en desarrollar todas esas habilidades que hoy exige el mercado laboral. Cada vez se pone más difícil. Cada vez se pone más difícil para las nuevas generaciones porque ahora también tenemos la inteligencia artificial.
0: Claro.
2: Entonces, tienes que poder competir, tienes que tener las habilidades que pide el mercado. Liderazgo, comunicación asertiva, pensamiento crítico.
0: Trabajo en equipo, resolución de problemas.
2: Todo eso lo fortalecemos muchísimo.
0: Claro.
2: También les damos todas las nociones de habilidades digitales que ya tienes que tener porque si no, ya no estás vigente.
0: Sí.
2: Inteligencia artificial, ciberseguridad, programación, etcétera. Les damos mentorías que contaba Gus hace rato. Cientos, de hecho este año vamos a llegar a 700 empresarios, altos ejecutivos, profesionales que ya llevan camino recorrido.
0: Ajá.
2: Se vuelven voluntarios en Inroads para acompañar durante 6 meses en un proceso de mentoría.
0: Ajá.
2: A jóvenes en su transición de su vida estudiantil al ámbito laboral.
0: Qué increíble.
2: Eso es oro molido.
0: Oro molido.
2: Oro molido. Imagínate que tú de chavita te da mentoría el CFO de HSBC. No, HSBC no. Pero bueno, gente muy picuda va acompañando a los chavos. Y luego, el punto final está en el acercamiento a las empresas. En que las empresas nos abren, empresas aliadas, tenemos cientos de empresas aliadas.
0: Oye, yo quiero que mi empresa sea aliada.
2: Una empresa aliada más.
0: Eso.
2: Sí. Una empresa aliada más. nos abren vacantes, generalmente como becarios, como trainees, para aceptar a estos chavos.
0: Claro.
2: Ahora, la cerecita
0: del pastel. Oye, y vamos a sumar a W Radio.
2: Por favor, porque los medios
0: son súper atractivos para muchos chavos y nosotros somos una gran escuela.
1: Totalmente.
2: Claro, claro. Y la cerecita del pastel está en el acompañamiento que les damos, porque cuando llega un joven que además viene de un contexto diferente y que no tiene en su casa un ejemplo de cómo es empezar a trabajar, se sienten súper fuera de lugar. Y generalmente los jefes directos, los managers, están tan ocupados que no tienen el tiempo de desarrollarlos. Entonces, ahí también Inbox da todavía un acompañamiento durante un año para ver qué le está faltando a este joven talentoso para que lo desarrolle y al final se quede contratado, porque es ahí donde se va a dar la movilidad social.
0: Exacto. No, oye, no tiene amigos en la oficina. Bueno, vamos a platicar con el muchacho. Oye, nadie lo está invitando a comer con todos los demás compañeros.
2: Me puedo juntar con ustedes.
0: Exacto. ¿Cómo lo vamos a ayudar? Oigan, está teniendo problemas de comunicación. No sabe en las juntas explayarse. Todo eso.
1: Totalmente. ¿No? A ver, para ponerte un caso. Si un chico lo vinculamos con una organización, tiene 2 horas de viaje hasta que llega al corporativo. Entra al corporativo, edificio inteligente en el que tal vez nunca estuvo en ese entorno.
0: Claro.
1: Llega el primer día, compañeros nuevos, y vamos a comer a un gran restaurante.
0: Y él no tiene
1: uh-huh. dinero, ni tiene la oportunidad de decir que no o que sí. Entonces lo acompañamos al Inrover, entendiendo todas estas nuevas realidades que estás viviendo.
0: Claro.
1: ¿Y cuál es el riesgo que podemos llegar a tener si no los acompañamos?
0: Claro.
1: Es que el mismo chico en Rover que tenía ganas de trabajar ahí, viendo toda esta realidad, se sienta fuera del lugar y diga, yo acá no pertenezco y voy a volver a donde estaba.
0: Claro.
1: Entonces nosotros los acompañamos mucho en este entorno y lo acompañamos con el autoestima también.
0: Claro.
1: Para que entiendan cuál es otra realidad.
0: Y darles las herramientas para que no duden.
1: Uh-huh.
0: Que sí caben.
1: Totalmente.
0: Que sí pueden.
1: Claro.
0: Que sí merecen.
2: Si todo el mundo tiene síndrome del impostor, se va a la décima.
0: Sí, 100%. Oye, les leo un poco lo que dicen los cuentavientes. Dice: mi hija es muy buena en liderear. Trabajo en equipo, emprendedora, pero no es de promedio 9 y 10. Igual que tú, Marta de Baile, trae 7.7.
2: Pues se revisa,
0: claro, que aplique.
2: O sea, lo importante es realmente beneficiar a la
0: gente. Deletreen el nombre. Inroads es Inroads. Es inroads.org. .org.mx. Mira, dice por aquí. Mira, yo tuve el honor de tener el primer grupo de chicos Inroads en los 90 en la empresa llamada Nortel.
1: Sí.
0: Wow. Talento, compromiso, y puedo decir que cada uno de ellos hoy son grandes líderes en su ramo. Hasta hoy tengo contacto con ellos, así es que bravo.
1: Tenemos muy buenos ejemplos, muy buenos casos de chicos que hoy son CEOs de grandes compañías.
3: Estamos
1: cumpliendo 30 años.
0: Claro, pero Sandra dice, cuando yo estudiaba, tenía una compañera que llegaba a su casa, le servían su comida caliente, la atendía y solo se dedicaba a estudiar. Ella tenía el mejor promedio. Yo llegaba a mi casa, tenía que hacer de comer para toda la familia, recoger la cocina, salí con 8.5. Hija, yo igual, por eso tengo 7.3.
2: Pero por eso decimos lo vemos. Muchas veces el promedio va acorde a su realidad.
0: Claro, entonces de todos modos apliquen en nvox.org.mx. ¿Cómo puede un recién egresado de la universidad conseguir trabajo sin que te digan que necesitas experiencia? Es el caso de mi sobrina. Y mi caso con experiencia a los 55 años, muchos años. Entonces también eso es otro plot twist en esto de buscar chamba cuando estás en la universidad. Que todo el mundo quiere a alguien con experiencia, pero nunca vas a tener experiencia si nadie te da la oportunidad.
1: Ese es un tema que ha existido toda la vida, y no solamente para los inroaders, pero lo que hace inroads es sensibilizar a las compañías para que les den esta oportunidad a estos chicos inroaders, que obviamente no tienen ese conocimiento, pero tienen todo el potencial, tienen todo el compromiso, y trabajamos en conjunto la compañía y el inroader para que tengan un caso de éxito dentro de la organización.
0: Claro.
3: Aquí preguntan mucho, nada más que se está repitiendo esta pregunta, si solo es para universidades públicas, porque hay una lista enorme de gente súper preparada que se recibió hace 2 o 3 años y no encontró trabajo. Bueno, una en especial dice: soy de una universidad privada, llevo 2 años sin conseguir chamba y además no tengo ninguna experiencia.
0: Claro.
1: Bueno, este es un tema que estamos evaluando si abrimos también, pero claro, nosotros lo que apostamos es a la movilidad social,
0: claro,
1: ascendente. Claro. Entonces, le estamos dando prioridad a esos chicos 100%. Que tal vez no nacieron en un entorno amable y que puedan llegar a salir de ese entorno, no solamente ellos, sino toda su familia.
3: No, hay miles y miles y miles de mensajes.
0: Claro. Mira, ¿sí? 9.4, 33 años, está bien difícil, pero sepan, cuentavientes, que existe En-ROADS. Si se meten a enroads.org.mx, ahí está toda la información para que aprovechen que existe esta organización desde hace 30 años, que nació en Estados Unidos, de hecho, ¿no?
2: Por eso el nombre se llama así. Nació en los 70s en Chicago.
0: Ajá.
2: Y estaba enfocada específicamente a la población afroamericana.
0: Claro.
2: Y a que pudieran tener oportunidades de niveles profesionales de liderazgo que no tenían acceso. Y en algún momento en los 90s, en el 95, empezaron a platicar de hacer intercambio, de venir a empresas mexicanas. Bueno, el caso es que hubo personas que les interesó el modelo, lo tropicalizaron a la necesidad y problemática de México, y desde el 96... ya estamos constituidos como una ONG. 30 años, Marta.
0: No, pues los felicito. Ok,
1: 51.000 inroaders han pasado por esta plataforma durante los 30 años.
2: Más de 150 universidades, más de 370 empresas.
1: Y la verdad que no es solamente la organización, sino es todo un ecosistema. Por supuesto, vivimos y trabajamos y nos despertamos todos los días para impulsar a los chicos, pero también tenemos alianzas con las universidades para poder identificar estas capacidades.
0: Claro.
1: A las compañías, e invitamos acá abiertamente a que cada vez más compañías se sumen.
0: Miren, tienen compañías como Google, Daimler, Cisco, Ernst Young, Santander, Coppel, Nacional Monte de Piedad, muchas otras. Entonces, también, otra alternativa es que si ustedes tienen una empresa y quieren trabajar con En-ROADS y ahora sí que hacer algo por su país y por los jóvenes de este país y darles oportunidades y darles el incentivo y la esperanza de saber que sí se puede, ustedes también pueden inscribir a su empresa en enroads.org.
2: Pueden abrir vacantes, pueden ser mentores, pueden donar. Hay muchas empresas que tienen como foco de responsabilidad social la empleabilidad o las juventudes. Pues claro. Bueno, es una causa hermosa y sostenible.
0: Me encanta que dices, no siempre podemos cambiar el lugar del que una persona viene, pero sí podemos ayudar a cambiar el lugar al que puede llegar. Espectacular. Oye, los felicito, qué increíble. Ya sumen a NMKG, los pongo en contacto con mi director general y vamos a ver qué vacantes tenemos. Vamos a sumar a W Radio de los pelos, porque aquí tenemos también muchos becarios.
3: Muchísimos.
0: Y nos hemos quedado con becarios.
3: Por supuesto.
0: Sí. Oye, Luz, ¿de qué universidad llegó?
3: No recuerdo.
0: ¿De qué universidad viene Luz?
3: Sí, de la Valle de México.
0: ¿Viene de la UVM?
3: Sí.
0: Bueno,
3: sí,
0: pero Luz llegó una becaria recién nacida, de 20 años, estuvo 6 meses, hizo un trabajo tan extraordinario,
3: espectacular,
0: que acabó siendo la productora de audio de este programa, luego me la robaron los 40 principales y ahora es productora de uno de los programas de la compañía de la estación hermana.
1: Esos son los varios ejemplos que nos motivan a nosotros.
2: Pero aparte, esto es muy bien, de verdad, no sabes qué bien le va a la empresa dándole la oportunidad a estos jóvenes. para que un dato, que porque yo doy datos, el 90% de los jóvenes que se les dio la oportunidad se quedan contratados por la empresa. Es mucho más alto que cualquier programa de becarios, claro, de cualquier lado.
0: 100%.
2: Es una tasa de conversión enorme.
0: Claro. Gracias.
2: Gracias por el espacio.
0: Francisca Lavé, Gustavo Barcia. A ver, inroads-mx en Instagram, igualmente en TikTok, igualmente en YouTube. Si entra a inroads.org, este punto MX es in, I-N, roads, de caminos, R-O-A-D-S. Ahí lo pueden encontrar. Y mil gracias a los dos por estar acá.
1: Al contrario, gracias a ustedes por invitarnos.
0: 100%, 10:36 de la mañana en W Radio. No saben a quién tenemos.
3: ¿Qué tal?
0: Ubican ustedes perfecto a Valentina Larraque, que es la corresponsal en Roma.
3: En el Vaticano.
0: En el Vaticano. Pues más famosa en México y yo creo que en el mundo y Latinoamérica, ciertamente. Valentina ha escrito otro nuevo libro. Nada más que este libro es muy diferente a todos los anteriores. Porque este libro es un libro personal. Es un libro que habla de su vida. Se llama Soy Valentina Larraqui, desde el Vaticano. Y es un libro del cual no saben cuánto podemos aprender todos. Porque Valentina tiene una vida muy peculiar que va a compartir regresando del corte. No se vayan.
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0: Regresamos a W Radio.

0: hecho más de 160 viajes papales. Y todo el mundo la conoce como la íntima amiga del Papa Juan Pablo II. Pero ahora que sacó un libro nuevo, que es el primer libro en el que hablas de ti y de tu vida, yo estoy trastornada, porque te he de confesar que ahora que estuve en mi vacación con Leo Kurchenko, hablamos mucho de ti. Y que tengo otra amiga con quien estuve hace 3 semanas que estaba leyendo tu libro. Entonces volví a hablar mucho de ti. Entonces tengo tanto que hablar contigo. ¿Cómo estás?
1: Gracias, muy bien. Aterrizando en la Ciudad de México.
0: Oye, ¿a qué hora llegaste esta madrugada a Roma?
1: A las 5:00 de la mañana.
0: Dime que dormiste en el avión.
1: Sí, sí, un poquito.
0: Vienes descansada.
1: Sí, perfecto.
0: Oye, pues todo el mundo piensa, no, pues Valentina Larraqui y el Vaticano son uno mismo, porque todas las visitas a México de los papas, todo lo que estaba pasando en Roma, pues lo veíamos a través de tus ojos y de tu voz. Pero algo que me encanta hacer en este programa es contar el detrás de cámaras de la vida. Y sé, y me encantaría que compartieras, porque de hecho tenemos una sección que se llama ¿Cómo llegaron? Que a ti te costó muchísimo trabajo convertirte en quien eres. De entrada, porque no fue fácil conseguir la licencia por ser mujer y por ser tan joven, la licencia oficial de periodismo para cubrir el Vaticano. Cuéntanos esa historia. Empecemos por ahí.
1: Bueno, llegué a Roma a los 19 años y algo, porque mi mamá era italiana, y siempre estuvimos entre México e Italia viviendo. Y para eso pues ya tenía que entrar a la universidad y yo estaba dudando entre psiquiatría, bueno, medicina para psiquiatría, sí, o periodismo, porque siempre había escrito y me encantaba escribir y eso. Y finalmente decidí, bueno, es por azar de la vida, mi mamá decidió por mí que yo iba a ser periodista, porque son esas cosas que pasan, que un día vas con tu mamá a una oficina y te hacen la pregunta, ¿qué vas a estudiar? Tú estás dudando medio segundo y tu mamá contesta, periodismo. Sí. Y tú no sabes cómo darle una patada a tu mamá porque se pronunció. Bueno, y de ahí todo empezó así. Entonces, claro, llego a Roma con unas cartas también de Televisa, diciendo, yo iba a hacer prácticas en Televisa, sí, mientras estudiaba en la universidad. Uh-huh. Pero bueno, ellos ya me acreditaban en esta fase de prácticas. Y en la Asociación de la Prensa Extranjera, durante 3 años no me aceptaron porque decían que era imposible que hubiese una corresponsal mujer y joven. Tal cual. Carta iba y carta regresaba. Y en el Vaticano sí me dieron acreditación, sorpresivamente, porque no había mujeres y era un mundo de hombres. Sí me la dieron, pero yo entraba y salía de la sala de prensa como fantasma. Ningún hombre, ningún compañero de trabajo me saludaba. Eran como de mediana edad todos y hombres.
0: O sea, ¿ellos de qué edad y tú de qué edad?
1: Yo de 20 y ellos de 40.
0: Es que cuando uno tiene 20 años, claro, se nos olvida porque ya no los tenemos. Eres una recién nacida.
1: Pero, claro, y ellos eran... ser vaticanista en esa época, te hablo de los 74, sí, 75, sí, prácticamente era como un... ya gente que había hecho una buena carrera, una buena posición dentro de los diarios, la tele en Italia. Entonces eran hombres de mediana edad, 40, digamos, mínimo. De no hecho, por eso soy la decana, porque sí, ya no hay
0: nadie más grande que tú.
1: Oye, ya no hay nadie, claro, ahora ellos tienen 90, ¿me entiendes? Sí. Pues ya no hay nadie vigente.
0: Oye, tienes 20 años, estás en un mundo de puro hombre. Estás en una época bien compleja, porque esto no es el 2025 o el 26. Explícame internamente cómo una niña de esa edad soporta la presión, el rechazo y no dudar a tal punto de abortar para lo que ibas a ser un ícono el resto de la vida.
1: Mira, yo no sé si lo viví así, no podría decirte, recuerdo exactamente, sí, haberlo vivido así. Lo único que yo sabía es que yo iba a ir por mi camino, yo iba a trabajar y iba a demostrar a través de mi trabajo que a pesar de ser joven y mujer podía, Y de hecho fue así, porque en la Asociación de la Prensa Extranjera, después de 3 años se apiadaron, me inscribieron como segunda categoría, no la profesional, como ahí se dice publicista, sí, que es diferente en español, sí, pero bueno, segunda categoría. Y yo fui ahí y había mi mesita, mi máquina de escribir, fax, no había nada. Hablando de esa época, 77 me aceptaron ahí, 1977. Entonces yo cada tarde iba, escribía, me metía a la cabina, hacía mi llamada por cobrar a Televisa México. Al cabo de 3 meses, un colega español viejito vino a pedirme disculpas y me pasaron a Primera División. Me dijeron, nos hemos equivocado contigo, tú estás todo el tiempo aquí, trabajas muy seria, muy modosita, te pasamos. A los 10 años me convertí en la primera presidenta de ese club, mujer de ese club.
0: How do you like
1: entonces,
0: that, honey?
1: Y en el Vaticano, qué ¿sabes qué? Porque tuve suerte, porque eligieron a Juan Pablo II y su primer viaje fue a México. Entonces, todos esos hombres que no me habían saludado llegaron a México. Y me vieron al aire 20 horas al día en Televisa. Entonces, claro, vieron durante toda la semana, me vieron al aire. Entonces descubrieron que a pesar de ser joven y mujer, estaba al aire 20 horas al día.
0: Claro.
1: Y a partir de ese momento volvimos y nunca más volví a tener con ellos problemas.
0: ¡Qué belleza!
1: Fue así, básicamente.
0: Hay tanto que quiero que nos cuentes.
1: Pero es el trabajo al final, ¿no?
0: Hay tanto que quiero que nos cuentes porque siento que hay mucho que aprender de ti. Pero a ver, tengo otra duda. ¿Qué significa cubrir el Vaticano? Porque creo que para muchos lo más cercano ha sido ver la película El Concilio. Hasta ahí llegamos, ¿no?
1: Exacto.
0: Pero, ¿qué significa cubrir el Vaticano? ¿Cuáles son las complejidades?
1: Es otro mundo. Es un mundo de verdad aparte. Es un estado. El estado más pequeño del mundo. Es un estado y es la cuna el centro, digamos, de la cristiandad. Entonces, estás cubriendo la nota religiosa, vamos a decir así, pero también es la nota política y es la nota diplomática. Uh-huh. Porque cuando tú sigues a un papa y vas a un país, el papa es jefe de la Iglesia Católica, pero es el jefe de Estado del Vaticano.
0: Sí.
1: Entonces lleva un discurso que si bien es pastoral, pero también incide en la vida política y diplomática. Y más Juan Pablo II, que derribó el muro de Berlín. Entonces tú estás cubriendo, es multifacético, ¿me entiendes?
0: Claro, pero a ver, quiero entender que nunca debes de hacer en el Vaticano, que nunca debes de hacer con un papa.
1: Bueno,
0: ¿cuáles son los protocolos? Ya sabes cómo se dice.
1: Lo que nunca
0: hay protocolos.
1: Lo que nunca hay que hacer con mi papá. Yo creo que yo, la verdad, pues me pasé varias veces.
0: A ver, dame ejemplo.
1: La verdad, yo hice todo lo que
0: no se debía hacer.
1: La suerte es que cayó bien, pero en su momento. Bueno, lo primero que nunca se tendría que haber hecho es ponerle un micrófono enfrente a un papa en esos años. Los papas no daban entrevistas y ningún periodista le metía un micrófono. Y yo, nada más de entrada, el día anterior de venir a México, a Juan Pablo II, le metí el micrófono y le di un sombrero. Entonces, ya de ahí era todo lo que no había que hacer. Y a partir de ahí, yo a Juan Pablo II le pedí absolutamente de todo, las cosas más raras. Y a él, a Benedicto, a Francisco, les di sombreros en el avión y les pedí que se lo pusieran. Uh-huh. Entonces, todo eso, digamos que no es muy normal.
0: Sí.
1: Y no hay que, en fin, no habría habido que ni que pedirlo. Pero bueno, yo todo eso lo hice. Fui como rompiendo mucho protocolo, pero porque también tuve mucha entrada. Juan Pablo II era un papa que permitía que tú hicieras eso. Si yo hubiese empezado con el Papa Benedicto XVI, yo no habría tenido el valor, probablemente, de hacer lo que hice con Juan Pablo II, porque era mucho más, un papa mucho más serio.
0: Sí, ¿no? Formal.
1: Mucho más formal. Y yo creo que intuí que con Juan Pablo II podía. y luego
0: se podía llevar
1: se
0: uno.
1: Podía se podía, se podía llevar uno. Y luego, como él fue a México y se enamoró de los mexicanos y los mexicanos se enamoraron de él, yo quedé muy bien colocada.
0: Claro, tú eres la representante oficial de
1: para
0: México.
1: él me llamaba me veía y siempre decía México, México, hasta que supo cómo me llamaba. Entonces, como que para él era tener a una media loquita, jovencita, sí, pelirroja, sí, mexicana,
0: graciosa
1: detrás de él, claro. Y para los mexicanos, pues yo era la mexicana más cercana al Papa.
0: Claro, entonces, nuestra representante, pues, y embajadora.
1: Yo creo que eso fue lo que me ayudó mucho.
0: A ver,
1: mucho.
0: Descríbenos así, en 5 adjetivos. ¿Quién era Juan Pablo? Benedicto. Francisco. ¿Quién me falta?
2: León. El último.
1: Mira, en una palabra es muy difícil, pero a ver, yo creo que Juan Pablo II fue muchas cosas al mismo tiempo. Fue un grande, es decir, fue un líder religioso, fue un gran diplomático, fue un hombre con un carisma impresionante. En la última parte de su vida vivió un viacrucis y tenías la percepción de una santidad interior. Entonces, fueron muchas cosas al mismo tiempo. El Papa Benedicto...
0: Espérame, Juan Pablo era encantador.
1: Tenía un encanto, un carisma, un don de gentes impresionante, pero era la sencillez del ser humano, es decir, había un ser humano. Eso estaba muy fuerte, muy, muy arraigado, muy dulce. Yo todas las fotos que tengo de él son el que me pone la mano en el pelo, la mano en la mano, no sé, era un hombre muy cariñoso y con una naturalidad impresionante con las mujeres. Yo nunca he visto una mirada tan, ¿cómo te puedo decir?, tan limpia, pero al mismo tiempo... Yo creo que él veía la
0: empática.
1: Tan empática, digamos. Uh-huh. Y entonces fueron muchas cosas al mismo tiempo. El Papa Benedicto era un hombre muy gentil y amable a corta distancia, digamos. Un hombre que te miraba, una mirada, unos ojos azules, una mirada transparente. Pero no era un hombre de masas, no era un hombre que tuviera esa empatía o ese don de gentes, porque
0: estaba, ¿no?
1: Pero es que lo que yo aprendí, Marta, es que cada uno de ellos trae al pontificado lo que fue. A ver, Juan Pablo II fue obrero, fue actor, se iba de excursión con muchachas y muchachos en Polonia, en canoa, a la montaña. Entonces él, todo eso lo lleva al pontificado. El Papa Benedicto toda su vida había estado en bibliotecas, estudiando, leyendo, escribiendo, un teólogo extraordinario, una inteligencia superior, pero había tenido una experiencia pastoral muy pequeñita, muy limitada. Entonces no puedes pedirle lo que tenía Juan Pablo II. El Papa Francisco fue una extraordinaria, tuve con él una extraordinaria relación.
0: Aquí lo veo en el libro, es que tienen que ir a buscar el libro, ya soy Valentina Larraqui desde el Vaticano, porque hay una foto en donde el Papa Francisco está celebrando tu cumpleaños.
1: Sí, en el avión con pastel y velas, sí. Que en un avión no se puede encender velita.
0: Sí, sí.
1: Y aparte él nunca cantaba y empezó él cantando el feliz cumpleaños. Entonces tuvimos una extraordinaria relación. Él era un hombre muy sencillo, muy empático, se sentía como el párroco universal, más que el Papa. Dejó de lado muchos símbolos, digamos, del

información más destacada hasta el momento. Son las 11 de la mañana con 2 minutos y así iniciamos Noticias W. Esta mañana la presidenta Claudia Sheinbaum firmó el decreto de reforma constitucional aprobada por el Congreso que establece que a partir del 2028 será obligatorio tener únicamente la nacionalidad mexicana quienes aspiren a la presidencia de la República, a una gubernatura o a la jefatura de gobierno de la Ciudad de México. La mandataria firmó el decreto que reforma los artículos 82, 116 y 122 de la Constitución y que será

0: publicado hoy en el Diario Oficial de la Federación.
1: A partir del 2028, quien quiera postularse al cargo de gobernador o gobernadora, jefa de gobierno, jefe de gobierno, presidenta o presidente de la República, solo puede ser mexicano. De eso se trata este decreto.
0: No tenemos información de alguna amenaza, si respondió la presidenta Sheinbaum al ser cuestionada sobre la caída de una aeronave usada con frecuencia por el gobernador de Nayarit, Miguel Ángel Navarro Quintero, luego de que la Fiscalía Estatal investiga si el hecho podría estar vinculado a la intención de atentar contra el mandatario estatal. La aeronave sufrió un percance la tarde del domingo tras despegar del aeropuerto internacional Amado Nervo. Murieron el piloto y el copiloto.
1: No sé si fue caída como tal, caída de la avioneta. Más bien tuvo un desperfecto, por lo que sé, pero no que se cayó la avioneta.
2: Okay.
1: Y no hay nada que tenga el gabinete de seguridad que lo asocie a alguna situación en contra del gobernador.
0: Continúa la temporada de los premios Nobel. El premio Nobel de Química fue otorgado hoy al científico francés Henri Kagan y al japonés Kenzo Sohai por aportar una solución al misterio químico de la simetría de la vida. Su trabajo es considerado revolucionario para los químicos que desarrollan reacciones para la fabricación de productos farmacéuticos, sabores, fragancias y nuevos materiales. El adiós de Lionel Messi. El ídolo puso fin a su carrera de 21 años con la selección argentina. El partido amistoso de fecha FIFA ante Benín en el Estadio Monumental de Buenos Aires fue el marco para despedir con una emotiva ceremonia al 10. Esto tras 208 partidos, 126 goles y 70 asistencias. Messi dio un mensaje en el que aseguró que jugar en la selección argentina es lo más lindo que le podía pasar, y aunque agradeció todo lo vivido durante más de 2 décadas, dijo que era el día más triste de su carrera también. El partido terminó 3-0 a favor argentina, en donde Messi siguió el triunfo cobrando un penal. Rosalía fue galardonada hoy con el Premio Nacional de Músicas Actuales 2026 por parte del Ministerio de Cultura y Deporte de España, un premio dotado de 30.000 euros. El jurado valoró la trascendencia artística de su disco Lux y su trayectoria de alcance internacional y la evolución creativa con lenguaje sonoro que trasladó.

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2: Un libro que tienen que leer se llama Soy Valentina Alarraqui desde el Vaticano. Pero es el primer libro que Valentina Alarraqui, que seguramente muchos de ustedes han visto en la televisión porque lleva 50 años cubriendo el Vaticano, ha hecho 160 viajes papales.
3: 167.
2: 167 viajes papales. Ha cubierto a 6 papas. Escribió el primer libro sobre su vida personal. Todavía no voy ahí, me falta una. Ya nos contó cómo era Juan Pablo II, cómo era Benedicto XVI, Francisco. ¿Y qué opinas de León XIV? ¿Cómo es?
3: Yo creo que tiene un gran perfil. Es un hombre con una formación muy completa, porque es un hombre que ha estudiado derecho canónico, filosofía, tiene... Nació en los Estados Unidos y tiene una mente muy organizada, digamos, sí. Estilo Estados Unidos.
2: Sí, muy estructurada.
3: Pero estuvo 20 años en Perú en dos momentos diferentes y tiene esa parte misionera. Tiene una mente estadounidense y un corazón peruano. Entonces, eso lo hace, hace de él una figura muy completa. Es muy ecuánime, es muy sereno. Es un hombre no visceral como era el Papa Francisco, sino todo lo piensa, lo estudia, sabe escuchar, no da paso, todo lo hace muy racional, pero con este lado, digamos, corazón, cercanía a la gente muy peruana,
2: más latina.
3: Entonces, por eso creo que es un gran perfil y se está imponiendo un poco también con sus viajes como una voz moral, ética, que se necesita hoy.
2: Oye, Valentina, ¿qué futuro le ves tú a la Iglesia Católica como institución?
3: Es una pregunta muy difícil de contestar porque yo es una pregunta que me hago a mí misma y no sé si la Iglesia tiene que adecuarse a los tiempos en los que vive o si tiene, al contrario, tiene que permanecer muy fiel a sus propios valores. Y a veces digo, si se vuelve una ONG o una institución como muchas otras, a lo mejor va a perder lo que es su verdadera esencia.
2: Sí.
3: Y a lo mejor un creyente quiere una institución, a lo mejor ya no mayoritaria, puede ser una minoría iluminada, como ya decía el Papa Benedicto XVI, pero como una roca fuerte de ciertos valores.
2: Claro.
3: ¿Me entiendes? Porque si tú
2: más
3: te adecuas...
2: Más menos flexible.
3: Exacto. Sí. Porque cuando el Papa Francisco parecía acercarse y como abrirse a determinados temas, ¿no? Había mucha polarización, mucha contraposición, porque había gente católica que no estaba de acuerdo con esas aperturas. Y el Papa Francisco creo que atrajo a los no creyentes, muchos ateos, mucha gente que no se veía dentro de la Iglesia Católica, simpatizó con él porque se abría, ¿no? Aunque luego no cambió la doctrina porque no se puede cambiar, en realidad. Mientras que los que estaban adentro como que se distanciaron un poquito porque no se sentían reconocidos en esas aperturas.
2: Claro.
3: Entonces, la pregunta es difícil de contestar. El Papa León está muy firme en la doctrina.
2: Es lo que te iba a decir, yo era de todos los papas que has conocido, el más conservador.
3: Mira, yo creo que en cuanto a la moral, a la doctrina católica, el Papa Benedicto, el Papa Juan Pablo II sí fueron conservadores. Y creo que el Papa León también lo es. Mira, estuvimos en Francia, te pongo un ejemplo muy actual. Acababan de aprobar la ley del suicidio asistido y eutanasia. Bueno, prácticamente en todos sus discursos el Papa León habló en favor de la vida desde la concepción hasta la muerte natural. Pero lo hizo frente al presidente de la República, lo hizo con los enfermos de Lourdes, que obviamente es un tema muy sensible para ellos, porque los enfermos se sienten descartados, se sienten que, ¿no? Que
2: abandonados.
3: Entonces, yo creo que en la doctrina él también es, digamos, conservador, si queremos darle sí.
2: Porque más tradicionalista.
3: Más tradicionalista, digamos.
2: ¿Y el menos?
3: Yo creo que Francisco, pero finalmente tampoco podemos decir que haya cambiado algo.
2: Sí, claro.
3: Intentó modificar, yo creo que la actitud, para que hubiera una iglesia mucho más abierta, menos intolerante, de menos no, y que acogiera a todos, ¿no?
2: Claro, oye, te decía yo al principio que la mirada a lo mejor más cercana para muchos de cómo funciona el Vaticano es la película Cónclave, ¿no? ¿Qué tan realista es?
3: Mira, es como la de los dos papas, ¿no? Que finalmente no tenían nada que ver con los dos, eran caricaturas, no se parecían ni a uno ni al otro. Y el cónclave, bueno, está muy bien hecha, y lo que te puedo decir que sí existen grupos.
2: Es lo que te iba a decir.
3: A ver,
2: la percepción que tenemos en Vaticano por esa película y por lo que hemos leído, o sea, aprendido, es, híjole, que se mueven unos intereses ahí adentro.
3: A ver, sí hay grupos, sí hay cenas antes de los cónclaves, medio electorales, comidas, en el sentido que se van reuniendo cardenales cuando ya se ve que el Papa está en las últimas, sí se reúnen, sí hablan, sí tratan de esbozar un perfil, ¿no? Sí. De que podría ser el futuro Papa, eso es cierto.
2: Sí, pero no solamente para escoger al futuro Papa, en general.
4: Al mundo.
2: La política interna del Vaticano es como no la imaginamos.
3: No tanto, pero yo creo que sí hay intereses, sí hay diplomacia, sí hay un trabajo debajo del agua. Muchos asuntos diplomáticos no salen a la luz pública. Se manejan con muchas, se tejen.
2: O sea, tipo,
3: pues yo qué sé, la relación cuando hay crisis, Venezuela, Cuba, la relación con Estados Unidos, con el Medio Oriente, Ucrania, Rusia, hay mucha negociación por debajo del agua que nosotros no nos enteramos más que de lo
2: pero
3: que sale.
2: ¿Qué quieres decir con negociación?
3: Pues que la Santa Sede es un estado que está presente en los foros internacionales y que trata de llevar a cabo negociaciones para fomentar el diálogo, para evitar que un conflicto llegue a los extremos,
2: sí.
3: Para que la iglesia local sea se sienta protegida y no sea abandonada frente a regímenes que a lo mejor la quieren, como hemos visto en tantas ocasiones, ¿no? Entonces, pues ahí toda una...
2: Oye, pero dime una cosa. Eres Alarraqui, que es un apellido judío, pero tú eres católica.
3: Sí, hay un mito.
2: ¿Eres súper católica?
3: Soy católica, digamos.
2: O sea, ¿vas a misa los domingos?
3: A veces sí, a veces no, pero muchas veces, porque el problema mío es que muchas veces para mí las misas han sido trabajo.
2: Sí, claro.
3: Entonces, eso me ha un poco... me ha creado algún problema en ese sentido de que a veces la misa se transforma en el lugar en el que estás trabajando y no tiene sí. que ser así. Pero el mito es que yo me convertí, que era judía y me convertí por Juan Pablo II.
2: Ese es el mito. Que tenía bautizado
3: casi,
2: Juan Pablo
3: exacto,
2: II, ¿verdad?
3: Pero no. A ver, no. Mi mamá era católica y mi papá judío. Y toda la vida yo crecí como católica. Es decir, mi mamá sí. me bautizó, primera comunión, todo. Y seguí el catolicismo. Entonces, no, digamos, tengo genes judíos, pero mi religión siempre fue la católica porque claro. yo viví con mi mamá. Mi papá y mi mamá se divorciaron cuando yo tenía 2 años y medio. Entonces, yo viví con mi mamá siempre.
2: Claro. ¿Por qué quisiste escribir este libro tan personal?
3: Porque me habría encantado hacer una novela que se llamara cómo sobrevivir a 6 madrastras y 2 padrastros y ser casi normal. Casi. Pero me metí a talleres de escritura y dije, no sé, yo no sé escribir novelas, siempre he escrito de otra manera. Como que dije, no sé, me di un poco por vencida ahí con la novela. Entonces dije, mira, voy a hacer una cosa, voy a sentarme y voy a empezar de forma cronológica desde que nací. Y voy a poner todo lo que me marcó, para bien y para mal, como los eventos que en la vida me fueron formando, ¿no? Para bien y para mal, que me lastimaron o que me ayudaron o que...
2: Y por eso.
3: Entonces fue tomando forma casi a pesar mío, digamos, en el sentido de que empiezas a escribir, a escribir, a escribir y al final te sale esto.
2: Oye, dame la lista de los eventos.
3: Bueno, mi nacimiento, porque desde lo primero que escuché, aunque no lo recuerdo, cuando salí del parto de mi mamá, fue a mi papá que dijo, desgraciada hija, igualita a mí. Porque resulta que mi mamá era más guapa que una actriz de cine, y mi papá no era feo, y tuvo 6 mujeres todas guapas. Era interesante, muy culto, muy charming, muy encantador, pero tampoco era el príncipe azul. Bajito, ojos verdes, sí, pero guapo. Tampoco. Entonces, claro, me vio nacer a mí con forceps, 3 pelos así, amarilla, porque me dio ictericia, en fin, bonita no era. Y todo el mundo llamaba a mi mamá rubia, de ojos azules, 1,74, una diosa, y decían, bueno, con una mamá así, tu primera niña de ser, wow. Y mi mamá contestaba, está muy bien, es sana, sana, salió muy bien, enterita,
2: o sea, muy sana. Tu mamá un poco preocupada.
3: Bueno, a ver, no podía decir, sí, igualita a mí, ella no lo podía decir, entonces mi papá
2: tampoco
3: dijo,
2: podía decir, está horrenda, mi hija,
3: Dios. Exacto, sí, entonces, exacto, entonces mi papá habló por ella y dijo, desgraciada hija, igualita a mí, eso es lo que yo escuché cuando nací.
2: Pero cuando nace tu hermana,
3: pues era rubia de ojos azules, claro.
2: Entonces, me encanta, mira, yo estoy obsesionada, por eso amo este libro de Valentina, porque yo sí siento que las mujeres, y por eso te lo agradezco a nombre mío y todas mis compañeras que has escrito esto con este nivel de honestidad, las mujeres tenemos la obligación de compartir nuestra historia, nuestra experiencia, para dejarles saber a mujeres allá afuera que no son las únicas, que no son las últimas y que no están solas. ¿Tú creciste sintiéndote fea?
3: Totalmente. Toda la vida me sentí fea.
2: ¿Y eso qué repercusión tuvo en ti?
3: Pues que entendí que no tenía que hacer nada a través de la belleza, que tenía que hacer todo con el esfuerzo personal. Tenía que ser la mejor en la escuela, la mejor aquí, la mejor allá. Así con la idea de que iba a lograr algo, porque soy muy testaruda, digamos, pero todo con el esfuerzo, todo con el trabajo, todo con el estudio. Todo con esmerarme para ser la mejor mamá, la mejor esposa, la mejor amiga, la mejor
2: amiga. Por eso caes en ser perfeccionista, ser autoexigente.
3: Sí, tener una autocrítica, sí, mucha disciplina, muy organizada, en fin, mil cosas al mismo tiempo. Pero eso es, por este tema de la belleza, seguramente una parte. Y la otra parte, yo creo que también por lo de mi papá, porque... Yo me sentí, claro, como todos niños de divorciados. En esa época, cuando yo regresé a Italia de los 2.5, 3, yo pensé que era la única niña hija de divorciados. En Italia no había ni el divorcio, se aprobó en el 70. Entonces yo llegué en el 58 a Italia. Luego, acabo de volver a ver una amiga del colegio de primaria y descubrí que había 4 o 5 hijas de separados, pero no se decía, nadie lo decía. Entonces yo crecí en Italia pensando que éramos las únicas niñas hijas de divorciados. Entonces empiezo a escribir cuando nos daban temas en la escuela, mi vida, mi familia, a inventar. Yo tengo, de hecho, en un tengo mis cuadernos de primaria que mi mamá me conservó, que es uno de los mejores regalos que, bueno, me hayan podido hacer. Y yo escribía como telenovelas. Y la historia de mi vida, yo inventé prácticamente toda la parte relacionada con mi papá. Dije que mi papá era un director de cine muy famoso, bla, bla, bla, pero que por trabajo habíamos ido a Italia y que en el aeropuerto había periodistas y que lo entrevistaban. Y todo era mentira porque mi papá estaba del otro lado del mundo y luego se volvió a casar y acabó en España con otra esposa y otro hijo. Y yo inventé toda esa historia.
2: Pero si te das cuenta hoy en día, porque ibas a estudiar psiquiatría o psicología, que esa era tu forma.
3: Claro.
2: De sobrevivir.
3: De sobrevivir, sí, claro. Perfecto. Era mi autodefensa.
2: Sí.
3: Y no era porque fuera mentirosa, ¿me entiendes? Yo no me considero una niña mentirosa.
2: No, no.
3: Era mi forma de sobrevivir.
2: Claro, pero es que hemos hablado de esto muchas veces. Lo importante que es contarte la historia que más te
3: protege
2: para tu sanidad.
3: Bueno, cuando fui adolescente y volví a México, fui a ver una película que se llamaba Cabaret, con Liza Minnelli. Bueno, yo lloré y la volví a ver 10 veces porque no sé si te acuerdas que ella inventa que su papá es un diplomático importantísimo que está viajando todo el día y que por eso no está. Claro, cuando yo vi eso, yo recordé lo que yo había hecho de pequeña. Y es lo mismo.
2: Es lo mismo.
3: Entonces esa película me hacía llorar.
2: Haber crecido, pienso en ustedes, cuentavientes, quien creció con una relación muy complicada con su padre, que creció con un padre ausente, que creció con un padre que se casó con una, con otra, con otra, con otra. ¿Qué impacto puede tener con tu visión de los hombres y con la forma en que te relacionas con los hombres en la vida adulta? De eso también habla Valentina Larraqui en su libro y de eso vamos a hablar al regresar. No se vayan. Si ustedes tienen una micro, pequeña o mediana empresa, quieren crecer, ya no saben cómo, necesitan ayuda, necesitan dinero, no se les olvide. 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

0: 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Tienen que comprar este libro. Se llama Soy Valentina Larraqui desde el Vaticano, de la gran Valentina Larraqui. Porque Valentina Larraqui tiene una vida muy, muy particular, pero con la que tantas nos podemos identificar. Y es su primer libro, pues yo diría que autobiográfico, que cuenta toda su historia.
1: Entonces, no toda, pero...
0: Pero gran parte de su historia. Es muy revelador. Y yo le decía que qué importante para las mujeres compartirnos con otras mujeres para darnos cuenta que no somos las únicas ni las últimas y que hay más mujeres afuera que han vivido lo que hemos vivido nosotras. Entonces, ¿tu papá se casa 5 veces?
1: 6.
0: 6 veces. Tú tuviste 6 madrastras.
1: 6 madrastras. Mi mamá se volvió a casar otras 2 padrastros. Y de mi mamá solo tengo una hermana. Y luego, en total de mi papá, son 6. Somos 6. Uh-huh. Mi mamá no quiso volver a tener, digamos, después de nosotras, no tuvo más hijos.
0: Sí.
1: Pero sí, fue 6 madrastras, 2 padrastros y 4 medios hermanos.
0: ¿Qué impacto tuvo crecer con una relación muy compleja, si la puedes compartir, con tu papá? Y con un papá que era, pues, un womanizer. 5 mujeres, 6 mujeres.
1: Él decía que era un hombre muy fiel y que entonces, en lugar de hacer lo que hacían todos, tener una esposa y un amante,
0: sí,
1: cuando él se enamoraba de otra, se divorciaba y, pues, se volvía a casar.
0: Sí, o sea,
1: entonces,
0: él tenía la idea. Monógamo en serie.
1: Exacto.
0: No, monógamo en serie, no es precioso.
1: Exactamente, exactamente. Yo creo que fue muy complicado porque yo no lo recuerdo, pero por lo que me dicen de mis primeros años de infancia, yo estaba enamorada de mi papá. Lo dejé de ver bastante tiempo, nosotros vivíamos en Italia, él se fue a vivir a España, entonces a partir de cierta edad íbamos a vacacionar a España con él y su esposa de ese momento y un medio hermano. Y claro, yo estaba enamorada de él, pero al mismo tiempo, claro, era totalmente ausente y era un papá de vacaciones, del verano, 15 días o lo que fuera. Y con toda esta complicación de tener que llevarte luego con las diferentes esposas o los diferentes medios hermanos a lo largo de la vida. Yo creo que a nivel personal, mira, yo fui solo una vez al psiquiatra porque me envió mi abuela, su mamá, que yo descubrí a los 14 años y hubo una la mamá de mi papá, hubo una gran relación, ella era la matriarca de la familia de también de la comunidad judía en México, y ella a los 14, 15 años, por mis complejos, que era gordita, feíta, demasiado estudiosa, bla, bla, bla, me envió con el psiquiatra, estuvo pocas veces, pero yo recuerdo la frase que él me dijo, nunca se me olvidó, me dijo, tú te preguntas, si tu papá te abandonó cuando tú tenías 2 años y medio, ¿qué puedes esperar de un hombre? Esa fue la frase que me dijo el psiquiatra, y me ha marcado para toda la vida. Porque efectivamente yo siempre he pensado que mi papá que así como me había abandonado mi papá, cualquier hombre me podría haber abandonado. ¿Cuál fue el resultado de esto? Primero, relaciones evidentemente que no prosperaban, probablemente por mis miedos y esta desconfianza. Pero luego, cuando encontré a mi marido y decidí que iba a ser mi marido para siempre, porque lo pensé así, yo me sentí obligada a siempre a dar, a ser la mejor, a ser la que daba más de la que recibía, porque tenía que merecer que un hombre no me abandonara, o un amigo, o una amiga, o mis jefes, ¿me entiendes? Como que siempre hice todo para ser la superwoman, porque eso me ponía como, era como mi idea de que entonces no me iban a despedir mis jefes, una amiga no me iba a abandonar, para mis hijas iba a ser una buena mamá, y mi marido iba a decir, bueno, igual me gusta otra a lo mejor, pero esta es la que hace todo y me apaña en todo, ¿me entiendes? Pero eso es, creo que está mal.
0: Porque al final creces creyendo que ser tú no es suficiente.
1: No, que tienes que merecerte el amor de los demás.
0: Claro, te lo tienes que ganar.
1: Te lo tienes que ganar.
0: Y entonces uno sobrecompensa.
1: Exactamente. Exactamente.
0: Qué profundo.
1: Y este es el análisis que yo hago, y te digo, sigo casada y espero seguir, que seguiré casada, etcétera. Pero claro, este fue mi patrón, ¿me entiendes? Entonces, claro, mis hijas me ven como una mujer que, sí, firme, fuerte, etcétera, pero que se ha dado mucho y que ha mimado mucho y que ha soportado mucho y ha tolerado mucho. Y ellas probablemente no lo volverían a no actuarían así.
0: Y eso, increíble, crea otra complejidad en la relación con las hijas.
1: Claro, y adultas, claro.
0: Son Carolina y Camila.
1: Y la que me cuestiona más es Carolina, porque tenemos una relación muy, muy fuerte, muy, muy
0: cercana.
1: Muy, muy cercana. Con Camila también, pero con Carolina fue así como un parto complicado. Yo siempre digo que tengo la sensación de que mis células pasaran con ella, ya conmigo, pero es como si ella hubiese vivido algunas cosas, como si yo le hubiera transmitido algunas vivencias, porque ella ha tenido reacciones en la vida, como si hubiese vivido algunas cosas mías, ¿me entiendes? Que no las vivió.
0: Claro.
1: Entonces, como una relación muy fuerte, pero al mismo tiempo, ya como mujer, claro, me cuestiona. Me cuestiona ese tipo de actitud hacia mi marido, o al haber aceptado.
0: Y de, ¿por qué te dejas, mamá? ¿Por qué no lo haces?
1: O porque no elegí al hombre pensando que iba a ser el padre de los de ahora.
0: Sí,
1: que cambian,
0: sí, sí,
1: pañales, claro, mamilas, que hacen esto. Pues mi marido es de otra generación, sí, y yo, claro, lo sabía.
0: Claro.
1: Y yo, pero también por ser súper mamá, pensé que yo iba a serle de mamá y de papá. ¿Me entiendes? Pero eso está mal para un hijo. Porque te dicen, tendrías que haber elegido un hombre que fuera un buen papá. Pero él es un excelente papá, porque iría al fuego por ella. A su forma.
0: Claro.
1: No el de que cambiar
0: manijo,
1: cambiar pañales.
0: Hijos, ¿no? Porque,
1: sí.
0: ¿Qué jodido los hijos, cuentavientes? Porque, híjole. Porque juzgan.
1: Juzgan, claro.
0: Sin haber vivido lo que vivió su madre.
1: Es que tú sabes que cuando leyó el libro quedó en shock varios días mi hija, porque claro, yo nunca, a ver, sabían de mi papá, sabían cositas de mi mamá que había muerto joven, el cáncer con que yo, pues, digo, tuve que llevar toda la enfermedad de mi mamá a los 23 años, en fin, sabían cosas, pero yo nunca he contado. Es la primera vez, cuando ella leyó el libro, ella me dijo, mamá, cuánto dolor. Y yo decía, no, Carolina, es un libro para como para hacer bien y para que muchas mujeres, es que cada vez que hablo, ahora me se me enchina la piel para todo. Entonces yo le dije, no, Carolina, va a ayudar, porque muchas mujeres van a decir, bueno, si ella pudo con esto y con esto y con esto, yo voy a poder. Y ella me decía, mamá, yo no sé si lo van a ver así. A mí me dejaste debajo de un tren. Yo percibo en este libro mucho dolor. Entonces, mucho sufrimiento, muchas cosas que te han pasado. Yo creo que a raíz de todo lo que leyó, yo creo que también entendió por qué yo he hecho, por qué elegí a mi marido, porque soy así o porque, en fin.
0: Mira, te decía que hace como 3 semanas hablábamos con un gran terapeuta que se llama Joan Garriga, que trabaja mucho con constelaciones familiares, justamente de que uno elige la pareja con base en tu pasado. Y al final, esto va a ser muy liberador para Carolina, aunque ella no lo sepa. Esperemos que se sensibilice. Nos va a ayudar mucho el libro de tu mamá, Carolina, nada más queremos que sepas. Pero
1: yo voy a compartir este programa.
0: Claro, claro, Camila. Qué bueno que tu mamá escribió este libro, porque va a resonar con muchas mujeres. Pero claro que darte cuenta de las decisiones que uno ha tomado en su vida y la serie de herramientas que uno desarrolla con el dolor para poder sobrevivir. Qué bueno que escribiste este libro. No pensé que íbamos a acabar llorando.
1: No, la verdad, mis amigas, bueno, 2 o 3 amigas que lo leyeron acabaron todas llorando. porque tampoco conocían. A ver, yo, por ejemplo, el hecho de que perdí un niño de cuna, yo nunca lo cuento, nunca lo... Ni siquiera he ido a terapia por eso. Todo me lo, ¿sabes? Me lo guardé. Uh-huh. Y Carolina tenía 2 años y mi única preocupación cuando el niño murió era no que Carolina no me viera triste. Entonces, yo no viví como el duelo, porque era por Carolina, que tenía 2 años, seguir adelante. Entonces, yo siempre digo que yo le di la vida a ella, pero ella me la devolvió cuando, porque claro, me obligó a vivir, ¿me entiendes? Pero claro, cuando dedicas un capítulo a eso, te sientas y empiezas a escribir, es la primera vez que escribo, ¿me entiendes?
2: Procesaste la emoción.
1: Claro, procesé.
2: ¿Llorabas cuando escribías?
1: No. Lloré solo cuando leí el capítulo dedicado a Camila con Camila. Porque obviamente yo le dije, Camila, yo escribí esto. Primero le pedí permiso para escribir sobre ella. Y luego, cuando lo acabé, le dije, mira, quiero leértelo. Tú lo lees o yo te lo leo, porque voy a poner solo lo que tú quieras. Yo creo que, que va a ser bien a otras jóvenes, a otras niñas, porque el problema de la salud mental es un tabú. Y vamos a,
2: es bipolar.
1: Es bipolar y curada, asistida, en fin, con sí, altibajas, etcétera. Entonces yo le digo, yo creo que podemos ayudar a muchas niñas de tu edad, bueno, ya niñas ya tienen 29 años, a jóvenes de tu edad y a los padres, que muchas veces creen que la enfermedad mental es, hay que esconderla, ¿no?
2: Es una sentencia.
1: Y no, hay que ayudar y hacer todo lo posible para que uno tenga una vida lo más normal posible. Entonces, claro, empecé yo a leer el capítulo y entre que yo veía la emoción de ella, entonces yo de repente empezaba medio a llorar, luego nos daba como para reírnos. Fue una experiencia así. Y la otra, claro, la otra experiencia es que tuve en casa una gran amiga que es compañera de trabajo, que se llama Eva, que fue la primera que leyó el manuscrito, además de Planeta, digamos, y estuvo ese fin de semana en mi casa. Uh-huh. Y entonces ella, pobrecita, de repente aparecía en la cocina y yo la veía con una cara sí, que había llorado. Entonces luego eso nos hacía como reír, ¿sabes? Entre que reíamos, llorábamos, bueno, fue así una... Fue una gran experiencia.
2: Una locura. Oye, Andrea dice, uy, eres grande, Valentín, entiendo tanto de lo que dices. En mi infancia el divorcio tampoco era tan común. A mí me tocó quedarme con papá, eso era menos común todavía, y entiendo tanto lo que dices. Dicen aquí, me siento tan afortunada de escuchar a Valentina y de saber que tengo su libro firmado. Valentina, qué bueno que escribiste este libro.
1: Pues la intención era otra, pero bueno, ya me salió.
2: Pero les digo algo. Es tan refrescante en un mundo tan prefabricado como el que vivimos hoy. Hablar con la verdad y con el corazón en la mano. Gracias por haberlo escrito así.
1: No, gracias a ti por recibirme.
2: Editorial Planeta. El libro se llama Soy Valentina Larraqui desde el Vaticano. Espero que no lloren tanto cuando lean el libro, pero sí que se den cuenta que sí se puede, siempre se puede.
1: Eso era lo que yo pensé que era positivo en el libro, pero Carolina no lo vio.
2: No lo vio así. Valentina Larraqui, así es como se llama en todas las redes sociales, está a la venta en todas partes. Y adivinen qué, Valentina vino con 5 libros. ¿Lo firmas?
1: Claro.
2: Los va a firmar. Y a los primeros 5 cuentavientes con su ID de cuentaviente que nos manden un tweet, con mucho gusto les regalamos una copia. Es un honor tenerte aquí.
1: Al contrario, gracias a ti.
2: Muchas gracias. Son exactamente las 11:42 de la mañana. Hacemos una pausa en W Radio. Y regresando, porque ya saben que no vamos a parar hasta la 1. Híjole, vamos a hablar de educar para el futuro y cuáles son esas habilidades. Viene hasta el Chovy Landeros, vamos a hablar de qué viene el Teletón. Muchas alegrías más, todo eso antes de la 1:00 p.m. No se vayan, ya volvemos. A ver, emprendedores, ¿qué tan en serio van ustedes con su negocio? 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
2: ¿Ustedes todavía utilizan los cheques?
3: Pareciera que este medio de pago está prácticamente de salida, porque otras alternativas lo desplazaron en los últimos años. De acuerdo con la CONDUCEF, entre 2005 y 2020, las operaciones con instrumentos de pago no físico se multiplicaron más de 6 veces, mientras que los instrumentos de pago físico aumentaron
4: menos del 20%.

0: coches en circulación alcanzó el año pasado 148 millones de piezas, o sea que se resiste a morir.
1: Y para minimizar los riesgos al momento de realizar transacciones con cheques certificados o de caja, toma en cuenta algunas recomendaciones.
0: Número 1. Es más seguro que solicites al comprador que te pague con una transferencia bancaria a tu cuenta y verificar que la misma efectivamente se realice, consultando en tu banca que se recibió dicho movimiento en firme. Número 2. Si la operación de compraventa la vas a realizar con un cheque, verifica que ya hayan quedado en firme los recursos antes de entregar la documentación del vehículo y llaves correspondientes.
2: Número 3.
0: En caso de haber sido víctima de un posible fraude, acude a presentar la denuncia penal ante la agencia del Ministerio Público de tu localidad, incluso porque la unidad puede ser utilizada para cometer algún ilícito. Y número 4. Realiza las transacciones en lugares públicos y con vigilancia que garanticen tu seguridad y no te arriesgues.

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0: 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Y luego, otro anuncio parroquial que les tengo que decir es que, fíjense que ayer hice un videito hablando de algo que sé que les importa a muchas de ustedes. Y era un video hablando del pelo. ¿A quién de ustedes se les está cayendo el pelo? Y antes, ¿a ti Vivian?
3: Estoy posparto, se me está cayendo
0: todo. Ah, bueno, estás posparto, claro. Pero a ver, antes de echarle la culpa, por ejemplo, al estrés, déjenme decirles que un altísimo porcentaje de las mujeres en perimenopausia y menopausia dicen que han perdido muchísimo de su pelo. Y no están locas. Cuando bajan los niveles de estrógeno en la perimenopausia y menopausia, cambian las fases o los ciclos de crecimiento del pelo. Y si ustedes sienten el pelo, que la raya de en medio se les está haciendo más ancha, que tienen más entradas, que la cola de caballo ya es, o sea, un churrito, que se les queda mucho pelo en la regadera, en la tina, en el cepillo, es parte de muchas cosas que nos pasan en la menopausia que nadie nos explica. Porque es el pelo, pero es la piel, pero es la sexualidad, pero es el estado de ánimo, pero es las articulaciones. Entonces, por eso creamos hace 3 años Martha's Menopause Movement, este movimiento de menopausia, que es el tercer año que lo hacemos, en donde reunimos a los doctores y doctoras más picudos de México y el mundo para tomar clases con ellos. Todo es online, todo es on demand, lo pueden ver a la hora que quieran, cuantas veces quieran. Pero yo sí les pediría que las que están perdiendo el pelo es tiempo y no hay que perderlo, porque llega un momento en donde ya no hay nada que hacer. De este tipo de cosas hablamos en el Martha's Menopause Movement. Comenzamos el 12 de octubre. Entonces, por ejemplo, va a estar la doctora Isela Méndez, que es una super dermatóloga, que es tricóloga, que es el dermatólogo especialista en pelo, y va a hablar sobre la piel, pero va a hablar mucho sobre el pelo, sobre cómo saber lo que tienes, qué puedes hacer, qué sí funciona. Porque les voy a decir una cosa, mi melena es, obvio, parte genética, pero a ver, chicas, no saben todo lo que yo me hago en el pelo. Y estas son cosas que nadie te comparte, por eso hablo de esto abiertamente, porque ese día también les vamos a decir todo lo que sí pueden hacer para tener el pelo espectacular, no me importa la edad en la que estén y no me importa si están perimenopáusicas o menopáusicas. Pero también va a estar el doctor Mao, que es este gran internista que está en Nueva York, que sé que ustedes mucho aman, que va a hablar de la menopausia y la obesidad. Porque no están locas. Si se sienten más panzonas, más nalgonas, más grasosas, por la falta de estrógeno, se invierte la composición corporal. Pierdes mucho músculo y aumentas mucha grasa. ¿Cómo le vas a hacer para no acabar, o sea, en un peso que no quieres, sentada en una mecedora porque ya no hay rodilla que te aguante? Entonces, Dr. Mao va a hablar de eso. Tenemos a Heather Hirsch, que es otra picuda, ha estado con Oprah, va a estar Lisa Mosconi hablando del cerebro y de la menopausia. O sea, tenemos endocrinólogas, sexólogas, una lista impresionante.
3: Yo quiero ir.
0: Claro. ¿Cuántos años tienes?
3: 39.
0: No, te falta todavía, pero puedes tomar un curso
3: para menopausia. Yo quiero.
0: Para saber lo que te espera. Métanse a lanuevamenopausia.com. Ahí se inscriben. Comenzamos el 12 de octubre. ¿Cuándo es 12 de octubre? ¿El lunes?
4: Lunes.
0: El lunes, ¿verdad? Sí. Todas las clases las van a poder ver on demand, porque quedan grabadas. Si no la pudieron ver en vivo, la ven después. La pueden repetir las veces que quieran durante todo el Menopause Movement. Y de cualquier parte del mundo en la que estén, cuesta $1,700 y lo pueden pagar a meses. 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
3: Yo entonces, quiero. Bueno, soy la primera anotada.
0: Entonces, esto lo hacemos para ustedes, para nosotras. 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De ninguna manera. Uno puede estar y sentirse fabulosa. 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Sharon Malone, una picuda que han visto con Oprah, les va a dar clases a ustedes. Es una gran ginecóloga. Lisa Mosconi, les decía, Laura Berman, que es sexóloga. Ana Causel, que es una gran endocrinóloga. Gabriela Pellón, que es una psiquiatra especializada en salud mental de la mujer. Edna Cortés, que es ginecóloga. Daniela Gómez Pue, que es una de las ginecólogas oncólogas más picudas, que va a estar hablando de cáncer y terapia de reemplazo hormonal. Vamos a hablar de los pellets, vamos a hablar del pelo, de la piel, del sexo, de la mente, de cómo entrenar diferente, de la comida, del sobrepeso. De todo vamos a hablar y ustedes van a acabar ese masterclass como unas expertas en menopausia, en perimenopausia y en su cuerpo. 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Y yo les pido que juntas, no solamente yo, todas, seamos embajadoras de la salud y ayudemos a otras mujeres. Corran la voz que este curso va a existir. Mándenle la liga a sus amigas, a sus hermanas, a sus primas, a sus tías, a su mamá. Compártanlo, porque entre más nos ayudemos, vamos a ver más mujeres sintiéndonos sensacionales, no importando la etapa o la edad que tengamos. Con esto hacemos una pausa. Vivian Land, directora de Singularity University en México y directora de UMA School, viene a hablar sobre cómo educar a tus hijos para el futuro. O sea, ¿qué habilidades van a necesitar los niños que hoy están en preescolar?

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1: Muy buenas tardes, soy Ivette Parga Ávila. Vamos con la información más destacada hasta el momento. Iniciamos Noticias W, son las 12 del día en punto. Para informarles que la presidenta Claudia Sheinbaum solicitó a la Fiscalía General de la República informarse de una investigación contra el empresario Amílcar Olán, señalado por corrupción, y aclarar si él y otros empresarios tienen algún vínculo con Iván Casarín Molina, alias El Tanque, líder regional del cártel Jalisco Nueva Generación, quien fue detenido esta semana. Respecto a Andrés Manuel López Beltrán, hijo del expresidente López Obrador, mejor conocido como Andy, señaló que hasta el momento no hay ninguna investigación en su contra.
3: No me han informado nada al respecto y en todo caso la Fiscalía General de la República tendría que informarme si es que hay alguna relación.
4: Y nada más reconfirmar de parte de usted, ayer Hacienda ha mencionado que no hay ninguna investigación contra el hijo del expresidente Andrés Manuel, tampoco sobre este empresario Almica.
3: Pues tiene que decirlo la Fiscalía, contra el hijo del presidente. Eso sí se lo preguntaba a la fiscal y me ha dicho que no hay ninguna investigación. Sobre otras personas tiene que informarlo la propia fiscal.
1: Cuitláhuac García, desde la conferencia matutina, director general del Centro Nacional de Control de Gas Natural, Senegal, reconoció que México podría disponer de gas natural para solo 3 días en caso de una interrupción de las importaciones provenientes desde Estados Unidos. Esto al revelar que hace una semana hubo una situación crítica, pues Estados Unidos notificó sobre una reducción de una quinta parte en las importaciones de gas natural hacia territorio nacional. Explicó que la situación fue atendida sin problema con la coordinación de Pemex, CFE y el Centro de Control de Energía. La Fiscalía de Sonora informó que un juez impuso prisión preventiva justificada contra el médico tratante Maximiano N., quien se encuentra implicado en la muerte de 8 personas tras la aplicación de los llamados sueros vitaminados. Está imputado por el delito de homicidio culposo y de responsabilidad médica. En temas internacionales, este 7 de octubre se cumplen 3 años del ataque de Hamas en territorio israelí. Los israelíes se reunieron el día de hoy para conmemorar el ataque que, además de los más de 1.200 fallecidos de esa jornada, dejó 251 rehenes y desencadenó una guerra devastadora en Gaza que ha dejado gran parte del territorio en ruinas y a sus 2 millones de habitantes viviendo bajo el miedo y la zozobra. Estados Unidos, la Organización Mundial de la Salud y países de la Unión Europea se han pronunciado solicitando a Rusia que actúe con transparencia sobre un posible brote de peste neumónica, luego de que esta semana se dio a conocer la muerte de una trabajadora de un instituto de investigación en Siberia, presuntamente relacionada con este padecimiento, también conocido como peste pulmonar. Rusia, por su parte, afirmó que no existe ningún riesgo epidémico y que 2 comisiones de expertos en seguridad biológica concluyeron que no se ha constatado ninguna situación de emergencia relacionada con la manipulación de microorganismos patógenos. Hasta aquí la información por el momento. Que tengan un excelente día. Soy Ivette Parga Ávila. Ya regresamos contabientes con Marta de Baile y todo su equipo. No le cambien. 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

0: en bebemundo.com, en Bebemundo, que por cierto tuvimos nuestro gran Bebemundo Bootcamp el sábado, estuvo espectacular y felicidades a todos los que estuvieron ahí. Que nuestros hijos hoy, a diferencia de nosotros, compiten en un mundo que nosotros no competimos, porque hoy compiten por un trabajo, por ejemplo, con gente de muchas otras partes del mundo. Nosotros no crecimos en la globalización que hay hoy. Pero si estamos preocupadas por los niños de hoy y que sabemos todo lo que tienen que saber, que no era necesario para que supiéramos nosotros, ahora imagínense los niños que están en preescolar. Los niños que están hoy en preescolar van a tener 18 años en el 2040, ¿ok? ¿Qué van a tener que saber hacer esos hijos suyos o sus nietos? Que hoy no tenemos idea. A eso vino Vivian Lan, que es directora de Singularity University México y directora del colegio UMA, el UMA School, a platicarnos las habilidades necesarias para los niños que hoy están en preescolar. ¡Qué miedo, hija!
1: ¡O qué emoción! Mira, definitivamente... ¡O qué emoción!
0: ¡O qué miedo!
1: Definitivamente viene un mundo que no tenemos la más mínima idea de cómo va a ser. Y entonces, ante tanto cambio, la pregunta no es qué carrera van a estudiar. Me atrevo a decir que yo ni siquiera sé si mis hijos van a ir a la universidad.
0: ¿Eh?
1: Y ya estoy haciendo las paces con eso.
0: A ver, ¿por?
1: Porque definitivamente lo que hoy en día ofrecen las universidades son planes que están muy estáticos en un mundo que cada vez va más rápido. Estoy segura que muchas de las que nos están escuchando sienten que ahorita el mundo va muy rápido. ¿No sientes, Marta, que todo va deprisa?
0: A ver, yo no puedo creer ni siquiera que ahora tengo que aprender de IA.
1: Bueno, les tengo noticias, Esto es lo más lento que va a ir en el resto de nuestras vidas. Cada vez va a ir más rápido debido a la tecnología. Y eso implica que la pregunta ya no es cuál es el caminito a seguir para tener éxito, sino cómo desarrollo ciertas habilidades, cómo construyo una base sólida para que no importa lo que le construya encima, pueda sostenerlo. ¿Cómo hacemos que estos niños puedan construir una vida de propósito donde realmente puedan aportar a la sociedad y sentirse realizados?
0: Y sentirse cómodos.
1: Totalmente.
0: A esa velocidad.
1: Sí.
0: Sí. Y para todos los que, como yo, don't handle change well, para los que no manejan bien el cambio, ¿cómo criar niños cómodos con el cambio constante?
1: Pues ahí justamente vamos a hablar de algunas de las habilidades.
0: Oye, espérame, porque estoy pensando, si de niños uno de los traumas es que nos cambiamos mucho de casa.
1: Me cambiaron de salón. Exacto. En la escuela.
0: Bueno, si ese nivel de cambio te trauma, ahora imagínense los cambios que van a haber y a la velocidad que van a existir en el 2040.
1: Pues bueno, quiero empezar por un punto importante y es el conocimiento sigue siendo fundamental. No quiere decir que no necesitamos conocimiento, pero quiero hablar de dos diferentes tipos de conocimiento. Por un lado, sí necesitamos saber de matemáticas, de lectura, de conocimiento general, de ciencia. Es importantísimo porque eso nos ayuda a generar cuestionamiento y eso nos ayuda también a crear un criterio sobre el cual operar. Pero mucho más importante es el conocimiento de uno mismo. ¿Y por qué? Porque estamos viviendo en un mundo donde los algoritmos son cada vez más sofisticados. Los algoritmos empiezan a conocerte mejor de lo que te conoce tu mamá. Pero si te conocen mejor de lo que te conoces tú a ti misma, entonces eres fácilmente manipulable. Hay una plática buenísima de Yuval Harari, donde habla justamente de la importancia de saber tú quién eres para que los algoritmos que están a nuestro alrededor no nos controlen a nosotros, sino que nosotros podamos controlarnos a nosotros mismos.
0: ¿Cómo le enseñas a tu hijo a descubrir quién es con tanto ruido?
1: Existen muchísimas herramientas. Una de las que nosotros hemos descubierto con más éxito es la meditación. Existen meditaciones especiales para niños. Darles el hábito de encontrar silencio adentro y conectar consigo mismos les da el espacio de empezar a conocerse. Y si esta es una práctica que se hace a lo largo de la vida, pueden realmente saber quiénes son. Y bueno, dicho eso, quiero hablar de 8 habilidades el día de hoy. Uh-huh. La primera es curiosidad. Hay una frase de Neil deGrasse Tyson que dice que el problema es que pasamos los primeros 12 meses de la vida de un niño enseñándole a caminar y hablar para pasar los siguientes 12 años pidiéndole que se siente y se calle. Y entonces perdimos todo tipo de curiosidad. La curiosidad nos permite descubrir el mundo, la curiosidad nos permite crear mundos nuevos, la curiosidad es la base de la inteligencia y del descubrimiento.
0: Y del aprendizaje.
1: Totalmente, totalmente. Ahora, para mí es muy importante ver cómo los desarrollamos. Entonces, un ejercicio muy sencillo es empiecen a hacer experimentos caseros. Por ejemplo, si agarran un recipiente con agua y diferentes objetos y van poniendo uno por uno para ver cuál hunde y cuál se hunde y cuál flota. Siempre preguntándole al niño, ¿tú qué crees que va a pasar? Estamos desarrollando ahí su ingenio, su mente científica, su imaginación y lo estamos llevando a la curiosidad. Cuando un niño llega a la cocina y rompe un huevo, no lo regañes, el huevo te costó 2 pesos. Y puedes de ahí descubrir un mundo cuando le dices, ¿te imaginas que de aquí hubiera nacido un pollito? Le vuelas la cabeza y podemos generar curiosidad. Nuestro trabajo como adultos es incrementar su interés para que la curiosidad siga fluyendo.
0: Dos,
1: pensamiento crítico, poder analizar. Algo muy importante es que los niños se den cuenta que no existe una única alternativa, que no existe una única opinión, que sobre todo las redes sociales hoy tienden a polarizar, por este sentido. Entonces, cuando hablamos de pensamiento crítico, no me refiero con un niño de preescolar que se ponga a argumentar como si fuera un adulto, pero sí que empiece a hacer el hábito de pensar antes de responder, de analizar que esta es una posibilidad. Porque esto es más importante que nunca, porque los niños que están en preescolar están viviendo desde la infancia con fake news. Por la inteligencia artificial vemos un video y ya no podemos estar seguros de que eso pasó o no pasó. Escuchamos un audio y no podemos estar seguros de si lo dijo o no lo dijo. Entonces, tener la capacidad de cuestionarte incluso lo que consideras que es verdad absoluta es fundamental.
0: A ver, perdón, hacemos una pausa ahí.
1: Sí, claro.
0: Nos pasa a nosotros.
1: ¿Sí?
0: Mis hijas a mí me dicen, mamá, ¿es broma que me mandaste este video en Instagram? Y yo, ¿qué? Mamá, es IA.
1: Sí.
0: Ese pájaro no existe. Ya sabes.
2: Es de pena.
0: Es de pena.
1: Bueno, para que no te sientas mal, salí un estudio.
0: Es media literacy, ¿no? Y de repente, ma, ¿es broma? Obvio que el perro no salvó al niño del oso.
2: Sí. Sí.
1: Pero hay un estudio que dice que solamente el 1% de los videos de inteligencia artificial logran identificarse como inteligencia artificial. O sea, el 99% pasa totalmente desapercibido.
0: Pero
1: para
0: eso
1: la población.
0: También, por ejemplo, hablando del pensamiento crítico, de las noticias.
2: Sí, claro.
0: La cantidad de fake news que circula.
1: Claro.
0: Porque alguien se la tragó completita pensando que eso que estaba diciendo ese medio era verdad, sin cuestionar el medio, sin cuestionar el texto, sin cuestionar la fuente.
1: Y por eso tenemos que aprender a buscar múltiples fuentes. Y eso lo podemos trabajar con los niños desde el cuento. Le lees un cuento y busca que encuentre pistas, que vaya encontrando ciertas cosas que le den una idea de qué pudo haber pasado. Eso empieza a desarrollar a una edad muy temprana, porque no vas a poner a un niño de 3 años a analizar las noticias.
0: Claro.
1: Pero sí puede analizar la historia que le contaste antes de dormir. Y empezamos a fomentar el pensamiento crítico para que eventualmente lo lleve a las noticias.
0: Uy, la 3, van a flipar.
1: Autorregulación. El tema de la tolerancia a la frustración, que es importantísimo. 1, no podemos evitar que nuestros hijos se frustren. Tenemos que acompañarlos en su proceso. La única forma que superen la frustración es pasando a través de ella.
0: Y la frustración ajena es muy incómoda.
1: Sí.
0: ¿Estás de acuerdo?
1: Y más cuando es tu hijo y quieres evitarle que se sienta mal. Y muchas veces como papás sentimos que nuestro trabajo es hacer que no lloren. No es cierto. Está bien que los niños lloren. Las lágrimas ayudan a tranquilizarlo. Lo tenemos que acompañar en su proceso, no evitar que lo viva. La autorregulación no significa que no sienta. Es importante dejar que lo sienta, pero también que él solito o ella solita empiecen a encontrar soluciones. En Harvard salió un estudio increíble que dice que el juego es una de las mayores herramientas para generar autocontrol, porque empiezas a convivir, porque dentro de un juego tienes que aprender a perder, porque dentro de un juego tienes que aprender que a veces no salen las cosas como tú quieres y seguir adelante. Tienes que aprender a esperar, justamente. Y entonces son pequeñas lecciones que nos van dando autocontrol y sin duda... Regreso a la meditación, pero también hay muchísimas herramientas de respiración. El breathwork también funciona para niños y enseñarles a respirar de diferentes formas les ayuda a regularse, claro. Ya sea a calmarse o acelerarse en cierto momento conforme lo vaya necesitando.
0: Creatividad.
1: Vamos a deslindar creatividad de expresión artística. Porque necesitamos educar a nuestros niños en creatividad hacia resolución de problemas, hacia buscar diferentes alternativas. Eso también es creatividad y muchas veces se nos olvida. Entonces, construir un puente y que se te caiga, entiendo que te sientas así, pero ahora, ¿qué podemos hacer diferente? Encontrar una caja y entender que esa caja puede ser una casa, un coche, un cohete, y podemos construir toda una historia alrededor de eso, eso es creatividad. No nos quedemos nada más con creatividad en meter a mis hijos a clases de pintura 100%. O a clases de danza.
0: 100%. Regresando del corte, ¿van cuántas más?
1: Nos quedan tres más. Y voy a meter una extra.
0: Exacto. Hablando de cómo educar a tus hijos para el futuro y las habilidades que van a necesitar. Los niños que hoy están en preescolar, que en el 2040 van a tener 18 al regresar.
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0: los niños que están hoy en preescolar van a tener 18 años. Eso significa que si a ustedes les parece que la vida hoy va a una velocidad vertiginosa, imagínense lo que les espera a estos niños. Entonces, Vivian Land, que es directora de Singularity University y directora de Yuma School, nos está hablando de cuáles son las habilidades que van a necesitar los niños en el futuro. Entonces, ya hablamos de varias. Ya hablamos de autorregulación, de pensamiento crítico, de curiosidad, de creatividad. Y la que sigue, pareciera que, ay, pues eso se da de manera natural, ¿no? Pero no.
1: Comunicación. Y cuando hablamos de comunicación, es tanto poder expresar tus ideas, como saber escuchar al otro, que eso no se nos da tan fácilmente. Poder debatir, poder argumentar, poder encontrar puntos en común cuando hay diferencias. Todo eso genera comunicación. Y es una de las habilidades más importantes. No importa a qué te dediques, seguro vas a tener que hablar en público. Claro. Ya sea para explicarle a tu jefe, o al consejo, o a tus clientes, o en un evento. Siempre tenemos que saber hablar y comunicar nuestras ideas con claridad. Y es algo que pocas veces se practica en las escuelas, pero que es fundamental.
0: Fundamental. Miren, cuentavientes, nosotros que trabajamos, nuestra materia prima es la palabra hablada, no saben lo complicado que es encontrar a un especialista que sepa de su tema, que sea una eminencia, que sea respetado, y que sepa comunicar.
1: Es que son dos habilidades totalmente distintas.
0: Son dos habilidades totalmente distintas. Que sepan sintetizar una idea, que sepan construir una idea. O sea, hay gente que no te puede hilar tres palabras porque como cantinflas, güey, ¿no? O la gente que no puede sintetizar o simplificar conceptos muy complejos,
1: claro,
0: en su mínima expresión.
1: Hacerlos terrenales para, claro, cualquier persona, claro, pero también tienes que saber improvisar, porque parte de la comunicación implica que a veces tu script no sirve, claro, y tienes que salir y poder realmente regresar a tus ideas.
0: Correcto. Ok. Flexibilidad.
1: Flexibilidad. Aquí me quiero tomar un poquitito más de tiempo. ¿Por qué? Porque a veces pensamos que para aprender flexibilidad tenemos que tirarnos al abismo y que todo cambie y entonces nos vamos a ir adaptando a las circunstancias. Y no es cierto. La forma de tener la capacidad de ser flexibles es construyendo una base muy sólida de seguridad. Los niños necesitan rutinas, los niños necesitan seguridad sobre la cual, cuando las circunstancias cambian, se sienten seguros de actuar de diferentes formas. Entonces, se necesita un nivel de reto que sea acorde al nivel de habilidad que el niño está desarrollando e ir aumentando el reto y la habilidad constantemente para que se dé cuenta que es capaz de moverse en distintos escenarios. Uh-huh. Entonces, muchas veces preguntarle, ¿qué harías diferente la próxima vez? ¿Cómo cambiarías lo que no sucedió? Ayuda a que ellos solitos vayan pensando en estas cosas y que no se caigan como soy incapaz porque no me salió. Uh-huh. Punto número 7. Criterio tecnológico. Uh-huh. Este punto me fascina porque, como sabes, mi otra cachucha es 100% tecnológica. Cuando estoy en Singularity es tecnología exponencial y hay mucha controversia sobre cuál es la edad a la cual debemos de exponer a nuestros hijos a la tecnología. Y es importante recalcar que no es lo mismo tecnología y pantallas. Las pantallas son muy adictivas, las pantallas no son buenas para niños chiquitos, pero hay muchas tecnologías que podemos enseñarles desde preescolar que les van a ayudar a desarrollar pensamiento crítico, curiosidad y todas las demás habilidades sin tenerlos hipnotizados en una pantalla. Estoy hablando de robótica, estoy hablando de ciertas partes de ingeniería, estoy hablando de sensores o de circuitos que los niños pueden jugar con ellos, interactuar con ellos y desarrollar habilidades tecnológicas sin estar pegados a una pantalla.
0: Ya, ok. Y por último.
1: Y quiero meter una última. Y esta la dejo al final, porque si bien las últimas 7 habilidades son habilidades que tenemos que desarrollar en el niño, la octava es una habilidad que necesitamos salvaguardar en los niños. Que los niños tienen y nuestra obligación es que no la pierdan.
0: Ay, ¿cuál es?
1: Es disfrutar la vida. cuando estamos jugando, cuando disfrutamos lo que hacemos, las posibilidades de que tengamos éxito son radicalmente mayores. Cuando tú ves a un niño, está divirtiéndose, no importa si es en el parque, en la escuela, o sea, le preguntas cómo te fue en la escuela y muchas veces te contesta divertidísimo. Aprender es divertidísimo, vivir es divertidísimo, están realmente en el presente y están gozando la vida. Esa es una gran habilidad que los niños tienen, que los adultos perdemos y que más nos vale que salvaguardemos para que no la pierdan y puedan triunfar.
0: ¿Pero cómo lo proteges de eso?
1: Haciendo más juegos, estando presentes. Cuando estamos pensando en el futuro, estamos preocupados. Sí. Cuando estamos pensando en el pasado, tenemos muchas veces angustia o nostalgia. Y la única forma de ser plenos es viviendo el presente. Los niños no piensan en el futuro. Los niños no piensan en lo que ya pasó, eso ya se acabó.
0: Claro. Oye, tú tienes una escuela.
1: Yo tengo una escuela.
0: Una school.
1: Sí.
0: ¿Y tú qué estás haciendo en ese colegio?
1: Pues
0: para el futuro.
1: Justamente una de las bases de la escuela es la meditación en los niños, el darles ese espacio. Los niños desde los 2 años empiezan con técnicas de respiración, desde los 4 años hay meditación formal, es un tipo de meditación que es meditación trascendental para niños, que se llama la palabra de la sabiduría, y es todos los días. Todo el modelo, aunque es un modelo Montessori y nos enfocamos mucho en el conocimiento, para nosotros la prioridad es que desarrollen su capacidad de ser, cómo son ellos mismos, para entonces sacar su mayor potencial.
0: ¿Dónde estás de colegio?
1: Está en Jesús del Monte, en Interlomas.
0: Ah, en Interlomas.
1: En Interlomas.
0: Bueno, pues ya nos dejó pensando la Vivian. Si quieren conectar con ella, ella es la directora, aparte de Singularity University, capítulo México, que es Singularity, umexico.com, igualmente uma.school en todas las redes, uma es UMA, y es la gran Vivian Lan.
1: Pues muchísimas gracias, Marta.
0: Qué buena conversación.
1: Sí, es delicioso estar aquí contigo siempre.
0: Ay, qué horas son, cuentavientes, 12:28 de la tarde en W Radio. Fernando Landeros, el presidente de la Fundación Teletón, lo invitamos para que les venga a platicar sobre el próximo Teletón, que es el 10 de octubre, en la Ciudad de México. ¿Qué va a haber? ¿En qué podemos ayudar? Al volver, no se vayan.
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4: A ver, Pablito, necesitamos buscar una manzana roja, pero roja de verdad, la más jugosa que encuentres. Debe estar firme.
2: Sí, es raro.

0: ¿Sabías que la imagen personal es fundamental en el ámbito profesional? Esto sucede ya que es una herramienta poderosa para comunicar sin palabras en el entorno laboral. No se trata solo de vestir bien, sino de transmitir confianza, profesionalismo y coherencia con nuestros valores. Cuida tu postura, lenguaje corporal y expresión facial, ya que todo comunica. Elige estilos y colores que reflejen tu personalidad y el mensaje que quieres proyectar. Una imagen alineada con tus objetivos puede abrir puertas y fortalecer tu presencia profesional. Recuerda, proyectar quién eres realmente genera confianza y respeto.
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0: No sé si es el rey del Teletón. Está con nosotros, es el presidente de la Fundación Teletón, porque no sé en qué momento el Teletón ya es ahorita el sábado.
1: Sí.
0: Este 10 de octubre es el Teletón.
1: Es que estamos acostumbrados a diciembre, Marta, claro. Pero el año pasado lo cambiamos para octubre y la verdad es que estuvo muy bien, nos fue muy bien. La gente, creo que ya tiene como una tradición, una convicción de apoyar, independientemente de la fecha. Sí, 100%.
0: Oye, a ver, ¿cuántos centros hay?
1: Son 31 centros Teletón, incluyendo los centros de rehabilitación, el hospital de cáncer, que es una, equivale, bueno, sí. Yo lo veo también en números, ¿no? A 8 centros de rehabilitación, el hospital, porque es mucho más caro. Tenemos una fábrica de pelucas oncológica, tenemos la universidad del Teletón, formamos a nuestro propio personal y en total suman, bueno, el centro de inclusión y bienestar Teletón, que es el nuevo, que busca como lograr ayudar a las personas con discapacidad a incluirse definitivamente en la sociedad.
0: Claro,
1: entonces son 31.
0: Qué locura, espérame. A ver, quiero entender los números. Porque el año pasado recaudaron 426,978,716. Eso significa que este año hay que recaudar, aunque sea un peso más.
1: Un pesito más.
0: Pero quisiéramos mucho más, aunque sea un 10% más.
1: Ojalá.
0: Creo que la gente no termina de dimensionar, por eso te quiero hacer esta pregunta. De P a pa, ¿cuánto cuesta hacer un centro de rehabilitación? Y ahí te va la segunda. Porque como decía mi mamá, no es tenerlo, es mantenerlo.
1: Claro.
0: Y de ahí, ¿cuánto cuesta anualmente mantener la operación,
1: claro,
0: de un centro?
1: No, gracias por la pregunta, Marta. La verdad es que es...
0: ¿Tienes ese número clarísimo?
1: Sí, clarísimo. No, bueno, imagínate, llevo 30 años aquí,
0: haciendo centros.
1: Todos los días ando haciendo números. A ver, no quiero hacer bolas al auditorio. La operación anual, ajá, es de 1.500 millones de pesos.
0: De los 31 centros.
1: De los 31 centros, 1.500 millones de pesos. La recaudación, como dices tú, fue de 426. O sea, quedamos que es una tercera parte.
0: Claro.
1: Mil millones.
0: Mil millones de pesos.
1: De diferencia.
0: Estamos cortos.
1: Eso significa que además del Teletón que hacemos una vez al año y que pues mucha gente lo ve y lo sigue, generamos otros mil millones a través de gobierno federal, gobiernos estatales, sí, empresarios, sí, locales, empresarios regionales, o gente que a lo largo del año se convierte en padrino o en madrina del Teletón y nos dona todo el año.
0: Claro, o sea, qué padre que el sábado 10 de octubre ustedes den dinero, pero adivinen que los necesitamos el resto del año. Acabo de hacer la división. Si cuesta 1.500 millones de pesos al año operar 31 centros, incluyendo el hospital,
1: sí,
0: estamos hablando de que son más o menos 48 millones de pesos de operación anual por centro.
1: Sí, mira, muy bien,
0: o sea,
1: sacaste el dato.
0: A ver, aparezcan con 48 millones, por eso el Teletón nos necesita.
1: Claro.
0: Porque, a ver, el sábado pon tú que se recauden 500 millones de pesos.
1: Uh-huh. Falta.
0: Estamos 1.000 millones cortos.
1: No, sí, la verdad.
0: O sea, digo, ahora, divídeme, ya sé, me encantan las matemáticas, aunque antier pareciera que no, porque hicimos un examen de matemáticas y Rebeca y yo volamos. Pero
1: vamos a ver si lo paso.
0: En estos 31 centros, ¿a cuánta gente atienden?
1: Magnífica pregunta. En este momento, si tomas una foto de los 31 centros, estamos atendiendo a 38,000 niños. 38,000 niños.
0: Sí.
1: Dentro de esos niños, de esos 38,000, para que las cuentas sean un poco más veraces, hay que recordar que hay 300 que son niños con cáncer. Porque
0: que son más caros.
1: Es 1,000,000 de pesos un niño con cáncer. Un niño con discapacidad son 45,000 pesos. La diferencia es brutal. Pero bueno, 38,000 niños atendemos todos los días, haciendo la cuenta global.
0: O sea, pero espérame un segundo. Hice la matemática bien. Si tú tienes 300 niños con cáncer, que les pagas absolutamente todo, y cada niño te cuesta
1: un millón,
0: son 300 millones de pesos.
1: Así es.
0: ¿Ya vieron por qué el 9, 9, 9? O sea, claro, porque, a ver, Jesús Cristo, ayudemos, sí, todos.
1: Fíjate, la verdad, Marta, ha sido algo que jamás nos hubiéramos imaginado. A ti te tocó ver nacer este proyecto.
0: Claro, 97.
1: Uh-huh. ¿Cuándo íbamos a pensar que Teletón iba a llegar a 1,000,000 de personas no, atendidas? Bueno. ¿Cuándo íbamos a pensar, y te lo digo así, sin ninguna pena ni mucho menos, que íbamos a tener el mejor hospital para atender a niños con cáncer en el país, el sistema de rehabilitación más grande de todo el mundo, que íbamos a tener a más de 8,000 niños con autismo atendiéndose todos los días? ¿Cuándo?
0: Claro, porque yo creo que también muchos se quedaron en el Teletón es para niños discapacitados.
1: Sí.
0: Pero es autismo.
1: Autismo y cáncer.
0: Y cáncer también.
1: Son las tres causas.
0: Claro. Perdón, te tengo otra pregunta.
1: No, venga.
0: Dices que el hospital de cáncer...
1: Sí.
0: Costó más hacerlo
1: sí.
0: que un centro.
1: Mucho más.
0: ¿Cuánto costó el hospital?
1: Hace 12 años nos costó 1,000,000,000. En aquel entonces tuvimos que hacer 3 teletones solamente para financiar el evento, la construcción del hospital.
0: Claro.
1: Entonces, sí, las cuentas, digamos, el ingreso del evento es fabuloso, nos permite unir al país, comunicar, transparentar logros, transparencia radical de la economía. Pero el trabajo de la fundación, somos 3,500 colaboradores en la fundación, 3,500. Trabajamos todo el año para generar esos 1,500 millones. Pero bueno,
0: oye,
1: los
0: si
1: resultados son maravillosos.
0: Se les cayó la quijada,
1: sí.
0: ¿No? Que un niño en el Teletón vale 45,000 pesos su tratamiento. Uno que tiene cáncer vale 1,000,000 y que esto se opera con 1,500 millones de pesos. Pues métanse de una vez, teletón.org,
1: sí,
0: no se esperen al sábado.
1: Por favor.
0: Y qué increíble que puedan dar lo que puedan hoy, lo que puedan. Pero algo que hemos hablado tú y yo, y ustedes y yo muchas veces, cuentavientes, no es, como dicen los gringos, un one time shot. El chiste es que el dar y la generosidad se vuelva un hábito. No es, acabo de oír a Marta, casi me voy para atrás con los números que dijo Fernando Landeros. ¡Qué barbaridad! ¡Pobre gente! Voy a donar. El chiste es que lo hagan de manera mensual. Porque esta operación no para. No para. El Teletón se acaba el sábado.
1: Sí.
0: Pero la operación de la organización sigue todo el año. Y todo el año se necesita lana.
1: Son los 365 días del año. Y mira, yo pienso que hay dos maneras de donar. El donativo único, que te permite sentir que estás ayudando al niño a dar el primer paso.
0: Uh-huh.
1: Y el donativo mensual, que es el que tú hablas, Marta, que es para mí el que te permite ver el último paso. Cuando el niño se pone de pie, cuando el niño puede hablar, cuando toca la campana y dice vencí al cáncer, cuando tiene autismo y se integra a una escuela.
0: Claro.
1: Entonces, o sea, yo creo que lo más valioso de Teletón es esa tradición que se convierte en parte de nuestros valores como sociedad.
0: Y puedo yo, es invento mío, porque yo la verdad voy a aceptar, porque así como digo una cosa, digo la otra. Yo cada vez que viene Fernando digo, ah caray, voy a dar el Teletón.
1: Caray.
0: No estoy enrolada mensualmente.
1: Ah, no, Marta.
0: Y hoy me voy a enrolar mensualmente.
1: Te voy a decir cómo se hace.
0: Ajá.
1: Está muy sencillo.
0: ¿Cómo lo hago?
1: Entras a teletón.org.
0: A ver, métanse, vamos a hacerlo together.
1: Entran a teletón.org. Puedes escoger la causa, si quieres apoyar a un niño con discapacidad, un niño con autismo o un niño con cáncer. Puedes escoger el centro de rehabilitación al que quieras apoyar.
0: Colima es lo mío.
1: Exactamente.
0: Exacto.
1: Y una vez que escoges eso, entonces le dices quiero ser padrino o madrina y donar una cantidad mensual. Más o menos el promedio está entre los 450 pesos de donativo mensual, que la verdad no es nada comparado con los resultados que tenemos.
0: Una ida al cine.
1: Pues sí, es
0: una
1: todo.
0: Una ida al cine que le puede cambiar la vida a alguien más.
1: Todo, exactamente.
0: Y aparte, como he dicho siempre, cuentavientes, es nuestra obligación regresar el privilegio que tenemos todos los que estamos escuchando este programa, de la salud, del dinero, de la posición, del trabajo que tenemos. Entonces, ¿cómo uno puede agradecerle a la vida con acciones ayudando a alguien más?
1: Sí, yo creo, como dices, Marta, la vida no está completa si falta esa dosis de amor que necesitamos darle a la sociedad todos, ¿no? La vida no está completa, el propósito, el sentido de la vida, el significado de la vida, absolutamente cobra mucho mayor sentido cuando hacemos la diferencia en la vida de alguien más. Es un privilegio. Yo ahora que regresé de Colima y la semana pasada de Querétaro, el mayor privilegio de un ser humano es salvar la vida de otro ser humano. Uh-huh. Y está en nuestras manos hacerlo. Entonces, pues yo invito a todo mundo a hacer su donativo, a entrar a teletón.org, a ser generosos, a volver a unirnos como país. No tenemos tampoco en México muchas obras con tanta continuidad, con éxitos compartidos, con el famoso y sí sí. Claro. Aquí el y sí sí ha sido una verdad, ¿no? Más bien yo a veces pienso, y si hubiera sido no, ¿qué hubiera pasado con ese millón de niños que han cambiado sus vidas a través de algún centro Teletón? No sé dónde estarían.
0: ¿Tienes alguna historia? Estoy un ojo al gato y otro al garabato porque ya estoy
1: haciendo...
0: ¿Ya estás haciendo
1: madrina? Me claro, parece maravilloso.
0: Estoy haciendo madrina y escogí cáncer.
1: Ah, me encanta. Escogí me encanta, cáncer. Me encanta.
0: Activar mi donativo mensual, procesando... Ya. Lo estoy haciendo directo en teletón.org, cuentavientes.
1: Vamos a ver cuánto tiempo.
0: Felicidades, te damos la bienvenida a los padrinos y las madrinas Teletón. Con tu donativo mensual, garantizas que uno de nuestros niños reciba una consulta médica cada mes. Gracias de corazón.
1: Gracias, Marta, gracias.
0: No, pues es así de fácil, cuentavientes.
1: Muchas gracias.
0: Miren, ni lo van a sentir. Entonces, qué padre que el sábado... Todo el mundo abre su cuenta de banco, pero ¿saben qué? Estamos a miércoles.
1: Sí.
0: Lo pueden hacer desde ahorita y háganlo de manera mensual.
1: Oye,
0: ¿tienes alguna historia? Ya sabes que me encantan las historias, casos de la vida real. Presente ahorita. Que digas, híjole, no tienen una idea qué triunfo más espectacular.
1: Hay muchas, pero hay una de hace muchos años, yo creo que estábamos por ahí en el año 3, que nos dejó grabados y marcados a todos los colaboradores para siempre. Hay niños que fallecen por su discapacidad. Los niños, por ejemplo, con distrofia muscular, no hay cura ni aquí ni en China. Punto. Lo que tienes que darles a esos niños es calidad de vida y sobre todo un tema de rehabilitación pulmonar, porque es a veces se convierte en una muerte llena de angustia por la falta de oxígeno, ¿no? Hubo un niño de Michoacán que se llamaba Jairo, que cuando están en un proceso final entramos a toda esta parte de tanatología. Entonces le explicamos todo el proceso del duelo, etcétera. Y un día llegó a mi oficina, se llamaba Jairo, y me dijo, a ver, Chovy, ya no me echen tanto rollo, ya entendí perfecto de qué se trata, me voy a ir al cielo. Entonces apunta, así demandante el niño, porque quiero que el día que me muera me cumplas 3 deseos. Y yo pues ya con el nudo en la garganta. Y me dice, primero quiero que hagas una fiesta, porque es un día de alegría, porque voy a llegar con papá Dios. Segundo, quiero que haya mucha comida y mucha bebida, para que la gente esté muy contenta, porque es una fiesta. Y tercero, y ahí sí nos quedamos todos helados, quiero llegar guapo al cielo. Quiero que me entierren, así nos lo dijo un niño que tenía 12 o 13 años, con mi traje de gala, porque quiero llegar elegante al cielo y guapo. Y ahí le preguntamos, ¿y cuál es tu traje de gala? Y nos dice, ¿cómo no sabes cuál es mi traje de gala? Mi camiseta del Teletón es el único lugar donde me han aceptado. Y ahí yo me acuerdo que fue como reunir a todos los colaboradores y decirles, miren lo que vale esta camiseta para un niño, miren el orgullo que significa para un niño, miren el apoyo, la comprensión que significa para un niño. Y desde entonces, yo en lo personal, cada vez que veo el corazoncito del Teletón, me acuerdo mucho de esta historia. Y digo, si para él es un estandarte de comprensión, de apoyo, de amor a la vida, esa es la bandera que tenemos que defender, la camiseta que tenemos que sudar y que defender, la de Jairo.
0: ¡Qué belleza!
1: Es una historia preciosa, la verdad.
0: Y aparte, ¿saben que algo que hemos hablado mucho en el programa, y no importa si es cáncer o una discapacidad, autismo, un papá o una mamá no quieres a nadie más en este mundo que a tu sangre, que a tu hijo.
1: Sí.
0: Y es increíble lo que es el ser humano, pero los que acaban de tener un bebecito ahorita, que no lo conoces, lo conoces hace un mes, nunca has hablado con él, pero si te dijeran que tienes que darle tu vida,
1: se la das.
0: ¿Se la das?
1: Sí, gracias.
0: Alguien que técnicamente ni conoces.
1: Sí, es verdad.
0: Qué impresionante.
1: Es impresionante. El amor es el amor incondicional. Ese es el amor incondicional.
0: Ese es vínculo. Entonces imagínense ustedes lo que debe de ser para una mamá, para un papá, en la sierra, en los lugares más pobres y recónditos de nuestro país, que le digan que su hijo tiene cáncer o que su hijo nació con una discapacidad y que hay soluciones, pero las soluciones son para la gente que tiene dinero. Las soluciones son para los que tienen millones de pesos en el banco. Para ti, no hay más que resignación. Porque tú no le puedes salvar la vida a tu hijo. Porque tú no tienes el dinero para hacerlo. Cuando ustedes donan al Teletón, pero a cualquier otra causa, ustedes probablemente le estén salvando la vida a alguien más. Y para eso estamos en el mundo, para ayudarnos unos a otros.
1: Pero es tal cual lo acabas de decir, Marta.
0: La desesperación debe de ser espantosa.
1: La combinación de un niño con un dolor, con una enfermedad incurable, es yo creo que es el misterio más difícil de comprender. ¿Por qué un niño de 6 meses de repente tiene leucemia si no ha hecho nada? Si no tiene ninguna culpa, ninguna responsabilidad. Una mamá, hablando del amor incondicional, estas mamás de niños con autismo que igual se tuvieron que esperar hasta que su hijo tuviera 10 años para escuchar por primera vez la palabra mamá. Eso es amor incondicional. Amor incondicional es una mamá que acabamos de conocer, está casada con un alemán, en donde nació su hijo con discapacidad por un tema de negligencia médica. Y dijo, bueno, no me voy a quejar de nada, yo le pedí a Dios ser mamá. Y no le puse la condición si tenía que ser con o sin discapacidad. Finalmente, mi sueño está cumplido, soy mamá. Así, amor total, total. Vemos los ejemplos más hermosos, no, y, más radicales.
0: 100%. ¿Sabes qué? Les voy a contar una historia. Yo normalmente no cuento estas cosas, pero creo que es un muy buen ejemplo por lo que estamos hablando el día de hoy. El hermano menor de 18 años de una persona que trabaja en mi casa me dice que tiene una falla renal, que en el pueblo le dicen que tiene burbujas en el riñón y que lo tienen que operar. Y bueno, ya saben que en este programa no somos doctores nada más porque no nos han dado el título, pero lo de burbujas en el riñón no me sonó. Busqué al doctor Dagoberto Molina, urólogo de este programa, traje el niño a México, le hicieron una tomografía, y se dieron cuenta que lo que él tiene no son burbujas en el riñón. Lo que él tiene es un problema congénito en donde uno de los tubitos que van del riñón a la vejiga, hagan de cuenta que está apretado. Entonces tiene 18 años no eliminando orina como debe de ser. Entonces su riñón está al 17%, el otro riñón ya está al 80% porque está haciendo la chamba. Y la única opción es hacerle una intervención para hacerle un cateterismo. Hablé con el doctor Juvenal Franco del Hospital Inglés y le dije, necesito que me ayudes, porque este niño merece operarse en el mejor lugar posible. Juvenal me ayudó, los doctores no cobraron, ese niño lo operamos y me salió el sol. Yo pude no haber hecho nada. No es mi familia, no es mi hijo. Técnicamente podrían ustedes decir, no es mi responsabilidad. Lo que yo les quiero decir es que en su vida diaria nunca pierdan la oportunidad de ayudar a alguien más. Lo conozcan o no lo conozcan, sea de su familia o no sea de su familia. Porque esa es la única manera que podemos agradecer las bendiciones que nosotros tenemos en la vida. Hoy está el Teletón. La tienen en charola de plata. Ayudar al Teletón hoy para ustedes es una gran manera de agradecerle a la vida todo lo que ustedes tienen.
1: Ay, Marta, pues ¿qué más podemos agregar a lo que acabas de decir? Yo creo que Te agradezco mucho.
0: No, es que me decía mis amigos, pero tú que te metes, pero te andas de ofrecida. Pues es que es para que eso estamos.
1: Es que la gente piensa, es que esto no me toca, ¿no? Y el famoso no me toca nos hace apáticos, nos hace indiferentes, nos hace irresponsables. Hace 30 años, cuando empezaba Teletón, a mí me dijeron, ese chamba del gobierno, no te metas. ¿Qué hubiera sido ese millón de niños si yo hubiera dicho, sí, cierto, me lavo las manos, ese chamba del gobierno?
0: A mí no me toca, claro.
1: Un millón de niños.
0: Te felicito. Teletón.org, para que se metan ya, donen, traten de hacerlo mensualmente. El Teletón es este sábado 10 de octubre, desde las 8 de la mañana hasta las 11 de la noche.
1: Hasta las 11, porque lleguemos a la
0: y
1: meta.
0: A morir. Estamos con todos ustedes.
1: Gracias, Marta.
0: Y te aplaudo. Muchas gracias.
1: Gracias, y a ti.
0: Esto nos vamos, Carlos Loret, con todo lo que ha pasado en México y en el mundo. Hacen así las cosas en W.

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0: Actualmente se le conoce como José Joaquín Herrera, en el centro de la Ciudad de México.
1: Ahí vivía doña Lucía Riquelme,
0: que en algún momento de su vida quiso ser monja, pero al no lograrlo, se enclaustró en su casa. Todas las noches se le veía recorrer las habitaciones y con una vela encendía las veladoras que alumbraban a los múltiples santos.

0: que salía de la casa de doña Lucía, con luces verdes, azules, rojas, amarillas, que inesperadamente desaparecían. Esta historia fantasmagórica la escuchó el capitán Álvaro de Videros. Un guitarro de mar y tierra que reía a carcajadas y decía:
1: seguro es un farsante
0: que se aprovecha de los ignorantes para robarles. Esa noche se lanzó en busca del fantasma de doña Lucía, y al verla, sus acompañantes corrieron despavoridos, mientras el capitán desenvainaba su espada y la hundió hasta la empuñadura. Pero aquel español

0: antes de conocer un libro.
1: ¿Sabías que la imagen personal es fundamental en el ámbito profesional? Esto sucede ya que es una herramienta poderosa para comunicar sin palabras en el entorno laboral. No se trata solo de vestir bien, sino de transmitir confianza, profesionalismo y coherencia con nuestros valores. 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Elige estilos y colores que reflejen tu personalidad y el mensaje que quieres proyectar. Una imagen alineada con tus objetivos puede abrir puertas y fortalecer tu presencia profesional. Recuerda, proyectar quién eres realmente genera confianza y respeto.
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0: Una punto de la tarde, me da muchísimo gusto saludarle. Estamos transmitiendo en vivo a través de las frecuencias de W Radio, hoy que es miércoles 7 de octubre del año 2026, impresentable del Duende, ¿cómo le va?
1: Charlie, querido, con el gusto de saludarte, igual a mi querida Lely Paz y a todo nuestro amable y fiel auditorio de Así las Cosas con Loret en este ombligo de semana y nosotros con mucho que contarles.
0: ¿Cómo te va, Lely Paz? Qué gusto saludarte.
2: Hola, Carlos Duende, de aquí hasta las 3 con mucho que contar aquí en W Radio.
0: Bueno, pues vamos de una vez a nuestros 5 temas de sobremesa, las 5 cosas que nos parecen las más importantes del día. 1. Vaya enredo que tiene la presidenta Sheinbaum con tal de defender a Andy López Beltrán, a su papá, el expresidente Andrés Manuel López Obrador, y al operador financiero del clan de Andy, Amílcar Olán. Esto es muy sencillo. El gobierno de la presidenta Sheinbaum ya tiene desde hace semanas mapeadas todas las tranzas de Amílcar Olán. Si se lanza contra Amílcar Olán, Andy López Beltrán es indefendible, porque Amílcar Olán simplemente hacía lo que Andy le decía, y hay grabaciones telefónicas que hemos presentado donde eso sucede. Y si Andy López Beltrán se vuelve indefendible, pues ¿qué le digo a Andrés Manuel, papá? Y entonces todo lo que tiene que ver con el gobierno hoy termina en Andy López Beltrán y en Amílcar Olán. Ayer Nayeli Roldán, nuestro colega aquí en W Radio, en el espacio de Ibar Quintín, soltó una frase, ¿no?, que me llamó mucho la atención. Dijo: todos los caminos llevan a Andy. Pues sí, en efecto. Detienen al tanque, lo decíamos ayer, y resulta que era el protector de Amílcar Olán y Andy López Beltrán en el clan. Va Marat Bolaños, el secretario del Trabajo, a la Cámara de Diputados a comparecer por la glosa del informe de la presidenta Sheinbaum. ¿Y qué es lo que le estrellan en la cara? Que está en ese puesto por ser amigo de Andy, que es intermediario para los contratos del gobierno con el grupo de Andy. Y luego la comparecencia del secretario de Hacienda en el Senado. Edgar Amador va a comparecer al Senado. Y en el Senado, que le dicen: oiga, ¿nos puede usted explicar, nos puede usted decir si existe una investigación de la Unidad de Inteligencia Financiera de Hacienda, la UIF, sobre Amílcar Olán? ¿Tiene la UIF una investigación abierta sobre Amílcar Olán? La respuesta era sencilla, sí o no. Bueno, el secretario de Hacienda, dando unas maromas para decir que la Unidad de Inteligencia Financiera es coadyuvante y no hace excepciones, pero tiene los documentos, pero la Fiscalía no tiene abierta una investigación. No, no, él está preguntando a la Fiscalía no es de usted. Estamos hablando de la UIF, que oficialmente pertenece a la Secretaría de Hacienda, aunque todos sabemos que en realidad está, pues digamos que bajo el mando de control del secretario de Seguridad, Omar García Harfuch. Escuche usted todas las maromas que tuvo que hacer ante el Congreso el secretario de Hacienda para no contestar que sí, que la UIF investiga a Andy López Beltrán, que tiene una investigación detallada. No, perdón, no Andy López Beltrán, Amílcar Olán, y que tiene una investigación detallada sobre Amílcar Olán, el operador financiero de Andy López Beltrán, que sabe que tiene una cuenta de 1.433 millones de pesos, 72 millones de euros, en el banco UBS de Suiza, sabe cómo rentó su casa, a quién se la rentó, a qué escuela van sus hijos, cuánto paga de colegiatura, sabe el nombre de sus empresas, los contratos que recibió del Estado de México, del

0: IMSS, por las medicinas, por el Tren Maya, lo tienen perfectamente mapeado, pero no lo puede decir el secretario de Hacienda. Y escuche usted las maromas que hace.
1: La Unidad de Inteligencia Financiera es una coadyuvante en los procesos judiciales y administrativos, y la unidad no hace ninguna excepción, no hace absolutamente, no tiene ninguna otra restricción más que la guía que le dan la fiscalía y las otras entidades que requieren de su asistencia, y en eso somos muy transparentes. Todos los expedientes han sido completamente documentados en la unidad, y no existe en este momento investigaciones en ese sentido por parte de la fiscalía.
2: ¿Puede confirmar o desmentir ante este Senado que la Unidad de Inteligencia Financiera tiene abierta una investigación relacionada con Amílcar Olán?
1: La Unidad de Inteligencia Financiera no tiene distingos en ningún sentido, y momento no ha sido requerida, por autoridades respecto al expediente que usted mencionaba, senador, en su intervención.
0: ¿Qué es esto, Wendy? ¿Qué es esto?
3: Momento, señor, momento, porque ahora sí que como quien dice, esto ya parece una chunga, señor, como quien dice, esto ya parece como quien dice una verbena, ¿verdad? Una fiesta, pero será de niños, oiga usted, porque ya nomás los reguiletes que hay ahí de las vueltas y vueltas y vueltas que le está dando, ¿verdad?, el señor Amador al asunto. No, señor, momento, ahora sí, les digo, ¿verdad?, se les dijo de este individuo, ¿verdad?, se les avisó de este señor Amílcar Olán. Que oiga usted, pues ya más que Olán, esto fue un caje, porque vean nomás todo lo que se robó, nomás el billete que se llevó. Ahora sí, ¿verdad? Ahí están, se dice, ¿verdad?, los documentos. Entonces, luego de cómo es así, para que se necesite, porque siempre desde el momento se necesitan pruebas, y que las pruebas por aquí, y que las pruebas por allá. Oiga usted, pues qué mayor prueba de que al angelito lo encontraron en Suiza, disfrazado de beisbolista en día libre, y todavía se puso al brinco. ¿Y qué hizo el reportero? No se ponga al brinco conmigo, yo soy macho, aquí donde quiera. Y es que, fíjese, hay momentos, ¿verdad?, señor Loret, en la vida donde pues no va usted a desnegar, ¿verdad?, ni tampoco, como quien dice, a desmentir, porque se les está diciendo la verdad, que ahí está, como quien dice, la evidencia, la flagrancia, ¿verdad?, porque ahí está el señor Amador, que yo no dudo que sea trabajador, pero que aquí pues tampoco fue el salvador, cuando se les dijo, ¿verdad?, que todo a su alrededor indicaba que el susodicho pues era el operador, y que todo acababa en el hijo de López Obrador. De momento, ¿verdad?, porque ay, mire, señor, ahora sí, si vemos el asunto, ¿verdad?, como quien dice, del lado político, pues es evidente que los morenistas están muy preocupados, oiga usted, pues por el reparto de candidaturas. Sobre todo, como quien dice, ¿verdad?, y ellos lo comentan, quieren mantener la unidad. Sí, pero la Unidad de Inteligencia Financiera bien lejos del asunto, porque ahí es donde se pone la cosa complicada. Que por cierto, señor, yo no entiendo, ¿verdad?, porque no se sabe honestamente, ¿verdad?, si es la UIF, o sea, la Unidad de Inteligencia Financiera, o ya esto más bien significa Unidos Invalidamos el Fraude, porque pues ahí está viendo todo lo que se comió Amílcar, que todavía hasta pidió para llevar, oiga usted, y el problema es que lo llevó hasta Suiza. Imagínese usted, nomás los gastos de transportación, he dicho.
4: ¡Ah, qué belleza!
3: ¡Oh, hermano! ¡Qué belleza!
4: Bueno, y entonces hoy llega el tema a la mañanera y le preguntan a la presidenta Sheinbaum y le dicen, oiga, ¿hay investigación contra Andy López Beltrán? No, dice la presidenta. No, yo ya le pregunté a la fiscal. Entonces, ¿contra Andy? No, contra Andy no. ¿Y contra Amílcar? Bueno, de eso que informe la fiscal. ¡Ah, qué revelador! ¡Qué revelador! Escuche usted.
5: Y nada más que reconfirmar, de parte de usted, ayer Hacienda mencionaba que no hay ninguna investigación contra el hijo del expresidente Andrés Manuel, tampoco sobre este empresario Almeca.
6: Pues tiene que decirlo la fiscalía, contra el hijo del presidente. Eso sí se lo he preguntado a la fiscal y me ha dicho que no hay ninguna investigación. Sobre otras personas tiene que informarlo la propia fiscalía.
4: ¡Ah! ¡Qué interesante! ¿No? Y luego le preguntaron a la presidenta sobre la detención de este alto mando del Cártel Jalisco Nueva Generación, apodado El Tanque, que aparece mencionado en las conversaciones del clan. Amílcar Olán y su hermano conversan sobre El Tanque, y el hermano de Amílcar Olán presume ser amigo del Tanque y que gracias a eso pueden fluir los negocios del clan.
0: Incluso Amílcar Olán dice que su hermano es brother, compa, así textualmente, brother, compa, del combo, así dijo, del tanque. La presidenta Sheinbaum no quiso referirse a la detención del tanque.
5: Este capo del cártel Jalisco Nueva Generación, se ha señalado que podría ser estar relacionado con estos empresarios, Almirca, Olán, y también saber qué le informó el Gabinete de Seguridad sobre esta detención.
6: No me han informado nada al respecto.
0: Pío López Obrador, al que vimos todos recibiendo dinero clandestinamente en sobres amarillos, ya sabe, estaba escondida recibiendo lana y diciendo que esa lana era para su hermano Andrés Manuel. Se registró para ser diputado federal. Le urge el fuero. Lo anunció en un video, se reinscribió al proceso interno de Morena a ver si le dan una candidatura a diputado federal.
7: Estoy convencido que tenemos que seguir avanzando con el apoyo del pueblo para fortalecer y consolidar nuestro movimiento y recuperar particularmente nuestro partido desde sus bases. Vamos a seguir caminando, como siempre, inspirados en las tres S's, a ras de suelo, es decir, consuela, salida y sudor.
0: Fíjese cómo es la cosa, ¿no? O sea, la presidenta absolutamente entrampada por todos los escándalos de corrupción que tienen que ver con Andrés Manuel López Obrador. O sea, empezamos hablando de cómo se atragantó el secretario de Hacienda cuando le preguntaron si la UIF investigaba a Amílcar Olán, el operador financiero de Andy. Cómo se atragantó la propia presidenta cuando le preguntaron si investigan a Andy y si investigan a Amílcar. Cómo la presidenta tuvo que salirse por la tangente cuando le preguntaron del tanque que era el protector de Amílcar y de su hermano, los del clan de Andy López Beltrán. ¿Cómo ahora tienen que lidiar con Pío López Obrador, otro que está en el entorno de Andrés Manuel López Obrador, el de los sobres amarillos con cash? Y le preguntaron también por lo que escribió el expresidente López Obrador en su libro Pueblo, en el que acusa injerencia de Estados Unidos, dice que Estados Unidos pactó con los chapitos el secuestro del Mayo Zambada y que por eso hay violencia en Sinaloa. Le dicen a la presidenta, oiga, pues esto es cierto, ¿no? Y luego lo que dijo López Obrador de que el expediente contra Rochamoya e Insunza no tenía pruebas y que todo era un intento de injerencismo del gobierno de Estados Unidos. Le dicen a la presidenta, ¿usted está de acuerdo con López Obrador? Escuche usted.
8: Yo tengo que ser muy cuidadosa, porque soy presidenta y tengo que cuidar la relación con Estados Unidos. Y con todo el mundo. El presidente López Obrador, pues ya dejó la presidencia, él puede hablar más. Yo lo he planteado en muchas ocasiones, que considero que muchas de las acciones que se han tomado son injerencistas. Y es muy interesante esta página donde habla de la captura del Mayo Zambada. Pero también yo tengo que mantener una buena relación. Y cuando sé que hay injerencia, lo digo sin problema.
0: Y todo esto mientras el gobierno de los Estados Unidos formalizó en su registro federal las sanciones contra Carlos Torres Torres. ¿Quién es Carlos Torres Torres? Pues al que le quitaron la visa cuando era esposo de la gobernadora de Baja California y luego se divorciaron, ¿no? Y le quitaron la visa también a la gobernadora de Baja California, la morenista Marina del Pilar Ávila, por una investigación de lavado de dinero. Y hace unos días, el martes de la semana pasada, se lo adelanté de hecho, salió la Oficina Antilavado de Estados Unidos, la OFAC, con un esquema gigantesco de prácticamente todo el entorno de la gobernadora Marina del Pilar, pero ella no. Ella no sale mencionada. ¿Por qué? Pues posiblemente porque ella estaba buscando negociar con Estados Unidos. Los audios de Héctor de Mauleón, los que reveló Héctor de Mauleón, pues no lo demuestran, ¿no? Entonces, pues ya el gobierno de Estados Unidos formalizó en su registro federal las sanciones contra Carlos Torres Torres, que cuando cometió todos estos delitos de los que le acusa Estados Unidos, era el esposo de la gobernadora de Baja California, la morenista Marina del Pilar. El Departamento del Tesoro lo señala por sus vínculos con el cártel de Sinaloa, por usar su influencia política para facilitar y proteger las actividades del grupo criminal. Y luego Trump ayer se burló de la presidenta, otra vez la imitó, recordando la historia de cuando la presidenta Sheinbaum le llamó para decirle que cómo le iba a cambiar el nombre al Golfo de México y ponerle Golfo de América. Y bueno, hoy
4: a las 6 de la tarde en el Auditorio Nacional, por si usted quiere ir, es la fiesta de Morena que cumple 15 años de edad como partido. La presidenta se refirió a esto.
8: Me siento muy orgullosa de pertenecer a ese movimiento. Desde el gobierno llevamos a cabo los principios y la visión del humanismo mexicano, pero ya el propio aniversario pues ya lo tiene que celebrar, definir el partido. Yo lo que pienso es que los gobernantes que provenimos del movimiento tenemos principios.
4: 1:15.
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0: Deja el reloj de W Radio, vamos al siguiente tema de sobremesa.
1: 2.
0: La presidenta Claudia Sheinbaum dijo que no tienen detalles de lo que sucedió con la avioneta que utilizaba el gobernador de Nayarit, Miguel Navarro, y de las amenazas de atentado que sufrió. A ver, ¿qué sucedió? Se cayó la avioneta que utilizaba el gobernador de Nayarit. Esto constituye una desgracia porque murieron el piloto y el copiloto. No iba nadie más aparentemente en la avioneta, no habían pasajeros. Pero unos días antes habían descubierto, al detener a un jefe de plaza allá en Nayarit, que tenía información en sus celulares de todos los vuelos que hacía el gobernador, quién iba con ellos, a qué hora despegaba, a qué hora aterrizaba, lo cual despertó las sospechas de que a lo mejor hubiera sido en realidad un atentado y no un accidente la caída de esta avioneta. Y la otra arista que se abrió a partir de la caída de esa avioneta es, ¡ah, caray! ¿Cómo que usando una avioneta privada a un gobernador de Morena? Hoy le preguntaron a la presidenta Sheinbaum y así contestó.
2: No tenemos información de que haya alguna amenaza.
3: ¿Fue por otra causa esta caída de esta avioneta relacionada con
2: No sé si fue caída como tal, caída de la avioneta. Más bien tuvo un desperfecto, por lo que sé, pero no que se cayó la avioneta.
3: Ok.
2: Y no hay nada que tenga el gabinete de seguridad que lo asocie a alguna situación en contra del gobernador.
0: Bueno, fue el propio gobierno de Nayarit el que habló de este tema, que había aparecido casi las bitácoras de vuelo de esta, en los teléfonos de este tipo del narco, ¿no? La otra pregunta es, ¿y qué hace el gobernador con un avión privado? ¿Qué pasó con eso? ¿Qué cosa, no? Pues bueno, ahí se la dejo. Paralelamente en Nayarit, se denunció hace unos días por parte de la fiscal del estado que habían descubierto un campo de exterminio del crimen organizado. Acaba de salir una tarjeta informativa que dice: la Fiscalía de Nayarit informó que investiga un presunto centro de exterminio e incineración clandestina en la zona de La Curva, en el municipio de Jalisco, al sur de Tepic. En este sitio han encontrado restos humanos, fragmentos óseos, prendas de vestir y una fosa clandestina con cuerpos. Hay madres buscadoras también incorporadas a las labores de búsqueda y recuperación de los indicios. La fiscal de Nayarit, Elvia Ludmila Heredia, informó que en el predio encontraron una especie de hornilla artesanal sobre la cual se colocaba un tambo. De acuerdo con las investigaciones, en el tambo se habrían utilizado diésel, gasolina y jabón para facilitar la quema de los cuerpos y de la ropa. Los restos óseos quedaban carbonizados y aparentemente eran arrojados a un riachuelo cercano. En esta zona encontraron también restos humanos que ya son procesados por los peritos. Van a someterlos a estudios e identificación genética para tratar de identificar a las víctimas y determinar si corresponden a personas reportadas como desaparecidas. La Comisión Nacional de Búsqueda emitió una tarjeta informativa con respecto a estos hallazgos vinculados a la desaparición de personas en el predio de Nayarit. Asegura que continúan las labores de recolección de indicios y los trabajos periciales para determinar el número y la identidad de las víctimas y que mantienen comunicación con la Fiscalía Estatal para coadyuvar las labores correspondientes. Déjeme hacer un pequeño alto en el camino porque estas historias de horror no pueden pasar así como así. Aquí no son madres buscadoras que denuncian que hay un campo de exterminio, como sucedió en el controversial rancho Izaguirre de Teuchitlán, Jalisco. Esta vez no lo están negando las autoridades. La propia Fiscalía de Nayarit está diciendo: ese es un presunto centro de exterminio e incineración clandestina. Lo dice la fiscal de Nayarit, Elvia Ludmila Heredia, la fiscal. Y detallan cómo era el modus operandi. Había una hornilla artesanal, un horno artesanal, colocaban sobre esta hornilla, pues casi como una estufa artesanal, un tambo. Y en el tambo metían diésel, gasolina, jabón y cadáveres. y ya que quedaban las cenizas, aventaban las cenizas a un riachuelo que está por ahí. Hay restos humanos. El horror. El horror. Hay muchas preguntas todavía. ¿De qué organización criminal es esto? ¿En qué años operó? Y desde luego, ¿cuántas personas pudieron haber sido asesinadas y quemadas ahí? ¿Y quiénes son esas personas? No. Una salvajada. Una atrocidad. 1.26.
1: 3.
0: Esto es una crisis política y es una crisis sanitaria. Usted le abre al agua en Guadalajara y sale agua puerca. ¿Qué crisis está viviendo Jalisco por la falta de agua? Es tal que incluso el gobernador, que es de Movimiento Ciudadano, Pablo Lemus, tuvo que salir a reconocer que sí están en problemas en toda el área metropolitana de Guadalajara, ya que son varios municipios, porque hay familias que están recibiendo agua sucia cuando le abren a la llave. Dice que esto proviene de un antiguo sistema de abastecimiento del lago de Chapala. Por lo tanto, van a dejar de usar ese sistema antiguo, van a dejar de usar la presa Las Pintas como fuente de agua. Se reunió con autoridades del área metropolitana de Guadalajara. Van a emprender acciones necesarias para que se trate de resolver esto, pero va a haber cortes de agua y pueden durar meses. Escuchaste lo que dice el gobernador de Jalisco, Pablo Lemus.
4: La ciudad está viviendo una crisis de agua potable como nunca antes. Y como en cualquier crisis, el primer paso es reconocer para poder resolverla. Este es el tema que hoy preocupa y molesta a miles de familias en toda la ciudad. Y tienen toda la razón. No hemos negado esta realidad, pero tampoco nos hemos quedado cruzados de brazos. Como lo hemos dicho antes, la principal causa del agua sucia está en el sistema antiguo de abastecimiento que trae el líquido del lago de Chapala. A lo largo del canal de Las Pintas detectamos varias descargas irregulares que terminan en la presa de Las Pintas. Llevamos meses trabajando para eliminar esas descargas.
0: Tremendo lo que está sucediendo en Jalisco. Vamos con Rocío Jardines, que nos tiene Rocío, adelante.
5: ¿Qué tal, Carlos? Muy buenas tardes, comentante, que bueno, pues presumió el día de hoy la presidenta Claudia Sheinbaum los avances de su gobierno en materia energética, pero minimizó, Carlos, las afectaciones que se han dado en distintos estados como Yucatán, Campeche y Quintana Roo ante apagones. Hoy calificó como histórica la inversión que tendrá todo su sexenio, dijo serán cerca de 2 billones de pesos por parte de financiamiento federal, proyectos mixtos y el sector privado, pero también destacó el gobierno trabaja porque haya 54% de generación eléctrica y generación de electricidad con fuentes renovables en 38%. Pero Carlos, a pesar que presumió todos estos avances, estos proyectos que ya están avanzando, hoy fue cuestionada si ya con todo esto se garantiza que no vaya a haber apagones como hace un mes en la península de Yucatán. Emilia Esther Calleja Ló, quien es directora general de la Comisión Federal de Electricidad, Carlos, simplemente no pudo dar el sí. Vamos a escucharla.
6: Hemos reforzado con cuadrillas de toda la República y además con trabajos de modernización y mantenimiento en toda la red de distribución y de transmisión. Con ello estamos ya resolviendo las causas raíz que hemos detectado que ocasionaron las interrupciones. Un gran número de ellas también tiene que ver con poda, porque tenemos también por la digamos calidad de la zona, sabemos que es una zona donde hay una vegetación muy vasta y además que crece con mucha rapidez derivado de la humedad.
5: Carlos, tampoco se pudo decir si habrá alguna fecha para que ya no haya apagones. Sheinbaum Pardo explicó que el apagón se dio por problemas en una torre de transmisión, sin embargo dijo ya se está atendiendo reforzando ese sistema de transmisión y distribución, así lo dijo.
7: Un árbol que
2: afecte una línea de distribución porque creció en unas ramas en medio de la línea y la afectan, pues puede llegar a que no haya luz en una colonia completa. Entonces se tiene que hacer un trabajo permanente de poda, de limpia. Imagínense toda la red de transmisión que hay en el país. La red de transmisión son las torres que llevan líneas de alto voltaje. Pues hay que estarla revisando permanentemente para que no les pase nada. Las líneas de distribución que son más bajas en las ciudades, en los pueblos, en las carreteras, pues hay que estar revisando permanentemente que no haya problemas con algún animal, con plantas, en fin. Entonces es un trabajo permanente.
5: Y tratando de dejar esto de lado, aseguró que la CFE tiene finanzas sanas, incluso que terminará el año con superávit. Y a pesar que insistió que todo va bien, hoy Cuitláhuac García, te comento, el director general del Centro Nacional de Control de Gas Natural, reconoció que ante la falta de México de infraestructura para almacenamiento de gas natural, pues nuestro país solo podría tener capacidad para mantener el suministro durante 3 días en caso de que haya una interrupción de las importaciones que provienen de Estados Unidos. Relató que hace una semana hubo una situación crítica en ese país en las que se notificó a México que se reduciría aproximadamente una quinta parte del gas natural que ingresa al sistema nacional mediante las importaciones, pero enfatizó que todo se pudo enfrentar sin problemas. Y respecto a la producción de gas, la electricidad con gas natural, dijo, bueno, pues México cuenta entre el 60 y 62%. Carlos, mi reporte.
0: Muchas gracias y estamos al pendiente. 1:32, vamos con Valeria Moy. Valeria Moy encabeza el INCO y es comentarista financiera de este programa. ¿Cómo te va, Valeria?
1: Hola, Carlos, muy buenas tardes. Pues hoy tuvimos este anuncio justo que mencionaban de la presidenta por parte que decía que va a haber una inversión histórica. 1.16 billones de pesos para construir plantas eléctricas, ampliar las redes que transportan y distribuyen la energía y desarrollar nuevos gasoductos. Estos recursos excluyen petróleo, es solo electricidad y gas natural. Ahora, ¿qué quiere decir esto? ¿Esto es bueno, es malo, es regular o qué quiere decir? Bueno, esto desde luego es positivo, ¿no? Hace un par de años no teníamos esta conversación y eso se agradece, porque vaya que necesitamos más energía eléctrica en el país, no solo para los apagones, Carlos. Los apagones sí es un tema muy delicado, pero no es solo para los apagones. Si queremos crecer y si queremos desarrollarnos, no va a haber industria que no necesite energía eléctrica. Ahora, ¿dónde hay que tener mucho cuidado? De entrada, solo son anuncios. O sea, solo son anuncios. No es nada que esté ocurriendo. Son solo anuncios, son solo, así como son, así como se habla de los anuncios de inversión extranjera directa, de los anuncios de inversión de no sé qué, o sea, son solo anuncios. Vamos a ver si se concretan. De estos anuncios, la mayoría son de generación, o sea, los recursos se van a ir en su mayoría a generación. Por una parte, CFE, generación eléctrica basada en CFE, otra generación mixta, esta que incluyen a los privados, y por otro lado, generación privada. El 17% de estos recursos se asignaría a privados para generación privada. El problema, Carlos, no está en la generación de electricidad. No digo que nos quedemos como estamos en generación, esto va a tener que seguir creciendo eternamente, pero el grandísimo problema hoy por hoy está en la transmisión y distribución. Es decir, hay energía eléctrica, imagínate, tú hablabas hace rato de los apagones. Con todos los apagones hay energía eléctrica en el país que se desperdicia, se genera, pero como la red de transmisión está tan saturada, no se puede inyectar a la red. Entonces se genera en algún lugar y no se puede inyectar a la red de transmisión. Así que pues se tira, se desperdicia esa energía. Entonces por un lado tienes energía que se genera y por otro lado tienes energía que no puede utilizarse. Entonces los proyectos deberían de encaminarse más a transmisión y distribución. Me gusta tener esta conversación. Finalmente, porque yo creo que la presidenta va 2 años tarde en tener esta conversación, cuando era evidentísimo que esto se necesitaba desde hace mucho tiempo. Ahora, ¿a qué se van a ir estos recursos aparte de si se van a privados, a mixtos o a públicos? Se van a ir a generar, a incorporar 32 gigawatts nuevos al sistema eléctrico nacional. Esta parte del anuncio no es nueva, o sea, esto ya nos habían dicho, que es que iban a incorporarse 32 gigawatts. Lo que no nos habían dicho era cuántos recursos, cuánto dinero le iban a asignar. Entonces ya nos dijeron cuánto le van a asignar y también nos dijeron que van a dedicarle parte de estos recursos a gasoductos. Es muy importante lo de los gasoductos, Carlos, porque hoy en día México solo tiene 2.4 días de capacidad de almacenamiento de gas. Es de los países que menos capacidad de almacenamiento de gas tiene. Es decir, si por algo Estados Unidos nos cierra la llave, simplemente tenemos, nos alcanza el gas que tenemos para 2.4 días. Entonces, es importantísimo que le dediquen recursos a gasoductos. No es inversión de corto plazo. Es inversión que se tiene que anunciar, pero se tiene que empezar a ejecutar ya para poder tener esa inversión, ver los resultados de esa inversión en el mediano plazo. Ahora, ¿cómo tendríamos que darle seguimiento a esto? Bueno, pues necesitaríamos que la presidenta, así como nos anuncia la promesa de la inversión, nos vaya diciendo la inversión que ya se está ejerciendo, la inversión pendiente, dónde van a estar las garantías y los contratos, cómo están los avances físicos, cómo van las obras de conexión, cuando empiezan a operar. O sea, ya menos promesas y más resultados. Entonces yo creo que es un anuncio positivo, pero hay que tomarlo con un granito de sal muy importante, porque por promesas, Carlos, pues ningún gobierno se queda solo en las promesas. Y por otro lado, hoy tenemos un retroceso pequeñito en las bolsas de valores de Estados Unidos, que ayer llegaron a un máximo histórico. Ayer el Nasdaq marcó un día en récord, estando por arriba de los 27.600 puntos, y el Standard & Poor's 500 cerró por primera vez arriba de los 7.800 puntos. La pregunta es, bueno, ¿y qué está llevando a tanto optimismo? Más que optimismo, está vinculado con empresas tecnológicas vinculadas con inteligencia artificial. O sea, eso es a donde se está yendo toda la inversión en Estados Unidos, Carlos. Es impresionante los recursos que le están metiendo a inteligencia artificial, a pesar de que todavía no necesariamente se ven los resultados, pero los recursos se le están yendo ahí con todo, y eso lo refleja pues el Nasdaq, que es la bolsa tecnológica, y también el Standard & Poor's, porque tiene optimismo de que las empresas que cotizan ahí se van a hacer mucho más eficientes una vez que puedan reemplazar o sustituir ciertos procesos con inteligencia artificial. Sin embargo, hoy hay una ligera disminución en las bolsas porque empieza otra vez la presión, la discusión, la conversación sobre la deuda estadounidense. El bono del Tesoro llegó a tocar los 5.37%, es el nivel más alto desde abril de 2002. O sea, sí estamos hablando que Estados Unidos está pasando unas tasas, está cotizando en unas tasas muy altas para lo que suelen cotizar los bonos de Estados Unidos. Entonces, estamos viendo hoy un ligerísimo ajuste en las bolsas de valores después de los récords alcanzados ayer. Y en un último dato importante del día de hoy, Carlos, pues hoy salió el dato de la producción automotriz de México, y la verdad es que es una caída impresionante. La producción de coches, la producción de vehículos, cayó, si lo comparamos, septiembre de 2026 contra septiembre de 2025, 15%. Es la peor caída desde 2021. ¿Y esto a qué responde, Carlos? A los aranceles. Esto sí responde práctica y únicamente a los aranceles. Decíamos que los aranceles solo le iban a pegar al precio en Estados Unidos. Pues no necesariamente, porque cuando tu producción está prácticamente destinada a la exportación, pues entonces sí empiezas a ver un impacto importantísimo en la producción y por supuesto también en la exportación, que cayó en este mismo dato 12%. Así que datos mixtos hoy en todas las economías, Carlos.
0: Muchísimas gracias, Valeria. 1:39.
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0: ¿Sabías que la imagen personal es fundamental en el ámbito profesional? Esto sucede ya que es una herramienta poderosa para comunicar sin palabras en el entorno laboral. No se trata solo de vestir bien, sino de transmitir confianza, profesionalismo y coherencia con nuestros valores. Cuida tu postura, lenguaje corporal y expresión facial, ya que todo comunica. Elige estilos y colores que reflejen tu personalidad y el mensaje que quieres proyectar. Una imagen alineada con tus objetivos puede abrir puertas y fortalecer tu presencia profesional. Recuerda, proyectar quién eres realmente genera confianza y respeto.
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0: tarde con 44 minutos, recta final de La Sobremesa.
1: 4.
0: Israel conmemora este 7 de octubre 3 años del ataque encabezado por el grupo terrorista Hamás, del salvaje ataque cuando irrumpieron violentamente en el Festival de Música Nova muy cerca de la frontera con la Franja de Gaza. La mayoría de las conmemoraciones se han concentrado en Tel Aviv, donde cientos de personas han recordado a sus víctimas. Hay desde luego una nutrida solidaridad internacional hacia Israel por este hecho, en el que murieron 1.200 personas por el ataque terrorista y 251 más fueron tomadas como rehenes. ¿Recuerda usted esta salvaje liberación por goteo? Israel ha publicado testimonios de terroristas de Hamás en los que reconocen haberse infiltrado en la comunidad civil para asesinar, quemar, violar y secuestrar. Esto fue lo que desató la no menos salvaje guerra de Israel sobre la Franja de Gaza, con denuncias de violaciones a los derechos humanos, también de trágicos vuelos. En el mundo se han convocado al menos 75 manifestaciones pro-Palestina el día de hoy, en ciudades como París, Nueva York, Londres, Ottawa, Helsinki, Frankfurt, Bogotá, Estambul y desde luego la Ciudad de México. Pero pues sí, fue un día como hoy de hace 3 años cuando otra vez se sacudió el tablero de Medio Oriente y lo que vino después, ¿no? Porque fue este brutal salvaje, no le restó un ápice a esa tragedia de los terroristas de Hamás contra ciudadanos israelíes que estaban en un festival de música, civiles, inocentes. El salvaje contraataque del gobierno de Benjamín Netanyahu, de Israel, sobre la Franja de Gaza en particular, y la crisis humanitaria que desató, y las decenas de miles de muertos que dejó. Pero luego la guerra en Líbano contra Hezbollah, y luego la guerra en Irán, y luego el contraataque de Irán, que le pegó, pues sí, a las bases militares de Estados Unidos, le pegó a Israel, pero le pegó también a Emiratos Árabes, a Arabia Saudita, a Omán, luego lo de los hutíes en Yemen. ¿Para qué le digo? Vamos al último de Sobremesa.
1: 5.
0: Mi querido Beto Lati, ¿cómo estás? Muy buenas tardes.
2: Buenas tardes, Carlos, en esta sobremesa pesarosa ante el cierre que ha tenido la gira de la selección mexicana, la fecha FIFA de 4 partidos, saldada con 2 empates y luego 2 derrotas. Pero más preocupante que la caída frente a Estados Unidos, cuando se dio con errores muy puntuales y muy clamorosos, fue lo de ayer. Porque Chile hizo cuanto quiso por su costado izquierdo del ataque, lateral derecha de México. Si frente a Perú una semana atrás en Nueva Jersey fueron los errores del toro Víctor Guzmán y sobre todo Jeremy Márquez por ese costado, ayer Dagoberto, el futbolista del América, no pudo contener el vendaval por ese lado, las coberturas no lograban parar la sangría, Chile tuvo llegadas muy claras, México también algunas, pero el eterno problema de la contundencia. Finalmente el conjunto andino se fue adelante en el marcador en el segundo tiempo. México en ese instante realiza 5 cambios de golpe y en el trance de esos 5 cambios viene la segunda anotación de los chilenos, y si México de por sí no estaba muy fluido, ahí termina por descomponerse, mucha ansiedad, mucha impaciencia, el afán de corregir en una sola jugada, en una patada al balón, en un pelotazo, en lo que sea, todo lo que no pudo resultar en la gira. México cae frente al equipo chileno, evidentemente hay críticas, pero lo más importante es que haya conclusiones, que haya aprendizaje. Lo he dicho antes y vale la pena reiterarlo, Rafael Márquez no llegó para ser el campeón de los amistosos, llegó para construir un proyecto. Rafa, que terminando el juego, muy autocrítico, decía, esto me sirve también para saber qué futbolista es de selección y qué futbolista no es de selección. Escuchamos algo de lo que dijo Rafael Márquez una vez que terminó el partido y esta fecha FIFA, esta gira de 4 cotejos saldados con 2 empates y luego 2 derrotas.
3: Sí, Rubén, como lo dije, creo que nos faltó contundencia en ambas áreas, tanto en lo defensivo como en lo ofensivo. Desde luego que comparar un mundial con partidos amistosos con quizás una defensa diferente a la que jugó el mundial, pues obviamente no hay comparación, ¿no? Como le dije, son chicos que quizás en su momento han jugado por primera vez juntos, y la realidad es que sí, esto obviamente tenemos que seguir trabajando, tenemos que seguir mejorando, hay mucho margen de mejora. Desde luego que ocuparemos en tratar de obviamente seguir trabajando, reforzar lo que hemos visto que nos hace falta en estos partidos. Y es muy puntual, que es obviamente ser más contundente en las dos áreas. Ojalá poder seguir teniendo la confianza, sobre todo de que la siguiente del siguiente compromiso pues podamos contar con gente que venimos trabajando con ellos, ¿no? En este caso, obviamente, un pilar importante ha sido César Montes.
2: ¿Qué sigue en el camino? Enfrentar a Jamaica en los cuartos de final de la Nations League de la CONCACAF. Primero en Kingston, plaza durísima. Posteriormente la vuelta en Monterrey. Así que México termina por cerrar esta fecha FIFA con muchas dudas y esperando que los nombres medulares que no estuvieron presentes, sobre todo Quiñones, Raúl Alonso Jiménez, el Cachorro Montes, Mora, que solamente pudo aparecer en el primer encuentro frente a los colombianos, en el que por cierto hizo su primer gol como seleccionado mayor, esperando que ellos puedan cambiarle la cara. Y entendiendo una cosa, no tenemos el fondo de armario, no tenemos la variedad, la profundidad del plantel para poder suplir ausencias importantes, y es parte del problema entender cuánta tela hay de dónde cortar, y como dijo Rafa, dilucidar quién está para esto y quién desafortunadamente no. Querido Carlos, ahora le seguimos.
0: Muchísimas gracias y estamos en comunicación. Alberto Lati, Los Deportes, aquí en W Radio. Ahí están las 5 de Sobremesa.
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0: Vamos con Sandra Tapia, porque hubo una importante definición del Tribunal Electoral Federal. El INE quería que si en la casilla se encontraban boletas electorales no dobladas, o sea, planchadas, como les dicen, o sea, como sin dobleces, no se anularan. Lo cual constituye, pues, casi abrirle la puerta al fraude electoral. Pues porque ¿cómo entró la boleta a la urna si no la doblaste? No cabe. Pues obviamente esta fue una boleta que tacharon por fuera y eso es fraude. Pues el INE dijo, no, que no las anulen las casillas, que las manden al Consejo Distrital y ahí ya analizamos. Pues no hay nada que analizar. Una boleta que no está doblada es una boleta fraudulenta, pues porque todo mundo la tiene que doblar para meterla a la urna, no cabe de otra manera. Bueno, pues afortunadamente el Tribunal Electoral, ya hasta la presidenta Sheinbaum había dicho que eso es lo que había que hacer, ¿no? Ya sabe usted que el Tribunal Electoral no se mueve un centímetro de la línea de la presidenta, ¿no? Se supone que son el árbitro imparcial, ajá, pero mire, en esta, como quiera, la presidenta del Tribunal Electoral, creo que se fueron por la ruta correcta. Vamos contigo, Sandra Tapia, adelante.
4: Carlos, la Sala Superior del Tribunal Electoral del Poder Judicial de la Federación aprobó la propuesta del magistrado Felipe de la Mata Pizaña para que estas llamadas boletas planchadas no sean contabilizadas como votos. Se trata, como ya lo adelantas, Carlos, de boletas que aparecen en las urnas sin las marcas de doblez necesarias para pues ser introducidas en estas urnas. Este asunto deriva de una impugnación contra los lineamientos del INE para los cómputos de las elecciones del próximo año, los cuales se modifican parcialmente. En esta sesión el magistrado explicó que por cuestiones de medidas de la boleta físicamente es necesario doblarla para introducirla, por ello consideró que una boleta no aparece completamente extendida, no puede vincularse objetivamente con un sufragio emitido legalmente en la casilla y por lo tanto no puede considerarse un voto válido. Vamos a escuchar.
0: O sea, desde la casilla se anula.
5: ¿Introducir esta boleta sin poder doblarla en la ranura? ¿Es posible hacerlo de esta manera, que son 28 centímetros, o de esta otra, que son 20? ¿Se podrá hacer esto, vamos a decirlo irónicamente, por arte de magia? ¿Puede una boleta extendida de 28 centímetros o de 20 pasar por una ranura de apenas 12 centímetros? Si físicamente no cabe, ¿cómo pudo haber sido depositada en la urna sin doblarse? Es evidente que no hay una manera racional de justificarlo. Es evidente que esto es ilícito y de eso trata el proyecto.
4: Y justamente es lo que se avala, Carlos, con este criterio aprobado cuando la mesa directiva de casilla detecte este tipo de boletas, no deberá incorporarla a la suma de votos. El hallazgo tendrá que registrarse en una hoja de incidentes. La boleta recibirá el tratamiento de una boleta sobrante, deberá inutilizarse y mantenerse separada de los votos contabilizados. El mismo criterio aplicará si una boleta es detectada durante un nuevo escrutinio o cómputo en el Consejo Distrital. Así que es lo que resuelve esta mañana, esta tarde, el Tribunal Electoral Federal. Carlos, es el reporte.
0: Muchísimas gracias y estamos en contacto. 1:55 p.m.
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0: Oiga, fíjese que estoy leyendo en el diario español El País que se acaba de reportar la muerte de Mari Carmen Abascal, la mujer de 87 años de edad a la que expulsaron de su vivienda en España y que se convirtió en el símbolo de la lucha contra los desahucios en España, es decir, contra los desalojos de las viviendas en España en medio de la crisis de rentas y demás. Mari Carmen vivió durante 71 años en el mismo departamento, en el barrio de Ibiza, en Madrid. Tenía un contrato de renta antigua, pagaba el alquiler y los servicios, pero la propiedad cambió de manos y los nuevos dueños buscaron terminar con ese contrato. Ella recibió una pensión de alrededor de 4.500 euros y pagaba unos 500 euros mensuales entre renta y facturas. El caso del desalojo de esta mujer provocó una enorme movilización social. Ella tenía problemas de salud, usaba una silla de ruedas, había pedido quedarse en la casa donde había pasado prácticamente toda su vida. Esta crisis generó todo este, pues lo de Mari Carmen generó pues todo este movimiento del que el presidente del gobierno español, Pedro Sánchez, ha, digamos que, usado para cambiar la narrativa electoral en España y que ya no se trate la elección de los escándalos de corrupción en su gobierno, que han salpicado hasta su esposa y su hermano, sino que se trate del tema de la vivienda y los derechos sociales. ¿Por qué? Porque la derecha decía, no, a ver, libre mercado, las rentas tienen que valer lo que valen, el que no las pueda pagar, que lo saquen, ¿no? Y Pedro Sánchez está en contra, ha propuesto una ley, le batearon esta ley en el Parlamento, disolvió el Parlamento. Y entonces con el parlamentito que quedó, en donde tiene mejores números, logró su aprobación, pero al disolver el parlamento pues tuvo que convocar elecciones de emergencia ya para finales de noviembre. Y lo que quiere Pedro Sánchez es enfrentar esas elecciones con una mejor posición, diciendo, yo estoy reivindicando los derechos sociales, yo soy el defensor de Mari Carmen y de todos los que son como Mari Carmen, y ya no tener que enfrentar los cuestionamientos de corrupción que lo habían perseguido y políticamente aniquilado prácticamente. Vamos a ver si le sale esta jugada. 1:57 p.m.
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2: Son las 2 de la tarde con 3 minutos. ¡Ya llegó el duende!
3: Aquí seguimos, querido Charlie, con más información. Hermano, ayer por la tarde se vivió un momento, pues, por decirlo menos, incómodo, bastante incómodo en la Cámara de Diputados.
2: ¿Qué pasó?
3: Durante la discusión de la reforma a la ley aduanera. Esa reforma que busca básicamente, bueno, pues evitar el contrabando, endurecer los controles al comercio exterior, etcétera, etcétera, etcétera. Pero de pronto, sube a tribuna la diputada de Morena, la diputada federal Claudia Rivera Vivanco. Está en su intervención y demás con todo.

0: están de acuerdo y todo, sí. Y de pronto escucha el lapsus. Yo no sé si de pronto la invitada neteó. A lo mejor sí neteó, dijo, ya han abierto, ¿no?
1: ¿Cómo se llama? ¿Cómo se llama ella?
0: O sí, es Claudia Rivera Vivanco, diputada federal por Morena. Yo no sé si tuvo, te digo, un lapsus, hermano, si de pronto a lo mejor la traicionó el subconsciente. O no sé, pero está aventando estas consignas y escucha la última, por favor.
2: Compañeras y compañeros, les pregunto, ¿a favor del combate a la corrupción?
3: Sí.
2: ¿A favor del combate a la evasión?
3: Sí.
2: ¿A favor del huachicol fiscal?
3: Sí.
2: Queremos ver. Queremos ver. ¿Qué? El voto.
0: Perdón.
1: O sea, sí, ahorita, y luego todos, Andy, Andy,
0: sí, ¿no? Andy, Andy, Andy. No, hermano, obviamente pues se volvió viral en las redes sociales, pues porque de inmediato la propia diputada tuvo que subir a sus redes, pues ya sabes, la clásica, bueno, pues sí, me equivoqué sin querer, pero... Pues a pesar de este lapsus, mi convicción sigue firme con el movimiento.

0: sabes, la clásica escucha. ¿Cómo se disculpa de este momento?
1: Pues ya vi que soy tendencia en redes. Y es que sí, me ganó la emoción al calor del debate parlamentario aquí en la tribuna. Y lo he comentado en otras ocasiones, se pueden cometer errores técnicos, pero jamás me permitiré un error ético.
0: ¿Qué tal? O sea, comentando ahí la diputada dijo, ya vi que el blooper se volvió viral, está en todos lados, así que disfrútenlo. Y el clásico, nosotros seguimos teniendo la conducción, ya sabes.
2: Ella es poblana, ¿no? Fue presidenta municipal de Puebla.
0: De Puebla, o sea, capital, sí, es sí, correcto.
2: O sea, imagínense, ¿no?
0: Es correcto, del 2018 al 2021, ella fue la presidenta municipal de Puebla, es correcto.
2: Qué bonito,
0: Claudia,
2: qué bonito, qué
0: Claudia
2: bonito.
0: Rivera Vivanco. Ah, que te digo, es una chulada. Por cierto, Charlie, en otro tema, ¿te acuerdas cuando Adán Augusto llegó a comprar no sé cuántos libros de grandeza? Este libro que sacó...
2: el primer libro de López Obrador, ¿no?
0: Ajá. Es correcto, y que llegó a repartirlos ahí muy orondo, muy sabroso, Adán Augusto. Tomen, yo se los regalo para que lean al expresidente, bla, bla, bla, bla, bla. Bueno, pues ahora también se volvió tendencia el senador petista Gonzalo Yáñez, este senador por Durango, que compró 20 libros de Pueblo, el nuevo libro de López Obrador, regaló 19 a senadores y otro lo dejó para que se rife con los periodistas. Las imágenes las documentó la periodista Leti Robles de la Rosa, y pues ahí se ve sacando los libros al senador Gonzalo Yáñez. Incluso le preguntan, oiga, pues ¿cuántos compró? ¿En cuánto le salió la cosa? Sobre todo porque hasta la siguiente semana sale a la venta el libro de López Obrador. Entonces decían, ¿qué pasó? ¿Es pirata o qué? O sea, ¿dónde consiguió el libro? Porque ni siquiera en plataformas digitales, hermano. Todo sale hasta la siguiente semana, el 12 de octubre, tanto en físico como en los e-books y demás, pues sale a la venta. Entonces decían, pues ¿cómo lo consiguió el senador? Escucha, por favor.
3: Fueron 20 libros en una caja y costó 9.960. Esos son los datos duros. Eso es lo relevante.
0: Bueno, y por más que le preguntaron, ¿pero cómo lo consiguió? Si todavía no sale a la venta en ningún lado, no vayan a ser piratas. Él dijo, ya hombre, ya se los voy a regalar a mis compañeros y uno más. Hasta lo voy a rifar con periodistas. Es lo que tenemos el día de hoy, querido
2: Charlie. ¡De regreso a las cloacas!
0: ¡Regresaré!
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2: María, qué gusto saludarte, ¿cómo te va? ¿Cómo estás viendo la elección para gobernador en Nuevo León, donde hay un montón de ingredientes políticamente muy sabrosos? Platícanos.
7: Sí, Carlos, ¿cómo estás? Oye, pues, mira, hay estados en donde Morena parece empeñado en practicar uno de sus deportes favoritos, ¿no? Que es dispararse en el pie. Y uno de ellos es Nuevo León, que además, como decías, tiene montones de ingredientes y es una joya electoral que se supone que la 4T anhelaba con desesperación, ¿no? Pero ahora pues está dinamitándose por dentro, Carlos. Creo que es complicado entender la designación de Clara Luz Flores como candidata para gobernar ese estado a partir del año que viene, y fue unos en donde se desató una de las rebeliones internas más duras, ¿no? Lanzó a Tatiana Cloutier la decisión a liderar protestas y a comenzar su movimiento, ¿no? Ciudadano personal, bajo la consigna de que Nuevo León no merece ser entregado. Así es como lo dijo ella. Y mientras Morena se desgasta, Carlos, pues el PRI, el PAN y Movimiento Ciudadano, pues están viendo la mesa casi puesta, ¿no? Las mediciones recientes de algunas encuestadoras ponen a la esposa del gobernador, a Mariana Rodríguez, al frente, y los sondeos estatales de Nuevo León, incluidos los habituales, ¿no? Que hace desde hace mucho tiempo Reforma, el norte allá sobre los escenarios electorales de locales, pues reflejan una competencia de tercios, sí, que, no es lo, que no sí, no va a ser lo común en las elecciones del año que viene, donde MC mantiene mucha fuerza gracias justo al arrastre de Rodríguez, ¿no? Y Morena peligra, Carlos, si la oposición logra consolidar, como parece que lo va a hacer, la alianza entre el PAN y el PRI con Adrián de la Garza. Y si a esto le sumamos pues, el descontento que encabeza Cloutier, el terreno se le va a poner sumamente cuesta arriba a Morena. De por sí iba a ser muy complicado porque el partido tiene un rechazo súper alto en este estado, pero se puso el pie porque pues, la unidad era casi como el boleto mínimo de entrada a la competencia, ¿no? No aseguraba nada, pero digamos que era un mínimo. Y luego la apuesta de Morena por Clara Luz Flores, Carlos, pues creo que ha desconcertado a todo el mundo, ¿no? Al grado de que figuras del movimiento acusaron que el partido eligió, pues no solo a contracorriente de su base, ¿no? En este escenario sumamente competido de tercios, que Morena recicle a un perfil así, con un enorme desgaste público, pues ha dejado muchísimas dudas y ha dado pie incluso a sospechas, Carlos. Pero, pues mira, quizá Morena está apostando a que el conocimiento como acumulado de Clara Luz vale más que el costo de repetir a una candidatura que hay que acordarnos, Carlos, no quedó en segundo lugar ni en tercero, quedó en último.
2: Oye, y empezó en primero en las encuestas, eso es lo que me parece quizá más crítico. Ella empezó encabezando las encuestas, era la mejor posicionada y se desplomó al cuarto lugar. O sea, sí, ese tamaño es un fracaso.
7: Sí, estaban seguros que se embolsara Nuevo León en la elección pasada. Ahora, la decisión es complicada porque creo que Morena parece como haber decidido que Nuevo León necesitaba una candidata conocida, justo porque sus contrincantes lo son, ¿no? Mariana y Adrián son figuras muy conocidas, muy importantes en el estado, y que a la vez tuviera experiencia electoral, y creo, Carlos, también cuenta que tiene estructura territorial propia, ¿no? Y que, pues en estos términos, el mecanismo interno le dará a Clara Luz una ventaja en atributos que no necesariamente aparecen en las encuestas, en términos de preferencia, que se habían publicado. Entonces, pues creo que es uno de los volados más arriesgados que va a tomar este partido, Carlos.
2: Oye, María, a ver, ¿crees que tiene alguna lógica electoral si quieres ganar? ¿Haber seleccionado a Clara Luz como tu candidata?
7: Pues creo, mira, es difícil, creo que es difícil que tenga solamente una lógica electoral, ¿no? Decías al principio que era un estado donde intervenían muchos factores, ¿no? Que está lleno de aristas. Por supuesto, la negociación ahí cuenta. Creo que si solo nos atuviéramos al electoral, a su conocimiento, a sus atributos, a sus negativos, no sería definitivamente la mejor candidata, Carlos.
2: Ahora, ¿crees que hay una suerte de negociación subterránea con Movimiento Ciudadano para despejarle el camino en Nuevo León a cambio de que MC no se sume a la alianza opositora de PAN, PRI, etcétera?
7: Pues es que justamente, Carlos, lo extraño que resulta esta definición ha dado pie a pensar que pueden haber otras cosas ahí detrás, ¿no? Precisamente una negociación, y que Clara Luz vendría siendo algo así como lo que ocurrió, no de manera tan evidente, pero algo como lo que ocurrió en San Luis, ¿no? Que ponen aunque ahí la situación es muy diferente, porque recordemos que allá no hubo, o sea, fue candidato único y un candidato de acuerdo con todos. Aquí lo más extraño es que Clara Luz sí es capaz de provocar una fractura, ¿no? Hubo silencio de candidatos y hubo una protesta muy importante de Tatiana, que hay que recordar que no, Tatiana Cloutier no es cualquiera, fue la coordinadora de la campaña de López Obrador. Entonces, sí, insisto, la decisión sorprendió y desconcertó tanto a propios, ¿no?, como a extraños, que pues es muy difícil no pensar que hay una negociación con Movimiento Ciudadano, y hay quien dice incluso que con el PRIAN, para que no gane Movimiento Ciudadano. Pero pues sí, da lugar a toda clase de sospechas, Carlos.
2: Muchísimas gracias, María, gusto saludarte.
7: Igualmente, Carlos.
2: Gracias, hasta luego. Son las 12:15.
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2: Tengo en la línea al periodista Diego Petersen Fara, quien encabeza W Radio Guadalajara. ¿Cómo estás, Diego? Qué gusto saludarte.
8: Igualmente, Carlos, qué gusto estar de nuevo en tu programa.
2: ¿Qué pasa si le abres a la llave del agua en Guadalajara? ¿Sale agua puerca?
8: Hombre, depende en qué zona de la ciudad, pero en una buena parte, como una tercera parte de la ciudad, sí, sale un agua de color muy amarillento, en algunos casos negra, y con olores muy fétidos. Y sí, evidentemente, pues lo que pasa es que hay una crisis muy grave de contaminación del sistema de abastecimiento y de incapacidad de potabilización de las plantas que ya están muy viejas.
2: A ver, ¿cómo llegamos hasta aquí? ¿Es un problema del actual gobierno? ¿Se les advirtió? ¿Es una crisis de Pablo Lemus? ¿Le está pegando a él? ¿Es del pasado? ¿Cuál es la lectura política de esto?
8: A ver, por supuesto que es una suma de errores acumulados a lo largo de muchos sexenios, ¿no? Pero que se agudiza particularmente en el sexenio de Enrique Alfaro, que fue muy displicente en términos de la operación del sistema de agua potable y alcantarillado. El CIAPA, como le llamamos nosotros, este sistema intermunicipal, es la primera asociación intermunicipal del país, es viejísima, es de los años 50, y se creó justamente para dotar de agua a una zona conurbada. Entonces venía el agua fundamentalmente de Chapala y venía a cielo abierto. Ya en los 80 se decide construir un acueducto cerrado, pero que no tiene la capacidad para traer toda esa agua, y justamente lo que se contaminó fue el sistema a cielo abierto. Con el crecimiento de la ciudad, los ayuntamientos permitieron un montón de fraccionamientos que tiran sus aguas, no hay drenajes, y tiran las aguas, y los cauces lo llevan a este lugar de donde tomamos agua los tapatíos, ¿no? Entonces ahora sí que es un problema autoinducido y suma de un montón de negligencias, no de una sola persona. Le revienta al gobierno de Pablo Lemus y pues tiene una elección enfrente, entonces por eso están tan asustados.
2: ¿A cuántos millones de personas está afectando esto en Guadalajara?
8: Mira, el CIAPA, de los 5 millones que tiene la ciudad, el CIAPA surte más o menos a 3. Hay otros 2 millones que no están conectados a este sistema intermunicipal, que viven de pozos o de otras formas de dotación de las propias municipios, y debe estar afectando por lo menos a una tercera parte de esos 3 y cacho millones. Más de 1 millón de personas están viviendo con agua contaminada todos los días.
2: ¿Va a haber cortes de agua durante cuánto tiempo o qué van a hacer?
8: Bueno, lo que decidieron ayer, la decisión importante ayer, es que decidieron que era mejor hacer tandeos que tener agua contaminada en las casas. Y entonces, a partir de ayer, dejen de extraer esa agua, que ya son más o menos 2.500 litros por segundo, ¿no? Lo que se extrae de esa fuente, y es lo que va a faltar en el abastecimiento, y por lo tanto va a tener que haber tandeos. Ahora, eso no significa que a partir de mañana el agua es poca pero cristalina, ¿no? Va a tardar mucho tiempo en estabilizarse el sistema. El tener menos agua va a provocar baja de presión, que genera que el agua se revuelque, los famosos golpes de arietes, y cuando regresa la presión revuelca los sedimentos que hay en el agua. Sí. Entonces dudo que vayamos a ver, o sea, sí vamos a dejar tener el agua muy contaminada, pero vamos a seguir teniendo baja de agua calidad por un buen rato. Ellos suponen que para marzo debe estar resuelto.
2: Para marzo, o sea, medio año.
8: Sí, o sea, medio año y 3 meses antes de la elección.
2: Oye, ¿qué está haciendo la gente?
8: A ver, muchos tienen que comprar garrafones incluso para bañarse, ¿no? Lo cual es una cosa bestial, porque la diferencia de precio, que el garrafón más barato lo venden a más o menos 23 pesos, dudosísima calidad, pero que te puede servir para bañarte, ¿no? Cuando el litro, o sea, te viene saliendo el litro más o menos en 4 pesos, cuando el litro del Chiapa cuesta 2 centavos. Es una verdadera locura lo que la gente tiene que hacer y gastar para no enfermarse. Y ese es el otro tema, que no se ha hablado mucho del problema de salud que puede significar esta agua contaminada con metales pesados, fundamentalmente, es lo que provoca estas reacciones químicas que hacen que el agua sea amarilla, y cuando se oxida, pues hay cosa negra. Y
2: ¿ya se sabe de enfermedades o cosas así de la gente?
8: No, los metales pesados normalmente, o salvo que los ingieras en cantidades muy importantes, pues no te matan de golpe, ¿no? Pero sí tienen afectaciones en la salida a largo plazo, todos los metales pesados.
2: Es un drama brutal. Oye, ¿el gobernador se está haciendo guaje con esto? ¿Se está escondiendo? ¿No ha querido dar bien la cara, etcétera?
8: A ver, yo creo que este fin de semana, que eso fue, la crisis empezó hace más o menos unos 6 meses, y entonces ya hacen cambio de director en el CIAPA, etcétera, etcétera, y este fin de semana la crisis ya salió a las calles. La gente empezó a hacer bloqueos de calles, de carreteras en protesta, y entonces ayer salió en un video a dar una explicación, pero me parece que se ha quedado corto. Se requiere que se enfrente de una manera mucho más clara y mucho más frontal, porque sí se requiere transparencia en este caso, no solo en el agua, sino también en la toma de decisiones. ¿Qué significa? ¿Qué agua estamos tomando? ¿Qué riesgos tiene para la salud? Y me parece que ahí sí el gobierno se queda muy parco en salir a y explicar claramente qué está pasando.
2: Te agradezco muchísimo, Diego Petersen, por estos minutos para W Radio. Estaremos siguiendo muy de cerca esta crisis.
8: Gracias, Carlos. También un abrazo.
2: Hasta luego, Diego Petersen Fara, periodista y conductor de W Radio allá en Guadalajara. 2:22 p.m. 222.
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0: los que le eché una flor al Tribunal Electoral. Dije, bueno, sí, está controlado por Morena, pero pues esto que hicieron está bien, lo de las boletas planchadas. ¿Qué tiene que le eché esa flor? 5 minutos, 10 minutos. Ah, no. Ya determinó el Tribunal Electoral del Poder Judicial de la Federación. Es que son unos descarados, son unos descarados. Son de Morena. Que Morena no ha cometido actos anticipados de campaña. Hágame. ¿Cómo dice usted, duende? ¿Cómo?
1: Háganme el fabrón, cabor. Háganme el fabrón, cabor.
0: O sea, ya nombraron candidatos. Y en serio, el Tribunal Electoral piensa que porque no le dicen candidatos, sino les dicen coordinadores de la defensa, de la transformación y la soberanía. No sabemos que son los candidatos. Están en campaña. Ya hicieron actos anticipados de campaña y propaganda de ellos. No hay actos anticipados de campaña, dice el Tribunal Electoral. ¡Vendidos! ¡Pandilla de vendidos, de entregados, destructores de la democracia! ¡Descarados, desfachatados, desvergonzados! ¡Qué cosa! ¡Qué daño! ¡Qué daño! Porque no es como que, bueno, aquí... Si hay empate, pues órale, me inclino un poco al régimen porque se las debo. No, esto es un descaso. O sea, venir a decirnos en la cara que no, que Morena no ha cometido actos anticipados de campaña, después de lo que hemos visto en el último mes, nombrando candidatos cuando oficialmente los candidatos los puedes nombrar hasta marzo del próximo año, eso dice la ley. Sandra Tapia, vamos contigo, adelante.
2: ¿Qué tal, Carlos? Así es, hace unos momentos la Sala Superior del Tribunal Federal Electoral confirmó la decisión de la Unidad Técnica de lo Contencioso Electoral del INE de no iniciar un procedimiento especial sancionador contra Morena por esta presunta estrategia nacional relacionada con actos anticipados de precampaña y campaña. El asunto se originó por una queja del Movimiento Ciudadano. Este partido indicó que hay una instrumentación sistemática de recorridos, actividades de posicionamiento territorial y digital fuera de los plazos legales. Según la denuncia, militantes de Morena habrían difundido en redes sociales propaganda relacionada con distintos actos y recorridos con el propósito de, pues, posicionarse frente al electorado. La unidad del INE determinó en su caso, Carlos, hace unas semanas, pues que estos hechos, las pruebas aportadas correspondían a eventos individuales de alcance local o distrital y que no habría indicios mínimos de una directriz nacional. El tribunal, bueno, avala este actuar de la unidad del INE y también considera que son infundados los agravios, confirma la actuación de este organismo del INE. También indicaron que los casos de Tabasco y Chihuahua deben ser analizados por las autoridades correspondientes de acuerdo con el ámbito territorial de cada conducta. La sala aclaró que esta resolución, Carlos, no determina si existieron o no infracciones electorales. Esa valoración, insistieron los magistrados, corresponderá a las autoridades que recibieron los casos. Así que es parte de la resolución de esta tarde. Es el reporte.
0: Bueno, muchísimas gracias, Sandra. Estamos en contacto. Son las 2:30 p.m, 2:30.
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0: Vamos a quitarnos la mirada del ombligo, vamos a hablar de algunos de los temas que están en el tablero de la geopolítica internacional y se reflejan en las portadas de los diarios más influyentes del mundo. ¿Qué reportaje tan atractivo publicó hoy en su portada el Financial Times? Sabía que hemos hablado muchísimo del Estrecho de Hormuz y cómo está cerrado, bloqueado, tanto por Irán como por Estados Unidos, y bombardean a los barcos que quieran pasar por ahí, de pronto se abre una ventanita, y esto ha colapsado el mercado petrolero internacional, precios en las nubes, etcétera. Bueno, pues resulta que hoy revela el Financial Times que los capitanes de los buque tanques, o sea, los capitanes de barco de estos buque tanques petroleros, están recibiendo salarios de $100,000 al mes si se atreven a capitanear los barcos por el Estrecho de Hormuz. ¿Cuánto ganaban antes? $15,000 al mes. Entonces, si sueldo base $15,000 al mes, si te quieres ir por cualquier ruta, si te animas a pasar por el Mar Rojo y el Golfo de Omán, donde está el tema de los hutíes, te suben de $15,000 al mes a $30,000 al mes. Pero si te atreves a pasar por el Estrecho de Hormuz, $100,000 al mes y $50,000 de bono por cada buque que cruces. Esto obviamente Pues, ¿por qué? Por el enorme peligro que representa. Desde que empezó la guerra en Irán, en febrero, finales de febrero, 93 barcos han sido atacados. 24 marineros han sido muertos a consecuencia de estos bombardeos. ¿Esto qué ha significado? Bueno, no, y además, si nos vamos de en los últimos 15 días, pues han habido 14 ataques, ¿no? Entonces es verdaderamente peligroso. Esto ha disparado los precios en general del transporte marítimo. Antes el flete costaba entre 20,000 y $50,000 por día, antes de la guerra. ¿Saben cuánto está el flete hoy? $1,300,000 al día. O sea, subió de máximo $50,000 al día a $1,300,000. En promedio, uno de estos buque tanques transporta 2 millones de barriles de petróleo. Imagínense, antes pasaban en promedio 135 embarcaciones al día y ahorita en un buen día pasan 13. O sea, en un buen día, 90% menos. Y el promedio es que tus chances de pasar vivo es 1 en cada 50. Ahorita con la guerra. Pero pues ahí está el pago, ¿no? Sorprendente lo que está sucediendo. Hoy hemos hablado últimamente de lo que está sucediendo en Francia, esta rebelión de estudiantes, cientos de miles de estudiantes de secundaria y preparatoria, sobre todo, algunos de universidad también, que han salido a las calles de prácticamente todas las ciudades importantes de Francia a protestar contra el gobierno del presidente Emmanuel Macron, porque hay pocos profesores, porque las escuelas están en mal estado, porque además quieren reducir el presupuesto de las escuelas y quieren meter a más alumnos en los salones de clase. Hoy pone el dedo en la llaga el Wall Street Journal y dice que después de años de que Francia vivía de dinero mágico, hoy está con una bomba de tiempo en su deuda. Y entonces lo que te dice es que Francia se había convertido en los últimos años en esta suerte de free rider, ¿no? Este pasajero que se trepa y no paga al tren del éxito de la Unión Europea, y que había logrado salir impune de lo que los especialistas llaman un asesinato fiscal. O sea, estaban gastando salvajemente, gástele, aumentando la deuda. Eso está a punto de colapsar. O sea, están hablando de que el presidente Macron está dejando con pinzas la economía francesa, si no es que puede desatar una crisis. Si hay una crisis en la economía francesa, no, ¿para qué le platico? Hoy, Francia tiene que pagar más para recibir un préstamo que países que estuvieron antes en crisis brutales de deuda, como Grecia y como Italia. Para que nos entendamos dónde estamos parados. Oiga, qué historia hoy aparece prácticamente en todos los diarios del mundo, porque se reveló en Alemania una traición en el cuerpo de inteligencia más importante de Alemania, el BND, algo como lo que no se había visto desde la Guerra Fría. August Hanning, que fue jefe de la agencia de inteligencia más importante de Alemania, está siendo acusado de adquirir ilegalmente miles de documentos clasificados y vendérselos en dos tandas diferentes a gobiernos extranjeros. Esto es un escándalo, escándalo en Alemania. ¿Cómo funcionó esto? Bueno, pues cuando August Hanning era el mero mero de la agencia de inteligencia de Alemania, tenía a un jefe de gabinete, ¿no? Pues a su brazo derecho. Él se retiró, el jefe de gabinete inicialmente se retiró también, se fue con él, pero luego el jefe de gabinete regresó, así que lo recontrataron para ser jefe de gabinete en otras tres administraciones de esta agencia de inteligencia. Y se pusieron de acuerdo para que él le fuera pasando, ya el August Hanning en el retiro, ahorita tiene 80 años de edad, para que le siguiera pasando documentos de inteligencia y él se los revendiera en dos distintas operaciones a dos países distintos. No se ha dicho oficialmente qué países. Se ha dicho que Rusia no es, ¿no? Porque eso fue como que lo que todo el mundo pensó inicialmente. algunos medios de comunicación respetados en Alemania han, pues digamos, informado extraoficialmente que, de acuerdo a sus fuentes, uno de los dos países sería Azerbaiyán. Pero no se sabe de manera oficial. ¡Qué cosa, ¿no? Oiga, me pareció bien curiosa esta pieza que publicó el Wall Street Journal. ¿Cómo le hacen los pilotos de la Fórmula 1 para ganarle al jet lag con todos estos cambios de horario que tienen, que de pronto una carrera en América y a la semana siguiente en Europa y a la semana siguiente en Singapur y luego en Asia, pero ya más para acá, ¿no? En Medio Oriente, ¿no? Bueno, y entonces te cuenta que este grupo de élite de 3,000 integrantes del circo de la Fórmula 1, para mantenerse finos, ya lograron descifrar el secreto de ganarle al jet lag. ¿Y cuál es el secreto? No intentar ganarle. Los pilotos, los mecánicos, los directivos, todo el entourage de la Fórmula 1, pues de pronto se van a Singapur, y hablan concretamente del caso de Singapur, y lo que hacen es simplemente mantenerse en el horario europeo. Se despiertan a las 2 de la tarde, lo que es la mañana en Europa. En la tarde de Singapur se echan un omelette de desayuno, cenan muy después de la medianoche, y esta vida, que si eres de Singapur pues es patas para arriba, les permite tener su desempeño pico en los momentos correctos. Y entonces, por ejemplo, le preguntan a Nico Hülkenberg, ¿no? Que es piloto de Audi, y dice, pues la verdad es bastante placentero porque no tienes mucho jet lag. Entonces, pues, ¿a qué hora es la reunión? No, pues a la 1 de la mañana. ¿Y a qué hora nos vemos? No, pues la última junta a las 2 de la mañana. ¿Por qué? Porque luego te vas a dormir, te despiertas a las 2 de la tarde. No tienen jet lag porque es así. Y como la carrera es en la noche, ¿no? Pues para ellos es como si fuera la tarde. Pues les funciona de maravilla. Y ya que hablamos de temas de automóviles, hay un concurso en Filadelfia que apareció en la portada del New York Times con fotos y toda la cosa, de estacionamiento paralelo, ¿no? O sea, paralelo a la banqueta. Y, o sea, la verdad es que siempre es una sensación placentera, ¿a poco no? Cuando estás estacionando en paralelo y te queda perfecto la estacionada, hay un goce ahí, ¿no? O sea, el que va manejando siente una suerte de superioridad, ¿no? O sea, volteas a ver a los otros vehículos con ínfulas de grandeza. O sea, como dices, no sé si viste, pero menos más como estoy estacionado. Son tres movimientos, ¿no? Y que quede parejito. Bueno, pues resulta que hay un concurso de eso en Filadelfia y dan una copa y toda la cosa y ponen conos y tienes que quedar, o sea, sin tocar el cono, ¿no? Ese clásico cono naranja, etcétera. Sin tocar el cono, quedar literalmente a pulgadas. Entonces te van cerrando los conos para hacértelo cada vez más difícil, más difícil, más difícil. Y así se va obteniendo al ganador de este concurso. Y ya que estamos hablando de vehículos de precisión, y antes hablábamos de carreras, pues algo que combina carrera y vehículo de precisión es la carrera por el espacio. Y aparece en la portada de New York Times que los superpoderes geopolíticos están en una carrera para instalar reactores nucleares en la Luna. La NASA quiere lograrlo para el 2030. China y Rusia ya se aliaron y han anunciado que lo quieren hacer en el 2036. De hecho, lo anunciaron primero China y Rusia, luego Estados Unidos dijo 2030. Vamos a ver si China y Rusia no quieren recortar la velocidad. Esta carrera es por el futuro mismo de la exploración espacial, porque tanto Estados Unidos como China quieren ser los primeros en establecer una base lunar para buscar recursos como agua congelada o lanzar desde la Luna misiones hacia lugares más profundos del sistema solar. Así que controlar el acceso a los activos de la Luna es vital para esta misión. Y las dos superpotencias, China y Estados Unidos, están absolutamente convencidas de que un reactor nuclear instalado en la Luna es la pieza central de esta ambición. ¿Qué dicen los expertos? Oigan, esto no es como que estés llevando plantitas. O sea, puede haber riesgos radioactivos si de pronto hay una fuga nuclear en la Luna, y entonces resulta que ya no la vas a poder explorar, o zonas de la Luna se van a ver prohibidas por muchísimos años por venir. ¿O qué pasa si estalla el cohete que se está llevando el reactor nuclear? O sea, lo que podría significar. Pero pues bueno, cuando estamos hablando de que la inteligencia artificial puede destruir a la humanidad en cosa de año y medio, ¿qué le digo? Con esto nos quitamos la mira del ombligo.
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3: Mi querido Beto Lati, arráncate por favor con la sección deportiva.
4: De nueva cuenta, querido Carlos, vaya jornada se vio ayer en el Estadio Monumental de River Plate en Buenos Aires. El adiós de Lionel Messi a la selección argentina. Una selección para la que terminó por jugar más de 20 años su primera Copa del Mundo con este uniforme. Fue la ya muy distante de Alemania 2006, Copa del Mundo durante la cual celebraría su cumpleaños número 19. Vaya historia de Messi con este uniforme, historia que iba a terminar en 2016 cuando, luego de 3 finales consecutivas perdidas, 3 veranos perdiendo finales con Argentina, se había retirado, decidió regresar y la corona en Qatar. Hubo lágrimas en el estadio, hubo gente privada en llanto, hubo muchas emociones desbordadas, también hubo parte de meme, porque de pronto se juntaron los jugadores hacia el final observando unos drones, Messi pues viendo con qué lo iban a sorprender y apareció publicidad, un anuncio contratado, vendido por la Asociación Argentina de Fútbol. Más allá de ese episodio que ya es de verdad de risa, la manera en la que se dio, Argentina se impuso 3-0 a Benín, un rival muy menor, que Messi dio 2 asistencias y que Messi hizo el tercer gol de penal, su último con el uniforme de Argentina. Escuchamos algo de lo que dijo Lionel Messi en un discurso muy emotivo, terminando el partido de su adiós, sobre todo explicando que pensaba mucho en su padre recientemente fallecido y con estas palabras.
5: No me queda más que agradecer, como dije en la carta de despedida. Fue un orgullo muy grande para mí defender esta camiseta durante todo esto, más de 20 años. Hasta en los peores momentos que lo hemos pasado y lo he tenido, nunca dejé de luchar, de pelear, de dar el máximo, de querer estar siempre. El no venir más va a ser un dolor muy grande. Le juro que me gustaría venir toda la vida, porque jugar en la selección argentina es lo más lindo que te puede pasar.
4: Por otro lado, querido Carlos, béisbol de las grandes ligas. Ayer los Dodgers ganaron en Atlanta y San Diego ya despertó y le pega sufriendo a Milwaukee 4-3. ¿Qué es lo que viene? Viene para este día Chicago frente a Cleveland, Chicago por delante 2-0. Atlanta contra Dodgers, Dodgers adelante en esta serie 2-1. Tus Yankees reaparecen asomados al precipicio. Tienen que ganar hoy. Perdieron los primeros 2 en la Bahía de Tampa. Reciben a las Rayas de Tampa. El partido es hoy a las 6 de la tarde, el tercero de la serie. Y los Padres buscando emparejar frente a Milwaukee. También para hoy, Carlos, reanuda la NFL y reanuda con un partido que francamente no parece el que más pueda despertar ánimos. Son los Vaqueros de Dallas con marca de 2-2 y son los Bucaneros de Tampa con marca de 0 victorias y 4 derrotas. Los Bucaneros, que en últimas temporadas habían tenido un mejor rendimiento, esta vez han arrancado muy mal. En cuanto a Dallas, viene a derrotar a los Tejanos de Houston 34-30, antes perdió con Baltimore, antes le ganó a Washington. Así que de esta manera abrimos una semana más de la NFL con este duelo en la semana 5 entre Dallas y Tampa. Querido Carlos, la información.
3: Muchísimas gracias, Alberto Lati, en los deportes aquí en W Radio.
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3: Muchas gracias, Arely Paz, por todo el día de hoy.
6: Gracias, comen rico.
3: Gracias, querido Duende, impresentable del Duende, muy buena tarde.
7: Igualmente, querido Charlie, buena tarde.
3: Y sobre todo, muchas gracias a todos ustedes por habernos escuchado. A nombre de todos los que hacemos este programa, mañana en Punto de la Una, aquí les esperamos. Soy Carlos Loret de Mola, muy buenas tardes.

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0: ¿Ustedes todavía utilizan los cheques?
1: Pareciera que este medio de pago está prácticamente de salida, porque otras alternativas lo desplazaron en los últimos años. De acuerdo con la Condusef, entre 2005 y 2020, las operaciones con instrumentos de pago no físico se multiplicaron más de 6 veces, mientras que los instrumentos de pago físico aumentaron menos del 20%. Actualmente el número de cheques en circulación y el importe en términos reales equivale a 1/4 de lo que alcanzaba hace casi 20 años. Sin embargo, su desaparición no es inminente. De hecho, a pesar de los temores de contagio durante la pandemia, el número de cheques en circulación alcanzó el año pasado 148 millones de piezas, o sea que se resiste a morir.
2: Y para minimizar los riesgos al momento de realizar transacciones con cheques certificados o de caja, toma en cuenta algunas recomendaciones.
1: Número 1. Es más seguro que solicites al comprador que te pague con una transferencia bancaria a tu cuenta y verificar que la misma efectivamente se realice, consultando en tu banca que se recibió dicho movimiento en firme. Número 2. Si la operación de compraventa la vas a realizar con un cheque, verifica que ya hayan quedado en firme los recursos antes de entregar la documentación del vehículo y ya correspondientes.
0: Número 3.
1: En caso de haber sido víctima de un posible fraude, acude a presentar la denuncia penal ante la agencia del Ministerio Público de tu localidad, incluso porque la unidad puede ser utilizada para cometer algún ilícito. Y número 4. Realiza las transacciones en lugares públicos y con vigilancia que garanticen tu seguridad
2: y no te arriesgues.
3: ¿Sabías que la imagen personal es fundamental en el ámbito profesional? Esto sucede ya que es una herramienta poderosa para comunicar sin palabras en el entorno laboral. No se trata solo de vestir bien, sino de transmitir confianza, profesionalismo y coherencia con nuestros valores. Cuida tu postura, lenguaje corporal y expresión facial, ya que todo comunica. Elige estilos y colores que reflejen tu personalidad y el mensaje que quieres proyectar. Una imagen alineada con tus objetivos puede abrir puertas y fortalecer tu presencia profesional. Recuerda, proyectar quién eres realmente genera confianza y respeto.
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0: este miércoles 7 de octubre 2026. Ha concluido la fecha FIFA y también tenemos conclusiones alrededor. Ya escuchábamos a Rafa, al Piojo, a Obed, a los futbolistas y al nuevo cuerpo técnico que tuvieron su presentación en estos primeros 4 partidos por los Estados Unidos. Algo también inédito, tener juegos cada 3-4 días. Y ahora toca prepararse a nivel de clubes de cara a una nueva convocatoria que llegará en las próximas 2 semanas para enfrentar a la selección de Jamaica. Capi, Joaquín Beltrán, Ale Orbañanos, las sensaciones después de una noche donde, en palabras de los mismos jugadores, hay tristeza, hay frustración y habrá que pensar y darle la vuelta rápido para los juegos oficiales, Capi.
1: Así es, Javi. Creo que es una fecha FIFA de aprendizaje, ¿no? Para el cuerpo técnico, para jugadores que tuvieron su primera oportunidad en la selección mexicana, otros que están regresando. Creo que era el momento, y estoy convencido de que los cuatro partidos y la cantidad de gente que Rafa llamó, la cantidad de gente que no pudo estar por lesión o que se bajó de la convocatoria por lesión también, provocó que Rafa, además de que seguramente estaba planeado hacer estas rotaciones, y es el momento, ¿no?, de los partidos amistosos para darles oportunidad a los jugadores y entonces ver con quién puedes contar para lo que viene, que sí ya es oficial, que es los partidos contra Jamaica en la Nations League, y el análisis va a ser importante, ¿no? Ver y analizar meticulosamente los partidos, lo que fue lo que se hizo bien, qué es el que no se hizo tan bien, quiénes están a la altura, quiénes les falta un poco, porque viene lo importante, ¿no? Que es la competencia y tienes escasos 4 o 5 semanas para poder planear y armar el mejor equipo posible para visitar Kingston.
0: A partir de ahora, Ale Orbañanos, buenas tardes. Habrá que reflexionar no solo lo que pasó en este juego contra Chile, sino hacer el balance general, porque después del empate contra cada uno de estos equipos, Perú, Colombia, la derrota evidentemente contra Estados Unidos, siempre había que pensar en preparar el siguiente partido. Ahora el balance será general, son 2 semanas, también los futbolistas tienen que enfocarse en mantener el ritmo y será un trabajo en conjunto, de trazar una nueva ruta, y también se extrañó a varios de los elementos que fueron claves en el Mundial.
2: ¿Cómo estás, Javi? Capi, muy buenas tardes a todos. Sí, no, evidentemente no fue el resultado que esperaba absolutamente nadie. Lo dije ayer, creo que esta selección vino de más a menos durante el transcurso de las semanas, de los días, en esta fecha FIFA kilométrica, que ya a toro pasado, pues a lo mejor haces la conclusión, dices, realmente valía la pena jugar los 4 partidos, o a lo mejor hubiera sido más provechoso quizás 3, y tener más tiempo para que entonces pudieras dosificar mejor las cargas y tener más tiempo en la cancha a lo mejor a tu plantel ideal, pero al mismo tiempo, pues gran parte de estos partidos de intención era ver caras nuevas, ¿no? Entonces creo que, como lo decía ayer también, sabremos si esto funcionó y sirvió hasta noviembre. Me explico, o sea, si en noviembre vemos ya un equipo consolidado, si en noviembre ya vemos un equipo sólido en cuanto a las formas, en cuanto a que dice ya Rafa, pues de esta manera me funcionó, de esta manera no, este jugador me gustó en cierta posición, pero en otra no, ya de manera, pues en conjunto, vemos un equipo que empieza a caminar, entonces decimos, bueno, sirvió bastante lo que pasó, porque se aprendió, porque se probó, pero evidentemente que el escenario negativo es el que asusta, ¿no? Es decir, que se mantenga una inercia negativa y que estos resultados en lo anímico hayan pegado tanto al punto de que en noviembre lleguen todavía afectados, ¿no?
0: Sí, se convocaron a 17 jugadores mundialistas y en ese sentido también la base, más allá de que ahora Rafa ya no es el auxiliar, sino el técnico, y también su grupo de trabajo se va integrando. Joaco, habrá muchos apuntes, mucha retroalimentación, porque eso es importante. Mucho hemos hablado de los arqueros, hay un nuevo cambio en la filosofía de cómo también salir jugando, habrá que asumir tanto en la cancha como en la dirección, como también en los auxiliares, ¿dónde están las áreas de oportunidad? El rival es Jamaica, y ya no se puede subestimar a ningún rival después de lo que vimos en el Mundial, llámese Haití, llámese Curazao. El tema de la Conmebol, estos amistosos de pronto nos reflejan números que son dramáticos. Estábamos haciendo memoria. Sí. Partidos amistosos u oficiales, más allá de la victoria contra Ecuador, estamos hablando de que México solo ganó 4 de los últimos 34 partidos contra la Conmebol. Entonces, son golpes de realidad, salirte un poquito y que sean pruebas de fuego de cara a una Copa Oro, a una Nations League, que no dejan de ser nuestra zona.
1: De acuerdo, ¿no? Y a ver, en esta fecha FIFA jugaste contra 3 de Conmebol, 1 mundialista, pero los otros 2 no calificaron al Mundial, incluso Chile en una transición que ya lleva tiempo, que no ha encontrado su mejor versión, te gana y

0: segundo tiempo creo que te pasa por encima. El tema de Perú, lo competiste bien, el cuadro alterno, no habían jugado juntos nunca, pero bueno, por lo menos no perdiste, pero tampoco ganaste el partido. Y entonces eso te habla de que los equipos tal vez menos importantes en este momento, futbolísticamente hablando de Conmebol, no pudiste vencerlos, ¿no? Y entonces, además, bueno, el partido contra Estados Unidos, el clásico, tu mayor rival, y te pasa por encima. Entonces sí creo que es una fecha FIFA difícil en resultados, complicada en eso, pero tiene que ser de mucho análisis. Pues digo que estas semanas, desde aquí a la convocatoria que salga para los partidos contra Jamaica, ya tienes muchas herramientas, lo veíamos ayer mismo, todos los jueves, ¿no? Y están las tablets ahí en la banca, Rafa regresaba a ver las jugadas cuando venían los goles, las veía ahí, las platicaba con su cuerpo técnico. Entonces mucho análisis de quiénes estuvieron a la altura, quiénes pueden mejorar, quiénes te pueden dar más, hablar con ellos, convencerlos, no nada más un tema de cancha, sino también de convencimiento, con toda la experiencia que tiene Rafa, que tiene Andrés, que tiene su cuerpo técnico. Pero lejos tal vez de unas semanas que pudieran haber estado más en paz, si lo podemos decir así, ¿no? De cara a la de Jamaica, van a hacer muchísimo trabajo para tomar la mejor decisión y competir de muy buena manera para avanzar al Final Four.
1: Ahora, Alex, reflexionábamos y recordábamos rachas que ha tenido incluso esta base de jugadores, ¿no? Para darle su valor a los que hoy le están arrastrando y que también lo vivieron. Se gana el bicampeonato de la Copa Oro, pero después vino esa seguidilla contra Japón, contra Corea, una goleada en contra Colombia, empates contra Uruguay, contra Ecuador y una última derrota contra Paraguay. En ese momento se prendió el foco y nadie dudaba que Javier Aguirre iba a llegar a la Copa del Mundo, y tampoco pensábamos que no iba a ser con estos jugadores con el cual se iba a disputar el Mundial. Es un escenario similar, pero con un objetivo diferente. Aquí apenas arranca un proceso mundialista, pero no es como que de la noche a la mañana se van a cambiar a los jugadores, van a apuntalar con dos o tres. Este golpe tan rápido en el proyecto de Rafa se puede ver a favor si realmente los resultados en Nation y en Copa Oro terminan por ser lo que el equipo necesitaba para vivirlo en carne propia y decir, ya no tenemos crédito, porque esto contra Jamaica o en Copa Oro sí te genera otro tipo de presión, que ya hemos pasado por eso.
2: El tema es, yo creo, a mi entender, para lo que sirven estos partidos, el ganarlo solamente es el anímico, para mantener buena inercia con la afición, para mantener buena sinergia internamente, para estar menos presionado, ¿no? Si saca algunos resultados en estos, pues evidentemente que todo va funcionando y caminando. Afecta que el resultado sea negativo porque empiezas a presionarte cuando realmente en el papel, y seguramente Rafa Márquez ya mañana y pasado, el último que está pensando es, híjole, perdido, ya está viendo qué sirvió, qué no sirvió. Exacto. Y para eso quería estos partidos, al final de cuentas, ¿no? Lo dices muy bien, el proceso previo a la Copa del Mundo, Javier Aguirre, pues estábamos en una situación similar. Javier Aguirre estaba viendo, estaba probando, y lo único que tenía en mente era llegar al verano, a la Copa del Mundo, y tener a sus mejores 11 y a sus mejores 5 o 6 en la banca de cambio, y saber cómo jugarle a cada equipo.
1: Y probó con muchos jugadores que no terminaron por llegar al Mundial, ¿no?
2: De acuerdo. Y ahora
1: no lugar para hacerlo.
2: Era el momento para hacerlo. Este también es momento para hacer lo que hizo esta selección. El problema es que no tiene que estar tan peleado, por así decirlo, ¿no? El ver caras nuevas, el probar, el intentar, con que los resultados hayan salido de esta manera.
0: Es que en el momento, ¿no? Lo triste, si lo podemos plantear así, fue que eran dos semanas, un poquito más de trabajo, ¿no? Y que desafortunadamente para Rafa no pudo contar con todo el plantel, ¿no? Desde la situación de Raúl, la situación de Quiñones, la situación de César, que ya venían, que César todavía estuvo, pero se bajó, ¿no? Ya ahora Rafa. Exacto. Y después los que se bajaron, lo de Mateo Chávez y todo eso. Entonces, a ver, ¿qué hubiera sido el panorama ideal, más allá de los resultados que no fueron buenos, ¿no? Que Rafa tuviera en su primera etapa o en su primera concentración con la selección la posibilidad de trabajar con todos, ¿no? Y entonces transmitirles su idea de seguir siendo el 4-3-3 la base, decido yo voy a probar algunas variantes, quiero que todos conozcan mi forma de trabajar. Y desafortunadamente fueron otra vez muchas situaciones que no lo permitieron. Y otra vez las lesiones, parece maldición que cada vez que hay una convocatoria se lesionan jugadores muy importantes. Entonces,
1: ese tema, creo que dentro de lo positivo que podemos sacar esta fecha FIFA, es que Rafa tuvo la oportunidad de trabajar no nada más los cuatro partidos como tal, sino dos semanas y cachito con varios futbolistas, y también los entrenadores se dan cuenta, no solo en los juegos, sino en el día a día, con quién pueden contar. Sí,
2: ya tenemos el periódico de lunes y ya es muy fácil opinar. Hoy a toro pasado, repito, se imaginan lo valioso que hubiera sido tener... jugar dos partidos en esta fecha FIFA. Entiendo, hay temas comerciales, hay muchas cosas. Nosotros, pues de este lado, ahora pudiendo transmitir a la selección, pues entre más partidos puedas transmitir, mejor. Pero se hubieran imaginado lo valioso que ha sido dos partidos. Y tener una semana entera para trabajar, para corregir. Porque, a ver, hubo dos fechas que fue de sábado a martes con viajes de por medio.
1: No, de acuerdo.
2: No pudo trabajar prácticamente nada, Rafa, en ese proceso, en esos días. Y estamos arrancando, no de cero, porque Rafa ya viene de ser auxiliar de Javier Aguirre, pero al final es su arranque de proceso. Entonces también hay que interpretar un poquito, decir, pues qué tanto pudo hacer Rafa, ¿no? Pues, ¿qué pretende Rafa? Jugar con balón, salir con balón controlado. ¿Cuántas repeticiones hiciste en la semana? ¿Cuántas veces tuviste a ese 11 titular trabajando para eso? ¿Cuántos entrenamientos no fueron solamente de rehabilitación, recuperación, viajes? Entonces también es un factor que le termina afectando a Rafa, decir, tuve cuatro partidos, sí, me dio la oportunidad de probar cuatro veces, pero al mismo tiempo me dio muy poco tiempo para trabajar realmente en cancha lo que yo pretendo de
1: y totalmente de acuerdo, Alex, sin embargo los resultados son los que te terminan por dar la sensación.
2: No es pretexto ni en absoluto.
1: No, mi punto es, si con este calendario apretado el resultado es bueno contra Estados Unidos, pues hablaríamos de que qué maravilla que cada cuatro días hubo el reto de rotar. O sea, los resultados terminan por marcar para bien o para mal, y lo saben los jugadores, y lo sabe Rafa, a quien vamos a escuchar precisamente declarando y analizando lo que ha sido este cuarto partido en esta fecha FIFA en su presentación como estratega en la derrota 2-0 ante la selección chilena.
3: Como lo dije, creo que nos faltó contundencia en ambas áreas, tanto en lo defensivo como en lo ofensivo. Desde luego que comparar un mundial con partidos amistosos con quizás una defensa diferente a la que jugó el mundial, pues obviamente no hay comparación, ¿no? Como le dije, son chicos que quizás en su momento han jugado por primera vez juntos, y la realidad es que sí, esto obviamente tenemos que seguir trabajando, tenemos que seguir mejorando, hay mucho margen de mejora. Desde luego que ocuparemos en tratar de obviamente seguir trabajando, reforzar lo que hemos visto que nos hace falta en estos partidos. Y es muy puntual, que es obviamente ser más contundente en las dos áreas. Ojalá poder seguir teniendo la confianza, sobre todo de que en el siguiente compromiso pues podamos contar con gente que venimos trabajando con ellos, ¿no? En este caso, obviamente, un pilar importante ha sido César Montes.
1: Bueno, difícil el análisis específicamente de un juego cuando también hubo cosas atípicas. Es una circunstancia del partido, pero el timing de los cambios 5 era un mensaje agresivo para buscar también el resultado. Pero ¿cómo son las cosas? Que cae el segundo gol de la selección chilena y después viene la pausa de hidratación, ¿no? Vuelvo al tema de que habrá una retroalimentación interna. Aquí fue una circunstancia, pero tal vez el momento ideal era hacer los movimientos sabiendo que venía la pausa de hidratación. Al final ya queda en el hubiera, Capi, pero se intentó mandando el mensaje también desde la banca. Desafortunadamente el resultado no terminó por cambiar.
4: ¿Sabes? Digo, más allá de que comparto esa visión, Javi, de que tal vez pudieron haber esperado la pausa de hidratación para dar bien las indicaciones y que se acomodaran. ¿Qué pasó en el segundo gol? Hacen los 5 cambios y es clarísimo que los jugadores están dando la información de cómo van a terminar parados, porque si hubo una modificación táctica. Y en ese transcurso de la comunicación, los chilenos juegan rápido, Johan está
1: apenas
4: mal parado,
1: está acomodando en la zona, no alcanza a anticipar la pelota. La verdad es que el pase de Osorio es buenísimo para Pizarro, que es una gran definición. Pero sí, o sea, al final de cuentas, son detalles, ¿no? Que evidentemente tienes que estar en todo, y Rafa tenía la intención de ir a perder el partido.
4: Lo leyó Chile.
1: De ver de qué manera voy y empato.
4: Lo leyó Chile.
1: Y Chile dijo, de aquí soy, veo que estoy acomodándose apenas, cómo se van a parar, quién se cambia de lado y todo eso. Y en ese momento, un mal de agua fría, porque ahora
4: un mal es
1: el segundo gol, sí, te maluga. ¿Sí? Te meten el segundo gol, vas a la pausa de hidratación y entonces ya la indicación es la misma.
4: forma. No, o sea, claro. Ya no es los cinco, el plan que tú tienes con los cinco que entraron ya cambió.
1: Llevaban dos minutos de ingresar con la mentalidad de vamos a empatar, de vamos por el juego. Y es algo muy similar, Alex, estando en cancha, no sé, las sensaciones, los rostros de los jugadores, a lo que pasa contra Estados Unidos. Pasan errores tan increíbles o tan marcados que de pronto ese golpe anímico se suma a una expulsión y daba la sensación, incluso en la narración, en la transmisión, de que ya no había pegada, que ya no había respuesta. Fueron muy duros los golpes anímicos en esta seguidilla de derrotas.
2: Es como la frustración, seguramente, Capi nos lo dirá de mejor manera, cuando, a ver, no quiero decir que México estaba siendo superior, pero tampoco, el primer tiempo por lapsos lo estaba superando, pero el segundo tiempo pues tampoco es que estaba siendo completamente superior Chile, que
1: no
2: mejor México. De hecho, México estaba mejor. Entonces yo me imagino, que repito, pues no he estado ahí en la cancha como para saber lo que significa, pero la frustración de decir, híjole, o sea, ni cuenta te das y llevas 2-0.
1: Sí,
2: ¿no?
1: Sí,
2: y contra Estados Unidos es de verdad. ¿Qué está pasando? Que ya vamos ahora 3-0 en contra. Como que esa frustración del jugador de no ser capaz de dimensionar qué está haciendo mal para que le hagan daño tan fácil. Porque es muy fácil, se volvió muy vulnerable esta selección. Y al mismo tiempo creo que la frustración de no saber canalizar eso llevó a que después Everardo pues tirara un golpe ahí entre que quiso.
1: Pues se salvó de la expulsión, ¿no?
2: Pegando el puñetazo, el punto de Mateo Chávez. Y se pierde la concentración completamente y después ahí ya caes en cuando si te vuelves muy vulnerable y te puedes llevar goleadas.
4: Lo que dice Alex, ¿no? Analizando y enfocándonos en el segundo tiempo, que es cuando México recibe los dos goles. Antes del gol de Gutiérrez, que fue sin duda el mejor de Chile, México ya había tenido 3 oportunidades de gol. Chile no había llegado en la segunda mitad, o sea, el disparo de Obede fue al área que rechaza bien el portero, que le queda a Fidalgo y que también va con dirección de portería su remate y el defensa se interpone. Y la siguiente jugada, Verano llega solo al área, solo, o sea, estaba nada más para decirle si a la pelota y le pega con la parte de arriba y la manda por arriba de la portería.
1: Que fue de las que habían preparado en pizarro,
2: que Rafa mandó la señal
4: de la banca, ¿no? Exactamente, o sea, se vio perfectamente que era una jugada que habían y la primera que tiene Chile, México ayer en el tema de demarque en ataque sufrió muchísimo. Rafa lo dijo inclusive en la conferencia de prensa, le ganaron muchas veces y frecuentemente las espaldas, y la primera que le da a la espalda, que es donde se va Gutiérrez, aparte conduce de maravilla y define muy bien, y de tener la posibilidad de irte arriba del marcador o hasta hacer dos goles, pum, recibes el primero y viene este tema de otra vez la frustración, el enojo, y después ya hablamos del segundo gol, y sí, los jugadores estaban frustrados, lo que pasó con Everardo, lo que pasó con Santi Jiménez, y estaban esa frustración de decir, estábamos con la intención de empatar y hoy llevamos dos goles abajo y México ya no se logró reponer.
1: Los números te van a reflejar pues una racha que no se esperaba, lo saben los futbolistas, no es lo mejor en cuanto a las críticas y lo que esté alrededor en el entorno, pero los futbolistas van a regresar a sus clubes, van a jugar clásicos tapatíos, partidos de alta exigencia, y es la selección mexicana. O sea, la exigencia de estar en selección es pensar en que lo que haces en tus clubes y lo que haces cuando estás con el Tri, pues también en la interna, para quienes tomen las decisiones, para bien o para mal, una cosa son los resultados en equipo y otra cosa es el rendimiento individual. Y sobre esto, Alex, Capi, vamos a escuchar a Rafa Márquez hablando acerca de este tema, porque si bien Rafa siempre fue un líder que respondió en la cancha, no lo veíamos con aspavientos o con un temperamento explosivo, bueno, la pluma va a ser lo duro para tachar o para palomear, y eso es parte de la labor de un estratega que tendrá que elegir qué jugadores estuvieron a la altura y quiénes no, de cara a la siguiente convocatoria.
3: Obviamente nos costó quizás un poco más el funcionamiento, defensivamente empezamos quizás con dudas, nos sonaron muy fácil las espaldas, intentamos sacar el mejor equipo, sobre todo por el tema de las cargas que llevamos durante estas semanas, y se vio claramente que quizás el funcionamiento no fue el mejor, pero aún así pues te das cuenta también de que le diste oportunidad a todos, le di minutos a todos, y desde un principio se presupuestó para intentarlos ver, y ese es el principal objetivo, y hemos visto quién puede estar aquí.
1: Y no hay tiempo para más, Alex, no hay tiempo para más. En 2 semanas una nueva convocatoria, ¿qué tanto puede cambiar?
2: Por el tema de lesionados, para empezar, mucho, porque de plano yo supongo, espero que se cuente con todos estos. Vi a César Montes, que ya tuvo participación en la pretemporada, lo de Gil Mora, que nos seguirá llamando mucho la atención, si podrá o no podrá por este tema de las lesiones, de dosificar, de cuidar, de un posible fichaje. Lo de Raúl Jiménez nos decía ayer, ¿no?, que lo tuvimos en exclusiva, nos decía de 4 a 6 semanas, él se lastimó hace 3. Ahí justito podría llegar. Julián Quiñones, entiendo, también ya trae una sobrecarga desde la Copa del Mundo, mucha actividad, entonces hay que poner mucha atención a ver si llegan o no, porque hoy el mensaje fue clarísimo, ¿no? No puedes prescindir de estos jugadores porque siguen siendo y siguen marcando mucha diferencia.
1: Y sería también, Capi, llamar en un partido oficial a jugadores que no estuvieron en estos 4, un poco aventurado, digo, la oportunidad está para... Me refiero a los que no entraron en esta convocatoria, pero los mundialistas como Memo Martínez, como Huerta, que no han tenido ritmo, el mismo Edson. ¿Habrá una base de estos mundialistas o vendrán llamados de gente que está en liga y que no fue convocada?
4: No, yo creo que la lista para Jamaica va a ser de gente que estuvo convocada en esta fecha FIFA. Y evidentemente, si Quiñones ya está bien con el alta médica y futbolística, si Raúl, si César, van a ser llamados, ¿no? El tema de Edson es un poco diferente, porque además
2: regresó a jugar, que es buena noticia.
4: Es una buena noticia. En fin, yo creo que la lista para los partidos de Jamaica se va a conformar de los jugadores que no pueden venir en caso de que ya estén sanos, y de esta convocatoria, digo, a menos de que en un mes alguien de verdad sobresalga.
1: Brian Gutiérrez, Alexis
4: otros, exactamente, que Rafa ya conoce, porque si en el curso anterior, que diga, tuvieron un gran mes y nos va a ayudar muchísimo en Jamaica. Pero creo que de las conclusiones que saca ahorita, de los jugadores lesionados, los que no vinieron y los que se lesionaron durante, va a salir la lista final para Jamaica.
1: Hacemos una pausa y regresamos. Seguimos en Los Ángeles, California, con las conclusiones de esta fecha FIFA. El tricolor mexicano, con un balance de 2 empates, 2 derrotas, cerró en esta nueva era tricolor rumbo a la Nations League, que comenzará el próximo mes. Volvemos.
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1: Estamos de vuelta, seguimos en Los Ángeles, California, después de una gira tricolor que pasó por Baltimore, Maryland, por Harrison, New Jersey. Estuvimos también en Glendale, Arizona, y finalmente aquí en Los Ángeles, California. Más de 200,000 aficionados que acompañaron también al tricolor, entendiendo que si bien esto es una exploración, pues también lo saben los jugadores, la afición quería un triunfo. Y hay que reconocer, y esto solamente lo compartimos cuando estás en cobertura, el cariño de la gente en los estadios y fuera de ellos, ¿eh? La cantidad de niños, de familias que hicieron campamento en los hoteles de concentración, y creo que eso es lo más importante, Capi, para el jugador, saber que tanto costó encontrar este clic de nuevo, que eso es algo de lo más valioso que ahora les corresponde el próximo mes recuperar, pero a medias, ¿eh? Porque esto solamente es una clasificación para un Final Four donde México es el actual campeón.
2: De acuerdo, ¿no? A ver, la gente se quedó con ese buen sabor de boca, esa inercia positiva que tuvo México en el Mundial, porque aún siendo eliminado, fue un partidazo ese juego de Azteca contra los ingleses. Se fue triste, ¿no? Después de que creo que el equipo fue de más a menos, una buena actuación contra Colombia y de lo que ya pasó ayer contra Chile. Aún así, lo que mencionas, Javi, ¿no? O sea, llegamos al hotel que compartimos con la selección y mucha gente de afuera esperándolos, apoyándolos. Sí hubo gente al final que abuchó un poco en el amor de posición, pero la realidad es que sí, México creo que todavía tiene un poco de crédito. Más allá de que los resultados no fueron los que se esperaban, creo que la gente respondió y está esperando que en los partidos importantes donde estás jugando algo, la actitud y la manera de jugar de la selección sea completamente distinta, ¿no? Evidentemente, pues, sabemos lo que significa a nuestros paisanos que venga la selección a Estados Unidos. ¿Por qué? Porque se desvíen por ir, no les importa pagar boletos que realmente son caros, como bien dices, hacen campamentos afuera de los hoteles, les hacen sentir el cariño y los jugadores tienen que responder. Entonces creo que hoy la sensación es sí de un poco de decepción, porque se pensaba que iban a ser mejores resultados o por lo menos mejores actuaciones de la selección mexicana, pero creo que la expectativa está en que cuando vienen ya los partidos oficiales, esta selección va a dar la cara y va a jugar mejor.
1: Ya Alex, platicaste con varios de ellos, te daba las sensaciones, Obed, que lo vive además en carne propia, y él sabe lo que representa para mucha de esta gente que está por acá. Fue de los más sinceros que habló en la cancha. Digo, todos dieron sus reflexiones, pero la de Obed fue muy, muy sentida, porque fue muy genuina y muy real, sí, al sentir de muchos.
3: Sí, le veías el rostro de decir, estoy muy apenado, estoy muy avergonzado por esta versión que hemos dado. Me encantó, la verdad, he podido platicar ya con Obed en varias ocasiones distintas, mejor dicho, y ahí entiendes un poquito por qué está donde está, ¿no? Porque más allá de que me parece es un gran jugador y hoy está falto de ritmo y le va a costar mucho trabajo este semestre, la mentalidad es de saber rápidamente, les fallamos, les quedamos mal, estoy avergonzado, está muy lejos de lo que queríamos, de lo que pretendíamos. Entonces, al final me dejó muy buena impresión esa forma en la cual comunicaba y esa cara y ese rostro de decepción. Yo le decía a Rafa Márquez en la conferencia de prensa antes de enfrentar a Colombia, Rafa, estos partidos los vas a usar para ver, para probar, para modificar, para tantas cosas. Pero hay algo muy valioso que se consiguió durante el Mundial que no se puede perder tan fácil, y es la sinergia y la conexión con la gente. ¿Cómo hacer las dos cosas? Era prácticamente imposible, pero quizás no imaginábamos que hubiera sido un golpe tan fuerte, ¿no? Yo sí creo que se perdió muchísimo crédito del que tanto trabajo costó ganarse en la Copa del Mundo.
1: Vamos a escuchar las palabras de Obed Vargas justo terminando el partido, y con este sentir y con autocrítica no queda más el futbolista del Atlético de Madrid. Así nos responde.
4: Debemos tener paciencia, empieza un nuevo proceso, pero claro, nos quedamos con esa frustración, que ese coraje, que no dimos la cara que debemos de dar, no demostramos lo que debemos demostrar a la gente de México y representarlos de la manera que debemos. Entonces nos vamos con esa frustración y le pedimos perdón a la afición por no poder darle los resultados que merecen.
5: Un Mundial donde conectaron mucho con la gente, evidentemente por dos partidos no se va a ir todo, pero ¿cómo lograr reconectar pronto y que esto no les afecte también a ustedes al interior?
4: Ganando, es la única forma que podemos reconectar con la gente, es ganando y dándole resultados.
5: En lo individual vienes de momentos complicados y luchar por minutos, hoy los obtienes en selección. Tu ánimo y tu estado, ¿cómo es ahora regresar a Atlético de Madrid y buscar sumar por allá?
4: Sí, sigo en la misma, intentando entrar en ritmo y trabajar y dar lo mejor de mí para estar listo a la oportunidad que se me presente.
5: En noviembre la revancha rápido, ya tienen rival que es Jamaica y un torneo oficial donde hay que ganar.
4: Sí, es eso, la revancha viene pronto y hay que ganar.
1: Hablamos mucho de Gilberto Mora y está claro, ¿no? Lo que ha hecho, la edad que tiene, va a cumplir 18 años el próximo 14, pero Obed Vargas, Atlético de Madrid, hace unos días sentado en la banca en Anfield contra Liverpool, viene Copa del Rey, viene Liga, vienen competencias. Es otro de los baluartes que tenemos, Capi, ya también con experiencia en dos mundiales sub-20 y que en esta fecha FIFA, aunque no fue muy positivo en lo colectivo, fue de los jugadores de mejor rendimiento individual y en minutos acumulados también.
2: Sí, cuando está en la cancha Gil se nota una diferencia, ¿no? En el tema del trato de la pelota, la toma de decisiones, el golazo que hace contra Colombia. Me parece que hoy Gil, con este tema del entorno, ¿no? Sabiendo que ya es mayor de edad en muy poco tiempo, que seguramente ya tiene un tema arreglado en algún club con todo lo que ha hablado también su representante, creo que lo han cuidado pensando en que primero ya se determine su situación, que también va a ser muy importante. Ojalá antes de la convocatoria contra Jamaica también la situación de Gil esté definida, ¿no? Porque también el jugador se distrae, estás con emoción, le voy a cumplir 18 y me quiere tal equipo y me quiere tal otro, y seguramente te anunciarán, ¿no?, qué va a pasar con su futuro. Y entonces ya cuando sepamos cuál es el plan, que Gil ya sepa cuál es el plan a seguir, creo que va a estar otra vez concentrado. Y no quiere decir que lo haya hecho mal, ¿eh? Creo que tomó el tema de usar la 10 y trató de hacer jugadas compañeros, hace el gol, pero creo que ya otra vez, sabiendo cuál es su futuro y concentrado, ¿no?, en la selección, todavía puede aportar mucho más. Y lo veo, digo, al final de cuentas, el Atlético intentó, ¿no?, acomodar en algún otro equipo para que tuviera más minutos, no sucedió. Y sí, el ritmo futbolístico en los jugadores es muy importante, pero el entrenar con las figuras con las que entrena Obed te hace crecer. Y lo único que se necesita es tener minutos para tener un mayor rendimiento futbolístico, porque ayer tuvo destellos, pero se nota que no ha tenido.
1: Sí, y Alex, a lo mejor otros futbolistas que venían jugando estas competencias, incluso Hormiga, ¿no?, que juega Copa, que juega Europa League, que juega Liga, pues Obed empezó a encontrar en este semestre esta seguidilla de un ritmo que así es la élite. Veamos lo que pasa en la Nations League también de UEFA, están jugando cada 4 días, sí, con viajes más cortos, pero lo que me refiero es que Obed pudo gozar en esta fecha FIFA de un ritmo que ojalá se vea reflejado en su regreso a España.
3: Bueno, es difícil porque no va a tener un solo minuto y luce complicado, y lo más probable es que no vuelva a tener mucha participación. Sí, en algunos momentos será necesario, tiene la competencia. Creo que lo mejor que hoy tiene el Atlético de Madrid es el mediocampo. Entonces tiene una competencia fuertísima y creo que Rafa entendió eso y dijo, a ver, tengo un jugador valioso que me puede sumar a mí muchísimo. Lo tengo que traer y tengo que ponerlo a jugar lo más posible para intentar yo darle ese ritmo. Es imposible que tú como seleccionador le des ritmo a un jugador y que en su club no tiene. Creo que sí, en diciembre vendrá el momento de que Obed salga a algún otro club. Por ahí se habló del Sevilla, del Alavés, de equipos.
1: Ahora el Valencia,
3: podrá Valencia, jugar con Javier Aguirre. Javier Aguirre. Difícil también el momento que vive el Valencia como para sí pensar en eso. Pero bueno, al final necesita minutos, necesita rodaje. Y creo que en selección no es el lugar ideal para tenerlos, ¿no?
1: Sí, y dentro de otros jugadores que también declararon que terminando el partido nos dieron su sentir, es Jorge Sánchez, que ha jugado ya 2 mundiales, que también entra ayer de cambio y que fue de los jugadores en el rendimiento individual que le cambiaron la cara positivamente para ser incisivos. No cayó el gol, pero entró Jorge enchufado. Aquí las palabras del lateral por derecha del Atlas.
5: Semanas complicadas, los resultados no son los que esperaban.
4: Sí, lo acabas de decir, no son resultados que esperábamos, pensábamos que íbamos a mostrar otra cara y lamentablemente no fue así. Pero bueno, hay que darle vuelta a la página, no es fácil porque veníamos con una ilusión muy grande, así que nada, darnos cuenta de lo que estamos haciendo bien, lo que estamos haciendo mal, va a haber tiempo de analizar. Y bueno, no sé si está bien lo que voy a decir, pero a veces es bueno que te pase este tipo de cosas para darte cuenta de lo que estás dejando de hacer, lo que estás haciendo bien, así que
0: hay que verlo de esa manera, hay que trabajar, ahora nos toca regresar cada quien a sus clubes y hacer las cosas bien, para que si queremos seguir estando en esta lista hay que hacer las cosas bien, así que nada, enfocados, mentalizados y como dices, darle vuelta a la página porque ha sido una fecha FIFA un poco complicada.
5: Eres ya de los grandes, de los referentes, de los experimentados de esta selección. ¿Qué comentarle a los jóvenes que hoy no tuvieron quizás sus debuts esperados para que no se caigan y para que no tan rápido tiren la toalla?
0: No, yo creo que hay mucha personalidad dentro del equipo. Todos los jóvenes que mencionas son jugadores que ya están de titulares en sus clubes, en donde aprenden cosas cada día. O sea, lo único que tengo que decir es no bajar los brazos. Yo creo que como jugador me he caracterizado de esa parte, que a pesar de los momentos complicados sigo luchando, sigo peleando por mí mismo, solamente por mí. Ya lo demás es extra, así que invitarlos a eso, a que va a haber muchas críticas, a que va a ser cada día más exigente, pero de eso se trata el fútbol. Si no, no es válido esta parte, es lo bonito también del fútbol, que hay que aceptar las críticas y también el lado cuando estás arriba hay que valorarlo. Ni siempre estar arriba, ni siempre estar abajo, siempre un término medio, así que nada, contento de una oportunidad más, lamentablemente como lo esperamos, pero bueno, seguir adelante.
1: La lateral derecha, tan señalada, tan mencionada, Alex. Ya también el reporte de Dani Reyes, que te habla de un Huescas que apenas va a comenzar a tener minutos, pero es otra de las zonas que mucho se ha platicado. Rafa le buscó con hasta tres futbolistas durante esta fecha FIFA para esa posición específica.
3: Y otra vez vamos a lo mismo. Jeremy Márquez, cuando estuvo como lateral por derecho, creo que no se notó cómodo, le costó trabajo ante Perú bastante. Yo sigo insistiendo, para mí la posición de Jeremy es en el medio campo. Bueno, sí ha jugado y ha logrado en Cruz Azul solventar esa ausencia cuando se va justamente Jorge Sánchez. Se adapta un poco y termina incluso hasta siendo campeón y hasta hace goles en ocasiones. No, yo no digo que sea un mal jugador, simplemente no creo que sea la posición donde mejor se puede comportar. Y luego Dagoberto, que llegó entre que estaba, no estaba, ni siquiera estaba siendo tan regular en América. Kevin Álvarez ya había recuperado la titularidad, por diversas razones termina siendo convocado y le pesó un poco el escenario ayer, era su debut. Además le tocó la banda donde Chile era más incisivo, más insistente, sufrió bastante a las espaldas. Y otra vez Jorge Sánchez para mí sale fortalecido, o sea, cada convocatoria para mí Jorge Sánchez termina siendo fortalecido porque no encuentra realmente a alguien que le compita, y cuando encuentras a alguien, que es para mí es Isra Reyes el que puede cumplirte de maravilla ahí, pues resulta que Isra Reyes termina jugando en su posición como central. Entonces a ver qué pasa cuando regrese Huescas, pero pasan los años y hasta ciclos mundialistas y Jorge Sánchez sigue siendo el fijo ahí, porque no hay otro que realmente nos ponga a debatir si merece estar encima de él, ¿no?
2: Para mí Jorge es de titular en los partidos contra Jamaica, ¿no? Porque Rodrigo, gracias a Dios y a su recuperación y todo, ya regresó a la cancha, pero me parece que en un mes no va a tener ese ritmo futbolístico que se necesita ya para partidos de alta competencia como van a ser los partidos en Jamaica, ¿no? O sea que, no sé, tal vez y puede ser llamado, pero como suplente, ¿no? O sea, me parece que hoy, dada la necesidad que tiene Rafa de encontrar también experiencia dentro del terreno de juego, el que mejor te la da en esa posición es Jorge, ¿no?
1: Y hay otro futbolista que fue mundialista y que también tuvo sus destellos, ellos disparos, Roberto Carlos El Piojo Alvarado, un futbolista que ya ha dejado de ser ese joven sensación, ya es una realidad con Chivas, ya es uno de los futbolistas que te genera mucho fútbol, y también habló, ¿no?, reconociendo esta impotencia, este sentir, y es otro jugador que extrañó a Raúl Jiménez y Quiñones, fueron el tridente titular del tricolor en la pasada Copa Mundial. Escuchemos a Roberto Carlos El Piojo Alvarado.
6: Un partido difícil para nosotros por el resultado, por el funcionamiento que obviamente pues no era el esperado. Sí aceptar la derrota como tal, como fue. Obviamente dejamos cosas de hacer, dejamos muchas cosas de hacer, pero tratar de aprender de estos resultados, de estos partidos, de estas cosas, y levantar la cara para trabajar, para mejorar y para que puedan venir mejores resultados.
1: Viene el clásico tapatío para las Chivas, para el Piojo, para el Tala. para Jorge Sánchez, para futbolistas que ahora van a tener que cambiar el chip de selección, y en sus clubes los están esperando, tanto Crespo como Milito, pues sí, mucha selección, pero es un clásico tapatío, Alex, y es parte de lo que el jugador tendrá que cambiar este estado anímico y motivarse en sus clubes.
2: Y andan bien los dos,
3: Sí, claro.
2: Y en Liguilla.
3: Pero Milito con el Rosario todos los partidos, ¿no? Porque, a ver, fueron 6 futbolistas, de los cuales, a ver, el tal Arangel, no quiero decir que por sus errores ya no va a estar al nivel que le conocemos, pero llega con una carguita extra de presión y de responsabilidad. Luis Romo, de entrada, esta semana definitivamente no estará. Vamos a ver qué tan grave es. Roberto El Piojo Alvarado jugó todos los partidos. Rafa lo exprimió lo más que pudo. Físicamente, para mí, no le va a dar para estar al 100%. Seguramente podrá tener algunos minutos. Nos vamos con Campillo, que mentalmente también cometió un error y le pesó bastante. Entonces sí creo que, híjole, de los que se fueron a como regresan, pues sí hay ciertos aspectos que pueden preocupar a Milito, de
1: Sandoval que se puede encontrar. Y Camberos tendrán que ser la frescura, ¿no? No tuvieron tantos minutos, pero bueno, Capi, van a ser jugadores. Tenemos que ir a una rápida pausa, pero al volver seguiremos hablando y desglosando. Recuerden que estamos todavía en Los Ángeles, California, en el hotel de concentración, precisamente del tricolor que estará regresando, que está volviendo este día también a sus diferentes destinos, los europeos y los que vuelven a la Liga Mexicana. Volvemos, Claro Sports en W Radio.
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Lo que va a suceder

0: ¿Sabías que las redes sociales esconden secretos que pocos conocen? Por ejemplo, Instagram originalmente iba a ser una app para check-ins, no solo fotos. TikTok usa inteligencia artificial que aprende tu estilo en segundos para mostrarte contenido único. Además, Facebook tiene más de 3,000 emojis ocultos que casi nadie usa. Estas plataformas están diseñadas para conectar, pero también para sorprendernos con detalles invisibles a simple vista. Descubrir estos secretos cambia la forma en que usamos y entendemos las redes sociales.
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1: Estamos de regreso, Claro Sports en W Radio. Se ha vivido en el mundo un emotivo adiós para el 10. El último tango, así fue apodado. Una despedida para Lionel Messi con su familia, su esposa Antonella, sus tres hijos y más de 70 mil personas en la casa del River, en un estadio que le da un último adiós y convierte un gol de penal, da dos asistencias y Argentina con Scaloni, más allá del resultado, más allá de empezar a confeccionar un grupo, Nico Paz, Otamendi, su compañero también en muchas batallas, terminan por darle una victoria y una noche redonda al 10, Capi. Homenaje soñado para alguien que hace tres meses lloraba entre lágrimas por una final perdida y eso hoy quedó en segundo plano. Hoy fue la gratitud como el valor más importante en esta despedida.
2: Sí, a ver, primero, muy merecido, ¿no? Despedirse en su país, con su gente, pero fue un fenómeno global, ¿no? O sea, la cantidad de mensajes que llegaron de jugadores que fueron sus compañeros, que fueron sus rivales, que simplemente valoran lo que le aportó Messi al fútbol, fue impactante, ¿no? Y ya más allá de la fiesta, dos asistencias, un gol, o sea, el tipo sigue marcando diferencia a la edad que tiene, ¿no? Él ha tomado la decisión de ya no seguir con la selección, pero es increíble lo que sigue aportando dentro del terreno de juego, el cariño y el respeto que le tienen sus compañeros, y sí, la fiesta que fue ayer, ¿no? Teníamos ahí de primera mano, ¿no?, la información ahí con nuestra compañera que nos decía y nos transmitía esa emoción que se estaba viviendo en el Estadio Monumental, así que una fiesta completa. A Benin le complicó a Argentina, no fue un rival tan sencillo como Capi se espera.
1: No, la realidad, o sea,
2: Capi.
1: Si ves un ratito el resumen, a ver, a lo que me refiero es, si lo ves realmente, podrían haber sido 10 goles
3: no y 4 rivales
1: y todo eso para una despedida.
2: Pero ha sido lo común de Argentina.
1: Necesitaba un rival Argentina. Antes fue Burkina Faso, antes fue Bolivia.
2: Estoy de acuerdo. ¿No?
1: Pero aparte ha sido lo común de Argentina. Claro. Nada más esos tres, sino las últimas fechas FIFA.
2: Y se entiende. Era para eso. O sea, no era para hacer apuntes futbolísticos. No era para preparar el grupo. No, era para disfrutar a Leo.
1: Oye, y los jugadores, Alex, que le pedían la foto terminando. O sea, yo entiendo. Pues fue el momento de Leo. Querían sacar la selfie. Querían. Todas se atrevieron a pedirle la camiseta a Leo.
3: O sea, está.
1: Como si la fuera a regalar.
3: Raya, Dios, caja, ¿no?, fuerte. A ver, el día en general fue impresionante, ¿no? Las muestras de cariño, las manifestaciones positivas en toda la ciudad, en Buenos Aires, alrededor del mundo. Yo vi algo que nos da para debatir ya y meternos a otro tema fuera de lo futbolístico, y decir cómo personaje mediático, deportista de alto rendimiento, en qué lugar está de lo que ha impactado, ¿no? Yo sé que Cristiano tiene más seguidores, por ahí hablaba yo ayer con
1: más Champions, más goles.
3: Sí, sí, yo sé, pero
1: habrá
3: decir el impacto que tuvo cancha. Michael Jordan, por ejemplo, ¿no? un deportista que transformó y que dio un giro completamente a lo que es el mundo y el tema de marketing y de
1: ser una
3: marca personal. Creo que Messi se acercó o está por ahí. Yo veía la marca que patrocina, que viste a la selección de Argentina y que además patrocina a Lionel Messi, todas sus cuentas a nivel mundial, ya sea de pádel, de golf, de hockey, ya sea de cualquier, bueno, otro país, evidentemente no de otra selección, uh-huh, pero de otro país, todas en sus redes sociales con la playera del 10 de Lionel.
1: El jordanesco.
3: Fue un tema que ya trascendió evidentemente lo futbolístico. Yo me quedo simplemente con ese momento y ese lapso del predio del AFA hacia el estadio, donde se ve a Lionel Messi en el autobús llorando, sí, donde ahí él quizás pensaba que nadie lo veía, porque pues la cámara logró meterse a un vidrio polarizado y estaba inconsolable, y es decir, todo lo que le costó a él llegar a ese punto, no en lo futbolístico, repito, en convencer a la gente de que, pues, sí era uno de los suyos, que tanto le dijeron que ya no era bienvenido. No,
1: y pasó por tantas etapas que su historia de vida es por sí una película. Ahora, esta semana también salió una serie animada que va a ser para seguir llegando a las generaciones. Muchos de estos niños escuchan las historias de Messi a través de sus padres, quienes nosotros fuimos, quienes los gozamos de adolescentes y veíamos justamente con Rafa Márquez y ahora que estaba la coincidencia con Mauricio Pochettino, debutar en un partido entre el Español y el Barcelona y comenzar esta historia del niño que no podía crecer y todos conocemos sus alcances. Y la mejor noticia es que todavía tenemos Messi para gozar en el Inter Miami. Pero si les parece, escuchemos las palabras de Leo. Alguien que siempre respondió en la cancha, pero que en esta ocasión tomó el micrófono y también expresó lo que le sale del corazón.
0: Seguramente me toca vivir el día más triste de mi carrera, que es donde le digo adiós a la selección, adiós a todos ustedes. Lo voy a extrañar defender los colores de la selección, pero ahora voy a estar de ese lado, con todos ustedes, bancando a todos estos chicos y a todos los que vengan. Siempre, siempre unidos. El último mundial estuvimos muy, muy cerquita y la realidad es que no pasó nada raro, como se dice. Le dimos todo. Van a venir momentos duros, seguro, porque no es normal lo que se hizo todo este tiempo. Y en esos momentos duros tenemos que estar nosotros acompañando más que nunca. Como le digo siempre a ellos, o le dije la última vez, o la última charla, para conseguir objetivos grandes hay que hacer grupos fuertes, hay que hacer grupos unidos, porque hay gente que quiere ver mal a la selección, entonces no hay que darle gusto. El no venir más va a ser un dolor muy grande. Les juro que me gustaría venir toda la vida, porque jugar en la selección argentina es lo más lindo que te puede pasar.
1: Seguirán las muestras de cariño en todo el mundo y reitero, gratitud. Gratitud para Messi por lo que ha representado para el fútbol, para el deporte, y en cada partido, en cada juego se entrega al máximo. Hace un mes y medio, Capi, jugaba contra Cruz Azul, la Campeones Cup, y la jugó como si fuera la final de Champions. Le reclamaba al árbitro, él le reclamaba al rival, el gen competitivo ese no se pierde.
2: Nada, increíble. Estaba hace nada compitiendo por ser líder de goleo de una Copa del Mundo a los 39 años. Es una locura lo de Leonel. Merecidísimo el reconocimiento y, como bien dices, todavía vamos a tener un ratito más para disfrutarlo, porque realmente es increíble lo que hace dentro del terreno de juego.
1: Una despedida soñada,
3: sí,
1: Alex.
3: Y merecida y espectacular. Ayer escuchaba una frase que me encantó, que fue: no hemos dimensionado o todavía no nos cae el 20, y a partir de hoy, que dices día 1, si Lionel Messi en selección argentina, como que ya empiezas a dimensionar y entender lo que va a hacerle falta al fútbol en general, la ausencia de Messi a nivel selecciones. Yo sí soy de los que creo que ya con esto, pues prácticamente lo que quede de carrera en el Inter de Miami será pues unas cascaritas, disfrutar la vida en Miami, la playita, los hijos, la familia, pero se acabó para mí la élite para Lionel Messi.
1: Ahora es propietario del Inter Miami. Con Beckham los dos revolucionaron. El Spice Boy, cuando llegó precisamente a estas tierras en California, cambió la forma de ver el soccer. Empezaron a llegar otras estrellas, y lo de Leo, disfrutando con sus amigos y gozando en la Major League Soccer. Que viva Leo, que viva el fútbol. Y vamos a una pausa y regresamos, porque hay otros deportes y hay mucho más que platicar en Claro Sports en W Radio.
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1: Muy buena tarde. Les saluda Alejandra Pérez Molina con la información en Noticias W. El Tribunal Electoral aprobó por unanimidad y en definitiva frenar las boletas planchadas en la elección del 2027, por lo que ordenaron al INE que deben considerarlas ilícitas y no pueden computarse. El magistrado Felipe de la Mata recordó que la ley señala cuál es el proceso que se debe seguir en una votación. Una persona llega a la casilla, recibe una boleta, marca su preferencia, la dobla y la mete en la urna. Después, al término de la jornada, esas boletas se extraen y se contabilizan. El juicio contra el exgobernador de Veracruz, Javier Duarte, por su presunta responsabilidad en el desvío de fondos federales durante su gestión, se atrasó por lo menos hasta 2027. El plazo original que el juez a cargo del caso había dado para que se cerrara la fase de investigación complementaria y la Fiscalía General de la República presentara la acusación formal en contra del exmandatario y las pruebas de cara al juicio venció en agosto. Sin embargo, a petición de las partes, el juez dio una prórroga. El nuevo plazo será justo Nochebuena, con la posibilidad de que todavía pueda prorrogarse 3 meses más. La presidenta Claudia Sheinbaum Pardo firmó el decreto de reforma a los artículos 82, 116 y 122 de la Constitución Política, que establece que a partir de 2028 quien busque cualquier encargo ejecutivo deberá tener una sola nacionalidad, la mexicana. Esto fue lo que dijo.
2: De que ningún presidente o presidenta, gobernador o gobernadora pueden tener doble nacionalidad. A partir del 2028, quien quiera postularse al cargo de gobernador o gobernadora, jefa de gobierno, jefe de gobierno, presidenta o presidente de la República, solo puede ser mexicano.
1: El decreto será publicado hoy en el Diario Oficial de la Federación. La jefa de gobierno de la Ciudad de México, Clara Brugada, sostuvo una reunión de trabajo estratégica con el rector de la Universidad Nacional Autónoma de México, Leonardo Lomelí Vanegas, y la titular de la Secretaría de Ciencia, Humanidades, Tecnología e Innovación del Gobierno de México, Rosaura Ruiz Gutiérrez. El objetivo del encuentro fue coordinar esfuerzos institucionales para ampliar las oportunidades académicas y fortalecer la atención a la comunidad estudiantil de la capital. La reunión busca consolidar alianzas entre el gobierno local, el sector académico de nivel superior y las instancias de ciencia y tecnología federales para robustecer la infraestructura y la oferta educativa en la entidad. Hasta aquí Noticias W. Para más información visita wradio.com.mx y síguenos en redes sociales como W Radio México. Yo soy Alejandra Pérez Molina y los dejo para que disfruten de Claro Sports en W.
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1: Y saltando como principal cara en este homenaje, Francisco Guillermo Ochoa. Y una leyenda del tamaño de Francisco Guillermo Ochoa se merece en este escenario más aplausos, más reconocimiento y más cariño de la gente después de tantos años de siempre entregarse con el tricolor.
2: Hay carreras que merecen ser reconocidas y aplaudidas. La de Guillermo Ochoa es una de ellas, y como los homenajes se hacen en vida, el Memorial Coliseum de Los Ángeles se vistió de gala para ponerse de pie ante uno de los más grandes arqueros del fútbol mexicano.
3: Honestamente, no, nunca lo imaginé, nunca lo pensé, ni lo soñé. Y bueno, pues agradecido porque durante muchos años

0: la ciudad que tuviera tantos símbolos mexicanos que representan a los que aquí han hecho vida y han desarrollado sueños. Este hombre con sueños de 6 copas del mundo. Este hombre que ahí, con el icónico número 13, así, vemos con esa mano salvadora ante Neymar, salvadora ante Kroos, salvadora ante Lewandowski. Ese Memo Ochoa que jugar en tantas ligas del planeta, contra todo, apareciendo hoy para este homenaje.
1: Así fue el homenaje a Guillermo Ochoa. Hombre que ha dicho adiós al deporte de sus amores en el mejor escenario posible, el Estadio Azteca, con selección mexicana y en un mundial.
2: El cierre que tuve fue perfecto. Es difícil poder tener un final así cuando uno es futbolista. Entonces me fui tranquilo, me fui en paz, me fui con la conciencia bastante tranquila de saber que lo dejé todo.
3: De regreso en Claro Sports en W Radio, junto al Capi Joaquín Beltrán, Alex Orbañanos, una selección mexicana que también en medio de esto se llevó una cicatriz fuerte. Perder contra Estados Unidos, una de las peores 5 derrotas contra Team USA en la historia. En su edición 80 y contra juveniles, un portero de 20 años, un centro delantero de 18, un jovencito de 17 como Caván Sullivan. Caló mucho, Capi, y para Mauricio Pochettino oxígeno puro después de las dudas y esa eliminación por goleada contra Bélgica en la Copa del Mundo.
4: Sí, se le acomodó a Pochettino, ¿no? El plan después de una victoria. Siempre lo hemos comentado, la rivalidad que existe entre México y Estados Unidos no te da pie a partidos amistosos. Cada partido que se juegue, sea en eliminatorias, sea en Copa Oro, en Nations League, en donde sea, y los amistosos son muy importantes. Es tu rival directo con el que siempre estás compitiendo y al que más o menos habías logrado sacudirte un poco, ¿no? La hegemonía que tenía Estados Unidos sobre nosotros, y este 3-0 fue doloroso. No nada más el resultado como tal, sino el tema de cómo se actuó en la cancha, la expulsión, la frustración de los nuestros. Realmente sí creo que es un partido doloroso por todas las circunstancias que lo rodearon, del cual Rafa tiene que sacar muchísimo provecho en sus conclusiones, porque son los partidos realmente que forjan carácter a los jugadores mexicanos y que te dan pie a pensar quién a la hora de los partidos importantes te puede responder, ¿no?
3: Si reivindicaron a Pochettino, Alex, hasta el 2030, Estados Unidos, que tiene una generación llena de talento y ya es un semillero constante. O sea, esto de esperar que la generación rinda frutos, no nada más quedó en la de Pulisic, no nada más quedó en los anteriores jugadores, el mismo Gio Reyna, quien ahora tiene 23, sino que ya es una materia prima y un sistema que les va a permitir a cada técnico en cada proceso gozar de estos jóvenes que empujan a los que no están. No vino Pulisic, no vino Pepe, no vino Balogun, y el equipo se vio muy bien.
5: A ver, no porque no les hayan salido las cosas en los mundiales y en los olímpicos, quiere decir que no estén haciendo bien las cosas. No podemos, creo que, basarnos solamente en eso. Han trabajado muchísimo en la generación, en la formación de futbolistas. Tienen toda la infraestructura para hacerlo. Ahí nos golean de calle. O sea, estado, ciudad, a la que vayas aquí en Estados Unidos, tiene por lo menos 5, 6 o hasta 10 veces de instalaciones, de canchas, de entrenadores, mucho más capacitados, digamos, en el tema de que se han preparado. Y en México desafortunadamente nos hemos ido rezagando, y en México desafortunadamente apelamos mucho y cada vez menos a que es la esencia del mexicano de jugar en la calle, en el barrio, y que pues el talento es nato y que es un deporte que desde que tienes memoria pues practicas, sigues y te gusta. Aquí han hecho algo para incluso convencer a los norteamericanos de que jueguen fútbol, y me hablo del soccer, porque aquí tú vas a un colegio y tienen lacrosse, básquet, natación, porque todos sus colegios tienen albercas, atletismo, por supuesto fútbol americano, béisbol, les mueve otras cosas, y han hecho un esfuerzo por decir, no vengan a jugar fútbol, y han de verdad, sé que han invertido muchísimo dinero para intentar captar talento, y hoy lo vemos en este tipo de partidos, porque hoy ves a jugadores de 18, 16, 17 años, 19 años, que salen por todos lados, y en México nos cuesta muchísimo, y de repente aparece un Sandoval, de repente aparece un Gil Mora, que es un fenómeno, que es fuera de serie, pero nos ha costado mucho trabajo. Y Estados Unidos, repito, no porque en Concachampions le sigas ganando, porque en la selección no

0: Ascendieron, podemos decir que están haciendo malas cosas, al contrario, lo están haciendo muy bien.
1: Y va a ser el rival a vencer ahora en Nations League y en Copa Oro, Juaco.
2: Hay dos estructuras no futbolísticas como tal, sino también importantes en los estadounidenses. La primera, la estructura mental del jugador de competencia, porque ese es el gen que tienen los estadounidenses, y la estructura financiera de su exportación. La verdad es que si nos vamos a revisar los jugadores estadounidenses que han salido, ¿no?, de acá del MLS,
1: su capitán.
2: Pero a lo que voy, Javi, es las formas. Porque nosotros estamos enfocados en el tema de tenemos que recibir millones y millones por los jugadores, y aquí no, de repente se van a préstamo, de repente se van libres.
1: O a terminar de formarse ya.
2: Pero aparte, no me acuerdo qué futbolista es, ahorita lo tengo en mente, pero me acuerdo que fue por $500,000 a préstamo, y después ya hizo su carrera.
1: El portero, Diego Coche, el portero que estaba en el Barcelona B. Digo, a ver, también hay una gran ventaja, no olvidemos que muchos en Estados Unidos gozan de un doble pasaporte.
2: Eso es
1: el tema comunitario. Y eso ayuda, pero no está peleado con lo que señala Alex. O sea, hay un camino para el hijo del migrante o el que es de tercera generación, que sí viene de una cultura futbolera. Peruanos, chilenos, colombianos, mexicanos, argentinos, que hay muchos ahora ya también en Miami.
0: Hay otro factor que se capi, que es el tema físico, la genética.
1: Sí, lo físico atlético.
0: Los afroamericanos que vienen de esa ascendencia, por ejemplo, es natural, tienen una corpulencia
1: europeos
0: muy, muy grande, los europeos. Yo Caván Sullivan, que a mí me parece mejor jugador técnicamente y por mucho Gilberto Mora, pero ojo con
1: la potencia física,
0: porque está hecho un toro, un chaparrito, 17 años, están muy bien trabajados desde muy chiquitos, ¿no? Alimentación, ahí hay una ventaja muy grande. Que ahí sí no puede controlar el fútbol mexicano, que es la genética, ¿no?
1: Pero puede empezar, y lo platicamos también en la previa, a invitar a muchos de estos jugadores y detectar el talento para empezar a traerlos. Digo, qué triste que no termine por ser como antes, que México los forma y que entonces Estados Unidos dice, oh, me quiero llevar a los jugadores mexicanos que traen fútbol. Ahora es al revés. Ahora, Juaco, de pronto es, Obed, yo sé que tú quieres jugar por México, vente para acá. Julián Araujo, vente para acá. Con Pepi, con Diego Luna, con Zendejas, ellos eligieron Estados Unidos, pero ya comenzó también mucho trabajo directivo, captación de talento, Juaco, para que se aproveche la formación MLSera y empiece a ser un recurso de
2: verlos al fútbol, ¿eh? Y va a ser mayor, ¿no? La cantidad de mexicoamericanos hoy, muchachos que se unieron sus padres a vivir acá y que se han formado y que han jugado aquí, la verdad es que en ese aspecto sí creo que la labor que se ha hecho de escauteo ha sido bastante buena, ¿eh? Sí. No nada más son mexicanos, mexicoamericanos, sino también hay mexicanos que de repente en Brasil
1: o
2: Europa, que de repente investigan y el papá o la mamá es mexicana y viven allá, y
1: entonces qué triste, porque
0: somos un país muy fútbol,
1: entiendo el actual,
0: sí, pero qué triste, Alex, que teniendo un país tan rico en fútbol tengamos que ir a explorar afuera. ¿Y por qué no sembramos escuelas en nuestra República Mexicana?
1: Lo hace,
0: lo entiendo, Marruecos, la élite, pero somos un país futbolero, o sea,
1: sí, ellos
0: con esa excusa, pues vamos a seguir trayéndolo de fuera, en lugar de poner una escuela en Sinaloa, en Michoacán, en Oaxaca, en Chiapas, en detección de talento.
1: No, bueno, pero es que no están peleados. No tiene que ser una u otra, tiene que ser lo que estás mencionando, de que, a ver, yo considero que esto de no tener ascenso nos limita a que tu captación se va a 18 equipos, ¿no? O sea, tú como seleccionador, como scouting,
0: exacto,
1: tienes 18 casillitas para elegir jugadores, porque es muy difícil encontrar un jugador hoy en día que no esté en una liga de expansión que pueda ser hoy materia de exportación,
0: si está
1: o de
0: cerrado,
1: crecimiento.
0: Si está cerrado,
1: pero no está peleado. Lo que voy, hay que mejorar muchísimo eso y poner mucha atención al resto de estados y de ciudades, pero aprovechar todo lo que tienes.
0: Es un recurso, pero eso también se volvió la excusa para decir, deja que ellos trabajen, los convencemos, es México, tienes más posibilidades del mundial. No es el camino a seguir, Juaco. Uno quisiera que hubieran 18 universidades del fútbol con los 18 equipos de primera división. O sea, entre las reglas que les ponen, pues hagan una academia, bequen jóvenes, denles escuela y denles profesional.
2: Pero es que ese es el tema. la formación de futbolistas en México no es prioridad para la mayoría de los clubes. Tengo una ausencia, tengo una carencia, pues voy y busco a un colombiano más, claro. Y no es nada contra los hermanos colombianos, a un extranjero, vamos a ponerle extranjero,
0: español,
2: que igual lo traigo, le doy la oportunidad y tiene un poder de venta importante, la rompe y ya hice un buen negocio.
0: Claro.
2: Y no le damos prioridad, o muchos clubes no le dan prioridad a la formación de sus jugadores mexicanos, todo el mundo. Uh-huh. Entonces, ese es un tema, hay quienes sí, ¿no? Hay quien Pachuca que le gusta, Chivas que le gusta, que aparte está obligado porque
0: le encontró ahí, encontró.
2: Y aparte no le queda de otra, ¿no? Porque no puede contratar extranjeros.
0: Decíamos al Piojo eso, Capi, al Atlante hoy no le queda de otra.
2: Claro.
0: ¿Y qué ha hecho? Pues potenciar a los mexicanos y te das cuenta que
2: salen.
0: Cuando no te queda de otra, empiezan a salir y empiezan a aparecer. Y mismo caso de Chivas, que hoy es muy oportunista porque las cosas le están saliendo bien, pero ha pasado muchísimos momentos muy, muy malos. Pero al final de cuentas es eso. Y la regla de menores, Violante, que ya no nos vamos a regresar a esta concentración, a la fecha FIFA, pero me parece de lo poco que se salva en esta fecha FIFA. Violante tiene minutos en Toluca gracias a la regla de menores.
2: Sí.
0: No había otro argumento para que jugara, no había. Y ahí empezó, destacó, se fue a América, gracias a la regla de menores también América empezó a sumar minutos. Y hoy me parece que es un muy buen prospecto, ¿no? Presente, pero muy buen prospecto.
2: Otro de Bernardo López.
0: También.
2: Otro Dense.
0: En el mismo caso.
2: O sea, es cierto que ahora que nos desviamos del tema de Estados Unidos, es que ese fue uno de los baños de realidad más duros o de los palos más duros con los cuales nos topamos, porque se subestimó mucho Estados Unidos, y lo platicamos cuando vimos la alineación, dijimos, ¿cómo va a debutar un portero de 20 años? O sea, tírale, ¿no? Al portero, y se vio con personalidad. De verdad, un delantero de 19 años, ¿de dónde, no? Y este muchacho no solamente le anotó a México, había anotado contra Chile y contra Perú. Entonces, son muchos ejemplos, Waco, de también aprender y no solamente llegar con una soberbia de decir, quedamos mejor que Estados Unidos, somos los campeones de la Copa Oro, porque pasan este tipo de accidentes que te revelan que también hay trabajo y que hay fórmulas ganadoras, las cuales no estamos lejanos de emular, ¿eh? Y respaldar un proyecto, Javi, porque puedes tener la capacidad, pues, si no tienes un entrenador, en este caso es Pochettino, que está convencido, ¿no?, del proyecto y que se anima a meter a chavos de 18, de 20 y eso, si no, no funcionaría. O sea, no, digo, trasladando la Liga Mexicana, lo de Almada con América, ¿no? En lo que llevaban todos los refuerzos, que llevaban tardísimo, no le quedó de otra, pero además no es catimen en poder meter a chavos. Oye, si el 18 está mejor que el de 35, lo meto, ¿no? Y eso es un tema que a veces en nuestro fútbol nos cuesta. No, es que voy a perder la chamba si le doy la oportunidad a un joven y se equivoca. Pues así funciona el fútbol. Los jóvenes tienen oportunidad y tienen que aprender con base en acierto y error.
0: Lo declaró Rafa, ¿no?
2: Exacto.
0: La valentía de jugarlos contra Perú y cómo respondió Pochettino, le puso un equipo con 3 años más joven.
2: Claro, claro, y no todos los entrenadores se animan, Javi.
0: Claro,
2: o sea,
0: claro.
2: Hay entrenadores que, omitamos nombres, que no hay manera
0: de
2: que no. O sea, digo,
0: se sabe,
2: se conoce,
0: hay que investigar en
2: nuestra liga nada más.
0: Sí.
2: Hay entrenadores que no se animan. O sea, por más que tú digas, oye, el producto va a ser así, así, así, no,
0: yo
2: no
0: sé. Y que hay negocio con los refuerzos también, y tienes que meter al extranjero, porque a veces también hay un conflicto de interés. Tampoco podemos tapar algo que es un mal de nuestro fútbol y que no ha permitido, Alex, un desarrollo ideal de jóvenes. Y a pesar de eso, salimos campeones en el preolímpico y premundial con Camberos, con Sandoval. O sea,
2: sí,
0: a pesar de eso, hay ejemplos muy buenos.
3: A ver, es una bola de nieve que se va haciendo grande, grande, y creo que influye desde lo más alto del fútbol mexicano, que son los dueños, que quieren hacer fuerte su liga y no les interesa nada más que su liga sea poderosa, y si esto requiere de más extranjeros, pues tráilos. Si esto requiere de cerrar una liga y no fomentar la competencia, tanto para arriba como para abajo en el ascenso y descenso, pues ciérrala. Es evidente que esto viene desde arriba, ¿no? Y eso va afectando muchísimo y va permeando. Yo no sé hasta qué punto vale la pena esa apuesta que se está haciendo. Digo, su dinero lo están cuidando y lo están manejando de buena manera, pero de aquí, de este lado, sentadito, pues sería más fácil pensar en otros esquemas, en otras formas también de hacer negocio, pero no descuidar al 100%, ¿no? La formación y lo que viene detrás en el fútbol mexicano.
0: Y el fútbol que también en Europa tuvo mucha actividad, así como tuvimos fecha FIFA, retiro de Messi, nostalgia. Bueno, la era de Klopp en Alemania, la de Xavi Hernández en Países Bajos, cómo comienza también la selección italiana a empezar a buscarlo por un mundial más, ¿no? Donde ya no se les escape. Lo de España, campeones de todo, y lo de Inglaterra con Harry Kane, sí, que sigue peleando. Jugadores destacados, alguno a resaltar dentro de los europeos que les hayan gustado, lo de Olise fue
2: eso, de otro mundo. Yo te iba a decir, hablaste de entrenadores que están empezando eras en su selección, y uno de ellos también es Zidane, uh-huh, y con esa calidad individual, el gol de Olise en uno de los partidos.
0: ¿Cuál de todos?
2: Ah, no, el de tiro libre, el de tiro libre, es una locura. Digo, no nada más el gol, es lo que te aporta Olise en el terreno de juego, Francia tiene un equipazo. Klopp creo que está poniendo orden en una Alemania que viene muy golpeada, que no había tomado decisiones adecuadas. Creo que Klopp le puede dar con esa capacidad de manejo y de gestión buenos resultados. Lo de Xavi va a ser interesante, ¿no? O sea, estamos hablando de Klopp alemán, Alemania, ¿no? Zidane francés con Francia. Aquí apostó por un entrenador extranjero, ¿no? La selección de Países Bajos. Veremos si le funciona, pero bueno, ¿no? La goleada, ¿no? Que recibió la Croacia de Modric, ¿no? O sea, eso sí fue sorpresivo, o sea, que te metan siete, el rival que sea, cuando Croacia está acostumbrado a competir, en fin, es bien interesante, ¿no? Las nuevas etapas de diferentes selecciones importantes que no le han pasado bien en los últimos años.
0: Lo de Kane, maravilloso, Alex, lo sufrimos en el Azteca, cómo está conectado, cómo está enchufado y candidato al Balón de Oro, ¿por qué no? O sea, se rifó un mundial espectacular. Si bien no gana la Champions, el Bayern. Es increíble lo que demuestra cada partido.
3: No, es un nivel asazazo. Lo de Inglaterra me sorprendió mucho, porque cuando quedan eliminados y por las formas en las que se han eliminados contra Argentina, todos pensamos, ¿no?, que sería el fin de ese ciclo, de ese proyecto, y pues le han dado el respaldo a Tuchel. Todavía declara después de ese partido alguna declaración que sí molestó muchísimo, porque a ver, las formas, Inglaterra jugó como equipo, como selección chica, le dio miedo, quiso guardar un resultado, era el momento para que realmente Inglaterra pudiera finalmente conseguir, y le dieron la continuidad. Vamos a ver si la apuesta sale. Por ahora parece que el equipo está con él, por ahora parece que los jugadores le creen, y con ese plantel, que es una de sus mejores generaciones en mucho tiempo, definitivamente va a competir. A mí lo que sí me ilusiona mucho es lo de Francia, por la calidad que ya nos ilusionaba, pero siempre tener a alguien como Zidane ahí en el banquillo, sí, que por cierto, cada que la pelota le aparece ahí a 5 metros, aprovecha.
0: Y sin Mbappé, que sigue con la meta, ¿no?
3: Sí. No, y sin Mbappé en gran parte de este cierre, porque se lesionó a la espera de que pueda estar bien, y lo de Portugal, que con toda la telenovela de Jorge Jesús, Cristiano Ronaldo, los comunicados, los plantones, los desdenes, me voy, el cruce de información. Bueno, Portugal, 4 partidos, 4 victorias. Con Cristiano o sin Cristiano, con Cristiano en campo o con Cristiano en banca, el proyecto parece que va, y en Europa ha comenzado esta Nations League, así como nosotros, de este lado de CONCACAF, también tendremos esa definición a partir del próximo mes, equipos como Haití, como Guatemala, que se quedó muy cerca de la Copa.
2: Bueno, es que la Nations League ya había empezado. O sea, lo que pasa es que nosotros llegamos a la instancia ya de
0: cuartos
2: de eliminatoria, pero esta fecha FIFA fue para muchas selecciones de la zona de Nations League.
0: Exactamente.
2: ¿Y les gusta esto de la Nations? Lo hemos debatido, le quita un poco de sabor a los amistosos. Lo hacen también en Europa para cuidar justo estos viajes tan largos y tan desnivelados a veces de los equipos disponibles para estos duelos.
3: Es un torneo que a costa de México, de Estados Unidos, de Canadá, a costa de estos equipos fuertes de la zona, pues le ha permitido a los demás crecer, pero a México no solamente lo ha estancado, a mi entender, le ha bajado su nivel. Por eso duele mucho que estas oportunidades no se hayan aprovechado, en el sentido de sacar buenos resultados, de competir contra rivales de mayor jerarquía, porque de aquí vienes a un partido clasificatorio en fecha FIFA contra Jamaica. La siguiente fecha FIFA vas a jugar el Final Four contra CONCACAF. La siguiente, que no es fecha FIFA, pero ya es verano, que es una ventana importante para torneos internacionales, vas a jugar Copa Oro contra CONCACAF. Y entonces te vas a un año, o sea, de aquí a un año, México no va a enfrentar a otro rival que no sea CONCACAF.
0: ¿Quién nos estaban confirmando, o cerca de confirmar, que se está peleando para poder tener algo antes de la del Final Four, un partido de preparación, pero
1: que lo encuentras siempre en Federación,
3: te vas a encontrar a otra, seguramente a
0: Concacaf, que eso lo hace muy bien Federación, no, darle rivales.
1: Equipo B de
0: no, pero sabes, exacto, pero al final te terminan por dar,
3: pero de qué sirve eso, o sea, no es fecha FIFA,
0: sirvió
3: al rival que te enfrentes no trae a sus,
0: pero sirvió contra Panamá, contra Bolivia, contra Islandia, ver, no, y no, contra Ghana y contra Serbia,
3: estorbe, pero suma poco, ¿no? Y a lo que voy es que este Nation League o este nuevo formato, pues a nosotros nos ha, es matemática simple, o sea, nos hizo competir contra equipos más débiles, a ellos nos ha hecho crecer, porque hoy vemos a Haití, a Surinam, que ha mejorado mucho en los últimos años, el propio Curazao, nos da mucho gusto por Guatemala del Flaco Tena, ha bajado Costa Rica tremendamente, ha bajado Honduras tremendamente, ya no vemos a El Salvador tampoco compitiendo ahí, ha equilibrado la confederación, sí, pero a nosotros nos ha estancado terrible.
0: Es que es consecuencia. En el momento en que Europa dijo, voy a hacer mi Nations League para evitar precisamente todo ese rollo, pues todas las confederaciones tuvieron que ver, ¿nosotros qué hacemos? Pues lo mismo. ¿Por qué? Porque tú, México, tú, Estados Unidos, quieres competir contra, o invitar, o lo que sea, armar un partido amistoso contra Países Bajos y tal, y todo eso, y ellos tienen su competencia, pues no nos quedó de otra más que pues, copiarnos, ¿no?
1: Y Conmebol sigue que ha bajado el nivel de los nuestros, porque pues, compites contra los que están acá.
0: Y Conmebol sigue siendo, y los datos son reveladores, un golpe duro. Cuando te enfrentas a Conmebol en oficiales, acuérdense lo que pasó contra Ecuador, contra Venezuela en la última Copa América, y cuando te los enfrentas en amistosos, de es verdad, es dramático.
3: Si Conmebol se quedó sin poder enfrentar a Europa y Concacaf también, pues,
0: sí, pero y nosotros
1: no podemos ganar.
0: Enfrentamos a tres esta fecha. Sí. Hacemos una pausa y regresamos, seguimos con más Claro Sports en W Radio.
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1: Estamos de regreso, seguimos en Los Ángeles, California, en esta recta final. Ha terminado la fecha FIFA. 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Hay nueva jornada, hay clásicos, buenos partidos este fin de semana, Alex Orbañanos.
2: Muchos partidos ya de inmediato. Puebla contra León, Tigres contra Toluca, revisión de dos finales muy recientes. Juárez contra Tijuana, Querétaro Atlante, Querétaro que sigue sorprendiendo y estando ahí arriba, y Atlante también compitiendo ante la mayoría de rivales. Clásico tapatío, Atlas contra Chivas, América recibe a Monterrey, San Luis Santos, Pachuca Necaxa y Pumas Cruz Azul. Así que bueno, buenos enfrentamientos, la verdad, viniendo una fecha FIFA.
1: ¿Cuál es el mejor?
2: El tema es que arranca en dos días, o sea,
1: sí,
2: ya,
1: sí, ya.
2: Tiempo o nada.
1: A regresar y a poder, a ver, ¿cuál es el mejor, Capi? Porque uno es la última final de liga, otro es el duelo entre América y Monterrey, que también ya fue una final y además el América tiene aniversario.
2: Sí, claro.
1: Y está también, obviamente, el clásico tapatío con un Atlas que va a la alza y unas Chivas, pues, parchadas.
3: Yo creo que por el momento que atraviesan ambos equipos, el clásico tapatío toma relevancia, ¿no? O sea, a ver, siempre es intenso, siempre no importa cómo lleguen los equipos, se juega con mucha intensidad, pero hoy los dos equipos están jugando muy bien. Entonces, sí entiendo lo que decía, y tiene toda la razón, ¿no? El desgaste que tuvieron la mayoría de los jugadores de Guadalajara, a ver si no termina pesándoles, y para mí es el que va a ser de mejor nivel, ¿no? Un Pumas Cruz Azul tal vez en otro momento sería más atractivo, ¿no? Desafortunadamente Universidad no va a estar atravesando un buen momento, y un América Monterrey que siempre llama la atención, ¿no? Entonces creo que hay buenos partidos, pero sí creo que tal vez el que más se llama la atención y el que más puede sufrir es Chivas por la cantidad de seleccionados nacionales que tuvieron participación y que se lesionaron inclusive.
1: Aquí anduvo el Cruz Azul, Alex, aquí los vimos sí. Llegar y también irse cuando la selección hacía el switch sin Lira, sin Jeremy y con una máquina que es el actual campeón, que no se nos olvide, ¿no? Están defendiendo su corona y va a tener ahora este reto contra Pumas en un estadio que lo volvió, pues, una fortaleza. Sí. Ahí enfrentar a Pumas ahora,
2: ahí le ganó la final y ganó una CONCACAF también. Cruz Azul es séptimo, tiene 16 puntos, atrasito de él están Tijuana con 14, Puebla con 14, Rayados con 13, Pachuca con 12. Cruz Azul no ha terminado de encontrar esa regularidad, le ha costado muchísimo trabajo. Inclusive, a ver, nos vamos a los últimos partidos. Desde que cayó en la Leagues Cup contra el Chicago, que fue una derrota increíble, cuando ya estaba el empate casi que pactado.
3: Y ya estaba clasificado.
2: Sí. Entonces termina cayendo, después retoma la liga, cae contra Tijuana, cae contra Atlas, suma 3 victorias consecutivas y pensamos que ya se había otra vez encarrilado. Luego pierde la final contra Cruz Azul, contra Inter Miami, perdón. Pierde la final, perdón, pierde en el regreso de Liga MX contra Monterrey. No puede contra Cruz Azul y termina contra Toluca, perdón, y termina empatando. Entonces estamos hablando de que de los últimos 1, 2, 3, 4, 5, 6, 7, 8, 9 partidos, ha perdido 4. Es muchísimo.
1: Sí, a ver, es un Cruz Azul que tuvo también el trago amargo de la Leagues Cup, pero que a nivel liga, Juaco, que era lo que le obsesionaba a Cruz Azul. Porque cuántas veces dijimos, oye, es que Cruz Azul quedó campeón de Copa, quedó campeón de CONCACAF. Sí, pero es que no ganaba la liga. Sí, pero es que no ganaba la liga. Y no sabía. Entonces, hoy que es campeón de liga, el tropezón en Leagues Cup, el tropezón en Campeones Cup, pues tendrían que entonces mantener la calma y la prioridad de decirle, a ver, seguimos siendo los campeones, nos vamos a meter a liguilla y aunque entremos en octavo, pues el campeón hasta el final, ¿no?
3: No, y aparte sigue teniendo un gran plantel, ¿no?
2: Eso sobre todo. O sea, que Paradela creo que te estaba lastimado y es una baja muy
3: importante. Sí, sería una baja importante y sí vi que Paradela, que no se ve lesionado, creo que desde que llegó al fútbol mexicano no va a poder estar. Es, a ver, es una cosa también de rendimiento, ¿no? Después de la intensidad de ser campeón, de cómo recuperó al equipo Wiki después de la salida de Alcamón, hoy que ya es el que toma las decisiones, Joel. esa curva de rendimiento que es normal después de estar en el tope y están, yo creo que en ese proceso de recuperarse, ¿no? Le toca Ciudad Universitaria, donde la verdad es que le viene muy bien a Cruz Azul, ¿no? Pues no ha perdido ahí, quién sabe cuántos partidos, ahí acaba de ser campeón. Y además el momento de Pumas no es el ideal, ¿no? O sea, si Cruz Azul ya habla Alex, ¿no? De que son 4 partidos perdidos de los últimos 9, Pumas está realmente preocupante, ¿no?
2: Sí, muy lejos.
3: Y además 4 jugadores claves de universidad también participaron en fecha FIFA, ¿no? No aportó Pumas a México, pero sí a Colombia, Ecuador, a
2: Costa Rica mismo.
3: Costa Rica mismo que se incorporó después Taylor y después Robert Morales en Paraguay. Y todavía me falta uno, Vite en Ecuador,
2: Carrasquilla
3: para más. Sí. La columna, ese partido que pierde Pumas en la fecha, en esta fecha FIFA, cuando hubo Liga,
2: yes,
3: que pierde con San Luis. Lo que pasa es que hablábamos de los seleccionados mexicanos y de qué perdían los clubes con los seleccionados mexicanos, pero yo creo que el que más perdió de todo fue Universidad, porque los 4
2: después de Chivas, ¿no?
3: O sea,
2: no, pero no sé Chivas, si fue,
3: no perdió en esa fecha.
2: A tantos.
3: Ah, ya, claro,
2: en ese partido se fue Angulo, lateral izquierdo.
3: América podría ser.
2: No, porque jugó contra Necaxa, cierto, no, y estaba Dagoberto todavía.
3: Acá, Angulo, lateral izquierdo. Vite, contención. Carrasquilla, volante ofensivo. Y Robert Morales, volante ofensivo.
2: O sea, la columna de Arte. Y Keylor sí jugó porque no estaba peleado con el entrenador de Costa Rica, que después fue. Pero vaya, Pumas perdió mucho y no ha renovado grado solar y encontrar su mejor versión.
4: Ya se puso en una situación de que si no ganan este fin de semana, prácticamente se puede empezar a olvidar de la liguilla.
2: Es complejo, ¿no? Después de ser líderes y subcampeones. Y otro partido que llama y mucho la atención. América contra Monterrey. Guillermo Almada o Matías Almeida. ¿Quién lo ha hecho mejor?
4: Almada. Almada es líder, empatado en puntos con Toluca, con un partido menos. Y Almeida no está ni siquiera entre los primeros 8. Entonces ahí hay una diferencia enorme. Ahora, creo que Almeida le ha dado otro sello, le ha dado otra dinámica a los Rayados. Y me gusta lo que está intentando, pero si no le han dado, no se le han dado los resultados. Recordemos, en la Leagues Cup apostó mucho, digamos, por el torneo y descuidó un poco la liga y al final ni una ni otra, y en la liga le costó trabajo entonces retomar ese ritmo. Creo que va a andar bien Rayados. A ver, también lleva muy poco tiempo el medio con este equipo, pero sus refuerzos llegaron a tiempo, me parece que fueron buenos nombres, y Almada es todo lo opuesto. O sea, apenas va a empezar a utilizar a sus refuerzos y sigue siendo un líder, entonces creo que tiene un mejor presente y mayor crecimiento el cuadro de Almada, que tampoco creo que está un poco engañoso esa posición en la tabla, porque le ha costado en algunos partidos y ha apelado mucho a la calidad individual, que es parte de tener un buen plantel, ¿no?
2: Ninguno gana la Leagues Cup, de hecho se enfrentan en medio de esto, Capi, uh-huh, pero logré el objetivo, el caso de Matías Almeida, de llevar al equipo a la CONCACAF, ¿no? Vienen de estar fuera de liguilla el torneo pasado, recordemos que hubo un interinato con todos los cambios, que si primero de Michelis, luego Domenech Torrent, intentaron por ahí con Nico Sánchez, hay cambio también en la parte directiva con la salida del Tato, la llegada de Denis de Clos, como señala Alex, Rossi, Kuipers, Orbelín Pineda, es otra cara de Monterrey, pero el América, ¿qué highlights tiene más allá de lo ya señalado de Alex, de estar en la parte alta de la tabla? Esa es una obligación del América de estar en zona de clasificación. Y tampoco vive el América de lideratos. No ha ganado los clásicos.
3: Sí, de acuerdo.
2: No ganó la Leagues Cup, que era el primer torneo para Almada.
3: Pero yo sí creo que Almada hizo mucho con poco de inicio. O sea, ¿a qué me refiero? Los refuerzos de América, que llaman muchísimo la atención, porque América normalmente suele iniciar los torneos con plantel completo. O sea, los refuerzos se incorporan casi desde la pretemporada, y este no fue la ocasión. Apenas se van incorporando y apenas están empezando a tener minutos. Y Almada, con jóvenes, con canteranos que regresaron de algunos préstamos de otros equipos, suma puntos y los tiene, como bien dice Alex, en la parte alta de la tabla, y todavía no está tal vez la mejor versión de este América. Entonces creo que Almada hizo y ha trabajado bastante bien en la gestión del grupo y en el manejo de los tiempos de los jugadores. No le alcanzó para nada la Leagues Cup, ¿no? La verdad es que esa eliminación de Monterrey fue increíble, el penal que le marcan a Kevin Álvarez, y bueno, los penales al final, en fin, ya sabemos todo lo que
2: dejó espinitas clavadas.
3: Estoy de acuerdo. Y en el tema de Rayados, creo que ahí sí es una una es un proyecto nuevo, o sea, porque ya hablaste de todos los cambios a nivel directivo, a nivel dirección técnica, los jugadores que se fueron, los que llegan. Yo creo que Rayados igual va a andar bien. Matías Albiol es un tipo que también gestiona muy bien, todavía no encuentra la mejor versión.
1: Liguilla obligada.
3: Y yo creo que van a calificar los dos, y aguas, porque van a llegar en muy buen momento ambos a la Liguilla del Fútbol.
1: Estuvo también el América por acá, Alex, en ese partido contra Chivas, donde ya destacabas que jugaron juntos los dos Santiagos, tanto Bueno como Ramos, también Franco Rosano, que no había tenido actividad, Dagoberto lo hizo con el Tri, Isra Reyes, Malagón, que es otro de los temas importantes, aunque Cota la realidad es que estaba en un gran nivel.
4: Sí, pero siempre necesaria y importante la competencia. Además, se trata de un caso específico de alguien que pierde su lugar por una lesión, y creo que más allá de que Cota lo ha hecho bien, pues tiene el beneficio de la duda de ponerlo a competir y darle minutos y darle oportunidad, y que los dos al final compitan. Pero sí creo que cuando se da una lesión de esta magnitud o una baja de esta magnitud, pues sí, como técnico, para cuidar un poco la gestión, sí tienes que darle esos minutos, esos respaldos, para que él solito pueda competir. A lo mejor Malagón, por esta inactividad y por la lesión, realmente le cuesta mucho tiempo, y no nada más porque ya estés físicamente listo, pues vas a regresar, ¿no?
1: Es el tema de Henry, que ahora tiene competencia, o que pueden jugar los dos juntos.
4: Ya jugaron los dos ahora otra vez.
1: Me parece que es lo que va a estar intentando
3: hacer. Y Zendejas, que también no estuvo contra México, no estuvo en esta convocatoria, y Brian Rodríguez, que estuvo con Uruguay, y Carlos Álvarez, que también ya empieza a tomar
4: un perdedor contra Chivas, que Chivas tenía todos sus jugadores aquí fuera.
3: Y Sepúlveda demostró que sigue siendo un jugador
1: ahora, pero
3: sí, pero que al final movió, ¿no? Fue en San Diego. Bueno, y el clásico tapatío, las Chivas que tienen todo este tema, qué importante para el Tala que esté bien con Guadalajara para que llegue fortalecido a la Nations League. ¿Alguien duda que el Tala Rangel va a ser el titular contra Jamaica? ¿Alguien pone a alguien por delante de aquí a un mes?
1: No.
3: Entonces es fundamental en un partido que te marca como los clásicos, Guaco, que ahí se saque todos estos fantasmas, porque desde el minuto uno la gente del Atlas va a tratar de presionar en la tribuna, en lo mediático, y va a estar la lupa puesta en la prensa y aficionados a cada salida, a cada juego de pies en lo general.
1: Creo que el Tala ya tiene la madurez para reponerse de las equivocaciones que tuvo. Fue un mal partido, pero creo que ya con la experiencia del juego mundial, con todo lo que ha vivido Raúl Ángel, se va a recuperar, ¿no? Y la verdad es que hay que resaltar otro proyecto nuevo, que es el Atlas, nuevos dueños, la cantidad que ha invertido el Atlas en refuerzos para esta temporada, la llegada de Hernán Crespo, creo que ha ido de menos a más el cuadro rojinegro, y va a competir de muy buena manera. Creo que el partido para mí es el más atractivo de fin de semana, y sí, evidentemente, ¿no? La presión que le puede generar a Rangel después de los errores, la gente en la tribuna hará su labor con esa presión y esa intensidad con la que se vive, pero creo que futbolísticamente vamos a ver un muy buen partido de fútbol, porque son estilos desde el punto de vista que se contraponen, exactamente, dos propuestas distintas, pero que pueden darnos una combinación muy buena de 90 minutos de mucha intensidad y de buen fútbol.
3: Pues así, una jornada más de nuestra liga que se apretó un poco por la Leagues Cup, o un mucho, además con esta fecha FIFA de 4 partidos, a cuidar las cargas musculares, a cuidar todos esta recta final, la exigencia a tope, y en un mes, recuerden que México se estará enfrentando a la selección de Jamaica, partido que estaremos dándole también una cobertura y un seguimiento puntual, y la 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
1: Número 4.
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a la semana Gallagher. Esta semana, Noel y Liam por fin llegan al estadio GNP para dar dos conciertos que agotaron sus entradas en minutos. Y esto se ha repetido en cada una de las ciudades en las que se han presentado, convirtiéndose en el regreso más esperado en la historia de dos estrellas del rock.

0: @daniela.anguiano para más recomendaciones musicales.
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3: Los Ravens adquirieron al centro Cam Jurgens de los Eagles a cambio de una selección de segunda ronda del 2028 y una quinta del 2027. Baltimore también se hizo de una séptima ronda del próximo año. Coco Gauff fue eliminada del WTA 1000 de China tras caer en octavos de final frente a Elise Mertens. La que sí accedió a la antesala de la semifinal fue Lina Svitolina, quien superó a Ann Lee. Isaac del Toro encabezará al Team Emirates en el Gran Piemonte 2026. El mexicano llegará a la cita de este jueves 8 de octubre como el campeón reinante de la clásica. MLB.
4: Es tiempo de hablar del brillo del diamante. Vamos directamente con Sebastián Rodríguez y toda la actividad del béisbol.
5: ¿Qué tal, mi Javi? Gusto en saludarte. También un saludo, un abrazo a todas las personas que nos están acompañando en Claro Sports por W Radio. Sí, la actividad del diamante sigue encendida porque tenemos que voltear a ver a lo que está sucediendo en la serie divisional de la Liga Nacional entre los Braves y los Dodgers. El día de ayer, pues bueno, finalmente otra vez aparece este nombre tan espectacular que se llama Quique Hernández, uno de los peloteros más importantes de la novena de Dave Roberts. Cuando llega el mes de octubre, se vuela la barda y con ello camina una victoria sumamente importante para esta franquicia de Los Ángeles, que ya tiene ventaja de 2-1 en la llave. ¿Y qué sucedió? Estamos hablando que este partido tenía dos nombres estelares para hacer las aperturas, ¿no? Del lado de Atlanta, Chris Sale, uno de los zurdos más dominantes de la última época, y enfrente un Yoshinobu Yamamoto que llega con un palmarés espectacular en cuanto a postemporada se refiere. Lo que pensábamos que iba a ser un duelo monticular no lo terminó siendo, porque a Chris Sale le pegaron y muy feo. Termina permitiendo dos cuadrangulares. Freddie Freeman fue la otra persona que también se voló la barda, y el propio Freddie Freeman estuvo muy cerquita de volarse la barda por segunda ocasión en ese compromiso. Finalmente hacen la jugada en el jardín izquierdo. Entonces tenemos que voltear a ver a lo que hizo el nipón Yoshinobu Yamamoto, que lanza 7 entradas completas, nada más le anotan una carrera y receta 10 ponches. Es la marca personal justamente para este pitcher nipón en postemporada. Eso en cuanto a esta primera llave. Hay que voltear a ver a lo que está sucediendo en la siguiente llave, ¿no? La de los Brewers enfrentando a los Padres, porque la serie viajó a Petco Park en un partido que tenía el potencial de terminar con esta serie, ¿no? Porque el equipo de los Brewers llegó con ventaja de 2-0. Los Padres habían tenido muy mala suerte en esta serie, pero eso desapareció de la mano de Michael King, este abridor que tuvo participación en el juego número 2 y que en la ausencia de Mason Miller, quien entró en la lista de paternidad, no vio actividad en este compromiso y tuvo que ser el propio Michael King quien recetara los últimos 6 outs. Y así fue, salvamento de 6 outs para este abridor que le tocó cerrar el compromiso. Enfrente, lamentablemente, hay malas noticias para los peloteros mexicanos. Joey Ortiz, que no tiene una buena actuación y en estos playoffs está bateando para .167, y lo de Jojo Romero, este pitcher mexicoamericano que también carga con la derrota. Hay que repasar más información y hay que hablar de los partidos del día de hoy, porque ya se están jugando muchos compromisos y pues bueno, hay que hablar de lo que está sucediendo en el Dodger Stadium, porque el equipo local, pues bueno, no en el Dodger Stadium, en el parque de los Braves, este compromiso, pues bueno, va empatado. Estamos hablando de que se está llevando a cabo la segunda entrada. Tyler Glasnow, el abridor del equipo de Dave Roberts, no le está pasando nada bien, incluso ya teniendo un número importante de lanzamientos, a pesar de que todavía ni siquiera llegamos a un tercio de este compromiso. Del otro lado, los errores, ¿no? Dubón, que comete, pues, ahí un error en un fildeo y eso termina permitiendo que Shohei Ohtani pueda poner la carrera del empate. Otro compromiso que se está desarrollando en estos momentos, pues bueno, el de los Guardians enfrentando a los White Sox. El equipo de Cleveland momentáneamente tiene la victoria. Aquí tenemos que voltear a ver a un hombre en específico, Joe Adell, que sabemos que es un grandioso, pero un grandioso pelotero en cuanto a la defensiva se refiere, y ahorita ya conectó un triple que limpió las bases. Llegó justamente al plato con las bases llenas y ese triple las limpió para remolcar 3 carreras. Al momento esto es lo que está sucediendo en el béisbol de las grandes ligas. Más adelante entrarán en actividad los Yankees y los Rays, otro partido que tiene el potencial de que termine con la llave, ¿no? El equipo de Tampa Bay, que tiene ventaja ventaja de 2-0 en esta serie. Pues bueno, verá la enfrente a un abridor de élite como lo es Max Fried por los Mulos de Manhattan. Aaron Boone, el manager de este equipo, ya confirmó que en dado caso de que sea necesario, el propio Carlos Rodón, que es otro abridor de esta franquicia, puede ver actividad. Sabemos que el mes de octubre es a todo o nada y esa es la filosofía que está tomando este equipo de los Mulos de Manhattan. ¿Qué tiene que suceder para que los Rays puedan terminar con esta llave? Pues bueno, fácilmente otra vez hablar del picheo, porque Nick Martínez será quien salga a la lomita. Y en toda esta llave, los Mulos de Manhattan solamente han tenido 5 imparables y gran parte de ellos han sido cortesía de Ben Rice. Lo de Jonathan Aranda, hay que mencionarlo, está siendo el pelotero a la ofensiva más destacado del equipo que terminó esta campaña regular como el número 1 de la Liga Americana. Pues bueno, él ya conectó 3 hits en esta serie y de hecho tiene porcentaje de bateo de .333, el mexicano que se está convirtiendo en uno de los jugadores más valiosos de esta postemporada para el equipo de Tampa Bay Rays. Hay que hablar entonces de lo que está sucediendo con este equipo de los Yankees, quitando de la ecuación a un Ben Rice que está bateando para más de .400 en la postemporada. Voltear a ver específicamente el costado defensivo, porque Anthony Volpi, sí, este pelotero que muchísimas veces causó polémica en el diamante y que incluso tuvo un viaje a sucursales menores, regresa a la alineación titular de los Yankees, será el segunda base titular y pues bueno, Josh Chisholm Jr. tendrá que comer banca en este compromiso. Hasta aquí la información del béisbol, mi Javi, te regreso a los micrófonos.
6: Gracias, Sebas. Precisamente aquí en California, donde la gente disfruta y mucho de la pelota, y nosotros nos preparamos para una serie mundial que va a estar de alarido. Agradecemos a toda la gente que nos acompaña, que nos ha sintonizado a través de Cadena W. Te damos, Capi Beltrán, un placer acompañarte. Igualmente a Ale Orbañanos, gran trabajo de todo el equipo. Y gracias por su confianza. A nuestro auditorio nos despedimos y nos encontramos próximamente en México. Gracias.
7: Así es.
8: Buenas tardes.
7: Buenas tardes.
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1: Buenas tardes, son las 4:55 en el tiempo del Centro de México y vamos con la información. Para frenar el acoso comercial vía telefónica, el Senado de la República aprobó una reforma a la Ley Federal de Protección al Consumidor para endurecer las sanciones contra las empresas que insistan en realizar llamadas con fines comerciales o publicitarios sin autorización de los consumidores. La medida establece una multa mínima de 56 mil pesos con un tope que puede rebasar los 2 millones de pesos. La presidenta Claudia Sheinbaum firmó el decreto por el que se reforma la Constitución Política para establecer que a partir de 2028, quien busque ocupar la presidencia, las gubernaturas o la jefatura de gobierno de la Ciudad de México solo tengan la nacionalidad mexicana. Los aspirantes deben renunciar a otras nacionalidades previo a registrarse ante el Instituto Nacional Electoral.
2: A partir del 2028, quien quiera postularse al cargo de gobernador o gobernadora, jefa de gobierno, jefe de gobierno, presidente o presidente de la República, solo puede ser mexicano. De eso se trata este decreto.
1: El Servicio Meteorológico Nacional activó vigilancia preventiva en todo el país debido a la presencia simultánea de tres ciclones tropicales que amenazan en los próximos días a ambas costas mexicanas. Los sistemas bajo vigilancia son la tormenta tropical Isaías en el Golfo de México, la depresión tropical 20E en el Pacífico Sur, que evolucionaría a la tormenta Simón, y el huracán Rachel en el Pacífico Norte. El monitoreo conjunto responde al riesgo inminente de lluvias torrenciales, oleaje elevado y posibles afectaciones a la infraestructura costera. La jefa de gobierno de la Ciudad de México, Clara Brugada, se reunió con el rector de la UNAM, Leonardo Lomelí, y con la secretaria de Ciencias, Humanidades, Tecnología e Innovación, Rosaura Ruiz, para sumar esfuerzos y abrir más oportunidades en beneficio de las y los jóvenes universitarios de la capital del país. Entre otros objetivos, se busca consolidar alianzas entre el gobierno local, el sector académico y las instancias de ciencia y tecnología federales para robustecer la infraestructura y la oferta educativa en la Ciudad de México. Y en temas del mundo, Francia hizo el primer lanzamiento de prueba de un misil balístico intercontinental de nueva generación y lo hizo desde un submarino nuclear lanzamisiles, hecho que fue presenciado a bordo de una fragata por el presidente Emmanuel Macron, quien dijo: "Para ser libre hay que ser temido y para ser temido hay que ser poderoso". 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
5: Ya llegamos, ya estamos listos para llevarles a ustedes La Corneta el día de hoy. Benitas, barriéndonos en home, pero estamos a tiempo. Si no dices nada, nadie se da cuenta, güey.
6: Pero ¿sabes qué? Hay que ser sinceros, güey. O sea, la gente tiene que saber que venimos aterrizando los dos. El perro se zurró donde no debía. Me tardé en levantar, porque además aquí te ven feo si no lo haces, güey. Muy feo.
5: Aquí también, ¿eh? Aquí también te ven feo.
6: Es que levanten lo que deje su perro en la calle, de verdad. Lo que sí es que ahorita estamos vestiditos de otoño, de poca madre, güey. Por aquí por la cuadra.
5: Queremos hacer una corneta limpia.
6: De poca madre. Ay, vaya, poco es grosería, güey.
5: Sí, es grosería.
6: Si dijera de la madre, pues sí, ¿no? Pero de poca madre, ¿qué? ¿A poco es una grosería muy fea?
5: O sea, ¿qué pasó? No duró
6: ¿dónde
5: ni
6: está
5: una
6: la
5: semana.
6: Grosería? ¿En poca o en madre?
5: En madre, obviamente.
6: No, hombre, pero yo creo que, a ver, eso no califica de grosería. Está no, toda
5: sí,
6: madre.
5: Sí, sí, sí.
6: Tampoco toda madre es una grosería.
5: Sí, ya sé, pero habíamos hecho un compromiso de hacer una corneta pulcra.
6: Esta madre es limpia. Madre no es una mala palabra.
5: No, madre por sí no, depende del contexto.
6: O sea, si te dijera tu madre, ¿en qué piensas? En el ser más bello del mundo, tu madre. ¿O no? Le digo, su madre, la del público, pues es su mamá, su jefecita.
5: Así es. Saludos a las progenitoras bonita. De todos los que nos escuchan.
6: Exacto.
5: De un servidor.
6: Tengo aquí esta Cristóbal. Madre que no funciona, pues tampoco es tan grosero, es esta
5: ya,
6: cosa.
5: Güey.
6: Es madre, madre, madre, madre. Puedo decir madre y no pasa nada.
5: Madre solo hay una.
6: Madre solo hay una y yo creo que no es una grosería decir madre.
5: Por no eso no sube de peso, porque madre solo hay una.
6: ¿A poco de veras constituye una grosería sí, decir madre?
5: Lo sabes, o sea, ¿qué tienes 2 años o qué? Por supuesto que lo sabes, no. Pero insistes.
6: A ver, si dijera yo las palabras con P, o dijera yo tu chico.
5: Bueno, hay muchas sí. Otras peores. Pero bueno, mejor vamos a la información rápidamente, porque tenemos muchísimo
6: es que
5: el día de hoy.
6: No entiendo de verdad tu reticencia a decir la palabra madre en Radio Nacional. ¿El Día de la Madre es una grosería?
5: Haz lo que quieras. Obviamente no. ¿Pero qué te chupas entonces, el dedo? Tienes 57 años, sabes
6: no
5: perfectamente
6: dedo,
5: cuándo se puede usar y cuándo no.
6: Decir,
5: nada más te
6: madre,
5: estás haciendo
6: no.
5: Tío Lolo, para no decir bueno, groserías.
6: Ya, de verdad. O sea,
5: porque en realidad lo que te estás haciendo rima con conejo ya, y con espejo.
6: Exacto, pero no me estoy
5: estás haciendo
6: nada. De verdad creo
5: olímpicamente.
6: Que es importante decir la palabra madre. ¿Ok? Madre, madre, madre.
5: Madre, ok, está bien, sé feliz. Y todas las madres que quieras en este programa.
6: En esta madre que tengo aquí enfrente, que es un micrófono.
5: Pero ya sabes que habrá consecuencias, ¿no?
6: Madre, claro, no es una grosería.

0: Evita, el expresidente de México.
1: Ay, qué bueno que se fue para allá. De veras.
0: No sé, pon tú que se fue.
1: Yo, o sea, llevaba años mandándolo allá y no se iba y no se ya se fue. Solo. Ya.
0: Pero ya que estamos en el tema de la política, vamos a empezar porque tenemos cosas muy, muy divertidas el día de hoy. Esto es como política y música al mismo tiempo. Donde se unen los espectáculos y la política de una manera increíble. Vamos a escuchar al senador del Partido Verde, el famosísimo Manuel Velasco.
1: Manuelito,
0: líder incluso de los senadores.
1: ¿El que le pegaba cachetadas a sus subalternos?
0: O sea, lo hizo una vez, en público, y lo grabaron, y luego se disculpó.
1: ¿Cómo no se aguantó el subalterno de volverle un puñetazo en los dientes, güey?
0: Pues tiene que darle de tragar a sus hijos, porque se lo tuvo que comer, ni modo.
1: ¿A ti alguna vez te ha pegado un jefe?
0: No.
1: Si a mí me pega un jefe, le devuelvo el madrazo y le
0: reviento. Te pegaron una vez, ¿no? Pero...
1: sí, unos chiles.
0: Pero unas infecciones. Sí te pegó alguna vez, ¿no?
1: Qué bruto, qué indiscreto eres, güey. Qué indiscreto eres, de verdad.
0: Yo no es lo que sé, es lo que sé, que sí te han pegado.
1: Solamente lo sabes porque te lo conté, güey, y no voy a ahondar en el cuento porque no quiero embarrar a nadie.
0: Haces bien.
1: Hemos tenido grandes direcciones pero en estas estaciones de radio.
0: Te equivocas porque la información me llegó de otro lado.
1: Así que... No seas, güey, ¿de dónde te...? No es cierto.
0: Ahorita te cuento.
1: ¿A poco ya te dijo? No creo, güey. Lo dudo muchísimo.
0: Bueno, por eso es que dicen que no hay que mezclar, ¿no? Como dicen los españoles, la polla nunca en la olla o algo así, ¿no?
1: Bueno, y acá es nunca hay que meter lápiz en la nómina, ¿no?
0: El lápiz.
1: Vamos a ser eufemísticos para que no... ¡Ah! Dijo poca madre.
0: ¡Ah, qué sata! Bueno, pero estábamos en algo interesante. Omar García Harfuch es hoy en día uno de los políticos mejor posicionados en nuestro país. Tiene gran reconocimiento, está en todas las toallas y las cobijas en toda la República Mexicana.
1: Porque es guapo.
0: Es guapo, es eficiente.
1: Es el efecto Peña Nieto.
0: Ha dado grandes resultados. Pues es que es más allá.
1: Mira, da grandes resultados en unas cosas, otras cosas nomás no las ve y otras cosas mete las cuatro. Como sus grandes descubrimientos del huachicón, hombre.
0: Sí, hay uno.
1: ¿Cuántos?
0: De comienzo de...
1: Ay, es una compañía establecida legalmente, mano.
0: Sí era legal, una disculpa, pero bueno, ya
1: ni... Pero otras cosas ni las ve. Otras cosas que sí son a todas las ilegalidades, no las ve.
0: Cuenta con el respaldo del gobierno de los Estados Unidos, cuenta con el apoyo de la presidenta Sheinbaum.
1: Fíjate el orden en lo que lo dijiste, me parece interesante. Primero que nada, el gobierno de Estados Unidos y luego la presidenta Sheinbaum. Me parece terrible.
0: Eso fue circunstancial, pero bueno, y cuenta con el respaldo de la ciudadanía, es el que está mejor perfilado para ser candidato a la presidencia en 2030 de todos los políticos mexicanos.
1: El que mejor.
0: Y por mucho. O sea, en todas las encuestas sale hasta adelante Omar García Harfuch.
1: O sea, ¿Omar García Harfuch va que vuela para Prezi?
0: No lo sé, porque en el camino pueden pasar muchas cosas. Ya sabes que hay fuego amigo, tiene que ganar las encuestas, tiene que tener el palomazo de aquí, de allá.
1: Acuérdate que el peje
0: de Malinque.
1: Acuérdate que el peje no lo quiere, pero...
0: Eso es lo que se dice, que Andrés Manuel no lo quiere y bueno, no sigue siendo el dueño de Morena.
1: Porque entonces, al parecer no se le pliega tanto con los demás.
0: Falta saber si a Omar García Harfuch le interesa ser presidente de México o quiere seguir siendo el superpolicía que hace.
1: No le interesa ser presidente de México. Y Omar García Harfuch, más allá de...
0: ¿Qué es Omar? ¿Es un policía o es un político?
1: Bueno, es que no es un policía, en realidad.
0: No, sí, es un policía.
1: Yo creo que ahorita es mucho más que eso. O sea, pues ya no le podemos decir policía. Tendríamos que decirle un funcionario encargado de la seguridad, que es otra cosa muy distinta que ser policía, ¿no? No es un investigador.
0: Tú estás pensando en un poli del semáforo ahí con su macana.
1: Por más que lo quieras.
0: Y su silbato. No.
1: Parado en una esquina de la Latinoamericana viendo la ciudad en la noche diciendo: ¡Ah, los tengo a todos en la mira! No, güey, así no funciona.
0: ¿Dónde están, delincuentes?
1: ¿Dónde están? Que no los veo.
0: Los voy a agarrar. Porque es...
1: Ah, eres tú, Andy, perdón, Bobby, ustedes no. Los ojos,
0: no hay nada.
1: Oh, estoy ciego, esta batimáscara no me deja ver más que batir mi madres. Pero bueno.
0: Bueno, pues fíjense nada más la declaración que se aventó Manuelito Velasco, el líder de los senadores.
1: No veo nada, no veo nada. Pero solamente lo que me conviene, ¿no?
0: Bueno, no sé si a él, en lo personal, pero pues es complejo. Pero vamos a escuchar esa declaración de Manuel Velasco, que de verdad...

0: tiene desperdicio.
1: A ver, además, teorías. ¿Hay escurrimiento de quesadilla?
0: No.
1: ¿Hay una imagen, no sé?
0: No me fijé, no puse atención.
1: Es que sí, güey, una imagen crecidísima del personaje en cuestión, porque además lo compara con uno de los ídolos más grandes que tiene el país.
0: Ya, no lo eches a perder, vamos a oír a Manolito Velasco, adelante.
1: Está bien, se la turbo, pero...
0: Sí,
1: bien,
0: sí, sí, ya chupas, adelante.
1: Qué bruto, güey, yo creo que a mí se me hace que por ahí va la cosa, güey.
2: Y el buen trabajo que él ha realizado a lo largo de su vida al frente de la seguridad de nuestro país y ser un hombre de resultados eficaz le hace tener una alta popularidad. Sí. Él, podríamos decir que es como el Pedro Infante de la política, tiene una popularidad muy alta.
0: Déjalo correr.
1: Toda máquina y
0: ATM.
2: Y hoy en las encuestas que se han publicado está en primer lugar en los diferentes sondeos públicos que se han hecho, por lo que si él decidiera, porque él es de Morena, y si él decidiera participar en el 2030 y mantiene su buen trabajo y la popularidad, sin duda alguna sería un proyecto ganador.
1: Ay.
0: Ay.
1: ¿Por qué

0: está Manuelito Velasco viendo un pajarito en largo.
1: De nuestro gran amor.
0: ¿No sientes un poco de...?
2: Sí, sí, sí, sí, sí, sí. Ahora, esto tiene una fuerte carga política que no acabo de entender. Uh-huh. El Partido Verde ahorita se acaba de agarrar a madrazos con Morena por la repartición de candidaturas y se salieron ganones, se llevaron 4 candidatos a gubernaturas en la República, encarecieron su apoyo a la 4T, que es correcto. Imprescindible, es imprescindible para que Morena mantenga, bueno, para que la 4T mantenga la mayoría en las cámaras y demás. Y ahora contesta con esta caricia.
0: Mira,
2: a Harfus.
0: Ahí te van un par de
2: especulaciones,
0: de análisis,
2: de supositorios,
0: chafas, ¿no? O sea, de supositorios de los que hacemos en este programa. A lo mejor Manolito Velasco le está mandando un mensaje a Morena. Pues aquí está la carta más fuerte que podríamos tener cualquiera, ¿no?
2: Pero esa Morena,
0: todo ese apoyo que le se daba a Morena,
2: es
0: que
2: sin duda, pero no es apoyo. Andrés Manuel, no, porque tú ya lo dijiste, no es santo de la devoción de Andrés Manuel.
0: Pero no,
2: entonces,
0: correcto, no lo
2: estamos
0: quiere.
2: Viendo que el Partido Verde
0: se está volviendo
2: claudista.
0: Bueno, claudista, y en una de esas también, o sea, deja tú claudista, o a lo mejor diciendo, pues no están solos, Morena. Ya, los enanos hemos crecido. Ya no somos
2: el partido. ¿De qué manera está cromándose la casa de esa manera? ¿De qué le sirve?
0: No sé. Pero en política no hay casualidades, ¿no? O sea, yo creo que le está coqueteando Manolito Velasco.
2: En política la forma es fondo. Y esta fue una de las formas más suaves que hemos escuchado.
0: ¿Podemos decir que le está coqueteando Manolito Velasco a
2: Harfus? Esa es otra opción, que ya le está tirando la onda.
0: Políticamente. No, o sea, no sé,
2: está abriendo políticamente.
0: Por su fuera de conducto le deja saber que ahí hay oportunidades para él. No sé, güey.
2: Por su fino conducto, no, güey. No, es por nuestro fino conducto que se está enterando Harfus en este momento. No,
0: yo creo que a ver, está oyendo. Tenemos una respuesta de Andrés Manuel López Obrador al respecto. Él ya se expresó.
2: ¿Ah, sí?
0: El expresidente. Desde allá, desde su rancho, el viejo pedorro dice:
3: el Batman y tú me pelan toda la
2: Wow, con la voz de Andrés Manuel, ¿eh? Es así,
0: Es que había pellizcado con un cajón. Como ya le cuelga todo, la gravedad no hace lo suyo, entonces.
2: Pero fíjense lo que está pasando en la 4T. Por un lado, dice Manuelito Velasco, Harfus es el Pedro Infante de la política hoy en día. El más popular, el más querido.
0: El Pedro Infante, güey. O sea, ¿qué comparación es esa?
2: Pues ahí te va esta. Ariadna Montiel, presidenta nacional de Morena. Nos avienta esta máxima, esta joya, que también tiene que ver con la música, no con Pedro Infante, pero quizá algo...
0: Pero su lógica es fallida.
2: De la misma liga, ¿eh?
0: Pero su lógica es fallida.
2: Ahorita lo discutimos. Adelante.
4: Hay una definición política de cómo perfilar, definir el perfil del representante que queremos. Uh-huh, si queremos al más popular, uh-huh, por popular, pues traemos a Luis Miguel, pero ese no es el caso.
2: A Luis Miguel. ¿No?
0: Traemos a Luis Miguel. La política sí es un concurso de popularidad.
2: Por supuesto que lo es. Y Morena se rige, dice que se rige por encuestas, ¿no? ¿Quién gana la encuesta? Pues el más popular.
0: Correcto.
2: Entonces, esta idea de que vamos a traer a Luis Miguel porque traíamos a Luis Miguel porque es el más popular, hay varias fallas en tu lógica, Ariadna Montiel. La primera de ellas es: Luis Miguel tiene 2 nacionalidades, por lo menos.
0: No puede.
2: Entonces, no podría ser candidato.
0: ¿Ya ven lo que les pasa por estar legislando jaladas? ¿Jaladas es mala palabra?
2: No,
0: jaladas. Aunque
2: no
0: se es refiere a estimular con la mano el miembro viril.
2: Puedes decir todas las jaladas que quieras.
0: Es más, hablar de jaladas.
2: A todos una jalada y no hay ningún problema.
0: ¿Hablar de jaladas mentales?
2: No, tampoco es problema. Adelante. Y bien que lo sabes.
0: La palabra chaqueta, como prenda de vestir, ¿es una grosería?
2: De usar correctamente el léxico.
0: Si le pido a alguien que me haga una chaqueta,
2: no es una
0: grosería.
2: Si es un sastre, no es una mala palabra.
0: Si le pido a un sastre y hazme una chaqueta, no es una mala palabra, ¿no?
2: Sin bajarme la bragueta.
0: No veo para qué, si me va a hacer una chamarra, ¿no? ¿Por qué le baja la bragueta? O sea, ¿qué hace ahí? No le pedí una chaqueta con valenciana. No es un mameluco de piel, es una chamarra.
2: Y en el aire las compones. Hazme bajarme los pantalones, ¿no? Bueno, no sé.
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0: 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Bueno, pues esto nos lo dice un estudio de envejecimiento masculino de la Universidad de Massachusetts. Bueno, la disfunción eréctil puede afectar a hombres de cualquier edad, aunque el riesgo, pues, evidentemente incrementa con los años.
2: No me digas.
0: Sí, te digo.
2: Bueno, a ver, cuéntanos lo que dijiste fuera del aire.
0: Bueno, pues que yo ya me estaba acercando a los 60 y pues me da un poco de pena, ¿no?, de hablar de esto en el radio.
2: Hombre, de pena que te canten las mañanitas en un restaurante que te encanta, o tapar el baño en casa de tus suegros, aunque eso creo que te vale, o no sé.
0: Que no pase. Propósito.
2: Montón de papel. No sé, pena que no pase tu tarjeta en la primera cita, eso sí da pena.
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0: ahí está.
1: Pero ese Ariadna tema, Montiel, no sé por qué miente Ariadna Montiel. Sí están buscando los más populares porque esos son los que ganan.
0: Claro.
1: No gana siempre el mejor candidato, el que hubiera gobernado mejor el estado, el municipio o el país incluso. Gana el más popular.
0: Oye, entonces, a ver.
1: Difiero con ella por completo.
0: Yo también difiero. Pero esto es realmente delicioso. Es una declaración de una morenista. Esto no tiene madre. O sea, de verdad. Estaba la diputada Claudia Rivero de Morena en el estado, estaba ahí hablando de un proyecto,
1: un meeting político de Morena.
0: Un meeting político y se oyó esta delicia que de verdad parece chiste, no lo es nada más una regadota, pero de verdad es que
1: ¿qué
0: les gana el subconsciente,
1: No. ¿Cómo amo cuando se equivocan así los políticos? Venga. Adelante, ¿cómo se llama esta señora?
0: Claudia Rivero se llama.
1: Claudia Rivero, Klaus. Morena, venga de ahí.
2: Lúcete. Compañeras y compañeros, les pregunto, ¿a favor del combate a la corrupción?
3: Sí.
2: ¿A favor del combate a la evasión?
3: Sí.
2: ¿A favor del huachicol fiscal? ¡Queremos!
0: O sea,
4: ¿a favor del huachicol fiscal?
0: Como payachita de fiesta la diputada, qué bárbaro. A favor del huachicol fiscal.
1: Nos tratan como idiotas los políticos, ¿verdad?
0: Bueno, a ver, ¿qué no Claudio Sheinbaum alguna vez en el Zócalo? ¡Quieren que siga la corrupción! ¡Sí! Y siguió.
1: Es un lapsus como el que acá.
0: Y siguió.
1: Acaba de tener esta señora.
0: Al pueblo lo que quiera, ¿no?
1: Pero eso de gritarnos arengas y de así tratarnos como viste fiesta infantil, ¿no? De verdad nos tratan como idiotas.
0: ¿Ya
1: tratan?
0: ¿Viste que ayer salió el secretario de Hacienda a decir que la UIF no está investigando a nadie de nada? Todo lo que habíamos dicho que estaban investigando a
1: inteligencia financiera, está
0: a Mil Carolán. Y no están investigando nada. ¿Por?
1: Pues mira, no lo sé, Carlos Loret de Mola publica en su columna el día de hoy que él mismo tuvo acceso a la carpeta de investigación y que sí hay una investigación de la UIF.
0: Entonces, ¿por qué sale a negarlo? ¿Por qué sale a negarlo?
1: El día de hoy, creo, ayer en la mañana, me parece que fue hoy, le preguntaron a Claudia Sheinbaum si es que
0: ¿hay una investigación?
1: La UIF está investigando. Y ella dijo que hasta donde ella sabe, no hay una investigación en contra de Andy.
0: Entonces,
1: pero en contra de Carolán.
0: Ani es una cosa y Ani Carolán es otra cosa.
1: Que tendrían que preguntarle a Ernestina Godoy, la fiscal.
0: O sea, echándose la bolita a todos.
1: Pero dijo de Andy, no hay.
0: Mira, ok, bueno, eso
1: pregúntale a la fiscalía, lo cual me hace pensar que sí existe ese
0: video. Eso nos queda clarísimo, que de Andy no hay ni habrá mientras esté Claudia Sheinbaum en la presidencia, porque pues lo van a proteger, porque es el hijo del viejo corrupto y pedorro. Entonces,
1: pues eso dices tú, también hay otra posible explicación.
0: No, si es el hijo.
1: Es que sea,
0: ¿cómo que eso digo yo? Si es el hijo.
1: Dices que no lo investigan porque es el hijo. Eso dices tú.
0: No sé si lo están investigando.
1: La posibilidad de que no sea culpable de nada y de que no haya por qué investigar.
0: Ah, claro, también está la posibilidad de que mi abuelita tenga ruedas en el infierno, ¿no?
1: Pero si tú tienes esas pruebas, ¿qué
0: voy a decir una cosa?
1: ¿Qué tanto te convencen?
0: Ya, Claudia.
1: Adelante.
0: Claudia, por favor, de veras.
1: Yo, Claudio.
0: Pruebas. ¿Tú también?
1: Pruébame esta estaquita.
0: Es justo lo que yo digo cuando oigo lo de pruebas.
1: Ven y pruébamelo.
0: Bueno, a ver, pero no sé, tenemos más. Ahora resulta que los panistas todos desprecian a los mexicanos. Todos. Eso lo dice Cero Votos. O sea, el panismo desprecia a los mexicanos. Los odia. ¿Tú crees que eso sea real? ¿Tú crees que...?
1: Es que Federico Dorin,
0: prolongación,
1: el panista bully... panista maloso.
0: ¿Él fue el que le puso Cerebotos?
1: No.
0: ¿Quién le puso Cerebotos? Porque qué apodazo.
1: Damián Cepeda, el expresidente, el expresidente del PAN.
0: ¿Cómo se le pegó?
1: ¡Qué bruto! No. Ese ha sido uno de las estocadas más duras que yo he visto en la política mexicana.
0: Lo pasó a jorobar para siempre jamás, ¿eh? Le dio una torre.
1: Pues hasta que gane una elección, Arturo Ávila se quitará lo de Cerebotos, pero por lo pronto sigue siendo. Y entonces
0: perdió la elección, ¿no?
1: Debate.
0: No. Bueno, no sé si haya perdido la elección, pero perdió la candidatura.
1: Perdió la candidatura de la
0: elección interna de Moreno.
1: En contra de Citlali Hernández, que ahorita vamos a hablar también de ella y su CH de Chapulín Colorado. Pero bueno, no adelantemos vísperas. Arturo Ávila le contesta a Federico Dorin, porque Dorin le dijo: Arturo, pues tú no vas a llegar más que a funcionario de casilla. O sea, no vas a ser candidato de nada. Y así le contestó el vocero de Morena.
5: Al paso que va Arturo, va de representante de casilla, hombre.
1: ¿Sí?
5: así como lo escuchó. Ese es el desprecio que le tienen a las y a los mexicanos. Como si ser representante de casilla, por cierto, ellos también tienen representantes de casilla,
1: eso no
5: era una charla.
0: ¿Qué tal, güey? A ver, esto se llama, le podríamos decir deflexión. O sea, viene por un lado y tú te vas por otro total, absolutamente, y sales con esta jalada. Diciendo
1: en
0: que
1: en ningún momento se está pitorreando Doring de los funcionarios de casilla.
0: Se está pitorreando de ti.
1: De ti, está diciendo que tú como político... A lo más que si puedes aspirar es a ser funcionario.
0: Presidente de manzana. ¿Todavía hay esos? ¿Todavía puede ser presidente de manzana?
1: Bueno, ¿qué más dijo Zarabot? ¿Por qué dice que los panistas desprecian a los mexicanos?
0: No sé, pero qué sabroso golpe y te lo quitas así.
1: Qué mala respuesta.
0: Chafísima.
1: Se notó la ardidez durísimo y fue ineficiente. Pero cabemos lo de oír.
5: Bueno. Fuera una chamba de la que uno tuviera que avergonzarse. Por eso yo le respondí con mucha fuerza esto.
4: Uy,
5: y orgullosamente sería representante de casilla. Jamás me avergonzaría
0: con mucha
5: de estar
0: fuerza
5: en la posición en la que mi movimiento me enviara para ayudar.
0: Le respondí
1: en esa posición.
0: Le respondí con mucha fuerza. ¡Ay, qué hombre!
4: ¡Qué bárbaro!
1: Se ponen buenos esos debates de Doring, de los panistas y Zarabot, ¿no? Se dan son más divertidos.
0: Zarabot luego nada más está ahí de cachazapes en esas pláticas, pero bueno.
1: Bueno, y ahora vámonos rápidamente con Luis Donaldo Colosio Riojas, otro de esos que podría crecer, otro enano que podría crecer, ya ni tan enano, el senador de Movimiento Ciudadano, exalcalde de Monterrey y posible contendiente por la gubernatura de Sonora, por su partido Movimiento Ciudadano. Él es fanático del fútbol, fanático, le encanta. Y entonces le hicieron esta pregunta al respecto. Adelante, Luis Donaldo Colosio.
6: ¿Le gusta el fútbol?
7: A mí me gusta el fútbol.
6: ¿A quién le vas?
7: A los Rayados de Monterrey.
6: ¿Y jugaste?
7: No jugué, pues en la escuela nada más, pero no realmente. Jugaba de estorbo.
6: ¿De estorbo?
7: Yo soy de eso. Yo también. Era muy bueno para eso.
4: Ah, eres portero,
0: Está siendo entrevistado por el perro Guarumbo, ¿cómo se llama?
1: Sí, creo que sí.
0: Le cae muy bien.
1: ¿Cómo se llama el perro? Oscar Burgos. Oscar, gracias nuevo, nuestra memoria externa, siempre listo. Sí, lo está entrevistando Oscar Burgos y nos cuenta eso. Y bueno, pues el estorbo hoy en día, para él más bien, se llama Samuel.
0: Samuel León, sobre el cual penden unas carpetitas. Sí, pero penden unas carpetitas, al parecer. Las carpetitas de la abuelita, al parecer, están ahí listas para...
1: Vamos a ver si es cierto esa historia de las carpetitas cuando se lanza o no su candidatura.
0: Pues sí, veremos, pero se habla ahí de negocios turbios, se habla de una serie de sospechas, se habla de investigaciones.
1: De familiares, de eso se habla, pero
0: porque
1: yo no he tenido
0: que
1: acceso a la carpeta.
0: La justicia en México nada más sirve pues, para ayudar o entorpecer el avance de ciertos miembros de la clase política, porque justicia, lo que se dice justicia en México, pues pues no hay mucha, ¿no? La verdad.
1: Oye, esta nota no la he escuchado, me da mucha curiosidad, porque... Resulta que el secretario de Salud, el doctor David Krasenovich, desmiente el mito del ejercicio.
0: Ah, chile, ¿cuál es el mito? ¿Cuál es el mito del ejercicio?
1: ¿De qué estamos hablando, doctor Krasenovich? Vamos a escucharlo al secretario de Salud.
0: A ver,
1: ¿qué nos va a decir?
0: ¿Algo sabe el ejercicio?
1: Doctor. ¿Cuál mito?
0: Ajá,
1: venga.
8: La importancia de hacer ejercicio.
9: Lo que es importante no es nomás la palabra de hacer ejercicio. Lo que es importante es la actividad física. O sea, no todo el mundo puede ir a hacer ejercicio. No es necesariamente el hacer ejercicio es muy bueno, pero el mantenerse activo es todavía mejor.
0: A ver, cuando estás haciendo ejercicio estás activo físicamente.
1: No desmiente ningún mito.
0: No, más bien yo creo que no sabe hablar español. Si yo camino, estoy activo. Si estoy sentado como estoy ahorita, digo, estoy hablando y algo de energía estoy utilizando para hablar y mover las manos y demás, pero si me levanto y camino, estoy activo. Estoy haciendo un tipo de ejercicio. Caminar es hacer ejercicio. No entiendo la diferencia entre estar activo y hacer ejercicio de la cual habla este hombre.
1: Yo sí lo entiendo. Lo que está diciendo es que mucha gente.
0: ¿Tú sí lo entiendes?
1: Creo que sí.
0: ¿Y no puedes hacer ejercicio en tu sala?
1: No, lo que dijo es que es más importante que hacer ejercicio nada más, mantenerte activo toda tu vida. Y te voy a dar un ejemplo. Tú conoces a mi segunda madre, a Genoveva, que tiene 87 años. Y
0: sin duda.
1: La acaban de operar de un ojo.
0: ¿Sí?
1: 87 años.
0: Y está activa.
1: Le hicieron una evaluación. No toma una sola pastilla, no hace nada de ejercicio. Come bien.
0: A ver,
1: pero perdón. Siempre se ha mantenido activa.
0: Eduardo, cuando no, trabajaba no doña Genoveva en tu casa y yo la veía que subía y bajaba una escalera con una cubeta y luego va
1: eso se refiere el doctor.
0: Y luego hacía las camas, eso es algún tipo de ejercicio. Me parece
1: mantenerse
0: que
1: activo, lo que dice el doctor
0: me
1: es lo
0: parece
1: correcto.
0: Que es un uso muy extraño del idioma, porque cuando tú estás activo haciendo cualquier actividad, no sé, si tú eres albañil, pues no estás yendo al gimnasio a hacer pesas, ¿no? Pues estás levantando cosas, subiéndolas y bajando.
1: A eso se refiere el doctor, que para tener una larga vida y
0: me
1: estar
0: parece
1: sano,
0: una extraña manera de usar el idioma, porque si tú sales y caminas, no sé, si tienes que ir a tu trabajo y en vez de irte, es más, en vez de subirte las escaleras eléctricas en el centro comercial, subes las escaleras normales, estás haciendo ejercicio.
1: O te subes las escaleras eléctricas, pero las que van de bajada.
0: También corriendo.
1: Corriendo ahí.
0: Pero me parece.
1: En la banda.
0: Me parece que
1: no hay que desaprovechar esas oportunidades de estar activo.
0: No,
1: y con
0: hecho,
1: eso se puede llegar a una larga, larga vida y lleno
0: pero de eso, me disculpa, doctor.
1: No, lo que está diciendo es que no necesitas ir al gimnasio y publicar en Instagram que corriste y desayunaste
0: lo
1: kilómetros.
0: Pudo haber eso expresado diciendo, mucho mejor, hacer ejercicio, salir a caminar y subir, bajar una escalera. Eso es ejercicio.
1: Lo digo, yo lo
0: oh,
1: dije.
0: Gran doctor.
1: Se mantuvo activo.
0: Oh, doctor. Digo, que se sabiendo activos. Que todo lo sabe. Eso es hacer ejercicio. No sea güey.
1: No es hacer ejercicio. Y
0: sí, sí, es hacer ejercicio.
1: Además, te quieres ser el que no entiendes.
0: Sí, es hacer ejercicio. Salir y caminar es hacer ejercicio.
1: Vamos ahora con la doctora Sheinbaum. ¿Qué edad tiene la doctora Sheinbaum? Tiene como 60 y poquitos, ¿no? Por ahí, no estoy seguro.
0: Ay, no, es mucho más joven.
1: 64 años tiene la doctora Claudia Sheinbaum.
0: Ay, se ve mucho más joven, la verdad.
1: Y
0: se ve súper bien.
1: ¿Eso qué?
0: Nada más.
1: ¿Por de que la vive con la bien. Presidenta?
0: No, nada más estoy diciendo que se ve muy bien para su edad.
1: Sí, se ve muy bien.
0: Eso no es molesto, no es feo que te digan. No, pues te ves muy bien edad. Para tu edad, güey.
1: No, a mí me encanta.
0: O sea, no te ves tan mal para tener 57.
1: Ojalá llegues a la edad que representas, esperemos.
0: Exacto, ¿no? Exacto. O sea, wow, o sea, sí te has mantenido, o sea, vivo. Y eso es bueno.
1: Te ves más joven que en la tele.
0: Te ves más gordo que en la tele.
1: No, eso te han notado.
0: Si vieras de aquí. Digo, no, en la tele te ves más gordo y tú en vivo te ves igual de culo.
1: Una señora hace como 10 años dijo eso. A este güey, una mesera en un box. Y todavía no lo
0: perdona. Eduardo se puso blanco. Eduardo se puso blanco porque no sabía que le iba a
1: contestar una cosa horrible a la pobre señora. Porque todavía le dice, ¿y usted? Como que
0: se
1: lo
0: ve muy bien.
1: Se ve muy bien.
0: Señora, pero ¿cuándo han sido hombres los que me han dicho una cosa así?
1: Pero han pasado 10 años y tú te pones rojo ahorita, nomás de acordarte del coraje.
0: ¿Sabes lo que pasa?
1: ¡Gordo!
0: Mira, gordo te
1: ves. Gordo.
0: Cable.
1: Gordo.
0: Sí, oye.
1: Te ves gordo en la tele. Gordo.
0: No me veo gordo en la tele, pero...
1: También Lin May dijo...
0: ¡Ay, mira, mi güey, que estaba gordo!
1: Un erizón que sale con un gordo en la tele.
0: Está bien. Oye, pero cuando han sido hombres los que dicen una cosa así, sí les contestas, güey. No, pues tú te ves, tú en vivo te ves de la
1: también, ¿por qué te va a decir un güey eso, no?
0: Es que luego la gente dice que una cosa.
1: Ay, ¿por qué lo vas a decir?
0: La gente dice cosas raras, güey, cuando te conoce, dicen cosas muy raras, güey.
1: O sea, que me ha pasado que me encanta, la gente se acerca y me dice, por favor, no me saludes al estaca.
0: No lo hagas, güey. No lo hagas, güey. ¿Dónde dejaste ese videogaray? Siempre le digo, en casa de tu ahí bueno, se quedó.
1: Ahora hablemos de la menopausia. Hablemos de la menopausia.
0: ¿Vamos a hablar de la menopausia?
1: Nosotros no, va a hablar Claudia Sheinbaum de la menopausia. Adelante, Presidenta de México.
10: Lo que pienso que está bien es no estigmatizar, porque al final es una visión machista. Está menopáusica, dice. Sí,
0: es discriminatorio.
10: Una visión totalmente discriminatoria, machista. Cuando yo estoy en los eventos digo que las mujeres nos enseñan desde niña que no debemos decir nuestra edad. Pero no digas tu edad, como si fuera algo malo envejecer.
8: Es un número.
10: Entonces nos tienen unos 50 y te preguntan cuántos años tienes y 45. ¿Por qué? O sea, yo por eso digo que tengo 64 y con mucho orgullo. Y la menopausia es parte de la vida. Algunas mujeres la viven de una manera, otras de otra, dependiendo de sus características. Pero es parte de la vida. Hay que aprender a vivir con ello y capacitar y formar a los médicos, a las médicas, para que puedan ayudar a las mujeres a que no necesariamente con medicamentos puedan pasar este proceso.
0: Gracias, doctora. Súper bien. Todos lo sabemos, ¿no? Es una parte normal de la vida.
1: Pero el tema de la estigmatización es importante señalarlo, porque sí, las mujeres son víctimas constantes de eso. Ay, seguro está en sus días.
0: Pero ¿sabes qué? Te voy a decir una cosa.
11: ¡Ya cásate!
0: Tanto las mujeres como los hombres incurren en ese tipo de comentarios negativos. O sea, no son nada más los hombres y no es una cuestión exclusivamente
1: machista. No, las mujeres también incurren en comentarios machistas.
0: Es una tara de la sociedad el estigmatizar a una mujer que además de todo, a lo largo de su vida, hay una serie de comentarios que la tratan de encasillar y de hacerla menos, ¿no?
1: Por eso está muy bien
0: que estás gorda, es que estás flaca, es que estás no sé qué, es que no sé cuánto, pa' cuándo el novio, es que por qué no has tenido hijos, es que ya es una vieja seca, menopáusica, lo que tú quieras. Todas esas cosas son negativas. Ahora, yo creo, y bueno, espero que la gente toda sepa que vamos cambiando a lo largo de la vida, ¿no? O sea, la menopausia es una es más, qué bueno que lleguen a la
1: menopausia. Es un mensaje importante que está con la presidenta.
0: ¿Sabes qué? Si quieren enterarse más de la menopausia, nuestra amiga Pilar, tiene su Pilares de la Salud. No. Pilar Cruz, que de repente viene al programa a anunciar distintas cosas, tiene una cosa, un movimiento que se llama Pilares de la Salud. Sí, es un movimiento entre
1: mujeres. Sí, lo presentó aquí hace un par de semanas.
0: Y está buenísimo porque ahí, por ejemplo, la presidenta podría apoyarse en Pilar para apoyar a las mujeres que tienen menopausia. Ahora, presidenta, si quiere usted no tener o evitar las actitudes negativas hacia las mujeres, ¿por qué no recibe a las madres buscadoras? O sea, ¿por qué? ¿Quiere usted apoyar a las mujeres de México? Hay tantas cosas que las mujeres de México necesitan, aparte de que hable usted de la menopausia, y en eso la felicito, muy bien dicho.
1: Estoy de acuerdo contigo, no podría hacer las dos cosas. Este mensaje me pareció muy bueno, me pareció enorme que recibiera a las madres buscadoras.
0: Sin duda, estaría buenísimo.
1: Y no solo que las recibiera, sino que les...
0: Que las atendiera, que atendiera las causas.
1: No las causas, sino las peticiones.
0: A ver, perdóname, las causas y las peticiones y buscar y ayudar.
1: O dices las causas penales.
0: Pues sí, por supuesto, procesar a las personas que violentan a las mujeres, o sea, darle mayor apoyo a la mujer. ¿Quiere usted ser feminista, señora presidenta? Pues empiécele por ahí.
1: Bueno, y antes de que se acabe este bloque asqueroso dedicado a la política, recientemente en Morena aprobaron esa llamada ley anti-memes, que no lo es tanto, lo explicaron muy mal en el gobierno, la verdad la regaron. Consiste en que está prohibido utilizar la identidad gráfica del gobierno para hacer parodias.
0: O sea, el logo de Morena, el logo del gobierno,
1: el logo de la presidencia, el logo de la Secretaría de Gobernación, cualquier cosa que pertenezca a la identidad gráfica.
0: O sea, que entonces cuando hagas un cartón político no vas a poder poner al PAN o los colores del PAN. Me parece que es una manera...
1: Del PAN sí. No, la identidad gráfica del gobierno, no de los partidos políticos.
0: Ok, entonces, ¿no vamos a poder usar en memes, no sé, la identidad gráfica del gobierno incluye la bandera de México?
1: Fíjate que no estoy claro al respecto. No lo sé.
0: Yo creo que son esfuerzos, la verdad, por acallar la gran oleada
1: de críticas. No es parte de la identidad gráfica del gobierno, la bandera es de todos.
0: Lo que quieren es entorpecer tanto como puedan las críticas al gobierno, ¿no?
1: El caso de los mañosos.
0: Exacto, por ejemplo. O sea, no les gustan las críticas al gobierno. Les duelen, les arden, sienten feo. Y pues no, es parte de la libertad de expresión.
1: Al mismo tiempo que prohíben eso, utilizar los logotipos, la identidad gráfica, Citlali Hernández se roba la identidad gráfica del Chapulín Colorado.
0: Se salió a hacer una
1: C CH. Y la H de Chapulín Colorado coinciden con Citlali Hernández.
0: No. Estás mal, Eduardo. No es cierto eso. Lo que pasa es que su camiseta dice CH de talla chica. Eso es la CH de Citlali. Es nada más la medida de su camiseta.
1: Ok. Bueno, pues la senadora del PRI, Anabel Ábalos Cempoalteca, acusó a Morena de impulsar medidas y que al mismo tiempo se contradicen pirateándose el logo. Adelante, senadora priista.
12: Dicen que quieren proteger la propiedad intelectual, pero apenas utilizaron ilegalmente el logotipo del Chapulín Colorado para promocionar a una dirigente morenista cuyas iniciales son CH. Son unos incongruentes. Son CH, pero de chapuza y trampa.
1: Ay.
0: Pura chapuza. CH para otras cosas.
1: Sí, eso es.
0: Con CH de chin. De chin nos volvieron a hacer una cosa horrible.
1: De chin gastamos mucho dinero en lo que no debíamos.
0: Por ejemplo.
1: Lo de chale. Me encanta. Ya chale, chango, chilango.
0: Sí.
1: Qué chamba, chamba, te chutas.
0: Es que sí. Citlali Hernández, pues se quiso ver ahí lista y abusada. Pero a mí lo que me da risa es que llegue el Chapulín Colorado a discusiones en cámaras.
1: Güey,
0: en ¡me robaron el logo del Chapulín Colorado! ¡No!
1: En esta sección de política estuvo el Chapulín Colorado, Pedro Infante y Luis Miguel.
0: ¿Qué tal, güey?
1: A ver.

0: buena música es de Macu Reyes. O sea, porque la verdad, yo pero creo que mejor
1: es la original. Es de Jaime López.
0: Pero yo no, creo pero que este es cover casi, sí, casi supera, sí, y musicalmente me parece delicioso.
1: Ah, y el video también era enorme. Felicidades a los Tacubo, les mandamos un saludo.
0: No, y los tiempos y la manera en que columpia la letra dentro del tiempo, porque si la oyen con atención, sí, va barriéndosela, va patinando en la canción.
1: The Groovy.
0: Está Groovy Delicious. La letra.
1: ¿Cómo era? The Groovy. The Groovy. The
0: Groovy. Además, yo puedo jugar al siguiente como también estoy pelón.
1: Gracias, Alex.
0: Así, yo me lo imagino entrando a su casa, se quita el peluquín y lo cuelga en el perchero. Y ya anda, casi un pelo.
1: Gracias. El top 10 del día de hoy se va a llamar No digas estoy roto, mejor di.
0: Ok, mande lo suyo, arroba.
1: No ha caído la quincena.
0: Soy rico en mi mente, es que soy esquizofrénico. Ok, no digas estoy roto, mejor di.
1: Me voy a embarazar para tener algo en la panza.
0: Ok.
1: Bueno, si quieren participar, es que ya nos colgamos muchísimo. Arroba la corneta FM, volvemos.
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caso de robo o pérdida de la tarjeta, las compras mantendrán ese monto máximo en tanto no reportes el plástico, pero también si son varias compras, se reportan y entonces pedirá el INE. Número 4. Si excedes el límite máximo, la terminal te va a pedir que pagues de manera tradicional

la semana Gallagher. Esta semana, Noel y Liam por fin llegan al estadio GNP para dar dos conciertos que agotaron sus entradas en minutos. Y esto se ha repetido en cada una de las ciudades en las que se han presentado, convirtiéndose en el regreso más esperado en la historia de dos estrellas del rock.

0: es un hombre muy culto. Tiene cara de cazafantasmas, pero es un hombre muy culto. Es un güey que sabe cosas que la mayor parte de la gente no sabe. Temas que la mayoría desconoce.
1: La verdad es que en TV Azteca están siendo una genialidad. Tienen este programa que se llama La Granja, que es como, pues como el Big Brother, la casa de los famosos, pero en situación de granja. La verdad yo no lo he podido ver. En situación de granja. No lo he podido ver. Sé que el año pasado, o tengo la impresión de que lo ganó Alfredo Adame. Sí. Y después de la pelea, ¿estoy equivocado o no?
2: Sí, lo ganó Alfredo Adame.
1: Gracias. Es que es un compendio de cultura pop, el mundo.
0: Y entonces, es muy importante que sepas si lo ganó o no Alfredo.
1: Después de esta rivalidad y esta pelea tan espectacular que tuvieron estos dos, tienen como panelistas de La Granja a Adame y a Trejo, que yo creo que ya son carnales, güey, después de tanto ir y venir para acá.
0: Es que no se pusieron de acuerdo de alguna manera, o sea, hasta con lo de la pelea, ¿no? O sea, se ponen de acuerdo de te voy a insultar y a decirte madre mía, pero me imagino que en algún lugar secreto se reúnen y se mueren de la risa, porque ni modo, así es el espectáculo. Y yo quiero pensar, me gusta más pensar que se lleva bien, pero esto que van a oír ahorita es una joya de verdad, deliciosa, es un hombre.
1: Es delirante, güey.
0: No, es delicioso porque de verdad no tiene la menor idea de qué está hablando y no sabe hablar español, güey. O sea,
1: no, sí se le entiende claramente lo que dice.
0: Güey,
1: de que lo que diga sea una mamarrachada es otra cosa.
0: Es una mamarrachada, o sea, no entiende de lo que está hablando y no sabe hablar español. Adelante, Carlos Trejo, por favor, dinos, ¿por qué nadie te entiende?
3: Los temas que yo manejo, por ejemplo, como sería la teoría de cuerdas, como es la ley de la relatividad, como es el área que a mí me corresponde, mucha gente ponía la cara de what, ¿De qué está hablando? Y como era mentalidad pequeña y no entendía, pues sería mejor alejarse. Mis conversaciones son inteligentes, pero van directos a un objetivo. El objetivo es cultura. El objetivo es realmente dejar algo importante. Entonces el hecho de agarrar y que alguien me hablara o que no entendiera el dialecto científico o investigación.
1: A ver, de entrada,
0: vamos por partes,
1: no se llama dialecto científico. En todo caso le llamas argot.
0: La jerga científica, en todo caso, pero bueno, o sea, a ver, un dialecto es una variedad de un idioma, o sea, tú puedes, no sé, hay varios dialectos de ciertos idiomas, de ciertas lenguas, ¿no? Y son, digamos, muy pequeños o no se usan en regiones muy grandes. Un dialecto es una, no hay dialecto científico.
1: No
0: hay
1: dialecto científico.
0: No.
1: Querido Trejo.
0: Y luego, no es la ley de la relatividad, es una teoría. Y decir teoría no quiere decir que no está comprobado. O sea, una teoría es un compendio de conocimientos que comprueban, en todo caso, algo, como la relatividad. Pues estás diciendo puras estupideces, güey.
1: O sea, ya es físico cuántico el güey.
0: Además, amo
1: que Carlos Trejo tenga las pelotas de decir estas cosas en televisión nacional sin carcajearse, ¿no? Como si nada. Sí, es que no entienden mi dialecto científico. Pues
0: dialecto.
1: No, güey, es que eso no existe.
0: No existe, mano. De plano, aprende a hablar español, carnal. Te haría bien.
1: La verdad es que sí, ya en los medios se puede decir cualquier cosa.
0: Mira,
1: y no pasa nada. Antes la gente tenía que estar preparada para hablar en televisión y en radio, tenías que aprobar un examen, te tenían que emitir una licencia para que no llegara cualquier ignorante a propagar desinformación y pseudociencia.
0: Pero mira, aquí ni siquiera está propagando nada más está dejándonos muy en claro que no posee la solvencia suficiente para darse a entender en español. O sea, no la tiene.
1: Sí lo entendiste.
0: Pero está, lo que entendí es que es un ignorante, güey. Todavía se llena la boca diciendo que lo que él dice es cultura. Y, por favor, güey, de veras. El dialecto científico, eso me agredió durísimo. Dialecto científico. Busca un diccionario en tu casa. Es más, pregúntale a ChatGPT, güey.
1: Pero no hagas chopas, güey, cuando te enojas.
0: ¡Carajo!
1: ¡ChatGPT!
0: ¡Es increíble! ¡Es espantoso! De verdad.
1: Ya, viejito, tranquilo.
0: No,
1: mira lo que quiera, Carlos Trejo. Es divertido.
0: Eso sí.
1: No, nos genera contenido, nos divierte.
0: El dialecto científico.
1: Está bien, quiso expresarse, quizás echarle mucha crema a sus tacos.
0: Podemos oírlo otra vez porque me encanta, güey. Es que una tras otra, o sea, una oración es aún más inverosímil y llena de tonterías que la otra. Adelante otra vez, Carlos Trejo, por favor.
3: Los temas que yo manejo, por ejemplo, como sería la teoría de cuerdas, como es la ley de la relatividad, como es el área que a mí me corresponde, mucha gente ponía la cara de what, ¿De qué está hablando? Y como era mentalidad pequeña y no entendía, pero sería mejor alejarse. Mis conversaciones son inteligentes, sí, pero van directos a un objetivo. El objetivo es cultura. El objetivo es realmente dejar algo importante. Entonces el hecho de que alguien me hablara o que no entendiera el dialecto científico o investigación.
1: ¡Cállate! Te dedicas a promover la idea de que existen los fantasmas, güey. ¿Cuál ciencia? ¿De qué estás hablando? Eres un charlatán, eres un engañabobos. Y además nada más te adornas con terminajos mal utilizados encima.
0: Mal utilizados, güey. La ley de la relatividad.
1: ¡Seas payaso, Trejo!
0: ¡Mamón!
1: Si hay algo que es una grosería, ¿va? Distancia de la ciencia, es Carlos Trejo y sus cazafantasmas, correcto, sus cañitas.
0: El método científico te invalida absolutamente, pero es Carlos muy Trejo. Es muy eso divertido. Sí, eso sí.
1: Es un entretenimiento. Por ejemplo, recientemente hicimos una correta extendida que nos costó trabajo, acerca de la astrología del zodiaco. Nosotros somos
0: esoterismo puro.
1: Esoterismo puro. Todo. Entonces, nos quitamos todo tipo de
0: la idea era divertirnos, y así se lo dijimos, exacto, a nuestra invitada, a la güera de las estrellas, que es astróloga, y nosotros, bueno, pues evidentemente no vamos a invitar a alguien para estarlo golpeando ni menseando. Nos divertimos mucho, pero...
1: Es astróloga, pero también es medium, exacto, pero también es psíquica, medium, también es vidente, y muchas otras cosas más.
0: De todo lo que dijiste, yo no creo en ninguna de esas cosas.
1: No, yo tampoco.
0: No hay comprobación alguna para ellas. Sin embargo, son divertidas, de la misma manera que Carlos Trejo ahorita es deliciosamente divertido, porque no tiene la menor idea de lo que está diciendo.
1: A mí me encantaría que existieran los fantasmas. Me gustaría muchísimo, así que ni siquiera demostrárselo al mundo, verlo yo, es que se me apareciera, no sé, Madero, güey, lo que sea.
0: Dialecto científico.
1: Pero bueno, también en la astrología hay jerga astrológica, ¿no?
0: Mira.
1: Te llenan de casas y ascendentes.
0: Ya te hice.
1: Grados y cosas que suenan a la ciencia, pero que no son.
0: ¿Sí? Ensalada de palabras, ¿no? Para discaducir algún tipo de
1: oye, ya que estamos hablando ahorita de la
0: Espérate, es extendida. Le hice la tarea a Carlos Trejo. Ahí te va. La diferencia entre... Y le pregunté a ChatGPT, para que...
1: ¿ChatGPT?
0: ¡Puedes hacer lo mismo! Mira, idioma o lengua. Es un sistema completo de comunicación compartido por una comunidad. ¿Ok? Con vocabulario, gramática y pronunciación propios, como el español, el japonés...
1: Eso es un idioma.
0: Inglés, sí. Eso es un idioma. Un dialecto es una variedad de una lengua asociada normalmente a una región o un grupo social. Puede diferenciarse en pronunciación,
1: grupo social pueden ser los científicos, ¿eh?
0: No realmente, porque...
1: Son un grupo social.
0: Son un grupo social, pero ¿de dónde? O sea, ¿localizado? No, es universal, es un grupo humano que se...
1: Pero sí es un grupo social, o sea...
0: Pero hablan diferentes
1: esa
0: idiomas.
1: Definición le está dando la razón a Carlos Trejo.
0: No, güey.
1: Me preocupa
0: claro
1: mucho.
0: No
1: te preocupes. Pues es un grupo social.
0: Y se puede diferenciarse en pronunciación, vocabulario e incluso en gramática. Por ejemplo, el español de México, el rioplatense, o sea, el argentino, o el andaluz pueden considerarse variedades o dialectos del español en todo caso. Pero no existe un dialecto científico, no es que hablen diferente. Es lo que dijiste, Carlos Trejo, es una verdadera burrada.
1: Delicia, una delicia.
0: Ok, una burrada.
1: Te lo agradecemos
0: burrísima.
1: Mucho en este programa.
0: Una burrada.
1: No pares, sigue diciendo.
0: Si las hacen y las hablasen, dirían cosas como las que dices tú. Busca en un diccionario la palabra acémila.
1: Bueno, vamos ahora con nuestro doble tocayo, José Eduardo Derbez. Tocayo tuyo, tocayo mío. Uh-huh. A mí me cae a todo dar, me parece divertidísimo. Y cuéntame.
0: Quiero beber con él. Ya he bebido con él, pero quiero beber copiosamente con él.
1: Sí. Espero que se dé pronto. Pero bueno, José Eduardo, pues es hijo de Eugenio Derbez, ¿no? Que ha sido muy exitoso pues, desde antes de que naciera José Eduardo. Y él creció rodeado de celebridades.
0: Pues sí.
1: Y en una ocasión conoció a uno de sus más grandes ídolos.
0: ¿A quién?
1: Javier López Chabelo. Exacto. Y entonces, él tenía la ilusión de participar en el programa En Familia con Chabelo. Y se le planteó a Chabelo, bueno, cuéntanos, José Eduardo.
2: Y entonces yo moría por estar en un programa de Chabelo.
1: Y me dijo, ya tenías 22 años,
0: no
1: más.
0: Sí, ya no.
1: quería la catamixia.
0: Hola, que le hace. Bueno, pero me acuerdo que me dijo, Coque, pues acércate y dile, ¿no?
2: Y me acuerdo que llegué y le dije al señor Javier, dije, oiga, me encantaría, pues ir a un programa de usted y participar y ganarme algo. Con una seriedad.
0: Porque era
1: hablaba así.
0: Pero aparte, no. Sí, volteó a verme así de lado.
1: Pinche escupo
0: horrible. Y entonces se voltea y siguió en su rollo y yo me quedé con...
1: ¿Qué le dices? ¡Me ahorcó!
0: No, pero pues yo que lo veía... No, yo,
2: te traumaste, güey.
0: No, me fui con mi mamá, porque estaba mi mamá sentada. Sí. Y dije, pues no, me dijo así como... O sea, lo peluceó, le dijo que no, lo mandó al carro.
1: Lo que más me gustó fue el comentario de Paul Stanley desde
0: ¿qué
1: atrás?
0: ¡Qué niño tan feo!
1: ¡Pinche niño horrible!
0: Pues Chabelo,
1: ¿habrá querido a los niños o nos habrá odiado?
0: Mira, Chabelo le tendría que estar agradecido a los niños porque esos niños que veían su programa todos los días son los que les pedían a sus papás una dotación semanal de Sonrix.
1: De Sonrix.
0: O no sé, una
1: juguete
0: que saliera ahí, una pista de carreras.
1: No, se enriqueció, se hizo famoso y exitosísimo gracias a los niños. Pero en el fondo de su ser, ¿los habrá querido?
0: Yo creo que sí, güey.
1: ¿Los habrá detestado?
0: No, ¿quién puede detestar a los niños? O sea, tienes que ser un sociópata para detestar a los niños. Herodes era un sociópata, sin duda. Herodes era un sociópata. Digo,
1: no lo sé, pero bueno.
0: En este caso Dios también, ¿no? Que ha matado muchísimos niños, es un sociópata. Pero bueno, no vayamos a las cosas bien.
1: Es que no existe. Yo pienso que el Dios, por lo menos el del catolicismo, no existe.
0: Si existiera,
1: otro Dios que creó el universo y no interviene en él, ese podría existir.
0: Ese podría existir, pero el Dios del catolicismo es un sociópata. Pidió que partieran un niño a la mitad, güey, o sea...
1: No, ese no fue Dios, güey, ese
0: ya
1: fue el rey,
0: güey.
1: Salomón.
0: No, pero no, Yahvé, Yahvé estaba ahí, le pidió
1: no,
0: Dios, dame
1: no
0: una prueba.
1: Si
0: tenía que matar
1: Biblia,
0: a su hijo, espérate, tenía que matar a su hijo.
1: Carlos
0: tenía
1: Trejo.
0: Que matar a su hijo el güey, y Dios le dijo, no lo mates, para comprobar su amor a Dios. Entonces no era el que lo cortó a la mitad, pero tenía que matar al hijo,
1: Abraham.
0: Y Dios intervino, Abraham, y le dijo,
1: sí,
0: no lo hagas.
1: Le pidió que sacrificara a su hijo Isaac.
0: Entonces era un sociópata, el Dios bíblico era un sociópata, sin duda.
1: Sí, Yahvé
0: sí.
1: O Jehová, era
0: ¿Yahvé?
1: Terrible.
0: Yahvé, era un ojete.
1: Pero luego llegó Jesús y cambió todo.
0: Y ya todo
1: eso fue el cristianismo, todo fue mucho más amable, pon la otra mejilla.
0: Ay, bueno, yo no sé, pero el asunto aquí es que yo no creo que Chabelo haya odiado a los niños.
1: Dice el nuevo que la llegada de Cristo al mundo fue la 1T. La primera transformación.
0: ¿Estás diciendo entonces que el peje deberá ser un mesías, güey? ¿El mesías tropical? ¿O es el mesías mentiras tras mentiras tras mentiras? El mesías puras mamá.
1: ¿O era el mesías mis huevos?
0: O sea, también. Yo creo que sí. Ándale, si algún mesías
1: fuera... Mesías mi chorizo.
0: Mesías mi chorizo.
1: El mesías la corneta.
0: El mesías mi chorizo, güey. Ese es el gran mesías.
1: Aparte, me lo imagino así, con la manita.
0: Limpiando el escroto.
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1: Seis con un minuto y vamos con la información. Cecilia Patricia Flores Armenta y su hija Milagros Flores son las primeras buscadoras de personas desaparecidas certificadas por el Gobierno de México. Las fundadoras de los colectivos Madres Buscadoras y Jóvenes Buscadores de Sonora obtuvieron este documento que reconoce que las familias también han construido conocimiento, experiencia y capacidades en la búsqueda de personas desaparecidas. La presidenta Claudia Sheinbaum puntualizó que en su sexenio en materia energética se realiza una inversión histórica de más de $1 billón para electricidad y gasoductos. La mandataria sostuvo que uno de los objetivos es avanzar en la soberanía energética al producir la energía que el país consume. La jefa de gobierno de la Ciudad de México, Clara Brugada, presentó el programa Una Nueva Mirada para garantizar el acceso a salud, empleo y vivienda digna a las personas en situación de calle. El proyecto contempla la construcción de 4 centros de cuidados que atenderán a 2.000 personas.
2: Que las personas en situación de calle son los más excluidos en esta ciudad. Ya contamos el día de hoy con 4 nuevos espacios de atención y cuidados, antes llamados albergues, ahora llamados comunidades de cuidados. Los 4 nuevos espacios